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0: ¿Cómo está? ¿Cómo le va? Muy buenas tardes. Bienvenido, bienvenida a esta jornada informativa Así las cosas Querétaro, la edición vespertina de este informativo de W Radio. Me da mucho gusto saludarle a través de las señales de W, el 107.9 de frecuencia modulada en la zona metropolitana de Querétaro, el 1310 de amplitud modulada también en la zona metropolitana, el 90.1 de frecuencia modulada en San José Iturbide y el 1030 de amplitud modulada en la ciudad de León, Guanajuato. Estamos conectados prácticamente todo el Bajío a través de estas señales, la de W, las de W. Quédese con nosotros. Desde estos momentos y hasta las 8 de la noche le estaremos acompañando con la información más importante generada en esta región, la zona metropolitana de Querétaro. Y vamos arrancando rápidamente con un resumen. CDSU detecta alrededor de 50 empresas extranjeras especializadas en la industria aeroespacial interesadas en asentarse en Querétaro.
1: Más de 50 empresas pequeñas para conocer sus intereses. Primero, si tenía interés en mudarse a América, ¿no? A Norteamérica. En segundo lugar, ¿qué era lo que necesitaban para mudarse? No solo incentivos, como siempre le he dicho, no, el incentivo que ofrecemos en Querétaro es el talento.
0: Por segunda ocasión incendian la infraestructura hidráulica de la incorporación de Bernardo Quintana hacia la carretera 57. Obras Públicas ya trabaja en su reparación.
2: Dieron un scooter adentro, se encontró también una sillita que, bueno, la gente junta cosas en la calle y sí se denota por lo que había que sí existía alguien viviendo ahí en situación de calle.
0: Ley de movilidad debe de ser aprobada en octubre, de lo contrario, municipio de Querétaro promoverá la publicación de un reglamento, adelantó la secretaria de Participación Ciudadana de la capital.
3: O sea, se acordó que si para el mes de septiembre, octubre, no se tenía el avance en el Congreso del Estado, entonces sí se presentaba la iniciativa por parte de la Secretaría de Movilidad a la Secretaría del Ayuntamiento y que inicie su proceso formal con los regidores.
0: Movimiento Ciudadano podría postular a una mujer rumbo a la gubernatura, adelantó Gaspar Trueba, alcalde del municipio de Colón.
4: Insisto, yo creo que una mujer es la que debe de encabezar el gobierno, la candidatura al gobierno estatal, y desde luego también pues yo estoy a expensas de lo que diga mi partido, en este caso Movimiento Ciudadano. En el municipio de Colón, diario estamos dando lo mejor.
0: Secretaría de Cultura del Estado podría presentar una iniciativa ante la legislatura local para generar mecanismos permanentes de protección para la comunidad artística.
5: A ver, el tema del seguro será una de las propuestas que probablemente podamos llevar a la legislatura y se pueda estudiar la viabilidad presupuestal para esto.
0: Policía Cibernética detecta al menos 4 páginas apócrifas en donde se ofertan paquetes vacacionales.
6: La Policía Cibernética del municipio de Querétaro detectó cuando menos 4 en las pasadas vacaciones y en coordinación con la Asociación Queretana de Hoteleros bajamos, como decimos coloquialmente, bajamos esas páginas para que no hubiera algún daño a las personas en su patrimonio.
0: Anuncian el Festival Xonté, vendimia del Valle de Colón para el mes de agosto. Estiman una derrama de más de 12 millones de pesos.
7: Y ya con esto Colón se posiciona con 9 casas vitivinícolas en el municipio, con 9 ofertas diferentes para los turistas que hoy van a participar también en este festival. Es un festival que contempla la unión entre todas las casas vitivinícolas, el poder mostrar el producto de vino y de queso y de pan que se hace en la región. En este caso, pues esperamos tener más de 17,000 visitantes en este fin de semana.
0: Las cosas. En información de carácter nacional, le comparto que el exgobernador de Baja California, Ernesto Rufo Appel, esto según un comunicado vinculado a procesos con 7 coacusados por los delitos de huachicol ferroviario y delincuencia organizada, no es perseguido por sus ideales o vínculos políticos. Se le investiga por su probable participación en dichas conductas delictivas. Esto, como ya le decía, es un comunicado que ha publicado la Fiscalía General General de la República y que viene aparejado luego de una declaración de la presidenta hoy en la mañana. Claudia Sheinbaum rechazó que las instituciones de justicia se utilicen con fines políticos, particularmente en el caso del exgobernador Ernesto Rufo. Sostuvo la presidenta que la fiscalía presentó muchas pruebas sobre una presunta red de contrabando de combustible. Así lo dijo hoy en la mañana.
8: Falso, absolutamente falso. Y la fiscalía pues dio muchísimas pruebas de este caso. Muchísimas, pero más no es solamente el exgobernador, sino por lo menos 8 detenidos de un modelo de contrabando de combustible, que es un fraude al Estado mexicano, a las y a los mexicanos.
0: También en la información de carácter nacional y hablando de delincuencia, la Fiscalía de Morelos informó la detención de Marisol Romero Zamora, esposa del alcalde asesinada en Temuac. De esto le platiqué el viernes, Valentín Lavín Romero, y de Giovanni Emanuel González Morellano, director de Seguridad Pública del municipio. De acuerdo con el fiscal Fernando Blumenkron Escobar, ambos enfrentan órdenes de aprehensión dentro de una investigación de la Fiscalía de Delitos de Alto Impacto. Estos personajes son señalados de presuntas acciones relacionadas con el combate a la extorsión. Y esto viene muy a cuenta porque la semana pasada, justo después del asesinato del alcalde de Temuac, Valentín Lavín Romero, pues precisamente en Morelos, el secretario de Seguridad Ciudadana afirmaba que este hombre estaba siendo investigado junto con otros tantos funcionarios de su administración por una posible red precisamente de extorsión, de una red también que los vinculaba al crimen organizado. Y hoy se dan nuevas detenciones. Marisol Romero Zamora, esposa del ahora alcalde asesinado de Temuac, Valentín Lavín Romero, y también el secretario, el director de Seguridad Pública de aquel municipio, Giovanni Emanuel González Morellano. Ya fueron detenidos los dos por esta presunta red de extorsión que está investigando la Fiscalía General de la República y la Fiscalía del Estado de Morelos. En otras cosas, el personal de la Profepa atiende ya una emergencia ambiental derivada del descarrilamiento de varias unidades de un tren de carga de Ferromex ocurrido en Naco, Sonora, que provocó el derrame de aproximadamente 60 mil litros de hidrosulfuro de sodio. La Procuraduría está realizando ya acciones de inspección, vigilancia y evaluación ambiental para determinar la extensión de las afectaciones al medio ambiente y verificar el cumplimiento de las medidas de respuesta de la empresa responsable. Y de Sonora nos vamos a la Ciudad de México, en donde el escándalo a propósito del examen de admisión en la Universidad Nacional Autónoma de México, la UNAM, ha escalado a otros niveles. El día de hoy, un grupo bastante nutrido de aspirantes a la universidad se manifestaron para exigir que se repita el examen de admisión. Los inconformes aseguran que el aumento drástico en los aciertos requeridos para ingresar a distintas licenciaturas generó ya dudas sobre el proceso de selección. Además de solicitar que la prueba vuelva a aplicarse de manera presencial, pidieron a la UNAM transparentar qué ocurrió para que los puntajes mínimos de ingreso incrementaran sin una explicación. Aquí los chavos y las chavas manifestándose afuera de la UNAM.
9: Que las autoridades universitarias suscriban la carta compromiso de no represalias, garantizando que ninguna persona involucrada en el movimiento pacífico sufra persecución, hostigamiento, detención de trámites o afectación en sus resultados por ejercer sus libertades ciudadanas. Fundamentación jurídica. Constitución Política de los Estados Unidos Mexicanos. Artículo 1 y 6. Párrafo 1 y 9. Prohibición de represalias. Libertad de expresión y derecho de reunión pacífica. Instrumentos internacionales y legislación universitaria. Convención Americana sobre Derechos Humanos, artículo 13.1 y 15. Tutela Internacional de las Libertades de Pensamiento y Asamblea. Estatuto General de la UNAM, artículo 2, párrafo 1. Libre expresión de las ideas como principio rector. Petición de trámite y respuesta. Se tenga por presentado en tiempo y forma el presente documento por parte de las representaciones autorizadas. Se emita respuesta formal por escrito, debidamente fundada y motivada en un término que no excede de 5 días hábiles, conforme a lo dispuesto en el artículo 8 de la Constitución Política de los Estados Unidos. Atentamente, representantes del movimiento de aspirantes, estudiantes matriculados y la comunidad universitaria, simpatizantes de diversas entidades del país, en favor de un proceso de admisión transparente y justo.
0: Así las cosas en la Universidad Nacional Autónoma de México. Las autoridades se han pronunciado, sin embargo, no han dado una respuesta clara ni han asumido ningún compromiso a propósito de la posibilidad de que este examen de admisión se repita ahora de manera presencial. Hay algunos aspirantes que aseguran que les ofrecieron pasarlos, es decir, darles ciertas estrategias para que libraran el examen cobrándoles una cantidad bastante onerosa, 50,000 o 60,000 pesos, y algunos refieren que, bueno, pues no le entraron a esto, pero efectivamente hay una red al interior de la universidad que está justo pues haciendo negocio con el examen de admisión para el próximo semestre en la Universidad Nacional Autónoma de México. 6:15, déjeme hacer rápidamente un corte y regresando de este corte, toda la información generada en el estado de Querétaro y por supuesto en otras partes de la República Mexicana. Vamos al corte y en esta edición vespertina de Así las Cosas Querétaro, le cuento los detalles informativos. Regresando.

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6 de la tarde con 24 y arrancamos esta jornada, este espacio de información con Miranda, este grupo argentino de electropop que un 27 de julio, pero del 2001, se formó oficialmente en aquella La Tierra de Fuego, integrado por Alejandro Sergi, que por cierto, pues se ha distinguido por una peculiar, por una voz muy peculiar, Alejandro Sergi, y Juliana Gatas. Estos se convirtieron en un referente fundamental del pop latino moderno, así que esto es Miranda, los argentinos, llegando a través de la música.

0: Vamos con la información que se ha generado en las últimas horas en el estado de Querétaro y si me lo permite, pues le comparto algunas de esas informaciones. El día de hoy, el secretario de Desarrollo Sustentable del estado de Querétaro, Marco Antonio del Prete, habló sobre las empresas extranjeras que están levantando la mano como una posibilidad de asentarse en Querétaro. Son alrededor de unas 50 empresas especializadas en la industria aeroespacial que están interesadas en invertir en la entidad. Por supuesto que estas empresas, antes de venirse así como con los ojos cerrados, pues necesitan que la entidad les garantice infraestructura, energía eléctrica, que ya sabe, ese ha sido todo un tema en el estado y prácticamente en toda la República Mexicana, lo que ha inhibido medianamente la llegada de nuevas empresas. Dice Marco Antonio del Prete que pues esto es una amplia posibilidad, aunque Querétaro está trabajando y tiene que seguir trabajando en generar condiciones para que lleguen más empresas a nuestra entidad.
1: Alrededor de 50 empresas extranjeras especializadas en la industria aeroespacial buscan instalarse en Querétaro, por lo que el gobierno estatal estará generando las condiciones óptimas para que puedan concretarse estas inversiones. Esto lo garantizó Marco Antonio del Prete, titular de la Secretaría de Desarrollo Sustentable del Estado de Querétaro.
2: Más de 50 empresas pequeñas para conocer sus intereses. Primero, si tenía interés en mudarse a América, ¿no? A Norteamérica. En segundo lugar, que era lo que necesitaban para mudarse, no solo incentivos, como siempre le he dicho, no, el incentivo que ofrecemos en Querétaro es el talento, más que otras cosas. Entonces, si querían, ¿qué incentivos necesitarían o qué necesitarían para venirse a Querétaro? Entre pues, capacitación, infraestructura, energía eléctrica, etcétera, proveedores. Entonces, pues a partir de ahorita empieza la chamba.
1: Puntualizó que los empresarios externaron que les interesa garantizar que la entidad cuente con personal capacitado, infraestructura en energía eléctrica, proveedores, entre otros elementos. Finalmente, informó que en los próximos días tendrán reuniones con los empresarios para darle seguimiento al interés que mostraron en la entidad y además descartó que estos proyectos puedan verse impactados por el ciclo político que iniciará en 2027.
0: Hablando de informaciones que involucran economía, la Secretaría de Turismo del municipio de Querétaro habló de una derrama económica de al menos unos 850 millones de pesos por el periodo vacacional. Esto, según Mariana Ortiz, la titular de la dependencia municipal, significaría un incremento del 5% en comparación a la derrama económica que se registró durante el 2025.
1: El periodo vacacional, que comprende del 16 de julio al 31 de agosto, dejará una derrama económica estimada de 850 millones de pesos para Querétaro. Esto lo declaró Mariana Ortiz, titular de la Secretaría de Turismo del municipio de Querétaro.
3: Empezamos esta temporada vacacional desde el 16 de julio y es todo agosto. Tenemos una derrama estimada de 850 millones con una ocupación hotelera del 55 al 60%, es prácticamente un 5% más que el año anterior. Y pues como saben, también va a haber muchas actividades aquí en el municipio de Querétaro.
1: Puntualizó que durante este periodo vacacional esperan alrededor de 350 mil visitantes en la capital, debido a diversos eventos que tendrán lugar durante estas fechas, como la Feria del Libro en Plaza Constitución, que será del 28 de julio al 2 de agosto, o la nueva edición del Festival Internacional de Cine y Narrativas de No Ficción Querétaro Documenta, que se realizará del 4 al 14 de agosto. La secretaria recordó que actualmente se está llevando a cabo un evento conocido como Explora Querétaro, la capital verde, y que consiste en incentivar el turismo ecológico en la capital. La experiencia te lleva por 6 reservas naturales, incluyendo el Parque Nacional El Cimatario. Es completamente gratuito y requiere de un registro previo a través de la Secretaría de Medio Ambiente del municipio de Querétaro.
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0: Y vámonos con otras informaciones antes de irnos al corte. Son las 6 de la tarde con 29. Y antes de mandar al corte, hablando de vacaciones, la Secretaría de Seguridad Pública del municipio de Querétaro alertó sobre lo que la Policía Cibernética ha encontrado en los periodos vacacionales. Han identificado por lo menos 4 páginas apócrifas que proponen que publican ofertas de vacaciones para este periodo vacacional y que resultan falsas. El secretario alerta sobre ello y le pide a la ciudadanía que antes de contratar, pues se investiguen bien y se haga a través de las cuentas de páginas oficiales, de páginas especializadas y no de estas que resultan pues verdaderos fraudes y que lastiman y lesionan, por supuesto, el patrimonio de aquellos que buscan salir en temporada vacacional.
5: El secretario de Seguridad Pública del municipio de Querétaro, Juan Luis Ferrusca Ortiz, exhortó a la ciudadanía a verificar la confiabilidad de las páginas de Internet donde pretenden contratar paquetes vacacionales, ya que la policía cibernética detectó al menos 4 páginas apócrifas durante el periodo vacacional pasado, las cuales fueron dadas de baja en coordinación con la Asociación Queretana de Hoteleros para evitar afectaciones al patrimonio de la población. El funcionario señaló que existen sitios que ofrecen servicios inexistentes, por lo que las personas descubren que no tienen reservación hasta que llegan a su destino. Ante esta situación, sugirió recurrir a establecimientos formalmente constituidos o a proveedores contratados previamente, manteniendo una coordinación constante entre la autoridad municipal y la asociación hotelera para monitorear estas conductas.
6: Estamos también muy en coordinación con la Asociación Queretana de Hoteleros de aquí y de manera regular estamos pues haciéndoles estos alertamientos, ya que la policía cibernética del municipio de Querétaro detectó cuando menos 4 en las pasadas vacaciones y en coordinación con la Asociación Queretana de Hoteleros, bajamos, como decimos coloquialmente, bajamos esas páginas para que no hubiera algún daño a las personas en su patrimonio.
5: Asimismo, Ferrusca Ortiz mencionó que las personas que vayan a viajar por carretera deben revisar las condiciones mecánicas de sus vehículos, respetar las normas de tránsito, colocarse el cinturón de seguridad y abstenerse de conducir tras haber ingerido bebidas alcohólicas. Finalmente, recomendó a quienes salgan de la ciudad coordinarse con sus vecinos para encargar el cuidado de las viviendas y reportar inmediatamente cualquier actividad irregular o sospechosa al número de emergencias.
4: Las cosas.
0: Vámonos al corte, 6:32, y regresando aquí en el estudio, el diputado Arturo Maximiliano. Vamos a platicar sobre el Tren México-Querétaro, qué implica, además de los temas de movilidad, por supuesto. No se me vaya.

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0: Hoy se puso súper rockero Cristian García en controles técnicos y producción, así que no se asuste, no se espante, solamente es el estilo de Cristian García para W Radio y para Así las Cosas Querétaro. Y aquí en el estudio, Arturo Maximiliano García Pérez, a quien le agradezco mucho que esté hoy con nosotros en este espacio. Ya te extrañábamos, Max. ¿Qué es eso de andarse yendo de vacaciones así nomás?
1: No, claro, bueno, hay un fin de semana. Y se supone que estamos de vacaciones.
0: Sí, exacto. Pero sé que andas en recorridos, Max.
1: Sí, andamos en recorrido. De hecho, casi no me puedo reír porque me comí un elote en mi recorrido por la loma.
0: No. Ay, híjole.
1: Te prometo que me lavé ahorita que yo me lavé la boca, pero el
0: sabor del elote no se quita.
1: No,
0: claro. Las cositas. Ahí los pedacitos. La cruda de elote.
1: Ese solamente es con el hilo dental.
0: Oye, qué gacho. O sea, te echaste un elote y no trajiste.
1: Sí, claro, pero no te lo traje porque no sabía la calidad. Me dijo la señora que no estaban tan tiernitos y yo tuve que hacerle conejillo.
0: Ahí sí, cómo no. Mi querido Max, pues vamos a hablar sobre el Tren México-Querétaro.
1: Sí, claro.
0: Un proyecto de la federación que seguramente te acordarás, Max, cuando era presidente Marcos Aguilar, ya había habido una primera resistencia a este proyecto.
1: Por la ubicación de la estación. Que creo yo que a final de cuentas, pues mira, quedó en intento fallido. Hay todo un tema de corrupción.
0: Oye, espérame, nada más.
1: En el proyecto.
0: Nada más déjame acotar algo. No fue durante la administración de Marcos como presidente, más bien Marcos era diputado local y el presidente.
1: Era federal, fíjate.
0: Era federal.
1: Él habrá sido.
0: Sí.
1: Yo creo que sí. Probablemente el primer trienio de Peña Nieto, probablemente.
0: Sí, seguro que sí. Sí, sí, sí.
1: Diputado federal. Y estaba este tema de la estación en Calesa.
0: Exacto, justo donde están ahorita las intervenciones en Bernardo Quintana.
1: Claro,
0: a esa
1: altura. No, pero no la estación, ¿no?
0: No, claro.
1: Porque me queda claro que la estación, bueno, hubiera sido ahí todo un tema, ¿no?
0: Exacto, exacto.
1: Y está involucrado una cantidad de situaciones. Tú recordarás el tema de la Casa Blanca, Peña Nieto, los trenes chinos o el acuerdo con estas empresas chinas. Y que finalmente pues nos quedamos sin el tren. Oye, sería una delicia tener ya este tren, ¿no? Y creo
0: imagínate
1: que era de otras
0: años.
1: Características, ¿eh?
0: ¿Sí?
1: Porque el tren que viene, yo digo, pues si no es rápido, qué chulada, ¿eh? Pues son 90 minutos a Buenavista.
0: Wow.
1: Es lo que se está justamente ya anunciando recientemente. Y uno que va a México con muchísima frecuencia, creo que mucha gente de tu auditorio que tenemos que ir por temas de chamba, a veces el mismo día ir y regresar o visitar familia de allá para acá, de aquí para allá, que nos enfrentamos, olvídate de las obras, ¿no? Que bueno, llevan, desde que yo tengo memoria, no más de 20 años las obras en algún tramo de la carretera.
0: Claro.
1: Pero los accidentes, Clau, ¿no? A mí, alguna vez en una ida, me tocaron 4 accidentes.
0: Ya.
1: Cambié un desayuno a cena. Esto es
0: literal.
1: Literal.
0: Te creo, Max. Oye, y no solamente la gente que va de Querétaro a la Ciudad de México, la gente que también viaja hacia San Juan del Río,
1: claro,
0: o gente que del
1: claro.
0: Marqués a San Juan del Río podrá viajar y que se va a ahorrar precisamente la peligrosidad de la que estamos hablando en la carretera 57.
1: Claro, y ahora

0: A Clau también, al no ir manejando con esta maravilla en general, que es el internet,
1: Sí, claro.
0: pues te vas trabajando. Además, vas aprovechando, ya no son tiempos perdidos, ¿no? Ya los traslados, cuando tú no llevas ocupadas las manos, pues son tramos también, ¿no?, de tiempo productivo. Entonces, la verdad es que tiene muchas ventajas. Yo siempre hago el referente y lo hago además con mucha nostalgia del tren, en el cual yo sí me fui a México a Buenavista. Es la misma ruta, ¿eh? La misma, el mismo tramo, digamos, la misma, pues sí, la misma ruta, ¿no?
1: Sí.
0: Y bueno, creo que hacías como, yo digo que era trenecito chuchú.
1: Claro, hacías como 5 horas, seis
0: Pues
1: horas,
0: tres y
1: yo creo,
0: media,
1: ¿no?
0: pero, oye,
1: Okay.
0: qué maravilla, ¿no? Yo creo que hacías más o menos eso, ¿no? No creo que más de cuatro, no, no, la verdad es que ni me acuerdo.
1: Okay. ¿Qué dices? Yo era muy niño.
0: Era muy
1: Era un
0: niño,
1: bebé de brazos.
0: pero
1: Me
0: sí.
1: cuenta mi mamá.
0: No, sí me acuerdo bien porque ya iba yo, digo, no, no iba al relajo, pero ya estaba yo en mi etapa ya de infancia hacia la
1: Adolescencia.
0: adolescencia. Y entonces, bueno, pues hoy es un proyecto que además ve involucrado en algo que yo creo que es bien importante para nuestro país, que es esta idea de regresar el tren de pasajeros como una alternativa de movilidad, digamos, entre entidades en todo el país, porque está el Tren Maya, está el transoceánico, está ahora este proyecto México-Querétaro, que entiendo se sigue hacia
1: Hacia la
0: Guanajuato
1: zona de
0: y hacia
1: Guadalajara, así es.
0: Guadalajara y hacia el norte, hacia Laredo. En su momento, ¿verdad? Pero se van generando o proyectando estas líneas de conexión, y la verdad es que me parece bien interesante que esto pues llegue a regresar esta alternativa que se tiene en distintos países del mundo, ¿no? No
1: Claro.
0: solamente países desarrollados, no solamente los europeos o los norteamericanos, ¿no? Lo tienen los africanos, lo tienen en algún lugar de Sudamérica. Entonces, la verdad es que sí me parece algo bien, bien, pues yo creo que interesante y algo que también te devuelve esta posibilidad en épocas muy distintas, insisto, de cómo aprovechar este tiempo, te devuelve esa posibilidad en México. Y por eso se me hace tan interesante. Hay una inversión, no son pocos millones de
1: Millones.
0: pesos, son 167 mil millones de pesos. Hay una derrama económica en su ejecución y sin duda habrá una derrama económica una vez terminado, distinta evidentemente a las que tienen que ver con la obra o con la ejecución de este proyecto, y pues que me parece que traerá muchos beneficios a Querétaro y a lo largo justamente del estado. No me refiero solamente a Querétaro ciudad o a la zona metropolitana, y por eso es que yo estoy convencido que el proyecto es pues un antes y un después, Clau, ¿eh? En términos de
1: Sí.
0: estas etapas, donde también pues se ha potencializado muchas áreas de Querétaro, generación de empleos, derrame económica, inversión, en fin, pero pues claro que tiene retos, ¿no? Y claro que tiene algunas molestias de orden temporal. Aquí cerquita, pues estamos conociendo los cierres, es una zona de la ciudad donde yo circulo todos los días, ¿no?
1: Sí.
0: Y claro, pues tienes que medir tiempos de manera diferente. De repente te encuentras con algunos cierres que no estaban. A mí me pasó, por ejemplo, el viernes en la noche que pues no podía dar retornos y según yo antes sí se podía andar.
1: Sí,
0: Digo, ya
1: no.
0: con la obra, ¿eh?
1: Sí.
0: ¿No? Pero bueno, pues ya me los encontré y tuve que tomarme unos 20
1: Dar
0: minutos
1: una vuelta
0: más.
1: hasta Santa Rosa Jáuregui y
0: Casi,
1: regresar, ¿no?
0: casi. Pero a mí lo que sí, yo debo decir que he hecho una crítica, es a la forma como han manejado varios personajes del PAN este tema de la obra del tren, de una manera muy convenenciera, y me parece pues muy poco ética en términos de que primero festejan el proyecto. Yo todavía me acuerdo cuando estuvimos ahí en la cancha de la Purísima, que vino la presidenta de la República.
1: Sí.
0: Había medio gabinete y había servidores públicos, algunos que lamentablemente, y me lo platicaron a mí, los habían obligado a plantarse ahí desde las 7 de la mañana para que no les ganaran los espacios por cuestiones de las porras, que
1: Las porras y
0: ahora es
1: abucheos.
0: un tema de a ver quién gana la porra o quién evita los
1: Abucheos.
0: abucheos, ¿no? Y entonces, y tomándose fotos para las redes sociales, y aquí estuvimos, y el tren México-Querétaro, bla, bla, bla. Y entonces, pues ahí sí era festejo y era celebración en redes sociales por haber estado ahí y muchos aplausos, y me consta porque estuve yo ahí también. Y ahora es, oigan, esta cosa que les va a generar esta molestia de 8 semanas, esta no es nuestra, esta es del gobierno federal, o sea, acúsenlos.

0: para queretanas y queretanos, ¿no? Entonces, pues a mí me parece que está muy mal, insisto, que primero quieras como que ser receptor de los beneficios y casi querer venderlo como si fuera un proyecto propio de digamos, de surgido de la entidad, cuando en realidad surge de la presidencia de la República, y luego cuando vienen las afectaciones normales en una obra de este calado, de esta importancia, digas, oiga, no somos nosotros, se voltean a ver a los señores del PAN. Todo por los temas electorales, ¿no? Yo creo que en lugar de, pues, de simplemente decir, oigan, esto nos va a traer beneficios a todos, es un proyecto federal, pero pero bueno, pues vamos a encontrar la forma que se diluya, como me parece que está haciendo, Claudio. Yo lo circulo diario, pues te digo, simplemente, pues tienes que ir advertido de que tu traslado va a tomar más tiempo y pues hay que salir un poco más temprano, ¿no?
1: Hay varias ideas que se me atraviesan, Max. La primera es, esto es de carácter técnico, sin culpar a nadie y tampoco sin eximir a nadie de la
0: Claro.
1: responsabilidad. Pero he escuchado varias declaraciones que aquí hemos presentado. El secretario de Desarrollo Urbano y Obras Públicas del Estado de Querétaro, la semana pasada, Pío X Salgado, declaraba que las afectaciones en la zona de Calesa, de Álamos e incluso las que quedaron en las casas de la zona de Corregidora Norte, son afectaciones que, pues, si bien podrían ser a razón de la obra Tren México-Querétaro, ellos no tenían absolutamente nada que resolver, que tendría que ser un tema con la federación. Esa es una de las muchas que han dado. Otra declaración hablaba sobre justo la socialización. La secretaria de Participación Ciudadana, Betty Marmolejo, declaró que ellos lo único que estaban haciendo era compartir los directorios de, pues, los vecinos de las zonas en donde se está construyendo el Tren México-Querétaro para que fuera la federación la que hiciera el trabajo de socialización. Así ha habido un chorro de declaraciones que seguramente tú conoces. Y mi pregunta en términos técnicos es, ¿de quién es la responsabilidad? Y te lo pregunto como legislador, es decir,
0: Mira,
1: hay algo que entiendo que la federación tiene que asumir sus responsabilidades, ¿no? En una
0: yo creo
1: obra.
0: que técnicamente, pues sí, si están ejecutando ellos, yo creo que sí. O sea, hablando de lo que es justo y correcto, me parece que sí. Lo que también quiero dejar claro es que me parece que podría haber también un ejercicio de acompañamiento, porque insisto, sí, no dudo que pueda haber algunas afectaciones, inclusive que no fueran temporales, ¿no? Que hubiera alguna afectación
1: Que
0: en
1: eso
0: el,
1: lo veremos a largo plazo, ¿no? A lo
0: no
1: mejor.
0: lo sé. Pero me parece que la socialización nos corresponde a todos, porque el beneficio es también para nosotros, o es principalmente para nosotros. O sea, eso es lo que se queda, ¿no? Entonces, a ver, sí, claro, quien ejecute, que puede ser no sé,
1: Federación, Estado,
0: no,
1: municipio.
0: inclusive subcontratado, porque
1: Ah, claro.
0: aunque tengan en el caso de este tipo de proyectos, que a veces los encargan a dependencias como el ejército, ¿no? Por ejemplo, pero aún así subcontratan, ¿no? Hay privados, y me parece que sí se tiene que atender, pues, estándares de calidad del proyecto, que entiendo que los hay, y también en un momento dado que pudiera haber alguna reparación en caso de que hubiera alguna afectación que no fuera solamente temas de tráfico, sino ya que tocara a cierto tipo de impactos en propiedades, alguna cuestión. O sea, yo creo que eso sí, o sea, yo lo quiero entender que por lógica, pues es más una responsabilidad de quien ejecuta, pero socializarlo, acompañar este proyecto, inclusive yo te diría no empezar a ponerle, pues, todos estos como elementos de negatividad en torno a la obra, pues yo creo que eso nos corresponde a todos, porque yo te insisto, a final de cuentas, pues Querétaro es beneficiado por este proyecto, ¿no? O sea, no es como que es de paso y aquí no tenemos ninguna ventaja, ¿no? De hecho, es punto de partida, pues, para ir a Ciudad de México y, como te decía, en un momento dado, para otro tipo de otras entidades de la República, que creo que nos vendría muy bien, insisto, la alternativa. Entonces, pues vamos a acuerparlo todos, ¿no? Pues entiendo que hay una comunicación. A mí me parece que de repente aquí en Querétaro se ha llegado a hablar por algunos actores políticos de que no hay comunicación, pero pues ¿por qué no se lo platican luego cuando vienen los funcionarios federales? Que no me parece que haya como un reclamo,
1: Ya,
0: ¿no?
1: entiendo,
0: O sea,
1: entiendo.
0: yo digo, vamos a ser congruentes por esa parte,
1: ¿Tú
0: ¿no?
1: crees que hay una tentación de pintar o despintar el proyecto por justo...

0: intereses político-electorales.
1: Sí, yo pienso que para efectos de lo bueno, dicen este es un proyecto de todos, y para efectos de lo malo, échenle la culpa a aquellos, ¿no?
0: Ya.
1: Y eso creo que no es correcto.
0: Ya, bueno, pero hablando en plata, pues, ¿cuáles serían aquellos elementos malos? O sea, de bote pronto, como dices tú. Hablando de lo bueno, pues lo bueno se queda... Pues...
1: Ha habido mucha preocupación, yo creo, por el tema de del tráfico que iba a generar la obra.
0: Ya.
1: Y no sé, yo creo que eso se le quiere poner una marca de un color que no son los que hoy gobiernan, ¿no?
0: Okay.
1: O sea, y entonces decir, bueno, a ver, cada que ustedes estén haciendo rabietas, cada que ustedes estén... teniendo problemas para llegar a sus citas o llegar a su trabajo.
0: Échenle la culpa a los guinda.
1: Échenle la culpa a ellos. Okay. Pero luego sigamos diciendo que Querétaro es un gran lugar para invertir, que es un polo de desarrollo más importante de la República y todo, ya que tengas obviamente una nueva facilidad como es el tren, ¿no?
0: Claro.
1: O que en su momento fue el aeropuerto, en fin, ¿no? O sea, entonces, sí, yo estoy convencido que esto no puede jugarse de esa manera, ¿no? Hablando de lo que es correcto e incorrecto. Y yo la verdad es que estoy pues, muy animado, te puedo decir como político, como representante popular y como queretano, de que podamos tener esta oportunidad hoy de tener esta gran inversión que el gobierno federal dijo va de Querétaro de México a Querétaro, ¿no?
0: Sí.
1: Pudo haber dicho...
0: Pues lo desvía a Guanajuato, ¿no? A lo mejor.
1: No lo sé, a lo mejor puede haber un tramo en el norte del país o qué sé yo, ¿no? La verdad es que no soy un conocedor de cuántas opciones tenían a lo largo del país, pero estoy seguro que había, ¿eh? Eso no tengo la menor duda. Y bueno, pues qué mejor que lo hicieron hacia Querétaro y que aparentemente para finales del 27 pues vamos a poder tener esto. Se va a ir como agua, ¿no? Y el tiempo se va rápido.
0: Sí.
1: Y que podamos tener una posibilidad de llegar a México rápido, porque 90 minutos es muy rápido, y con certeza de tiempos.
0: Claro.
1: ¿No? Porque no es lo mismo que vas a una carretera donde promedio haces que te gusta 2.5, 3 horas de caseta.
0: Si te va bien.
1: Si te va bien. Estoy hablando exactamente a poder tener 90 minutos con toda la certeza que te vayas trabajando o pues checando aquí tus redes sociales,
0: claro,
1: que es
0: el
1: teléfono, cada quien sabe.
0: Exactamente, pues echándote un elote.
1: Echándote un elote, cada quien sabe en qué invierte esos 90 minutos, pero claro, con la certeza de que te meten además al corazón de México.
0: Okay.
1: Porque esto no es a la entrada, sino es al corazón de México, ya con cercanía Insurgente, cercanía a Reforma. Y entonces, bueno, pues ya tienes una, insisto, una certeza. Para efectos de estos traslados que son tan frecuentes, que estamos hablando de una carretera, pues sin duda, la más transitada de toda la República.
0: Así es, efectivamente. ¿No? Max, déjame hacer un corte. Sí. Y regresando del corte, me gustaría desmenuzar contigo dos temas. Uno, lo que de facto es el tren, ¿no? Con todo lo que ello implica, la dinámica, el cambio y la dinámica de vida de la ciudad, la manera en cómo nos involucramos con la ciudad y cómo me parece tendremos que comenzar a involucrarnos con una ciudad con tantas visitas que estoy segura se van a incrementar con la llegada del Tren México-Querétaro. Sí. Seguramente mucha gente decidirá venirse a Querétaro porque esos 90 minutos los hacen ya de delegación a delegación, ¿no?
1: Claro,
0: en la Ciudad de México. Y qué mejor vivir en provincia a vivir en el caos de la ciudad. Bueno, eso por un lado.
1: Pues venía a San Juan, ¿eh?
0: Sí, por supuesto.
1: O sea, para el impacto, digo, yo creo que hay que empezar a trabajar, y vamos tardísimo, ¿eh? Porque el tren se anunció hace tiempo. Pero sí necesitamos empezar a prever justamente, que es algo que me gustaría mucho platicar contigo, de una palabrita que se utiliza mucho, pero se hace poco, que es planeación, ¿no?
0: Sí.
1: Es la verdad.
0: Platiquemos de ello, y también me gustaría platicar contigo a propósito de esto de las narrativas. Esta tentación de construir a partir de una idea todo un legado político, ¿no? Que me parece que es lo que está sucediendo en este país y eso me parece sumamente peligroso. Voy al corte y regresamos en este espacio informativo. No le cambie. 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Voy al corte y regreso. No le cambie.

0: las 7 de la tarde ya con 2 minutos y aquí en el estudio Arturo Maximiliano García, diputado local por el Partido Movimiento Regeneración Nacional. ¿Y de qué íbamos a platicar?
1: Que ya no existe como tal, sí. Pero así nació. Ahora es solo Morena, ¿eh?
0: Ah, ya no es Movimiento Regeneración Nacional.
1: No, ya no.
0: Ya no lo manejan así.
1: Ya no, jurídicamente ya es Morena.
0: Ah,
1: ¿eh?
0: Ya Morena.
1: Ya.
0: Ah, bueno, entonces del partido Morena.
1: Sí.
0: Oye, Max, pues bueno, me parece que hay muchos temas alrededor del tren que justo platicamos hace un ratito, esta tentación de entintarlo de colores, por supuesto que lesiona y no el proyecto, ¿no? O sea, lo voy a decir así, pareciera que lo lesiona de manera temporal porque simple y sencillamente es un tema de narrativa. Y lo que te compartí es que me parece que estamos llenos de narrativas desde el gobierno federal, desde el gobierno estatal, los gobiernos locales, y al final de cuentas, tú lo sabes, es un principio básico de comunicación política, y yo siempre lo digo, y es regalo gratis para nuestros amigos del Círculo Rojo que nos escuchan. Principio básico de comunicación política: cuando la percepción y la realidad están desequilibradas, tarde que temprano viene una tragedia para el personaje político. Y hablando de narrativas, me parece que justo esa tentación de entintar el proyecto pudiera generar narrativas en contra de personajes y no tanto el proyecto. O sea, ¿qué tan complicado será, pues, sostener una narrativa a favor de un proyecto sin lastimar los liderazgos políticos representados por Morena previo a un proceso en el 2027?
1: Mira, yo creo que lo primero es no manchar el proyecto como tal. O sea, creo que es lo más relevante. Yo te soy sincero, creo que a lo mejor se asustaron de más. Yo por eso he dicho, te juro que no es nada más por andar picando crestas, que algo sabrán o algo verán. A veces hablamos de estas encuestas que se tienen, las ocultas, ¿no? Porque las encuestas que circulan en redes sociales, pues hay mucha pedacería, ¿no? Hay muchas,
0: claro,
1: cosas que son mandadas a hacer para generar, hablando de percepción en favor de ciertos personajes de todos los partidos, ¿eh? Aquí no nada más estoy hablando de uno u otro, ¿no? Pero yo tengo que pensar que algo ven con preocupación, que hasta un tema de 8 semanas de impacto, o si quieres ponle más, de impacto vial, pues genera la necesidad de tratar de tener una línea de comunicación marcadísima, donde le quieres decir a la gente, todas las molestias que te está ocasionando esto, aunque sea provisionales, no son nuestras, son los señores que gobiernan
0: en México, la
1: etiqueta Morena, ¿no? Entonces yo creo que tiene que ser eso, porque de otra forma, pues yo creo que se está sobrereaccionando para efectos de a todo ponerle apellido. Acuérdate que es gobierno federal. No, yo creo que también, pues entonces va a haber que acordarnos cuando esté listo el tren y todo. Y
0: que era el gobierno federal.
1: Gobierno federal, ¿no?
0: Oye, ¿no le están
1: a lo mejor
0: haciendo
1: tenemos el mismo
0: cambio?
1: Impacto que Yucatán, ¿no?
0: Justo.
1: Cuando llegó el tren, pues ganó Morena.
0: Justo te iba a preguntar, o sea, ¿no les están haciendo el caldo gordo con tanta narrativa en contra?
1: Pues yo creo que sí, pero pues el tren es para bien de los queretanos y las queretanas, ¿no? O sea, por favor, alguien que lo vea con objetividad, ¿en qué punto le ves lo malo? Ahora, ¿que hay un riesgo, Clau? Sí hay un riesgo. Y no tiene nada que ver con el trayecto del tren, ¿no? El trayecto del tren es extraordinario en todos sentidos, ¿no? En tiempos, a dónde llega, en fin, las consecuencias de impacto económico en términos positivos, pues son muy claras. A mí me parece que los riesgos, y hay una parte que nos toca a nosotros en la parte legislativa, pues están también, digamos, claros, que ante una ola de migración, no solamente de la Ciudad de México, bueno, Estado de México, Ciudad de México, y probablemente porque en otras entidades, pues vaya a haber una demanda mucho más fuerte,
0: claro,
1: por servicios o por, pues sí, pueden decir hasta por elementos básicos para el desarrollo humano y desarrollo industrial,
0: sí,
1: que hoy están muy escasos en Querétaro.
0: Okay.
1: El agua, la energía.
0: Educación.
1: Educación, claro, eso no nos damos cuenta, porque parece que la educación es un método, es un sistema, pero la educación también es infraestructura.
0: Así es.
1: ¿No? Y entonces tienes que generar esa infraestructura uh-huh. y la tienes que generar además de una forma donde tú tengas escuelas pues que estén ubicadas con cercanía a las zonas poblacionales, de forma que no tengan que andarse trasladando como se trasladan hoy. Uh-huh. No hay una restricción como la puede haber en Estados Unidos, donde existen estos distritos escolares, uh-huh. pues que obligan justamente a que las personas solamente se puedan registrar con sus niños pues en escuelas que están cerca de su código postal, ¿no?
0: Claro, pero aquí no alcanza.
1: Aquí no. ¿Por uh-huh. qué? Porque no hay. Uh-huh. Y además, pues ese insisto, agua, electricidad,
0: educación,
1: energía en general, uh-huh. educación, uh-huh. Pues oye, parques,
0: servicios de salud.
1: Servicios de salud, evidentemente, clínicas, hospitales, parques, espacios deportivos, transporte público, y vaya, o sea, muchos, muchos elementos que tenemos que estar preparados. La misma, cómo puedes contener los elementos negativos también de crecimiento que tienen que ver con la contaminación del aire, la contaminación del agua, ¿no? La recolección de basura, la seguridad. O sea, hay tantas y tantas, tantas cosas que están involucradas con un crecimiento. Y si no está ordenado y no está bien regulado y no hay buena supervisión, y no hay instituciones que se encarguen justamente de esa planeación, esa regulación, y por qué no de las sanciones cuando tú incumples, pues entonces lo que sí tienes es un escenario que puede ser de crecimiento, pero puede ser caótico en términos de la calidad de vida de todos estos factores que hacen una ciudad disfrutable.
0: Tú me decías, ¿no?, antes de ir al corte, planeación. ¿Estamos planeando en Querétaro?
1: No estamos planeando. Estamos haciendo una cantidad de...
0: ¿Reaccionando, Max?
1: Es como una narrativa, claro, que yo a la fecha no entiendo. Observar el crecimiento. Uh-huh. O sea, cuando tú hablas de crecimiento, por un lado dices, es que en lo económico, ¿no? Entonces dices, hablas de números, uh-huh. ¿no? El dato duro del número sí. de la inversión. Pero no dices, oye, a la par que yo estoy recibiendo esto, bueno, que el Estado está recibiendo esto, se está haciendo esto otro para compensar pues todo lo que implica ese desarrollo, ¿no? Porque sigue llegando gente y porque sigue habiendo demanda, tanto ciudadana como empresarial, industrial, por una serie de servicios, pues que dices, bueno, ¿y cómo estamos generando que esto vaya creciendo a la par, ¿no? Eso me parece que no lo estamos dimensionando. Y entonces dices, no, pues si tenemos problemas es porque está viniendo mucha gente. Pues no, perdóname, pero eso no es un tema que vayas, o sea, que entiendo. Solamente debas observar, sino que tienes que reaccionar, y a veces idealmente no solamente reaccionar, sino que tienes que prevenir. Pues si ya te marcaron el cómo viene la tendencia, pues la claro. tendencia es de crecimiento ante una, pues digamos, un elemento que va a facilitar esa migración. Pero entonces no puedes tú decir que el tren es malo porque te va a generar una nueva ola de migración, sino tienes que prevenir justamente lo que ya sabes que va a pasar, Clau. Uh-huh. ¿No? Entonces, ¿dónde están esas instituciones? ¿Dónde está ese replanteamiento de los planes de desarrollo? ¿Dónde está esa idea de ciudades que ya no son islas, sino que son proyectos de orden metropolitano? ¿No? Uh-huh. Empezar a hacer una planeación metropolitana donde muchas de las grandes decisiones de desarrollo que se toman de desarrollo vertical, horizontal, dónde sí, dónde no, sí. qué te pone en riesgo en términos, por ejemplo, de inundaciones, ¿no? Con la gravedad claro. que eso tiene, que cuesta vidas, ¿no? Que destruye patrimonios. ¿Cómo puedes empezar a hacer algo que además no es nuevo, ni estamos inventando el agua tibia, para justamente hacer esa planeación del desarrollo que es inevitable? Porque ya había una tendencia y porque va a haber otro elemento facilitador para esa migración.
0: Por supuesto.
1: Entonces, eso es lo relevante de gobernar, Clau. Yo creo que estamos mundialmente, pero Querétaro no es la excepción, de una cantidad de elementos que si las encuestas, si voy de nuevo a las encuestas,

0: que no podemos gobernar por encuestas.
1: Mm.
0: Que si, ¿cómo se llama? Las redes sociales,
1: Sí.
0: ¿no? O sea, a veces parece ser que es más importante la popularidad del gobernante en redes sociales que las verdaderas acciones de fondo y las que, pues, aunque esté muy choteada la palabra, las que auténticamente transforman, ¿no? Entonces, sí hay una disyuntiva justamente en este ejercicio de los liderazgos, donde pues no se está entendiendo a veces la responsabilidad de fondo que tenemos y puede no ser tan espectacular como otras cosas, ¿no? Pero eso creo que es lo que realmente hace la diferencia. Miren, en mi experiencia en la política y en el sector público, yo te puedo decir que muchas veces las acciones más relevantes, las de más fondo,
1: No se
0: son las que
1: notan.
0: casi no se notan.
1: Exacto, por
0: Y hay
1: supuesto.
0: muchas, ¿eh? O sea, a ver, te puedo decir, en obra, pues la que no se nota, que es una gran problemática, por lo menos la zona metropolitana y se queda en muchos municipios más, es el drenaje. Pero te puedo decir que es la cultura, y te puedo decir que es el deporte, y te puedo decir que es la calidad del aire, ¿no? Que son de esas cosas
1: Claro.
0: así como que poquito a poquito o las vas perdiendo en algunos casos o se van agravando las circunstancias en otros, ¿no? Y
1: Claro.
0: podríamos hablar de muchas otras más, ¿no? Que no te vas dando cuenta en qué momento es como este. Yo hablo mucho y platico mucho en las calles con la gente o en las reuniones que tenemos en colonias, que algunos problemas en Querétaro se han agravado como de la ranita, ¿no? Que la pones en el agua, ¿no? Le empieza a subir a la temperatura y de repente, pues
1: Sí,
0: se muere chicharrada,
1: claro.
0: ¿no?
1: Sí, claro,
0: Se muere
1: porque
0: cocinada.
1: dice, aguanto,
0: Pero
1: aguanto,
0: haciendo así
1: aguanto.
0: como algo gradual y no nos damos cuenta hasta la gravedad que llega a haber de distintos problemas en las ciudades, en las zonas metropolitanas, en el estado. Entonces, esa es la parte que me parece que se está dejando de hacer desde hace ya mucho tiempo y que no estamos proyectando soluciones para problemas de fondo que requieren soluciones que van más allá de la espectacularidad de anuncios,
1: Claro.
0: de impacto en las redes sociales, sino que pues, son cosas que son reales y que a lo mejor no aparecen en esos montajes que hoy la política desgraciadamente ocupa tanto de ellos, ¿no?
1: Y ahí regresamos al punto inicial, ¿no? Narrativas. Y cómo las narrativas, tarde que temprano, dejan de importar porque lo que importa es la
0: Es
1: gente,
0: que ahora
1: la realidad.
0: también hay muchos asesorías o asesores o asesoras que te
1: Sí.
0: venden narrativas, Clau.
1: Claro.
0: Y
1: Claro.
0: el problema es que yo no estoy en contra de que tú puedas comunicar. ¿Y por qué no? Que en esa comunicación pues te presentes como una persona que está haciendo las cosas bien. Pues ni modo que lo hagas al revés, ¿verdad? Tampoco estoy yo planteando eso. Lo que creo es que paralelamente tiene que haber algo que sustente esa narrativa. O sea, yo no
1: Claro.
0: digo que no la vendas, que no comuniques y hasta que no te ensalces en esa
1: Por
0: comunicación.
1: supuesto.
0: Pero ¿dónde está lo que compensa esa narrativa para ver que no esté desfasada precisamente lo que tú estás diciendo que estás haciendo con lo que en realidad se está dejando?
1: Mi querido Max, el tiempo se me termina y yo te agradezco mucho que hayas estado como todo, casi todos los lunes, que
0: Gracias,
1: hayas venido este lunes, aunque no hayas traído elote para todos, pero no
0: Clau. No, Clau,
1: importa,
0: prometo
1: Max,
0: que
1: no
0: el
1: importa.
0: próximo lunes me vengo con esquites, con elote amarillo y elote blanco.
1: Va a conste,
0: Órale,
1: ah, no te creas,
0: órale.
1: mi querido Max. Y bueno, yo solamente el apunte, Max, seguramente tú recordarás la creación del Instituto Municipal, el Instituto Metropolitano de Planeación,
0: El
1: ¿no? El
0: instituto, a mí me tocó el
1: INPLAN,
0: municipal
1: el
0: crearlo
1: municipal.
0: como secretario del ayuntamiento, es decir, con el doctor Rolando García, que era el presidente y fue
1: Sí,
0: el que generó esta
1: claro.
0: idea. A mí me tocó cabildearlo con la legislatura porque yo era secretario del ayuntamiento
1: Sí,
0: y
1: claro.
0: desde que el doctor me hizo favor de darme esta responsabilidad y ser yo el encargado de cabildear, pues compré la idea y me quedó clarísimo que era lo más importante para Querétaro empezar justamente institutos que tuvieran en su mano la planeación a largo plazo y que fueran ciudadanos en su mayoría, y luego la idea de instituto metropolitano, ¿no? Porque
1: Claro,
0: pues
1: que no
0: ya.
1: cuajó al final de
0: Y se
1: cuentas, ¿eh?
0: aprobó, ¿te acuerdas? Pero creo que
1: Sí,
0: no se
1: claro.
0: lleva. Se aprobó por los municipios,
1: Solamente
0: por los
1: Querétaro,
0: conurbados.
1: Corregidora
0: El Marqués y
1: y el
0: Huimilpan,
1: Marqués.
0: creo también.
1: No sé
0: Y
1: si
0: no se
1: Huimilpan,
0: llegó a la
1: no.
0: legislatura.
1: No se
0: Yo tengo
1: llegó.
0: duda de Huimilpan, tienes toda la razón. Tengo
1: Sí.
0: dudas de Huimilpan.
1: Y fíjate, estoy recordando, ya para cerrar,
0: Sí,
1: para el
0: sí,
1: chisme
0: sí,
1: aquí
0: sí, sí,
1: entre
0: sí.
1: nos, pero yo recuerdo que hubo varias lumbreras que pasaron por el Instituto Municipal de Planeación, ¿no? Verdaderos urbanistas
0: Sí.
1: que efectivamente le conocían y que estaban haciendo proyecciones justo de este
0: Y en el
1: Querétaro, ¿eh?
0: consejo, Clau, había gente de primera, de
1: Exacto. técnicos, urbanistas técnicos.
0: Técnicos, urbanistas, te voy a decir una característica, porque yo fui director de Inplan y tuve un consejo de lujo. Y te puedo decir que era gente que quería a Querétaro. Mm. Y eso es un factor que no se compra con una biblioteca entera sobre urbanismo o sobre ecología, claro, sobre planeación, ¿no?
1: Claro.
0: La verdad, esa es un factor que a mí me tocó vivirlo de primera mano, y era gente que quería esta ciudad y que quería este estado.
1: Bueno, pues yo concluiría solamente recordándole a la autoridad que el ciudadano no vive de narrativas y que no. Tarde que temprano, pues la realidad va a superar esas narrativas. Y esta es una lección, ¿eh? Y esto lo digo yo, no lo dice Max, esto lo digo yo como periodista. En vez de estar preocupándose por construir narrativas en contra de tal o cual proyecto que no les acomode, pues pónganse a chambear,
0: claro,
1: pónganse a planear, porque eso es lo que hoy como autoridad les toca y que le están debiendo a Querétaro.
0: O cambia el orden. Primero construye
1: y ya después,
0: en la realidad, ya, y luego
1: criticas,
0: lo cacareas.
1: Ándale,
0: y entonces
1: claro,
0: generas ya una narrativa, pero con un fundamento real,
1: por
0: sólido.
1: Por supuesto, ¿no? Por supuesto. Bueno, tranquilo, pero esa es grilla para después del, sí, noticiario. Sí, sí, sí. Mi querido Max, muchas gracias.
0: Gracias, Clau, a ti. Gracias.
1: Gracias. Vámonos al corte, son las 7:18. Y hablando de grillas, después del corte le voy a platicar sobre estas declaraciones que de nueva cuenta son narrativas. El Hey Festival, con un recorte del más del 70% de su presupuesto y declaraciones que ahora se entrecruzan y que se contrapuntean. Por un lado, la secretaria de Cultura del Estado diciendo que sí hubo recortes, pero en términos generales. Por otro lado, la secretaria de Cultura del municipio diciendo que fue culpa de la federación. Y por otro lado, el presidente municipal declarando que están construyendo patrimonio cultural cuando hay un proyecto que prometieron estaría concluido para este 2026. ¿Y qué cree? Desde febrero que anunciaron, pues su ejecución sigue en planeación de febrero a la fecha. Así que, pues declaraciones que se entrecruzan. De ello le platico los detalles después del corte.

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3: No es tiempo para levantar la mano para otro cargo, advirtió el jefe de gabinete municipal, Federico de los Cobos. Propone la presidenta de Cadereyta la realización de asambleas mensuales para informar sobre el avance del decreto de Cerro Grande como área natural protegida. Gobierno estatal ha ejercido cerca del 75% del total del presupuesto asignado para la rehabilitación de carreteras estatales, según datos de la Comisión Estatal de Infraestructura.
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3: Obras complementarias al tren México-Querétaro serán ejecutadas solo por la Federación, confirma el secretario de Obras Públicas del Estado. Instalan muros de contención en la zona habitacional cercana a las obras en Bernardo Quintana para evitar afectaciones. Reportan hasta 6 activaciones del plan de contingencia de N3 que el ejército ha hecho en la entidad durante la temporada de lluvias.
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0: Vámonos rápidamente con las informaciones que se han generado en el estado de Querétaro y después de esta intervención de Arturo Maximiliano García, pues vamos a recuperar las informaciones que nos han quedado pendientes. Y vamos a revisar justo lo que el día de hoy sucedió en la incorporación de Bernardo Quintana y la carretera 57. Esta es la segunda ocasión en la que personas que viven en aquella zona, por supuesto en condiciones de calle, han prendido fuego en esa zona, en el dren, y desafortunadamente causan pues afectaciones al dren que se encuentra justo en la gasa de incorporación de Bernardo Quintana hacia la 57. Obras Públicas del municipio de Querétaro asegura que ya están trabajando para resolver estas afectaciones. Lo cierto es que han encontrado ahí no solamente el incendio, sino cosas como un scooter, sillas, cosas que la gente que está en situación de calle pues va recogiendo y va acumulando en ese lugar. Ya están trabajando en la reparación, pero ojo, es importante que usted sepa que esa incorporación va a estar cerrada un periodo mientras se resuelven las obras.
1: Por segunda ocasión fue quemada la infraestructura hidráulica que pasa por la gasa de incorporación de Bernardo Quintana hacia la carretera 57, la cual permanece cerrada al tránsito vehicular, ya que los trabajos van a iniciar esta semana, informó el secretario de Obras Públicas del municipio de Querétaro, Francisco Villegas.
2: Dejaron un scooter adentro, se encontró también una sillita que, bueno, la gente junta cosas en la calle, y sí se denota por lo que había que sí existía alguien viviendo ahí en situación de calle.
1: Agregó que en esta ocasión se encontró al interior del dren un scooter y sillas, además de otros artículos que personas en situación de calle recolectan. Afortunadamente, dijo, no se encontraron personas, ya que abandonaron la infraestructura.

0: pero sí se pudo observar que pernoctaban ahí. En lo que va del año, recordó, se han detectado la quema de 3 drenes, 2 veces este punto y otro más en inmediaciones de Plaza del Parque.
1: Vámonos con otras cosas. Octubre es el mes límite para que se apruebe el reglamento de movilidad y seguridad vial en el Congreso local. De lo contrario, la Secretaría de Movilidad del municipio de Querétaro hará lo propio y va a presentar una iniciativa al Ayuntamiento capitalino para que sea discutida por los regidores. Una iniciativa de ley, pues no puede hacerlo la administración municipal, pero sí puede hacer una ley municipal o un reglamento, que esa es la facultad que tiene el cuerpo colegiado, me refiero particularmente al ayuntamiento. Lo anterior lo declaró Betty Marmolejo Rojas, quien es, como usted sabe, la secretaria de Participación Ciudadana. Y es que este es uno de los acuerdos que se realizó con los colectivos en el ejercicio de diálogo ciudadano que tuvieron el año pasado, en donde participaron, como usted lo sabe, distintas dependencias municipales. Y el primer acuerdo que ya han hecho es la colocación e implementación de una campaña de cultura vial. Vamos a escuchar las declaraciones de Betty Marmolejo.
2: Aunque nosotros tenemos autonomía, particularmente el ayuntamiento, para hacer iniciativas, pues no quisiéramos volver a empezar una vez que se publique esta ley, se apruebe esta ley, se publique y pudiera tener algún cambio, ¿no? Querétaro quiere estar a la vanguardia y si se puede un poquito más avanzados que otros lugares para seguir siendo ejemplo en esta materia. También nos fijamos una fecha límite, o sea, se acordó que si para el mes de octubre no se tenía el avance en el Congreso del Estado, entonces sí se presentaba la iniciativa por parte de la Secretaría de Movilidad a la Secretaría del Ayuntamiento y que inicie su proceso formal con los regidores.
3: Así las cosas.
1: La funcionaria aclaró que los acuerdos logrados con los colectivos es totalmente de competencia municipal, como ya lo escuchó usted, por lo que ya también cuentan con el diagnóstico que les otorgó la Secretaría de Movilidad, mismo que dijo es extenso. Dice que tiene pues alrededor de unas 500 páginas con deberes, responsabilidades y estándares que debe mandatar de forma transversal las autoridades en materia de movilidad. Y que bueno, también hay que recordar, los colectivos en materia de movilidad han trabajado también mucho, mucho para entregarle a los municipios y al Estado, pues la tarea prácticamente ya hecha para que la autoridad simple y sencillamente ejecute como parte de sus facultades como autoridad tanto estatal o municipal. Y hablando de movilidad, la semana pasada hubo un desafortunado accidente sobre la carretera 57 a la altura de la Mega Comercial. Ya ve que ahí hay un puente que atraviesa, un puente elevado que atraviesa precisamente Avenida Cimatario a la altura de la Mega Comercial. Ahí se presume que hubo un accidente, una condición de accidente, como una especie de desencuentro vial que ocasionó que un vehículo se saliera de la barra de contención y cayera del puente. Desafortunadamente, quienes se iban en este vehículo perdieron la vida. 2 músicos muy queridos y reconocidos en Querétaro. Desafortunadamente, en este accidente queda de manifiesto de nueva cuenta la precariedad en la que la comunidad artística vive en el estado de Querétaro. Hace ya varios años, por lo menos unos 3 o 4 años, existía un programa municipal impulsado por Luis Nava Guerrero en su administración como presidente, un seguro de vida y asistencia médica que se quedó ahí esperando un poco a propósito del cambio de administración. De nueva cuenta, aparece la discusión sobre la posibilidad precisamente de rescatar un seguro de vida para la protección de la comunidad artística, generar mecanismos permanentes de protección para la comunidad artística en el estado de Querétaro. La secretaria del Estado, Ana Paola López Virlain, habla de esto y dice que es muy probable que el Estado analice la posibilidad de rescatar este seguro, que por cierto era un compromiso de la administración de Ana Paola cuando recién tomó protesta como titular de la Secretaría Estatal de Cultura en el Estado.
4: El fallecimiento de los músicos Alejandro Villagómez y Cecilia González en un incidente vial sobre la carretera 57 hace una semana ha reabierto la discusión sobre la necesidad de reactivar el seguro de vida y asistencia médica, programa que ha permanecido en pausa desde el ingreso de la actual administración del municipio de Querétaro. Pero en esta ocasión será la Secretaría de Cultura del Estado de Querétaro la que estará evaluando la posibilidad de plantear este mecanismo a través de una legislación presentada ante el Congreso local.
5: A ver, el tema del seguro será una de las propuestas que probablemente podamos llevar a la legislatura y se pueda estudiar la viabilidad presupuestal para esto. Sin embargo, no es tan solo si el gobernador ha dicho en varias ocasiones, y esta no es la excepción, para las cosas bonitas probablemente no me vean, para los difíciles ahí estaré y estaré apoyando a todas y todos los queretanos.
4: Ana Paola López Virlain, titular de la dependencia, expresó que el accidente de los músicos ha dejado ver cientos de problemáticas que atraviesan al gremio artístico, por lo que planteará establecer este mecanismo de manera más permanente y que no tengan que atenerse a la llegada de las nuevas administraciones. Por otro lado, informó que el gobierno de Querétaro, a través de la dependencia, ofreció un apoyo a la familia para solventar una parte de los gastos funerarios. El seguro de vida y asistencia médica fue un programa de la Secretaría de Cultura Municipal creado en coordinación con la Secretaría de Desarrollo Social del municipio de Querétaro, el cual estuvo activo durante la gestión de Luis Nava. Contemplaba un seguro de vida por 100,000 pesos, un apoyo de 20,000 pesos para gastos funerarios, además de asistencia médica, estudios clínicos, traslados en ambulancia y terapias de rehabilitación para los beneficiarios y sus familias.
3: Las cosas.
1: Vámonos al corte, son las 7:39 y regresando del corte le platico sobre estas declaraciones a propósito del Teatro Hércules. El presidente municipal dice que continúa la etapa de planeación, pero pues están planeando desde febrero. La meta era, según las propias declaraciones del presidente, estrenar ese inmueble justo en este 2026. Pero bueno, las cosas cambian y los presupuestos también. Voy al corte y regreso.

Estamos escuchando a la reina del pop. A Madonna, que justo un 27 de julio de 1983 publicó su primer disco, que se llamaba justo como ella, Madonna. Y este que es uno de los grandes éxitos de este primer material, Holiday. Así sonaba la reina del pop en sus inicios.

0: Vamos a recuperar la información que todavía nos queda pendiente en este espacio informativo. Ya le adelantaba yo estas declaraciones entrecruzadas a propósito de la política cultural que ha aplicado el municipio de Querétaro y que se ha reflejado en la distribución de los presupuestos. A pesar de que el proyecto de rehabilitación y de recuperación del Teatro Hércules fue anunciado durante el mes de febrero, la obra todavía está en planeación. Esto lo declaró el presidente municipal de Querétaro, Felipe Fernando Macías Olvera. No le doy más detalles. Aquí está la declaración que el presidente dio este fin de semana.
1: A pesar de que el proyecto de rehabilitación y recuperación del Teatro Hércules fue anunciado durante el mes de febrero de este 2026, la obra continúa en etapa de planeación. Esto lo informó Felipe Macías, presidente del municipio de Querétaro.
2: Ha habido avances en planeación. Hoy tenemos ya proyectos ejecutivos ya bastante avanzados. Estamos ya muy cerca de arrancar. Tenemos perfectamente ya diseñado un plan de acción y yo creo que ya en muy próximos días voy a poder anunciar ya cómo comienza la rehabilitación del Teatro Hércules, que va a quedar espectacular.
1: Mencionó que en los próximos días realizará el anuncio de cuándo y cómo comenzará la rehabilitación del teatro. De igual manera, garantizó que la obra iniciará sin falta en este 2026. A principios de año, el presidente municipal anunció la adquisición del Teatro Hércules en la delegación Cayetano Rubio, el cual forma parte de su proyecto municipal de recuperar espacios abandonados para que puedan volver a ser ocupados por la ciudadanía. Su adquisición representó una inversión del municipio de 9.052.000 pesos, mientras que se estima que la rehabilitación requerirá hasta 25 millones de pesos. Este no es el único proyecto que el municipio de Querétaro esté ejecutando y que tiene que ver con la rehabilitación de recintos culturales. Tal está la fachada de la Cineteca Rosalío Solano, que contó con más de un mes de retraso en su arranque. Esto debido a los permisos del Instituto Nacional de Antropología e Historia. De acuerdo con Daniela Salgado, titular de la Secretaría de Cultura del municipio de Querétaro, para el 2026, el ayuntamiento tomó la decisión de impulsar el fortalecimiento de la infraestructura cultural con la ejecución de diversos proyectos de obra pública, en vez de impulsar el desarrollo de espectáculos en la capital. Esta decisión se ha visto reflejada en las reducciones al 70% en el presupuesto que el municipio otorgaba a proyectos como Hey Festival Querétaro.
0: Yo no le voy a decir nada, le voy a invitar a que escuche la declaración del presidente municipal, particularmente en el mes de febrero de este 2026.

0: En aquellos entonces, el presidente anunció la inversión, el rescate, la rehabilitación de este lugar, el Teatro Hércules, y dijo que sí o sí abriría sus puertas en este 2026.
1: El Teatro Martín Torres en Hércules ahora es propiedad del Gobierno Municipal de Querétaro, convirtiéndose en el espacio más grande para eventos culturales, informó el presidente municipal de Querétaro, Felipe Fernando Macías Olvera. El costo por el inmueble fue de 9 millones de pesos y existe un estimado de hasta 25 millones de pesos para su rehabilitación. Puntualizó que este año se prevé la obra quede lista, aunque no dijo un mes o fecha aproximada. Confirmó que estará listo este 2026. El teatro, dijo, tiene una capacidad para 1.300 personas, mientras que el teatro de la ciudad tiene alrededor de 1.000.
2: Es decir, este será el nuevo espacio público municipal para la cultura más grande propiedad del municipio de Querétaro, incluso rebasando la capacidad del teatro de la ciudad. El Teatro de la Ciudad tiene alrededor de 1.000 butacas, 1.000 espacios. Este Teatro de Hércules tiene capacidad de hasta 1.300 personas. Es decir, va a ser el teatro más grande, propiedad del municipio de Querétaro, y para el goce y disfrute de la gente de Hércules principalmente, pero también de toda la ciudad de Querétaro.
1: Agregó que en próximos meses cumplirá 76 años de haber sido inaugurado y en su momento se presentaron artistas como Armando Manzanero. Macías Olvera agregó que en lo referente al estacionamiento hay espacio en la delegación y se generan convenios con los establecimientos comerciales de la zona para la capacidad.
0: Bueno, pues yo no se lo dije, yo no lo estoy inventando, ni tampoco estamos ignorando lo que pues el presidente municipal ha declarado. Son sus propias declaraciones. Ahora bien, que sí van a alcanzar, yo lo dudo mucho. Apenas quedan unos menos de 6 meses para que termine este año, el 2026, y los presupuestos pues tendrán que ejecutarse con toda prontitud para que efectivamente les alcance el tiempo. Oiga, está lloviendo fuerte en distintas partes de la zona metropolitana. Circule con mucha precaución. Ya me reportan que hay encharcamientos en algunas zonas de la zona metropolitana. Así que, pues, si usted está circulando todavía en la ciudad, hágalo con mucho cuidado, con mucha precaución y con mucha paciencia, tolerancia y pues claridad, porque la lluvia genera accidentes. De hecho, se ha reportado un accidente sobre la carretera 57 a la altura de San Juan del Río, un accidente fuerte en el que al parecer están involucrados varios vehículos de transporte público, algunos camiones que al parecer están involucrados. Y el tráfico ya se imaginará. Así que mucha paciencia, tolerancia y claridad mientras usted esté circulando por la zona metropolitana. Ya nos vamos. Gracias por habernos acompañado en este espacio informativo. Cristian García en controles y producción. Yo soy Claudia Ivonne Hernández Torres de este lado del micrófono. Que la pase bien. Si está transitando todavía, hágalo con mucha precaución y nos escuchamos mañana en punto de las 9 en la edición matutina de Así las Cosas. Buena noche.

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2: No es tiempo para levantar la mano para otro cargo, advirtió el jefe de gabinete municipal, Federico de los Cobos. Propone la presidenta de Cadereyta la realización de asambleas mensuales para informar sobre el avance del decreto de Cerro Grande como área natural protegida. Gobierno estatal ha ejercido cerca del 75% del total del presupuesto asignado para la rehabilitación de carreteras estatales, según datos de la Comisión Estatal de Infraestructura.
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2: Obras complementarias al Tren México-Querétaro serán ejecutadas solo por la Federación, confirma el secretario de Obras Públicas del Estado. Instalan muros de contención en la zona habitacional cercana a las obras en Bernardo Quintana para evitar afectaciones. Reportan hasta 6 activaciones del plan de contingencia de N3 que el Ejército ha hecho en la entidad durante la temporada de lluvias.
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UNAM instala comisión para revisar posibles trampas en examen virtual. Corresponde justamente a la UNAM decidir si aplica un nuevo examen de admisión, dice la presidenta Claudia Sheinbaum. UKIP Espadas, consejero del INE, propone que plurinominales se voten en boleta independiente como en los años 80. Donald Trump dice que Irán pidió negociar y que hay posibilidades de llegar a un acuerdo. Teherán lo niega. Los incendios forestales avanzan sin control en Francia y en España.

0: Muy buenas noches, ¿cómo le va? Qué gusto me da saludarle. Soy Sofía Villalobos y en nombre de mi compañero Guillermo Ortega, titular de este noticiario, les doy la más cordial bienvenida y le tengo la información que ha definido el día. Mire, la UNAM ha instalado una comisión técnica para la revisión del procedimiento del examen de admisión y los resultados del concurso de selección de ingreso a licenciatura 2026. Esto debido a las irregularidades en los puntuajes, muy raro cómo se subieron de pronto las muy buenas calificaciones, por el uso, pues ya sabe, desgraciadamente, de inteligencia artificial, utilizándola para mal, para hacer trampa, por parte de algunos participantes, lo que provocó la suspensión para la inscripción, pero para todos parejo, para el próximo ciclo escolar. Es Araceli Rivera quien nos informa.
1: ¡Exámenes presenciales!
2: Al grito de examen limpio y transparente, alrededor de 100 aspirantes y algunos padres de familia marcharon por el campus universitario de la máxima casa de estudios. La manifestación inició desde dos puntos, la estación Ciudad Universitaria del Metrobús y la terminal CEU del Metro. Desde el arranque de la protesta, los estudiantes inconformes con la aplicación y resultados del examen en línea para el ingreso a licenciatura exigieron a la UNAM una solución.
3: Lo que se necesita es transparencia con los resultados. Todo lo que pasó realmente se tiene que justificar ante nosotros, que hicimos un trabajo honesto y de repente llegaron los aciertos a subir a 20, 19, 18. Todo eso dejó fuera mucha gente que realmente se esforzó.
2: Padres de familia que participaron en la protesta denunciaron que la UNAM subió de último momento el número de aciertos para ingresar a varias carreras.
4: Mire, mi hija, su caso fue que hizo el examen en línea, logró 115 aciertos para la carrera de medicina, en la facultad de medicina, y pues no obtuvo lugar. Entonces, ese es mi caso, y mi inconformidad es el proceso que se hizo en el examen en línea.
2: En la explanada de la rectoría se unieron los dos contingentes y alrededor de 200 personas inconformes leyeron su pliego petitorio en el que le exigieron al rector de la UNAM, Leonardo Lomelí, una solución inmediata.
5: Petición, que la Dirección General de Administración Escolar, DGAE, admita a cada aspirante cuyo examen resulte anulado una notificación individualizada, fundada y motivada, desglosando la falta imputada, la norma infringida y los elementos probatorios técnicos que sustentan la determinación.
2: El documento fue recibido por Jorge Ibarra, coordinador institucional de la UNAM, y Arturo Ruiz, director de análisis. El rector de la UNAM informó que se instaló una comisión técnica para la revisión del procedimiento del examen y los resultados del concurso de selección de ingreso a la licenciatura 2026. Leonardo Lomelí les dio total libertad para solicitar información sobre los procedimientos que se llevaron a cabo y llegar hasta las últimas consecuencias.
6: La universidad en ese sentido, tiene que tomar las acciones para corregir la situación que se ha presentado. Por eso quiero decirles a todas y a todos ustedes que todas las opciones están sobre la mesa. Siéntanse en la absoluta libertad de pedir la información adicional que consideren necesaria. Siéntanse en la libertad también de convocar a las o los funcionarios involucrados que ustedes consideren.
2: El rector advirtió que la UNAM no puede permitir que el ingreso a la universidad se vea afectado por aquellos aspirantes que pudieron tener algún tipo de ayuda en perjuicio de las y los aspirantes que estudiaron.
1: ¡Exámenes presenciales!
2: Con Ortega a las 10, Araceli Rivera Castillo.
0: La presidenta Claudia Sheinbaum pidió a la UNAM resolver pronto la polémica del examen de admisión.
7: Ellos tienen que resolverlo, además no tengo tanta información de cómo se dio esta situación, pero sí es importante que se resuelva pronto, para poder dar certidumbre pues a todos los jóvenes que quieren entrar a la UNAM.
0: En la mañanera, Mario Delgado, el secretario de Educación, mencionó que mantiene comunicación constante con el rector de la UNAM, Leonardo Lomelí, para apoyar en lo que requiera la máxima casa de estudios.
8: Hemos estado en contacto con el rector Lomelí desde que se empezó a tener esta información. me comentó la conformación de un grupo técnico para evaluar, tener un diagnóstico de efectivamente qué había sucedido. La última información que tenemos es que las inscripciones que iban a ocurrir a partir de hoy, por lo menos están pues puestas, están evaluando qué es lo que van a hacer.
0: Kenia López Rabadán, presidenta de la mesa directiva de la Cámara de Diputados, se pronunció a favor de que UNAM repita el examen de admisión a la licenciatura, pero esta vez...

0: de manera presencial. En conferencia de prensa dejó en claro que se debe llevar a cabo una investigación sobre una posible filtración del examen que por primera vez se realizó a distancia.
1: Si define la universidad que se repita el examen, pues seguramente será muy bueno para tener certezas de legalidad, siendo una repetición presencial. La investigación debe realizarse de manera expedita y deslindando responsabilidades. No debe permitirse que una persona obtenga un lugar mediante fraude, manipulación o cualquier ventaja indebida.
0: Y la presidenta Sheinbaum descartó que los señalamientos por presuntos nexos con el narco en contra de políticos de Morena en Sinaloa generen un impacto electoral negativo para el partido de cara a los comicios de 2027 para el Partido en el Poder, obviamente para Morena. Angélica Guerrero nos cuenta.
2: La presidenta Claudia Sheinbaum descartó que los señalamientos por presuntos vínculos de Morena con el narcotráfico pudieran tener repercusiones en las elecciones de 2027. Esto luego de que en el programa Entre Dichos, que transmite el Financiero Televisión, el coordinador de la bancada de Morena en la Cámara de Diputados, Ricardo Monreal, señalara que los señalamientos de narcopartido ha comenzado a restar simpatías al partido y externó su preocupación de no poder repetir los resultados de la elección en 2024. La mandataria respondió a estas declaraciones con una encuesta del diario El Financiero del pasado 21 de julio, en la que Morena mantiene las preferencias electorales para la gubernatura de Sinaloa, con el 38% de la intención de voto.
3: Es Sinaloa. Ya, te contesté la pregunta. Fuente, El Financiero. Cada quien puede tener sus opiniones, pero lo importante, pues, a veces son las encuestas, ¿no? ¿Qué dicen las encuestas? De lo que piensa la gente de un partido político o de otro.
2: En el programa Entre Dichos, Monreal pidió hacer una reflexión profunda para recuperar la confianza del electorado con la selección de perfiles honestos, alejados de la delincuencia y que no tengan vínculos con el crimen. La presidenta aclaró esta mañana que su gobierno no encubre a delincuentes y que cuando existen pruebas de gobernantes ligados al narcotráfico, se actúa en consecuencia.
3: Entonces no solapamos a nadie, no cubrimos a nadie. Porque eso es lo que se ha estado diciendo recientemente. Si la fiscalía tiene pruebas o el gabinete de seguridad tiene pruebas de alguna colusión de algún gobernante con el crimen organizado, se procede. Y además el gabinete de seguridad lo sabe porque esa siempre ha sido mi posición y la Fiscalía General de la República actúa en consecuencia.
2: Con Ortega a las 10, Angélica Guerrero.
0: UKIP Espadas, consejero del INE, busca que en 2027 se vote como hace 40 años. Propuso un modelo de doble boleta para que la ciudadanía pueda elegir las diputaciones plurinominales por separado. Quien tiene más detalles al respecto es Leonardo Ferreira.
4: El consejero del INE, UKIP Espadas, presentó una propuesta para la elección de candidaturas plurinominales en 2027.
5: Mi propuesta central es que los diputados de representación proporcional en la próxima elección de junio de 2027 deben ser votados en dos boletas y no en una. Es decir, se deben votar los diputados de mayoría relativa en una boleta y las listas de representación proporcional en dos boletas.
4: Los legisladores plurinominales no hacen campaña directa ante la ciudadanía. Llegan al cargo gracias a la decisión de las dirigencias partidistas y no por el respaldo de un distrito específico. De acuerdo con sus críticos, este sistema favorece a las cúpulas de los partidos, ya que en las listas se han incluido a dirigentes nacionales, exfuncionarios o personajes cercanos al liderazgo partidista, lo que genera la percepción de que se utiliza para premiar lealtades o asegurar cargos políticos. Quienes defienden las candidaturas plurinominales sostienen que son un mecanismo indispensable para evitar la sobrerepresentación de un solo partido y permitir que las fuerzas políticas minoritarias tengan presencia legislativa. UKIP Espadas señaló que votar en la misma boleta para dos elecciones diferentes vulnera el derecho al voto libre.
5: El modelo de boleta única suprime este derecho de los ciudadanos, obligando a que su voto se emita forzosamente por el mismo partido, tanto para representación proporcional como para mayoría relativa. Y me parece que eso es algo que el Instituto Nacional Electoral está en condiciones de evitar.
4: Los votos que obtiene cada partido determinan cuántas candidaturas de su lista acceden al Congreso. En la Cámara de Diputados, de los 500 legisladores, 300 son electos por el principio de mayoría relativa y 200 por el principio de representación proporcional. El consejero electoral Luquibe Espadas dijo que los ciudadanos también votan por los legisladores de representación proporcional y que la mayoría no lo sabe. Afirmó que la Constitución establece a través de diversas disposiciones que se trata de dos votaciones distintas.
5: En ese sentido, me parece a mí que el artículo 266 de la ley se contrapone al mandato constitucional de libre voto y que la única manera de que el voto sea libre es que cada ciudadano pueda escoger el partido de su preferencia en cada una de las vías electivas existentes, es decir, mayoría relativa y representación proporcional.
4: Aseguró que aplicar dos boletas permitiría sacar de la clandestinidad a la votación de representación proporcional, obligando a que los candidatos sean visibles para los electores. Con Ortega las 10, Leonardo Ferrera.
0: Más adelante dan 29 años de prisión a El Tlapa, fundador de los Zetas, y enseguida Donald Trump dice que Irán pidió negociar y que hay posibilidades de llegar a un acuerdo. Teherán lo niega.
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0: La Procuraduría Federal de Protección al Ambiente informó que atiende una emergencia ambiental tras el descarrilamiento de un tren de carga en Sonora, el cual derramó cerca de 60 mil litros de una sustancia química catalogada como material peligroso. De acuerdo con un comunicado, Profepa dijo que el accidente ocurrió en las inmediaciones del rancho Potrero El Cobre, municipio de Naco, en el estado, como le decía, de Sonora. No se reportaron heridos. Profepa señaló también que el derrame no representa un riesgo para la población, pero continuará las diligencias de inspección para determinar la magnitud de los daños ambientales. Y la Fiscalía General de la República rechazó que la investigación contra Ernesto Rufo, exgobernador de Baja California, señalado por una presunta red de huachicol fiscal, se trate de una persecución política. La información la tiene mi compañero Alberto García Sarubí.
1: La Fiscalía General de la República rechazó que Ernesto Rufo, exgobernador de Baja California, se le acuse por sus ideales políticos. La Fiscalía a cargo de Ernestina Godoy informó que a Ernesto Rufo se le han acreditado 96 pruebas de descargo y se comprobó que desde 2018 formó parte de la empresa que se identificó como la transportadora de combustible ilegal al país, por lo que rechazó que se trate de un perseguido político. La Fiscalía General de la República afirmó que las investigaciones realizadas a la red de contrabando más grande del país por vías férreas se han hecho completamente apegadas a derecho, sin ningún sesgo de otra índole, respetándose en todo momento el debido proceso, la presunción de inocencia y los derechos humanos de las personas imputadas. La presidenta Claudia Sheinbaum rechazó que en su gobierno se esté optando por la justicia selectiva, como lo han acusado actores de oposición después de la detención de Ernesto Rufo. La mandataria dijo que la Fiscalía General de la República ha hecho una investigación de más de un año y se han presentado pruebas en contra de los acusados.
2: No, falso, absolutamente falso. Y la fiscalía pues dio muchísimas pruebas de este caso. Muchísimas, pero además no es solamente el exgobernador, sino por lo menos 8 detenidos de un modelo de contrabando de combustible que es un fraude al Estado mexicano, al Asia, a los mexicanos.
1: El Partido Acción Nacional acusó al gobierno de aplicar una justicia selectiva, ya que sin pruebas ha acusado a Ernesto Rufo de huachicol fiscal y de haberlo encarcelado en una prisión de alta seguridad. Jorge Romero, presidente nacional del PAN, afirmó que el exgobernador de Baja California es un preso político de la Cuarta Transformación, que prefiere perseguir opositores antes de llevar a la justicia a los verdaderos criminales que se encuentran dentro de sus propias filas. En tanto, simpatizantes y amigos de Ernesto Rufo se manifestaron esta tarde frente a las oficinas de la Comisión de Derechos Humanos en la ciudad de Tijuana para denunciar la violación a sus garantías que sufrió durante su detención. Con Ortega a las 10, Alberto García Sarubi.
0: La Fiscalía de Morelos detuvo a Marisol N., esposa del alcalde asesinado en Temoac, Valentín Lavín Romero, y a Giovanni Emanuel N., director de Seguridad Pública Municipal, por extorsión. Miren, los arrestos ocurrieron 5 días después de que 2 hombres armados ejecutaran al edil dentro de su propia oficina en la presidencia municipal. Además, se produce en medio de una investigación que expone los presuntos vínculos de toda la estructura municipal con el crimen organizado en la zona oriente de Morelos. Y de acuerdo con la Comisión Federal de Electricidad, en el primer semestre del año se redujeron 39% las interrupciones en el servicio eléctrico durante la inauguración de la exposición industrial del Instituto de Ingenieros Eléctricos y Electrónicos, sección México 2026. Emilia Calleja, directora general de la CFE, aseguró que la inversión histórica para ampliar y modernizar las redes de transmisión eléctrica en México comienzan a dar resultados. Eduardo Pérez Albores con la información.
3: Durante el primer semestre de este año, las interrupciones en el suministro eléctrico disminuyeron un 39% respecto al mismo periodo del 2024, gracias a la inversión histórica para ampliar y modernizar las redes de transmisión y distribución en México, aseguró Emilia Esther Calleja, directora general de la Comisión Federal de Electricidad.
4: También se redujeron de manera importante los tiempos que tenemos de restablecimiento del sistema. Pero más allá de estas cifras, el objetivo es muy concreto: que a las personas no les falle el servicio eléctrico, que nuestro servicio sea cada vez más confiable y que el sistema esté preparado para responder a las necesidades actuales y de los próximos años.
3: durante la inauguración de la exposición industrial del Instituto de Ingenieros Eléctricos y Electrónicos Sección México 2026, la directora general de la CFE señaló que el puerto de Acapulco fue un escenario con un significado profundo para la comisión, ya que su personal demostró resiliencia tras los estragos del huracán Otis ocurrido en octubre de 2023.
4: Esa experiencia nos demostró la importancia de contar con una infraestructura resistente, personal calificado, bien capacitado y sobre todo tecnología que nos permite responder con rapidez. Pero sobre todo puso a prueba la vocación del servicio de la CFE. Miles de trabajadoras y trabajadores se desplegaron en campo y trabajaron de manera ininterrumpida, concentrando sus esfuerzos en restablecer la energía en hogares, hospitales, los sistemas de agua, comunicaciones y servicios esenciales.
3: Jorge Islas, subsecretario de Planeación y Transición Energética de la Secretaría de Energía, señaló que el sector contempla uno de los periodos de obra pública más ambiciosos en la historia reciente de México, buscando dejar beneficios tangibles en la economía nacional y la creación de empleos calificados impulsados por las nuevas generaciones.
5: Queremos que este gran desarrollo de esta expansión del sector eléctrico mexicano, pues que también logre, ¿verdad?, tener beneficios para las empresas que constituyen este ecosistema del sector eléctrico mexicano. Que también les vaya muy bien, que también se generen muchos empleos, que también sea para ustedes un incentivo para que sus empresas crezcan y contribuyan con la creación de la infraestructura que se va a hacer en este sexenio.
3: En la exposición se presentarán soluciones tecnológicas en automatización, telecomunicaciones y almacenamiento de energía, consolidando la alianza entre el gobierno, las empresas y las universidades para enfrentar los retos del cambio climático. Desde Acapulco, Guerrero, con Ortega a las 10, Eduardo Pérez Albores, enviado especial.
6: Al iniciar la semana, el índice de precios y cotizaciones cerró al alza 1.17% hasta las 67.157.91 unidades, siendo la ganadora Coca-Cola FEMSA con 5.73%. El FTSE Viva cerró con ganancias de 1.24% hacia las 1.358.39 unidades. La presidenta Claudia Sheinbaum consideró que el anuncio de la reapertura de la frontera de Estados Unidos al ganado mexicano habla de la buena comunicación y colaboración que existe entre ambos países. Sheinbaum expuso que, de acuerdo con el Departamento de Agricultura estadounidense, la reapertura será gradual, por lo que iniciará en Sonora y en Chihuahua. BMW analiza ampliar el peso de Europa como destino de sus exportaciones desde México ante la incertidumbre por los aranceles de Estados Unidos y la revisión del T-MEC. La planta de San Luis Potosí comenzará a producir a inicios de 2027 dos modelos eléctricos con una inversión de 800 millones de euros para ampliar sus instalaciones. Actualmente, entre 30 y 40% de los vehículos que exporta la planta tienen como destino a Estados Unidos. En el mercado del petróleo, la mezcla mexicana pierde y queda en los $79.19 por barril. En el mercado internacional, los precios del crudo retrocedieron. El West Texas Intermediate queda en los $81.94 por barril, mientras el Brent en los $88.36 por barril. En Wall Street, los mercados iniciaron la semana mixtos. El Dow Jones avanzó 0.51%, el S&P 500 ganó 0.02% y el Nasdaq retrocedió 0.18%. Con Ortega a las 10, Eric Vilchis.
0: Donald Trump, presidente de Estados Unidos, anunció este lunes que ordenó detener los bombardeos contra Irán. En declaraciones al diario digital Axios, Trump dijo que se negocia un acuerdo que ponga fin al conflicto, pero advirtió que reanudará los ataques si las conversaciones fracasan. Ayer Trump afirmó que existen posibilidades de alcanzar un acuerdo con Irán y aseguró que mantiene una postura paciente ante las negociaciones. Consultado a bordo del Air Force One, Trump dijo: Irán solicitó una reunión a través de sus representantes.
7: Pretty much destroyed their military. They want to meet, and we're meeting. We'll see what happens. There's a chance we could make a deal. Without what we did, they wouldn't even be talking to us. They requested a meeting through their surrogates and directly. And we're meeting, and, you know, good things can happen, I guess. Oil drop very big today. Stock markets, as of about an hour ago, was, like, through the roof.
8: But no, they requested a meeting. They would not have requested the meeting if we were doing poorly. The only reason they want to meet is because we've been hitting them very hard. Yeah.
0: Pero algunos analistas han señalado que Estados Unidos habría dejado de atacar a Irán tras las bajas de soldados que sufrió en la última semana y la fuerte alza en el precio del petróleo. Medios estadounidenses apuntan a que la tregua se produce porque las tropas de Estados Unidos en la zona se habrían quedado sin misiles defensivos. Irán negó que mantenga pláticas con Estados Unidos y afirmó que el estrecho de Hormuz continúa cerrado.

0: وضعیت تنگه هرمز رو من تأکید میکنم که هیچ تغییری نکرده. کماکان به دلیل اقدامات تجاوزکارانه آمریکا، به دلیل ناامنی که آمریکا تحمیل کرده بر منطقه.
1: Mire, miles de personas han sido desalojadas por los incendios forestales que se encuentran devastando varias zonas de España y Francia. Es David del Río, corresponsal en Europa, quien nos informa.
2: La semana comienza en España y Francia con los grandes incendios de la semana pasada todavía activos. En España, el fuego desatado en la provincia de Ávila, vecina a la capital española, ya es el más devastador de la historia del país ibérico, con más de 55.000 hectáreas quemadas. Sumado a los incendios de la región de Madrid y alrededores y a otro nuevo fuego en la provincia de Castellón, España está registrando un récord de hectáreas quemadas este verano, con 180.000 personas además evacuadas.
3: Más de 170.000 hectáreas ya calcinadas en todo el país. Para que nos hagamos una idea, eso es multiplicar por seis el total de hectáreas calcinadas el año pasado.
2: Durante el fin de semana, el humo y la mala calidad del aire eran perceptibles desde la ciudad de Madrid. Los medios de extinción trabajan contra el reloj ahora para intentar estabilizar el fuego antes de la llegada en las próximas horas de una ola de calor. En Francia, el gigantesco fuego que afecta al suroeste del país continúa también activo y está a solo 15 kilómetros de la ciudad de Burdeos. Más de 250.000 personas tuvieron que ser evacuadas en Francia a causa del fuego, que ha quemado al menos 42.000 hectáreas y ha destruido 240 viviendas. Hay 75 bomberos heridos además. El gobierno galo calificó de inédito al fuego. El Papa expresó su solidaridad con los afectados por los incendios de los dos países.
4: A fronte dei devastanti incendi che in questi giorni hanno interessato varie località della Francia e della Spagna, manifesto la mia vicinanza.
2: Ni en Francia ni en España se reportan por el momento víctimas mortales por los incendios. Con Ortega Las 10 informó desde Europa David del Río.
1: Más adelante, en México no existe autorización para ningún tipo de educación militarizada, dice la SEP. Y enseguida, Daira Arana Aguilar, directora general de Global, habla sobre las escuelas.
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0: Esta noche es un gusto saludar a la maestra Daira Arana Aguilar, directora general de Global. Mire, quienes hemos visto sus comentarios en redes, su análisis, Daira, has dado seguimiento a la muerte de Dafne dentro de una escuela militarizada en Tamaulipas. Bueno, no muerte, no, sí muerte, pero asesinato, de alguna manera, aunque se hable de presunto, pero pues ya se sabe que hay detenidos al respecto. Buenas noches, Daira, ¿cómo estás?
1: Muy bien, muchísimas gracias por la invitación.
0: A ver, Daira, es que tu análisis habla de lo que no debería de suceder y aparte lo que hemos visto es a quién le corresponde. Es decir, si están prohibidas este tipo de escuelas en México, ¿por qué siguen operando? Y ya van 3 casos en 4 años de menores de edad que han terminado muertos y que luego hasta tratan de cubrir las circunstancias en las que mueren cuando fueron asesinados por abusos, como el caso del joven que murió en 2023, que decían que era un ataque de epilepsia. Pero finalmente se ha comprobado que son abusos, torturas por parte de quienes se supone los cuidan y los educan, Daira.
1: Sí, creo que es un caso nuevamente que pone sobre la mesa esta discusión que tú bien mencionas. En primer lugar, es un limbo porque no hay algo específico que prohíba o permita que existan instituciones que están en el marco civil, o sea, no dependen de la Secretaría de la Defensa Nacional y la Secretaría de Marina, como ya se ha comentado, pero emulan la forma en la que se ha conocido que las Fuerzas Armadas instruyen a sus miembros dentro de las instituciones. Eso por un lado. Y por otro lado, creo que también es una pregunta bien pertinente hacernos ¿por qué hay esta proliferación de estas instituciones, sobre todo en estas edades que son tan complejas en niñas, niños y adolescentes, ¿no? Sobre todo en adolescentes, donde podemos encontrar estos adjetivos de los padres y madres como rebeldía, no hace caso y entonces necesita disciplina, necesita instrucción y este tipo de instituciones que no tienen una regulación concreta al llamarse militarizadas o decir que tienen componentes de disciplina militar, pues resultan ser la mejor opción, pero cada vez hay más casos que están saliendo a la luz en redes sociales en donde podemos conocer que estar dentro de una institución como esa significa estar justamente, como bien lo mencionaba Sofía, sujeto a actos de tortura, tratos crueles, inhumanos o degradantes. Y eso sí están prohibidos en la ley mexicana, ¿no? Tenemos una ley que prohíbe la tortura, muy enfocada a las fuerzas de seguridad, pero que realmente aplica a cualquier institución del servicio público o incluso privado, porque es un derecho humano fundamental, ¿no? No podemos estar sujetos a este tipo de actos, y menos niñas, niños y adolescentes que son poblaciones en situación de vulnerabilidad.
0: A ver, pero decíamos, están prohibidas en teoría las escuelas militares en la Constitución, pero pareciera que más allá no están avaladas por las fuerzas militares. Sabemos que son un modelo común, por ejemplo, en Estados Unidos, no sabemos qué tanto funcionen o no, Daira. Siempre se sabe de que en este tipo de escuelas hay abusos. Pero más allá de que estén prohibidas y que nadie ha hecho nada con el modelo, ¿por qué hay que esperar a que asesinen a 3 adolescentes dentro de estas escuelas en México? ¿A quién le corresponde hacer algo? ¿Se puede seguir de oficio? ¿Le corresponde a la Fiscalía General de la República o depende de cada estado donde está la escuela militarizada?
1: Bueno, creo que aquí hay un punto muy importante y creo que tiene que ver con justamente este adjetivo que tienen, ¿no? Militarizado, que se asocia con disciplina, se asocia al prestigio que tienen las Fuerzas Armadas en México, a pesar de que también se conoce que dentro de sus instalaciones suceden este tipo de eventos o este tipo de casos, ya con personas mayores de edad, pero digamos el contexto es el mismo. Y entonces, al vincularse con ese prestigio que tienen las Fuerzas Armadas y con esta noción de disciplina, que tiene la población mexicana muy vinculada a la violencia física, psicológica, pues realmente no hay como un interés social que se pueda observar respecto a detener o regular mejor este tipo de instituciones. Al final creo que la tendencia en un país que tiende al civilismo y a la civilidad debería de ser erradicar este tipo de prácticas en las instituciones y recomprender lo que significa la disciplina, ¿no? Que, por ejemplo, muchas pues disciplinas deportivas nos dicen que la disciplina es hacer lo que uno no quiere hacer cuando lo tiene que hacer, por ejemplo, ¿no? No, no tiene que ver con inculcarte ciertos valores o principios principios a partir de la violencia física, verbal o psicológica, que es lo que vemos en estos al menos últimos tres casos, y también que son casos conocidos porque las familias han salido a hablar. Seguramente hay muchos otros casos que no conocemos porque las familias terminan teniendo miedo de que haya alguna represalia institucional. ¿Y a quién le corresponde seguir esto? Como son instituciones educativas, en primer lugar a la Secretaría de Educación Pública Federal y a las Secretarías de Educación Pública de cada entidad federativa, definitivamente. Pero aquí estamos hablando de que los hechos terminan en delitos y claramente que la Fiscalía tiene que seguir estos casos. No necesariamente creo que la Fiscalía General de la República, dado que al final serían delitos que corresponden al fuero estatal, que se tendrían que seguir en cada Fiscalía del Estado, en este, el último caso en Tamaulipas, definitivamente. Pero creo que sí tiene que haber un llamado de atención desde el gobierno federal hacia los estados y los municipios de poner mucho ojo. No sabemos con exactitud cuántas instituciones que al final tengan o no tengan el nombre manejan este tipo de disciplina militarizada en sus instituciones. Y por último, quisiera decir algo que me parece importante. Esto es un efecto de la militarización también. Hablamos mucho de la militarización de la seguridad pública, los militares realizando tareas que le corresponden a la policía, pero hablamos muy poco de cómo esta excesiva socialización de lo militar tiene efectos significativos en poblaciones vulnerables, específicamente en niñas y niños y adolescentes, en instituciones donde tendrían que ir a aprender a que sean cuidados y a que la pasen bien, no a ser torturados como lo hemos visto en todos estos casos.
0: Justo, Daira, ahora que pones este ejemplo que nos alcanza a todos, porque pareciera que cuando los temas no nos tocan hay cierta indiferencia de la sociedad, Daira. Porque nos hemos quejado cómo los militares en funciones de policías civiles cometen atropellos y abusos porque no están preparados para esos trabajos. Lo mismo en estas escuelas, que a lo mejor son exmilitares, expolicías, con técnicas que no son las adecuadas para educar a un menor de edad, ni siquiera me diría un adulto. No cabe la tortura, el abuso físico, incluso hemos sabido de abusos sexuales. Entonces, no hay una preparación pedagógica por parte de estos más que maestros e instructores. Y ahí está la gravedad. Y otra cosa, antes de que se me pase, que hay que lo más importante hoy es la pérdida de las vidas de estos adolescentes, pero también hay otro delito grave. Se dice que utilizan insignias y uniformes de las Fuerzas Armadas. ¿Cómo es que ha habido tanta indiferencia por parte de los afectados a un delito que supongo sí es del fuero federal?
1: Sí, ahí totalmente, porque tiene que ver con usurpación de funciones y otros derivados que tienen que ver con el uso de justamente uniformes, insignias que son de instituciones federales permanentes reconocidas en la Constitución. Y eso atraviesa otro problema en México, ¿no? Seguramente todas y todos hemos visto que en muchos lugares pues hay establecimientos que venden uniformes militares o policiales y que regularmente te dicen que te piden pues una identificación, pero en realidad pues están utilizando uniformes e insignias que representan la fortaleza del Estado, ¿no? Y que si cualquiera las puede utilizar, esta fortaleza se diluye. Entonces ahí agregamos una regulación y una verificación que también es importante, ¿no? La venta y uso de tanto uniformes e insignias y pues todos los dispositivos que tenga que llevar un uniforme de militares o policías en el ámbito civil. No tendría que suceder esto, ¿no? Y aquí también eso es algo que sí podría dar seguimiento la Secretaría de la Defensa Nacional, que cabe aclarar que en el caso de Tamaulipas, pues estas insignias son pues un poco difíciles de decir si efectivamente son correspondientes a las de la Armada de México, en este caso no, porque son anclas y son insignias que se utilizan en la Marina Mercante también muchas veces. Pero sí hemos visto otros casos en donde utilizan uniformes verde olivo o la bota táctica similar a la de los militares y así un montón de cuestiones que están muy a la deriva porque justamente nadie les está poniendo la debida atención y me intuyo que puede ser también porque representa un negocio lucrativo e importante que es mejor no regular y dejar hacer, dejar pasar, ¿no?
0: Qué pena que tenga que ver con el tema de la corrupción. Seguramente así funcionan como muchas cosas en este país y lo estoy suponiendo, no afirmando, pero desgraciadamente estamos acostumbrados a que así se dé. A ver, aquí hay alguien quien dice, no cierres, no dejes de utilizar estos uniformes o lo que sea, ¿no? A cambio de algo importante, de los intercambios que se dan. Y ya me

0: mencionabas y te decía yo que platicaba sobre esto con Juan Martín de Tejiendo Redes Infancia antes de, en algún momento, sin el afán de revictimizar a los padres, porque tú lo mencionabas, que sin duda a quienes más les pesa es haber acudido a estos a colegios, a sus padres hoy con los hijos muertos. Este dato es muy vulnerable y entiendo la desesperación como padres que de pronto llevemos a nuestros hijos buscando el mejor de los caminos, pero hay que recordar que justo es eso, la educación no es maltrato, es tratar de llevarlos por el mejor de los caminos, pero no a base de golpes, de tortura. La educación de disciplinarnos es a través de los abusos y quizá es en la edad, Daira, de cuando más cerca necesitan estar de la familia y sentir más pertenencia.
1: Sí, totalmente. Desafortunadamente vivimos en un país en el que, por ejemplo, el Sistema Nacional de Cuidados ha sido totalmente descuidado, todo lo contrario del nombre. Hasta este año ya se le destinó presupuesto para ponerlo en marcha, pero también estamos viviendo todavía estragos de muchas políticas públicas donde, por ejemplo, se perdieron escuelas de tiempo completo, se han perdido reformas que abogan por el equilibrio entre la vida profesional y la vida personal, ¿no? Pensemos en esta iniciativa de Yo por las 40 horas, que justamente tenían como ese objetivo a largo plazo de que padres y madres y personas cuidadoras puedan estar desarrollándose personal y profesionalmente a la par que pueden estar con las personas que necesitan de ellas y de ellos. Eso no vemos con claridad cuál es la política que va a seguir el gobierno de México y los gobiernos locales sobre estos temas, que son muy importantes. Lo vimos con la medida que tomó o que se pretendía tomar en la Secretaría de Educación Pública ante el Mundial, ¿no? Terminar las clases un mes antes, dejando a la deriva a millones de familias. Y eso claramente son incentivos para que madres y padres tomen estas medidas desesperadas. Pero también, por otro lado, hay un arraigo a estas ideas donde el golpe a tiempo, es mejor que seas disciplinado con violencia, que en un futuro seas una persona de mal, llamémoslo así, sigue prevaleciendo en nuestra sociedad y creo que es algo donde también tenemos que poner el ojo y obviamente las autoridades tienen que encaminar políticas públicas que trasciendan a cambiar la mentalidad de la población y eso toma tiempo, requiere recursos y requiere que justamente socialicemos más estas formas de educar que son más aptas, más adecuadas para el desarrollo de las infancias y menos socializar instituciones y visiones que justamente promueven mucho la violencia, ¿no?
0: Una falta absoluta de políticas públicas para los niños y los jóvenes en México, como bien lo mencionas. Y finalmente también espero que no sea un caso más que atraiga la atención pública por semanas, si bien le va por meses, y se vuelva a quedar en el olvido porque pareciera que ya nos acostumbramos a que una noticia es peor que la otra y las vamos dejando atrás. Y cuando las dejamos atrás, se nos olvida lo que no deberíamos de olvidar como colectivo para que realmente las cosas que importan, como la educación de los niños y los adolescentes y el cuidado de los mismos en el país, cambie y mejore. Daira.
1: Así es, Sofía, totalmente de acuerdo y creo que hay una exigencia para presionar a nuestras autoridades, sobre todo a nuestras autoridades en el poder legislativo, que a veces se nos olvidan, que tienen un poder muy importante de apuntar a lo que decíamos al inicio, regular de manera adecuada esto, destinar presupuesto a donde realmente se requiere y limitar la socialización de prácticas que no son adecuadas en nuestra sociedad.
0: Maestra Daira Arán Aguilar, directora general de Global, gracias por tu tiempo esta noche y sigamos pendientes de estos y otros temas que nos deberían importar como sociedad y como país.
1: Gracias, Sofía, un gusto.
0: Gracias a ti, muy buenas noches. Enseguida, Javier Milei acusa a Brasil y a México y al Partido Demócrata de financiar una campaña anti-Argentina.
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0: Sergio Enrique Ruiz Tlapanco, alias El Tlapa o Z44, identificado como fundador de los Zetas, fue sentenciado a 29 años de prisión por delincuencia organizada y portación de arma de fuego de uso exclusivo de las Fuerzas Armadas. Fuerzas federales detuvieron en Mazatlán, Sinaloa, a Ricardo Zuna Tirado, alias El Tío, presunto operador financiero y uno de los principales líderes de una célula vinculada a los Chapitos. Un laboratorio clandestino para producir metanfetamina fue desmantelado en Michoacán. Fueron asegurados 620 kilos y 1.450 litros de esa droga, informó el Gabinete de Seguridad. Mario Delgado, secretario de Educación, dijo que en México no existe autorización para ningún tipo de educación militarizada. Giró instrucciones para realizar una revisión nacional de las escuelas que ofrecen este tipo de formación. La presidenta Claudia Sheinbaum dijo que le corresponde a Nicaragua decidir su forma de gobierno ante la cancelación de elecciones anunciada por el presidente Daniel Ortega. Abelardo de la Espriella, presidente electo de Colombia, anunció una reestructuración de la política exterior de su próximo gobierno. Dio a conocer el cierre de 14 embajadas, la ruptura de relaciones diplomáticas con Cuba y Nicaragua, así como la suspensión de la apertura de la representación colombiana en Palestina. Javier Milei, presidente de Argentina, acusó a Brasil, México y al Partido Demócrata estadounidense de financiar una campaña anti-Argentina. Esto en aparente referencia a las críticas contra el país y su selección al margen de la Copa 2026. La presidenta Sheinbaum negó las acusaciones. Evaluaciones internas de la DEA y reportes del Pentágono al Congreso concluyeron que la Operación Lanza del Sur, impulsada por Donald Trump, no redujo el flujo de cocaína hacia Estados Unidos, pese a los ataques militares contra embarcaciones en aguas internacionales, informó The Washington Post. Un adolescente de 15 años fue arrestado como sospechoso por el tiroteo que mató a 3 personas y dejó 4 heridas en una feria gastronómica cerca de Seattle. Un sujeto a bordo de una camioneta atropelló de manera deliberada a los asistentes de la Marcha del Orgullo en Berlín, que dejó un muerto y 29 heridos. La policía alemana abatió al sospechoso, identificado como Abdul Balaut, de 21 años. Con Ortega a las 10, Tamara Moreno.
1: Desde el estudio Fox Sports, Mónica Redondo con el detalle justamente de la información deportiva. Mónica, buenas noches.
2: Sofía, ¿cómo estás? Qué gusto saludarte a ti y a toda la gente que nos acompaña a través del Financiero. Es tiempo de ir con la información deportiva. Y es que me da muchísimo gusto, mucho placer recordar lo que pasó este domingo, la culminación del Tour de Francia con la mejor historia del deporte de lo que va del año. Y claramente hablo de lo que sucedió con Isaac del Toro, pues cerró su participación en el Tour de Francia 2026 con un resultado histórico para el ciclismo mexicano. La última etapa, recortada por cierto debido a los incendios forestales registrados en Francia, le permitió confirmar el tercer lugar de la clasificación general. Con este resultado, el de Ensenada, Baja California, se convirtió en el primer mexicano en subir al podio del Tour de Francia y conquistó el maillot blanco como el mejor ciclista joven de la competencia. A lo largo de 3 semanas de carrera también consiguió una victoria de etapa, fue la número 2, y se mantuvo entre los protagonistas de la clasificación general. Una locura lo que hizo el Torito en este que fue precisamente el Tour de Francia, la competencia más importante del ciclismo a nivel mundial. Vamos a repasar los logros del Torito, de mi paisano. El podio del Tour de Francia, tercer lugar general, además

0: mejor ciclista joven de esta misma competencia. Ganó la etapa 2, por cierto. Ya decíamos, el Giro de Italia se quedó en el primer lugar, el primer mexicano en portar la maglia rosa. En el 2025 también el ganador más joven, Milan Turín, y el primer mexicano en ganarlo. Y también en el 2023 ya tenía el Tour L'Avenir. Mientras tanto, es tiempo de repasar las medallas que ya cayeron en Taekwondo en los 25 Juegos Centroamericanos y del Caribe 2026. Y precisamente comenzamos con la rama femenil. La mexicana Carla Rodríguez cayó en la final por el oro contra la haitiana Jessica Lee, quien dominó los dos episodios y no le permitió conseguir un solo punto durante todo el combate, por lo que al final se quedó con la presea de plata de la categoría de menos de 62 kilogramos con tan solo 19 años de edad. En la final de la categoría de menos de 67 kilogramos, Leslie Sotero se quedó con la medalla de plata tras perder contra la cubana Ana Isel León en un combate donde tuvieron que llegar hasta el tercer asalto, el cual estaba dominado por la mexicana. Sin embargo, la cubana remontó luego de una giratoria al pecho que terminó por decantar el resultado 2-1 a su favor. El mexiquense Iker Casas consiguió la única presea dorada de este lunes en esa disciplina luego de dominar en dos asaltos al colombiano Miguel Trejos. Conectó 10 patadas al pecho, 7 de ellas en el último, para decantar así su victoria en la categoría de menos de 80 kilogramos. En el combate por el bronce, en la categoría de menos de 74 kilogramos, el neoleonés, o sea, de Nuevo León, precisamente José Nava salió victorioso ante el haitiano Sean Lolan por marcador de 2-1. El mexicano no permitió ningún punto en contra durante su primer asalto. Aquí estamos repasando entonces el medallero. Al momento, México a la cabeza con 63 preseas, 23 de ellas de plata, perdón, de oro, 21 de plata y 19 de bronce. Así aquí con la información deportiva, regresamos con ustedes.
1: Gracias, Mónica Redondo, por el detalle de las noticias del deporte. Y gracias a usted por acompañarme esta noche a las 20 a las 22 horas. Yo espero mañana en punto de las 20 horas, justamente con la información que define el día, después a las 22. Y le deseo, como siempre, que inicie una gran semana, pero sobre todo que pase la mejor de las noches.
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6: Margarina o mantequilla. Aunque pueden parecer iguales y usarse para preparar muchos alimentos, tienen diferencias importantes.
7: Su origen, composición y características no son las mismas. Por eso, antes de elegir, infórmate con el estudio de calidad que Profeco les hizo a estos productos.
6: Y en la sección Consuminis, descubrirás una nueva forma de consumir sin tener que gastar. Intercambia, juega y comparte.
7: Una forma sencilla de aprovechar todas esas cosas que hace mucho ya no usas, que están en buen estado y que otra persona puede estrenar.
0: Revista del Consumidor.
6: El Laboratorio Nacional de Protección al Consumidor analizó 43 productos, 28 mantequillas y 15 margarinas para conocer su calidad y verificar que cumplan con la información que ofrecen.
7: Pero antes de conocer los resultados, la química Margarita Gómez Sánchez nos explica qué diferencia una mantequilla de una margarina.
8: Hola, ¿qué tal? Soy la QFB Guadalupe Margarita Gómez Sánchez y estamos en el Laboratorio Nacional de Protección al Consumidor. Y aquí realizamos el estudio de calidad de margarinas y mantequillas. Bueno, una de las grandes dudas que surge como consumidores es la diferencia entre mantequillas y margarinas. Fundamentalmente es el origen de sus grasas. Las mantequillas provienen de leche, básicamente de crema de leche, y en este caso pues son grasas saturadas por lo mismo. Tienen un aproximadamente de 80% de grasa. Pero bueno, también podemos encontrar algunas vitaminas como la A, la E, la D y calcio. En cambio, por ejemplo, las margarinas, su origen es vegetal. Provienen sus grasas de aceites vegetales. Pero para que puedan tener la consistencia que conocemos, necesitan llevar un proceso. En ese proceso, algunos de nuestros productos pueden llegar a presentar grasas trans. Aunque bueno, la otra contraparte es que llegan a tener un 60% de grasa.
6: Se analizaron 28 mantequillas y 15 margarinas. La mayoría declara que no contiene sal.
7: ¿Qué pruebas se aplicaron?
8: Las pruebas que se realizaron fue información al consumidor, contenido neto, cantidad de agua, la cantidad de grasa, el tipo de grasa, la cantidad de sal presente y en este caso también el contenido energético que proporciona.
6: Se revisó que cumplan con los requisitos de información comercial y que esta sea verdadera. Deben indicar, entre otros,
7: marca, denominación, contenido neto, Lista de ingredientes, fecha de caducidad, alérgenos y leyenda de conservación.
9: Pasaron por la báscula, pero ¿para qué se realiza esta prueba?
7: Para comprobar que el producto contenga la cantidad indicada en su etiqueta. Las personas consumidoras tienen derecho a recibir información clara, veraz y comprobable.
9: Otro punto importante fue conocer qué tipo de grasa contienen.
7: Al ser la grasa el ingrediente principal y el elemento que determina si un producto puede llamarse mantequilla o margarina, se verificó que correspondiera con su denominación, grasa de leche en las mantequillas y aceites vegetales en las margarinas.
9: También se revisó el contenido de sodio. Aunque es un mineral necesario para el organismo, consumirlo en exceso puede relacionarse con problemas de salud.
7: ¿Y qué hay del aporte calórico?
9: De manera informativa, se calculó su contenido energético tomando como referencia que cada gramo de grasa aporta 9 kilocalorías.
7: Estos fueron los resultados.
8: Los resultados obtenidos en general fueron buenos. En este caso cumplieron con el contenido neto, el tipo de grasa, la cantidad de grasa, la cantidad de sal. Salvo un producto que a lo mejor no cumplió con la cantidad necesaria para poderse denominar como margarina. Pero bueno, vamos a ver los resultados para que ustedes tomen sus propias decisiones.
9: Dos productos de la marca Lurpak se denominan mezcla de mantequilla con aceite de canola. Al no corresponder a una mantequilla o margarina, no cuentan con un estándar de calidad específico que los regule.
7: Un producto de la marca Gloria no debería llamarse mantequilla porque no cumple con el mínimo de grasa requerido por el estándar de calidad.
9: Y un producto de la marca Table Made no tiene la grasa suficiente para denominarse margarina.
7: Haz un consumo informado.
8: Algunas de las recomendaciones que podemos darles al momento de que ustedes van a hacer sus compras es que chequen que realmente su producto esté en refrigeración, que esté el envase en condiciones óptimas, que la fecha de caducidad está en tiempo y al tiempo de uso que le vayan a dar. También decidir si su producto que van a consumir lo necesitan con sal o sin sal, de acuerdo a lo que van a preparar. En este caso también es importante que cuando ustedes pongan su producto en su recipiente sartén, tenga una temperatura baja, puesto que si es muy alta puede llegar a quemarse o tomar coloración o sabor desagradables.
9: Recuerda que tanto la mantequilla como la margarina son productos con alto contenido de grasa. Las mantequillas contienen principalmente grasas saturadas y las margarinas suelen contener grasas trans, por lo que se recomienda moderar su consumo.
7: Consulta el estudio de calidad de mantequillas y margarinas en la Revista del Consumidor en su edición impresa o digital.
9: Porque un consumo saludable empieza con decisiones basadas en información veraz.
7: Ahora te daremos unas ideas para que las niñas y los niños se diviertan y puedan tener las cosas y juguetes que desean sin necesidad de gastar.
10: Revista del Consumidor.
9: ¿Te imaginas regresar a casa con un libro nuevo, un rompecabezas o ese juguete que llevabas meses buscando sin gastar un solo peso?
7: Sí se puede. Solo necesitas algo que ya no uses y muchas ganas de intercambiar.
9: Es una gran forma de conseguir cosas que te gusten. Además de ser divertida, ayuda a cuidar tu bolsillo y también al planeta.
7: ¿Has escuchado hablar del trueque?
9: Es una opción para el consumo cotidiano, sustentable y comunitario.
7: Es un intercambio. Tú das algo que ya no usas, pero que está en buen estado, y recibes otra cosa que alguien más ya no necesita.
9: Puede ser un juguete, un libro, una historieta, una mochila, ropa que ya no te quede, o hasta un juego de mesa.
7: Por ejemplo, imagina que tus patines ya no te quedan, pero una amiga tiene el libro que tanto querías leer. ¡Los dos ganan!
9: Lo mejor es que no necesitas gastar dinero para llevarte algo nuevo a casa.
7: Organizar un trueque o intercambio es muy fácil. Invita a tus amigas y amigos y pídeles que busquen objetos que ya no utilicen, pero que todavía estén completos y en buen estado. Eso sí, hay que limpiarlos hasta que luzcan bonitos.
9: Recuerda que un buen intercambio debe ser justo. Entrega únicamente cosas que tú también aceptarías recibir.
7: Además de divertirse, estarán dando una segunda vida a muchos objetos que, de otra forma, podrían quedarse olvidados en un cajón.
9: Eso ayuda a generar menos basura, aprovechar mejor los recursos y consumir de manera más responsable.
7: Y quién sabe, quizá descubras un libro que se convierta en tu favorito, un rompecabezas que nunca habías armado o ese juguete que llevabas tiempo buscando.
9: Porque no siempre lo mejor es comprar algo nuevo. Muchas veces, compartir e intercambiar también es una gran opción.
7: Eso sí, para organizar el trueque, pide el apoyo de una persona adulta de confianza.
9: Reunirse, jugar, compartir y cuidar el planeta.
7: Todo al mismo tiempo.
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9: En la edición 593 de la Revista del Consumidor, tenemos contenidos para todos los gustos. Y si quieres darte un chapuzón, consulta nuestra sección de Brújula de Compra.
7: Recabamos los precios de acceso a parques acuáticos o balnearios ubicados en 9 entidades del país para conocer los costos y características de los servicios incluidos en pases de un día, sin hospedaje.
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9: Cebesu detecta alrededor de

0: 50 empresas extranjeras especializadas en la industria aeroespacial interesadas en asentarse en Querétaro. Por segunda ocasión, incendian la infraestructura hidráulica de la incorporación de Bernardo Quintana hacia la carretera 57. Obras Públicas ya trabaja en su reparación. Ley de movilidad debe de ser aprobada en octubre. De lo contrario, municipio de Querétaro promoverá la publicación de un reglamento, adelantó la secretaria de Participación Ciudadana de la capital.
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7 de la mañana en punto, ya son las 7 de la mañana, tiempo del centro de México, de este martes 28 de julio del año 2026. Bienvenida, bienvenido a esta primera emisión de Informativo NTR. A nombre de Guillermo Ortega Ruiz, titular de este espacio, y de todo este gran equipo que hace posible esta primera emisión, le saluda con mucho gusto Alberto García Sarubi, y ya está listo todo el equipo que tenemos aquí en la Ciudad de México, en la Ciudad de Guadalajara y en la Ciudad de Zacatecas, que todos formamos parte de este Informativo NTR. Le damos la bienvenida y lo invitamos a que se quede con nosotros. Hay mucha información, mucha reflexión, muchos acontecimientos que le debemos de estar informando para que usted pueda hacerse un buen criterio de lo que está pasando en México y en el mundo. Bienvenida, pues, bienvenido a esta primera emisión de Informativo NTR. Y para comenzar, la información del clima. Fíjese que hay un huracán llamado Genevieve que ya se convirtió el día de ayer en uno de los fenómenos meteorológicos más relevantes de la temporada 2026. Tras alcanzar la categoría 5 en la escala de Saffir-Simpson, un nivel que no se registraba en el Pacífico Oriental desde el pasado huracán Christie de 2024. Aunque horas después perdió intensidad y descendió a categoría 4, pues llegó al límite más alto de los huracanes. Afortunadamente, Genevieve no pegó en territorio, no llegó a la tierra, pero sí provocó por lo menos tormentas tropicales, también presentó lluvias. Usted vive aquí en la capital de la República Mexicana o en el Valle de México, notó que ayer llovió de una manera pues rara de los últimos días que habíamos tenido bastante sol, pero volvió a llover y llovió con una intensidad bastante grave, sobre todo en el sur de la Ciudad de México, inundaciones, encharcamientos. Afortunadamente, Genevieve se encuentra lejos ya de territorio mexicano, pero toda la nubosidad, la tormenta, sobre todo tormenta eléctrica, pues fue lo que provocó, pegó en nuestro territorio toda esta parte, este halo de este huracán Genevieve, que fue uno de los más grandes, de los más potentes de esta temporada de ciclones. Afortunadamente lo hizo mar adentro y no hubo mayores afectaciones para los las zonas urbanas, para los territorios, principalmente de la República Mexicana. Estoy viendo el satélite. Cuando exactamente estaba Genevieve en 5 grados, en 5 puntos, pues toda la nubosidad estaba pegando principalmente a la zona de Jalisco, de Colima, pegaba también en la zona de Oaxaca, el centro de la República Mexicana. Salvaba un poco la península de Baja California, pero híjole, a veces estas imágenes de los huracanes y los ciclones son impresionantes cuando nos las viene desde el satélite. Así es que afortunadamente Genevieve ya se está retirando y nunca salió del mar. Afortunadamente, lo que nos está presentando el Servicio Meteorológico Nacional. Y para el día de hoy se pronostica que el monzón mexicano, toda esta mezcla de climas y de lluvias, pueda combinarse con una inestabilidad atmosférica, ocasionando lluvias en el norte, noreste y en la península de Baja California. Circulaciones ciclónicas y vaguadas en niveles medios y altos de la atmósfera, así como canales de baja presión, inestabilidad atmosférica y la onda tropical número 21 van a propiciar chubascos con lluvias fuertes a muy fuertes en los estados del oriente, centro y sureste del territorio nacional, incluida la península de Yucatán, con posible caída de granizo en el occidente, centro y sur del país, así como lluvias puntuales intensas en zonas del occidente y del sur del país. También tenemos una ola de calor, no nos salvamos, principalmente en el norte del país, estados como Baja California, Chihuahua, Durango, Coahuila, Nuevo León y Tamaulipas podrían tener temperaturas cercanas a los 45 grados en zonas serranas, en zonas desérticas. También habría calor en Veracruz, Oaxaca
y Chiapas. Por lo pronto, aquí en la Ciudad de México amanecemos con 13 grados centígrados en estos momentos. Tendremos un día pues no tan caluroso, 21 grados centígrados en promedio, pero eso sí, bastante soleado durante el día. Allá en la ciudad de Guadalajara, donde mandamos un fuerte saludo, amanecen con 18 grados centígrados, tendrán una máxima de 29 y tienen un cielo en estos momentos medio nublado. Allá en Zacatecas, 14 grados centígrados, es lo que registra el termómetro esta mañana, tendrán una máxima de 26 grados con un cielo mayormente soleado. Y allá en Monterrey, allá en la Sultana del Norte, a donde mandamos también un fuerte saludo, amanecen con 24 grados, tendrán bastante calorcito en el día, 36 grados como máxima allá en la ciudad de Monterrey, con un día completamente soleado. Así es que ya sabe, tenemos todas las temporadas y todos los climas aquí en la República Mexicana. Pero vamos pues a la información, y sigue habiendo muchas opiniones en torno a la detención de Ernesto Rufo Appel, este exgobernador de Baja California, que de la noche a la mañana nos dijeron que era uno de los hombres, de los guachicoleros fiscales más importantes de la historia de nuestro país. Sí, un hombre que fue el primer gobernador de oposición en la historia de México, resultó encabezar una banda de guachicol fiscal de importación ilegal de combustible, de las más grandes que se haya tenido en México, según la Fiscalía General de la República. Me llama mucho la atención que la propia Fiscalía conteste a las acusaciones de que esta detención es una detención política. El día de ayer, la Fiscalía General de la República rechazó que Ernesto Rufo, exgobernador de Baja California, se le acuse por sus ideales políticos. La Fiscalía, a cargo de Ernestina Godoy, publicó un comunicado de prensa en sus redes sociales y en su sitio de internet, lo envió a las redacciones de los medios de comunicación, en donde informó que a Ernesto Rufo se le han acreditado 96 pruebas de descargo y se comprobó que desde 2018 formó parte de la empresa que se identificó, y así lo dice, como la transportadora de combustible ilegal más grande del país, por lo que rechazó que se trate de un perseguido político. La Fiscalía General de la República afirmó que las investigaciones realizadas a la red de contrabando más grande del país por vías férreas se han hecho completamente apegada a derecho, sin ningún sesgo de otra índole, respetándose en todo momento el debido proceso, la presunción de inocencia y los derechos humanos de las personas imputadas. Hay que recordar que este fin de semana el Partido Acción Nacional acusó al gobierno de aplicar una justicia selectiva, ya que sin pruebas ha acusado a Ernesto Rufo de guachicol fiscal y de haberlo encarcelado en una prisión de alta seguridad. Jorge Romero, presidente nacional del PAN, afirmó que el exgobernador de Baja California es un preso político de la Cuarta Transformación que prefiere perseguir opositores antes de llevar a la justicia a los verdaderos criminales que se encuentran dentro de sus propias filas. El día de ayer, la presidenta Claudia Sheinbaum también contestó a estas aseveraciones. Rechazó, obviamente, que su gobierno persiga a los opositores.

0: Y dijo que la Fiscalía General de la República tiene las pruebas suficientes para mantener en prisión a Ernesto Ruffo Appel. Escuchemos a la presidenta.
1: Falso, absolutamente falso. Y la Fiscalía pues dio muchísimas pruebas de este caso. Muchísimas, pero más no es solamente el exgobernador, sino por lo menos 8 detenidos de un modelo de contrabando de combustible, que es un fraude al Estado mexicano, a las y a los mexicanos.
0: A la presidenta Claudia Sheinbaum también se le preguntó si está protegiendo a los suyos de la justicia. Y es que bien sabemos que en los últimos meses, esto no es de los últimos días, en los últimos meses ha aparecido mucha información que relacionan a gobernadores de Morena con el crimen organizado. Bueno, el caso más visible es el del gobernador con licencia de Sinaloa, Rubén Rocha Moya, quien por todos los medios, el gobierno federal lo ha defendido. Según la presidenta de la República, el secretario de Seguridad y Protección Ciudadana, Omar García Harfuch, inclusive la Fiscalía General de la República, han dicho que no existen pruebas suficientes para la detención de extradición de Rubén Rocha, solicitado por un juzgado de Nueva York y también por el Departamento de Justicia de los Estados Unidos. Pero hay información periodística en la Unión Americana, de periódicos muy importantes, que señalan también a los gobernadores de Sonora, Alfonso Durazo, de Tamaulipas, Américo Villarreal, y a la gobernadora de los audios, la gobernadora de Baja California, Marina del Pilar, que parece una mujer desesperada por lograr su visa, por recuperar su visa que le fue suspendida más allá de un año, junto con su ex marido, pues en una investigación que se hizo sobre el lavado de dinero. Hasta el momento, la presidenta de la República ha dicho que no hay pruebas, pero que tampoco hay ningún tipo de protección. Y en el momento, dijo la presidenta, que haya pruebas, pues en ese momento se estaría actuando. Escuchemos nuevamente a la presidenta Claudia Sheinbaum.
1: Pues nosotros, antes que nada, ¿no? Nosotros no solapamos a nadie. No cubrimos a nadie, porque eso es lo que se ha estado diciendo recientemente. Si la fiscalía tiene pruebas o el gabinete de seguridad tiene pruebas de alguna colusión de algún gobernante con el crimen organizado, se procede. Y además el gabinete de seguridad lo sabe porque esa siempre ha sido mi posición y la Fiscalía General de la República actúa en consecuencia. Eso es lo primero. Lo segundo, cada quien puede tener sus opiniones, pero lo importante, pues a veces son las encuestas, ¿no? ¿Qué dicen las encuestas? De lo que piensa la gente de un partido político o de otro. Y en este caso, en Sinaloa, que miren que ha estado Sinaloa en los medios de comunicación, pues este es lo que opina las y los sinaloenses. Mujeres y hombres trabajadores, porque a veces se estigmatiza a un estado, a un municipio, porque alguien nació ahí, porque algún grupo delictivo lleva el nombre, pero en Sinaloa hay hombres y mujeres trabajadores de primera, que salen adelante siempre y que no tienen por qué estigmatizárseles. Y esto es lo que opinan hombres y mujeres trabajadores de Sinaloa.
0: Pues sí, yo creo que sí, los hombres y mujeres trabajadores del estado de Sinaloa están muy alejados de la clase política de Sinaloa, créame, presidenta, no tienen nada que ver con las actividades de Rubén Rocha Moya y de la forma que ha pues hundido al estado en una onda de terror, lamentablemente, por el crimen organizado. Sin embargo, las voces siguen protestando por esta detención. Desde el Congreso de la Unión, Kenia López Rabadán, la presidenta de la Cámara de Diputados, panista, eso sí hay que aclararlo, pues le pidió a la presidenta Claudia Sheinbaum no promover la injusticia con la detención de Ernesto Ruffo Appel. Para el PAN y muchos sectores de la oposición, Ernesto Ruffo Appel es un preso político. Escuchemos a la presidenta de la Cámara, la panista Kenia López Rabadán.
2: Es, por supuesto, apelar a que haya justicia, apelar a que haya altura de miras, apelar a que haya Estado de Derecho y apelar a que no podamos quedarnos callados cuando haya un preso político en este país. apelar a que se siga defendiendo la verdad desde cualquier micrófono. Y cuando haya una injusticia como esta, haya micrófonos todavía abiertos que se escuchen para reclamar literal una injusticia.
0: El día de ayer se llevó a cabo una manifestación en Tijuana frente a las instalaciones de la Comisión de Derechos Humanos. Ahí, la hija de Ernesto Rufo, Verónica Rufo, junto con militantes de la oposición y simpatizantes de Ernesto Rufo, acudieron para denunciar la violación de los derechos humanos y las garantías individuales del exgobernador de Baja California. Estuvieron presentes, pues, también integrantes del partido Somos MX, en donde Ernesto Rufo Appel es integrante del consejo colectivo de ese nuevo partido político. Y también diversos expresidentes de América Latina publicaron un comunicado advirtiendo sobre la criminalización política en México. Ex jefes de Estado y de gobierno que forman parte de la Iniciativa Democrática de España y las Américas, el grupo IDEA, pues denuncian que en México existe una persecución política, y el caso más visto es el de Ernesto Rufo Appel. Y esta protesta la firman obviamente los expresidentes mexicanos Vicente Fox Quesada, Felipe Calderón, pero también los expresidentes del gobierno español, Mariano Rajoy, también Zapatero y otros presidentes de América Latina, entre los que están Iván Duque, está también el expresidente Andrés Pastrana de Colombia, el expresidente también de Colombia, Álvaro Uribe, que estarían firmando esta protesta en contra del gobierno mexicano sobre la detención de Ernesto Rufo Appel y lo que llamaron la criminalización de la política en México. Vamos a ir un corte y regresamos con más información.
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Lamentablemente, en los últimos tiempos, la Universidad Nacional Autónoma de México ha sido portadora de malas noticias. Una universidad que se había consolidado a nivel internacional como una de las mejores de América Latina, con una excelencia muy importante y sobre todo con mexicanos egresados de gran calidad en todos los ámbitos, no solamente el de ciencias y humanidades, también científicos, artistas, literatos, bueno, una gama de estudiantes de mexicanos que habían cursado sus estudios en la Universidad Nacional Autónoma de México y que habían dejado muy en alto el nombre de nuestro país. Hoy universidades privadas, muy caras, que la mayoría de los mexicanos no tienen acceso a ellas, se están posicionando como las mejores. Había, eso sí, una campaña de desprestigio en contra de la máxima casa de estudios, recuerdo muy bien, por ahí de los años 80, 90, en donde se advertía que si eras egresado de la UNAM, pues no tendrías posibilidades en las empresas, principalmente en la iniciativa privada. Sin embargo, eso no fue cierto. Fue una campaña de desprestigio, porque a la par empezaban a crecer universidades también muy prestigiosas, como el Tecnológico del Monterrey, el ITAM, la Náhuac y otras más, que también se han posicionado como de las más importantes a nivel latinoamericano. Sin embargo, la Universidad Nacional Autónoma de México no solamente suma excelencia en sus estudiantes, en su profesorado, sino también historia, y eso es lo que hay que rescatar de la UNAM. Hoy la UNAM vive una crisis, y es una crisis no provocada por la huelga, no provocada por los estudiantes ante inconformidades como había sido históricamente decisiones de los rectores. Por ejemplo, ahí estaba las propuestas de incrementar las cuotas, de reducir los presupuestos, de modificar los planes de estudio, que llevaron a huelgas interminables, recordará usted, muchas huelgas. De hecho, muchos de los que hoy gobiernan este país fueron integrantes del famoso CEU, este centro o este colectivo de estudiantes universitarios que luchaba por supuestas mejores dentro de la universidad. ¿Por qué? Porque la Constitución obliga al Estado mexicano a otorgar educación de calidad y gratuita. Y de ahí, muchos, insisto, de los que están en el gobierno, comenzando por la presidenta Claudia Sheinbaum, formaron parte de estos esfuerzos estudiantiles de mantener a la Universidad Nacional Autónoma de México como una casa completamente abierta, como dice la UAM, pero ahora de la Universidad Nacional Autónoma de México, abierta completamente a la sociedad. Sin embargo, la sociedad ha crecido muchísimo y la UNAM se ha quedado pequeña. No ha crecido como debería de ser respecto a las necesidades del país. Y no ha crecido, ¿por qué? Porque tampoco las autoridades han querido que crezcan. No se crean universidades de calidad para que la ciudadanía, principalmente las nuevas generaciones, tengan opciones para poder estudiar. Y hoy, si eres una persona que tiene pocos recursos o no tiene los recursos para meterte en estas universidades tan importantes y tan caras, la universidad es la única oportunidad que puedes tener para poder sobresalir. Y si hay otras universidades, a mí me parece que la Universidad Autónoma Metropolitana es muy buena opción, y no se diga el Instituto Politécnico Nacional, que es nuestra otra casa extraordinaria de estudios. Sin embargo, la capacidad de nuestras universidades públicas ha quedado muy bajo. Se han construido y se han edificado universidades paralelas públicas, pero estas de ninguna manera ofrecen la calidad que ofrece, por ejemplo, la UNAM. Ya desde hace varias décadas tenemos en la Ciudad de México la Universidad de la Ciudad de México. Conozco algunos profesores de ahí, son muy profesionales, pero están estigmatizados esa universidad con una corriente política, la de Andrés Manuel López Obrador. Hoy se construyen las universidades, otras universidades, pero también promovidas por el régimen. Y para que una universidad tenga la confianza de la gente, pues debe de estar aislada de cualquier ideología política. Y esto no lo han entendido nuestros gobernantes. Lamentablemente, la obligación constitucional que les da a los gobernantes la obligación de entregar educación a la sociedad, la convierten en propaganda. Y eso hace fracasar a las universidades. La UNAM, como le digo, está en una crisis importante. Y creo que le está pegando en lo más fuerte, en lo más peligroso que puede tener la UNAM, que son sus exámenes.
El pasado enero de 2026, la Universidad Nacional Autónoma de México presentó un esquema innovador para los exámenes de admisión a licenciatura, que es como el tesoro de cualquier joven estudiante para poder ingresar a la máxima

0: Casa de Estudios. En enero de 2026, pues, la UNAM informó que se presentaría un examen en línea con una herramienta de supervisión e inteligencia artificial para detectar irregularidades. La universidad afirmó que el sistema contaba con medidas de seguridad suficientes para echarlo a andar. Y así, en mayo-junio de este año, se aplicaron los exámenes de ingreso a licenciatura a más de 158 mil aspirantes mediante la modalidad de en línea. En julio de 2026, tras publicarse los resultados, aspirantes y especialistas observaron un incremento inusual de puntajes muy altos, especialmente en carreras de alta demanda como medicina y derecho, lo que comenzó a generar sospechas. El 21 de julio, la UNAM informó oficialmente que detectó irregularidades y posibles violaciones a la convocatoria. También anunció que presentó una denuncia para investigar a personas o empresas que habrían ofrecido servicios fraudulentos para ayudar a aspirantes a pasar el examen. Cerca del 2% de los exámenes fueron anulados. El 23 de julio, especialistas y académicos publicaron un análisis estadístico que señaló un comportamiento atípico en los resultados y cuestionaron la confiabilidad del proceso de admisión en línea. El 25 de julio pasado, la UNAM recordó que antes de la aplicación del examen había defendido públicamente el modelo de en línea y el uso de una inteligencia artificial como mecanismos para garantizar la integridad del proceso. Y el 28 de julio, pues ya esta se ha representado en una crisis y se detuvo ya el proceso de admisión para aquellos que hicieron exámenes. Algo muy lamentable. ¿Por qué? Porque no estamos hablando de un proceso de admisión. Estamos hablando que la UNAM, que es el centro de la construcción del pensamiento, junto con el Poli y otras universidades como la UAM o algunas universidades estatales como la Universidad de Guadalajara, la UNAM estaría fracasando en lo que ofrece, que es la innovación del pensamiento. Ayer, el rector de la Universidad Nacional Autónoma de México, Leonardo Lomelí Vanegas, informó de la instalación de una comisión de especialistas para analizar, para apenas analizar lo que pasó con ese examen en línea. Leonardo Lomelí dijo que se va a llegar hasta las últimas consecuencias, pero tendrá ya credibilidad el rector de la UNAM después de haber fracasado un proyecto que él validó de un examen en línea que fue fraudulento. Escuchemos las palabras del rector de la Universidad Nacional Autónoma de México.
1: La universidad se tiene que poner de lado de aquellos que estudiaron, que se prepararon, que buscaron en el examen de ingreso la oportunidad de acceder a la educación superior. Esto no solo afecta a la universidad, afecta al conjunto de la sociedad. No podemos normalizar este tipo de situaciones. Estamos interesados, en primer lugar, en esclarecer lo que ocurrió. En segundo lugar, en buscar la mejor forma de garantizar el acceso equitativo de las y los aspirantes a la educación superior que imparte la universidad y también, como lo decía, de extraer lecciones útiles, no solo para nosotros, sino para el conjunto de las instituciones de educación superior que puedan pasar por una situación de este tipo para prevenirlas en el futuro. Por eso es por lo que hay que insistir en la importancia de estudiar, de prepararse adecuadamente, de hacer bien las cosas. Y la universidad en ese sentido tiene que tomar las acciones para corregir la situación que se ha presentado. Por eso quiero decirles a todas y a todos ustedes que todas las opciones están sobre la mesa. Siéntanse en la absoluta libertad de pedir la información adicional que consideren necesaria. Siéntanse en la libertad también de convocar a las o los funcionarios involucrados que ustedes consideren que deben de aportar mayor información, con la recomendación, insisto, de que si pudiéramos tener a la brevedad posible una ruta a seguir para atender el tema de qué hacer con aquellos estudiantes que en este momento están en suspenso en sus trámites de ingresos, sería lo más deseable, con independencia de que las investigaciones y el deslinde de responsabilidades pueda seguir hasta sus últimas consecuencias.
0: En las punto, rector, es que un examen sí es una prueba de conocimientos, pero también está supervisado. Y está, yo desde toda mi vida estudiantil siempre he sabido que me tienen que estar revisando en un examen para que no copie, ¿no? Para que no copie. Y ahí la UNAM no se puede lavar las manos, rector. Aquí el error fue de la Universidad Nacional Autónoma de México y debe de haber responsables. El asunto es que la UNAM ha creado una élite de un grupo de personas que se ha apoderado de la rectoría y de la gobernanza dentro de la Universidad Nacional Autónoma de México. Y a lo mejor es momento de revisar ese grupo de élite que tiene hoy cooptado todos los mandos de dirección en la máxima casa de estudio. Y lo estoy diciendo como exuniversitario, no lo estoy diciendo nada más como un comentarista de noticias. Y ahí valdría la pena hacer una revisión. La presidenta Claudia Sheinbaum dijo que la UNAM tiene que resolver esto de manera inmediata para dar credibilidad a los estudiantes y a los aspirantes a entrar a la máxima casa de estudios. El secretario de Educación Pública, Mario Delgado, dijo que ya está en comunicación con el rector para que se pueda apoyar desde el gobierno cualquier iniciativa que tenga la máxima casa de estudios. Escuchemos.
2: No tengo tanta información de cómo se dio esta situación, pero sí es importante que se resuelva pronto para poder dar certidumbre pues, a todos los jóvenes que quieren entrar a la UNAM. No sé si quieran, si han tenido ustedes comunicación con la universidad. Mario, Ricardo, los dos.
3: Gracias, presidenta. Hemos estado en contacto con el rector Lomelí desde que se empezó a tener esta información. Me comentó la conformación de un grupo técnico para evaluar, tener un diagnóstico de efectivamente qué había sucedido. La última información que tenemos es que las inscripciones que iban a ocurrir a partir de hoy, por lo menos están pues puestas, están evaluando qué es lo que van a hacer, qué medidas van a tomar, y estamos ahí para apoyarlos en lo que sea necesario.
0: Si algo gozamos los ex universitarios, los actuales estudiantes de la universidad, es el orgullo por la Universidad Nacional Autónoma de México. Y cuando las trampas y la corrupción invaden esa confianza, entonces poco podemos estar orgullosos. Ojalá se tomen las riendas de este asunto y se pueda resolver. Y sobre todo, que haya responsables, no se reúnan nada más a tomar café. Aquí debe de haber responsables, porque el que la hace, la tiene que pagar. Y no son nada más los estudiantes tramposos. Es también lo que se puede hacer como mecanismo dentro de la máxima casa de estudios. Vamos a un corte y regresamos con más información.
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1: Y cuando son las 7:34 tiempo del centro de México, ya de esta mañana, pues medio nublada con algunas nubes, va a salir el sol ya en unos cuantos minutos, según el Servicio Meteorológico Nacional, ya al filo de las 9:00 tendríamos sol con una mañana brillante. No se descarta que por la tarde noche pueda presentarse lluvias a partir de las 5:00, así es que regrese usted con mucha precaución a su casa. Si toma el transporte público, ya sabe, hay que tener primero paciencia, tarda más tiempo en regresar el transporte público. Agárrese bien, porque pues hay mucho tráfico y a veces hay muchos enfrenones. Y si viene usted manejando, también respete la distancia con el vehículo de enfrente para evitar cualquier accidente de estos llamados lamineros, en donde le pegan tantito y bueno, se tarda uno tres horas en esperar el seguro. Por lo pronto le informo que el Servicio Meteorológico Nacional pronostica para esta semana que continúen las lluvias en todo el Valle de México. Se tiene reportado que durante toda la semana se registre hasta un 70% de probabilidad de lluvias, principalmente en las tardes noches. Las autoridades de Protección Civil de la Ciudad de México exhortan a manejar con precaución y a quienes usen transporte público, obviamente, a tener paciencia y sobre todo mucho cuidado. La Secretaría de Administración y Finanzas Local informó que al segundo trimestre de 2026, los ingresos totales en la Ciudad de México crecieron 9.5% de lo aprobado en la Ley de Ingresos de la Capital, con un monto de 183.653 millones de pesos. La dependencia informó que se alcanzó una recaudación histórica del impuesto predial y del impuesto sobre nómina, con incrementos de 23.7% y 16.4% respectivamente, lo que permitió que los ingresos tributarios crecieran 9.5% para ubicarse en 67.922 millones de pesos. Ojo con esta información, porque la verdad, se lo tengo que confesar, es un muy buen programa para que usted pueda tener su licencia de conducir permanente. Mire, hace, ¿qué será?, unos más o menos unos 20 años, también se implementó la licencia permanente en la Ciudad de México. Yo la saqué, de hecho la tengo todavía, tengo la licencia permanente, que la tengo que ir a actualizar porque no aparece ya en las aplicaciones del gobierno de la Ciudad de México, pero desde entonces no pago una licencia. Ya sabe usted que además de ser un gasto que no está programado, pues también tiene consigo un trámite burocrático, aunque ya es muy ágil todo, pero pues implica acudir a una oficina de la tesorería. Pues ahórrese todos esos pasos. Si usted saca su licencia permanente aquí en la Ciudad de México, pues ya no va a tener que sacarla. Sin embargo, ya tiene pues una fecha límite para que pueda sacar la licencia. Ayer el gobierno de la Ciudad de México informó que hasta el mes de diciembre se podrá tramitar la licencia para conducir permanente, ya que a partir del mes de enero próximo ya no se dará ese apoyo. El secretario de Finanzas de la Ciudad de México, Juan Pablo de Botón, informó que a la fecha se han emitido más de 2 millones de licencias permanentes en la Ciudad de México, lo que convierte a esto en un programa sumamente exitoso. Escuchemos al secretario de Finanzas del Gobierno de la Ciudad de México.
2: Pero ya comenzamos a decirle adiós a este programa de la licencia permanente, porque va a quedar vigente durante este año y estamos ya en los últimos meses de la licencia permanente. Entonces, invitamos a tramitar la suya durante este año. Sin duda, el beneficio es permanente y la licencia quedará, pero tenemos previsto el registro solamente este año de vigencia. Entonces, quisiera remarcar que además de las más de 1.200 millones de licencias que se han emitido, 1.200.000 licencias que se han emitido en la tesorería, también hay 500.000 que se han emitido en formato digital. Esta innovación nos ha permitido reducir los tiempos de atención y quien la emite en digital luego puede ir a imprimir su licencia permanente.
1: La licencia permanente tiene un costo de $1,500, no se va a requerir renovaciones periódicas, es un pago único, ahí sí no se puede poner a meses, y pues ahí está una, pues un apoyo, un servicio que sí se da por parte del gobierno de la ciudad, que insisto, es muy eficaz porque ya no tiene que estar renovando. Creo que la licencia de conducir se renueva cada 5 años, así es que haga cada tres años se renueva la licencia, así es que, híjole, pues 3 años pasan rapidísimo, ¿no? Así es que más vale hacerlo, $1,500, si es una inversión, pero tome en cuenta que ya no la va a tener que renovar. Si usted va por primera vez, si apenas va a comenzar a manejar, va a sacar por primera vez su licencia, también la puede sacar, ahí tiene que aprobar un curso teórico de la conducción, además de contar con identificación oficial, o sea, su credencial del INE, un comprobante de domicilio, un comprobante de no adeudos en la tesorería, y ahora es muy importante generar la llamada llave Ciudad de México, esto es bajar una aplicación a su teléfono celular, poner un correo, un nombre, una contraseña, y ahí puede bajar todos sus documentos relacionados con el gobierno de la Ciudad de México. Así es que aproveche. Será hasta el último día de diciembre cuando se esté expidiendo esta licencia permanente, y a partir de 2027 ya no se tendrá ese servicio aquí en la capital de la República Mexicana. Nos vamos hasta NTR Guadalajara con mi compañera Nivia Cervantes. Adelante, Nivia, te escuchamos. Muy buenos días.
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3: Alberto, muy buenos días desde Jalisco. Compartirte información, decirte que esta mañana efectivamente tenemos un cielo nublado. Este día tenemos ahora mismo una temperatura de 20 grados. Se prevé que la máxima alcanzará los 29 y esto será hacia las 4 de la tarde. También a lo largo del día va a prevalecer el viento, que será moderado, vendrá del oeste con rachas que podrían llegar hasta los 33 kilómetros por hora, sobre todo por la tarde. Hay que decir que la lluvia, de acuerdo a esta previsión por parte del Instituto de Astronomía y Meteorología de la Universidad de Guadalajara, Alberto, está para las 5 de la tarde. Y decirte también que la tarde-noche de este lunes, Alberto, se registró acá en el área metropolitana de Guadalajara una fuerte tormenta con granizo y rachas intensas de viento que colapsó vialidades y sistema de transporte en el área metropolitana de Guadalajara. Las principales afectaciones reportadas fueron hasta este lunes por la noche por parte de las autoridades y cuerpos de emergencia, pues que el sistema de tren eléctrico urbano suspendió temporalmente el servicio de la línea 3 debido a que los fuertes vientos arrojaron, Alberto, una lona publicitaria, y pues esto obstruyó la circulación en el tramo entre Lázaro Cárdenas y la central de autobuses. El servicio del macrobús también presentó retrasos y complicaciones. Las vialidades, hubo vialidades inundadas y pasos a desnivel cerrados. Se registraron severas inundaciones en puntos críticos como Plaza del Sol, Avenida Chapultepec y la zona de la Minerva. La policía vial implementó cierres a la circulación en los carriles centrales de la avenida Lázaro Cárdenas y Mariano Otero, así como el paso inferior de Avenida Washington y 8 de Julio a la altura de la calle Robles. Hubo caída de árboles y postes, esto en la colonia Rancho Blanco en Tlaquepaque, y bueno, también en la calzada del Campesino en Nicolás Régules y la calzada del Campesino, y fallas en el cableado eléctrico de la zona industrial. Se reportó la caída de granizo, como te decía, en diferentes puntos, principalmente en Tlajomulco de Zúñiga y en puntos de Zapopan, como las inmediaciones del Cerro del Coli, Lomas de Zapopan y las Águilas. También Protección Civil y Bomberos se encontraba en la noche pues recorriendo las calles y desahogando bocas de tormenta y retirando pues todo el arbolado caído. Esta mañana todavía hay algunas complicaciones, sobre todo con la energía eléctrica y con el retiro de los árboles caídos, Alberto. La información desde esta perla tapatía. Muy buenos días.
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4: Hola, ¿qué tal? Te saludo desde Zacatecas con lo más destacado. Bomberos y paramédicos de la coordinación.

0: Nación Estatal de Protección Civil amagaron con realizar un paro de labores si el gobierno estatal no atiende sus demandas de mejor equipamiento, reparación de vehículos y un incremento salarial. Los elementos denunciaron que a casi un mes de entregar un pliego petitorio no han recibido respuesta. Aseguraron que el aumento salarial anunciado no se reflejó en su sueldo neto y actualmente perciben 5.600 pesos quincenales. También señalaron que las unidades continúan sin reparaciones y advirtieron que definirán posibles acciones después de la próxima quincena si no hay avances. Sobre el tema, el gobernador David Monreal Ávila reconoció que la Coordinación Estatal de Protección Civil enfrenta deficiencias en infraestructura, equipamiento y condiciones laborales. Tras el amago de bomberos y paramédicos de iniciar un paro de labores, aseguró que su administración trabaja en una estrategia para atender de manera gradual las necesidades de la corporación. El mandatario afirmó que respeta el derecho a los trabajadores a manifestarse, siempre que no se afecte a la ciudadanía. Además, informó que continuarán las acciones para fortalecer a Protección Civil con mejoras en equipo, unidades, infraestructura y condiciones salariales del personal. En otros temas, la Procuraduría Federal de Protección al Ambiente aseguró de manera precautoria un pitón birmana que era exhibida en un circo instalado en el municipio de Fresnillo tras atender una denuncia ciudadana. Durante la inspección, la Profepa detectó que el responsable no acreditó la legal procedencia del ejemplar, por lo que inició el procedimiento administrativo correspondiente. La serpiente de 38 kilogramos, 3.88 metros de longitud, fue trasladada a un predio o instalación que maneja Vida Silvestre, donde permanece bajo resguardo y atención médica. Además, la dependencia reforzará la vigilancia en coordinación con el Ayuntamiento de Fresnillo para prevenir delitos contra la vida silvestre. Hasta aquí la información desde el estado de Zacatecas. Le invito a que continúe en Informativo NTR.
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1: Y le agradezco muchísimo al senador del Partido Acción Nacional, Francisco Javier Ramírez Acuña, también exgobernador de Jalisco y exsecretario de Gobernación, que esté con nosotros. Senador, qué gusto saludarlo.
2: El gusto es mío, Alberto, de estar con ustedes una vez más y decirles a todos que esperemos tengamos una muy buena semana.
1: Muchísimas gracias, senador. También para usted, pues hemos visto que se han intensificado los pronunciamientos sobre la detención de Ernesto Ruffo Appel. Es calificado como un preso político, es presentado como si fuera el gran delincuente que estaba persiguiendo la justicia mexicana durante mucho tiempo. Se han reunido con el expresidente Vicente Fox, exgobernadores de Jalisco, de Guanajuato, creo que en total son más o menos 15 exgobernadores, y también vimos ayer que exmandatarios de América Latina también se pronunciaron en contra de esta detención. ¿Cuál es su posición después de haber recibido todo este apoyo a una iniciativa de defensa a un gobernador que además es simbólico en este país, exgobernador de Baja California, primer gobernador que pues inauguró esta etapa de las transiciones que hoy es muy común en nuestra sociedad?
2: Pues mira, Alberto, definitivamente este mecanismo, este proceso que ha tomado la 4T de judicializar y utilizar las cárceles para enfrentar a sus adversarios, pues nos preocupa, y nos preocupa como oposición, nos preocupa como gente que nos dedicamos a la política, nos preocupa como ciudadanos en general que un gobierno, en lugar de poner en juego y poner sobre la mesa todas las condiciones de un Estado de Derecho, de una aplicación estricta de la ley, de una investigación seria, responsable, pues esté optando por estos otros mecanismos. No podemos olvidar, ni debemos olvidar, que toda persona tiene derecho a su presunta inocencia, a tener un debido proceso, a tener una defensa adecuada y que se le permita desde el área del poder judicial el realizar sus tareas. El contar con jueces independientes, que hemos en los últimos años tenido una verdadera crisis de jueces independientes, porque se denunció con toda oportunidad que la 4T estaba buscando tener un poder judicial a modo. Todos estos hechos no son privilegios, sino que siempre serán garantías que tenemos todos para podernos defender, no solo del Estado, sino de las propias condiciones de legalidad y de ejercicio del Estado de Derecho en nuestro país. Ante esta situación, bueno, optamos los exgobernadores del Partido Acción Nacional, y en el caso del presidente Fox, no olvidemos que también fue gobernador de Guanajuato, y con esas características, y sobre todo nos hace pues nos ha dado una gran preocupación que pues todo esto lo esté realizando la 4T, ¿verdad?, sin haber aplicado la ley en otras condiciones, porque todo este el tema del huachicol debemos recordar que viene desde el 2019, en donde desde Tamaulipas se realizó la primera denuncia de huachicol fiscal tras el decomiso de unos primeros 500 mil litros de combustible en Reynosa. Ahí mismo también recordemos que desde 2021 el Código Magenta hizo un reportaje extraordinario sobre el huachicol fiscal, ¿verdad?, que es un esquema de importación ilegal de combustible mediante simulaciones de mercancías, evasión de pago de impuestos y redes empresariales presuntamente protegidas por políticos. Todo esto lo dejó en el 21 sobre la mesa Código Magenta. En ese mismo año, en el 21, recordemos que fue asesinado Sergio Carmona Angulo, identificado públicamente por diversas investigaciones y personajes y datos periodísticos como uno de los principales operadores del contrabando de combustible y presunto financiero político de la 4T, o en su momento solamente de Morena. Pero no solamente quedó ahí, en la campaña electoral en el 24, Xóchitl Gálvez denunció públicamente en diferentes foros y en los eventos públicos realizados con otros candidatos del esquema nacional de contrabando de combustible que ya en ese momento se tenían conocimiento. Entonces, hay una serie de datos desde el 19 que no fueron investigados y que todavía se concluye en el 25 con el reconocimiento explícito que hizo la propia Secretaría de Marina, en donde reconoce, ¿verdad?, que muchos de sus miembros estaban incluidos, inmiscuidos frente a estos elementos. Esto no debemos de olvidarlo. Y sin embargo, bueno, pues ahora se vuelca el Estado en contra de Ernesto Rufo, precisamente acusándolo, como tú bien lo dices, como el máximo de los delincuentes, una organización extraordinaria.

0: noticias en torno a esto, Rufo, el desconocimiento entre los propios coacusados, eso demuestra la existencia de una implicación directa de ellos. Y ante un proceso desarrollado en una audiencia cerrada, que nos seguimos preguntando por qué la cerraron. No era ningún tema de secreto de Estado, es un tema que viene precisamente hablándose desde el 19. Entonces, pues ante todo esto, pues entran muchas cosas, y que nosotros tenemos que decir que ante esta opacidad, alejada de los principios de transparencia que debe de regir toda impartición de justicia, resulta inevitable advertir la existencia solo de motivaciones políticas, más no de jurídicas. Frente a todo eso, pues tenemos que asegurar nosotros, desde el Partido Acción Nacional, desde la propia estructura y organización de los exgobernadores panistas, que tenemos en Ernesto Rufo a un preso político, aunque el Estado y la Fiscalía traten de dar o de mencionar otros elementos. Qué curioso que hoy la Fiscalía nos tiene al día de todo lo que ellos van considerando los delitos que se cometieron. ¿Por qué no nos informan de las investigaciones de Rocha? ¿Por qué no nos informan de las investigaciones de otros políticos de Morena en los que debíamos estar informados todos los mexicanos? Este cuento que han formado, quién sabe cuánto le vaya a durar en servirle a la 4T, y posteriormente cómo se le pueda revertir en perjuicio de ellos.
1: Esto, una andanada política del gobierno federal y principalmente la Fiscalía General de la República. Yo no recuerdo que hubiera una respuesta inmediata de la Fiscalía cuando ustedes, junto con otros sectores, por ejemplo, la manifestación allá en Tijuana, encabezada por la hija de Ernesto Rufo, la posición de expresidentes de América Latina, y que la Fiscalía saliera a responder tan rápido. Estamos ya, lamentablemente, senador, lo consideran así, en el uso de la Fiscalía General de la República como brazo político del régimen de la Cuarta Transformación. Porque estamos a punto de entrar a un proceso electoral, el intermedio, en donde pues se juega la mayoría que de plano se agarró la Cuarta Transformación en la Cámara de Diputados, que para ellos sería trascendental para su régimen político.
0: Sin lugar a dudas, Alberto, cuando en el momento en que ya ante toda la andanada que se ha venido desde el exterior, sobre todo directamente de los señalamientos de los Estados Unidos frente al gobierno de México, señalándolo como un gobierno que está totalmente penetrado por el narco, los señalamientos tanto por el presidente de los Estados Unidos como de diferentes funcionarios del gobierno también norteamericano, de la intromisión del narco en los temas de gobierno, en el gobierno mexicano, ante el descubrimiento de que la gobernadora de Baja California está recurriendo a negociar su propia existencia o coexistencia con los demás sin que sea señalada como narco y que le regresen su visa. Frente a toda esa situación, ellos tomaron la decisión de recurrir a utilizar la fiscalía y de utilizar la cárcel para perseguir a sus adversarios, y consideraron que en este momento pues les era útil el echarle toda la culpa a Ernesto Rufo, cuando él ha demostrado desde el año pasado, cuando recién salió su nombre, y que no negó que tenía una empresa que se dedicaba a hacer los movimientos fiscales en la frontera, pero que él no es el que solicita, él es el que no hace la negociación, no es él el que hace las diferentes tareas por las cuales se materializa el fraude fiscal, sino que él solamente es el intermediario en la frontera para hacer los trámites. Desde ese entonces él se ha dedicado a explicar a profundidad, presentando documentos, compareciendo a todas las instancias, tanto periodísticas como jurídicas, porque estuvo también en la fiscalía en la entonces. Y bueno, pues ahora lo convierten a él para levantar una cortina de humo y tratar de equilibrar los cartones y mandar un gran mensaje. Ese gran mensaje que manda el gobierno, que manda la 4.

0: 4T a los partidos de oposición, a la ciudadanía, a los organismos críticos de la sociedad, a los medios como de comunicación, como indicaba, pues decirles cuidado, porque yo no voy a tolerar que se atrevan a levantarme la voz. Entonces, ante todo esto, pues no hay duda, esta es la realidad. Decidieron utilizar la ley a su antojo, los jueces a su modo, el poder judicial dedicado a servirles y poder poner las cárceles a disposición de los perseguidos políticos por ellos, convertidos en presos políticos, y poder ellos librarse, tratar de librarse del escrutinio de la sociedad, del cual no se van a escapar, porque hoy como nunca, un gobierno como el de la 4T es un gobierno que ha entrado a su propio proceso de suicidio, porque recordemos que ofrecieron no robar, no mentir, no traicionar, pero Morena ha gobernado muy mal y también ha robado muchísimo, ha mentido muchísimo y ha traicionado a todo el pueblo de México. Así que estamos atentos como sociedad y seguiremos los gobernadores hablando con absoluta claridad frente a toda la ausencia de pruebas que no han presentado y que el propio abogado defensor Fernando Gómez Montt lo ha dejado muy claro en diferentes comparecencias. No hay pruebas reales en que esté inmiscuido Ernesto Rufo en este delito, por lo tanto seguiremos hablando y actuando y hablando con absoluta verdad frente a ustedes, medios de comunicación y frente al pueblo de México.
1: Muy bien, senador, pues le agradezco muchísimo, senador Francisco Javier Ramírez Acuña, que haya estado con nosotros, como siempre, muy amable para platicar con la audiencia de Informativo NTR. Muchísimas gracias, senador.
0: Con el gusto de saludarlos, como siempre, Alberto. Un abrazo.
1: Muchísimas gracias. Vamos a un corte y regresamos con más.
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4: Movimiento Ciudadano podría postular a una mujer rumbo a la gubernatura, adelantó Gaspar Trueba, alcalde del municipio de Colón. Secretaría de Cultura del Estado podría presentar una iniciativa ante la legislatura para generar mecanismos permanentes de protección para la comunidad artística. Policía Cibernética detecta al menos 4 páginas apócrifas en donde se ofertan paquetes vacacionales.
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2: Y ahora pasamos con el primer tiempo de todos los deportes y Óscar Orozco. Adelante, Óscar, te escuchamos. Muy buenos días.
3: Buenos días, Beto, ¿cómo estás? Un gusto saludarte a ti y a todo el auditorio de Informativo NTR. Vamos con la información deportiva más importante de este martes. México, la selección nacional mexicana sub-20 que participa en el premundial de la especialidad de la CONCACAF dio un paso importante a los cuartos de final. Se acerca. Prácticamente ya tiene el boleto amarrado tras conseguir su segundo triunfo en este certamen la noche de anoche, derrotando 2-0 a Costa Rica, que en el papel representa el rival más difícil en esta fase de grupos. Ya el viernes pasado, México dio una muestra de su poderío al derrotar sin problemas 3-0 a la selección de Antigua, y le tocaba el día de ayer a Costa Rica. En este mismo escenario, en el Estadio Cuauhtémoc, en Puebla, allá en la Angelópolis, se desarrolló el partido ayer. Costa Rica representa un rival más difícil, así lo representaba, con mejor fútbol, mejor estilo, y sabe cómo competirle a México en este tipo de instancias. Pero México salió con carácter. El tricolor, encabezado por la Legión Rojiblanca de Hugo Camberos y Santi Sandoval, que son los artífices, son los cerebros de este equipo, culminó un duelo intenso, muy físico. Los ticos buscaron este forcejeo, ese estilo de amedrentar, de jugar con el cuchillo entre los dientes. Sin embargo, México respondió con buen fútbol y sobre todo con un aspecto clave que tiene que presentarse en los partidos: la contundencia. Así es, cuando México el partido se le complicaba, apareció una acción dentro del área, un penalti claro, un jalón a Santiago Sandoval que el silbante decretó como pena máxima. Ahí se paró frente a los 11 pasos Hugo Camberos de las Chivas y cobró de buena manera para vencer al arquero de Costa Rica. Así, el cuadro tico con un parado difícil, complicándole a México, insisto, muy tijereteado el duelo, muchos golpes, muchas faltas, ¿no? Muy cortado, precisamente Costa Rica evitando que México conectara sus circuitos a la ofensiva y así frenando el juego. México por un momento se enganchó con este tipo de juego rudo y bueno, al marcar el primer gol tuvo sus consecuencias en la segunda mitad en una acción desafortunada. El arquero mexicano cometió una durísima falta sobre el delantero de Costa Rica que se ganó la tarjeta roja. Así es, el arquero de México pues salió tarde y en toda la segunda mitad 30 más de media hora. México jugó con 10 hombres y bueno, a pesar de todo eso, se mostró una solidez en el cuadro bajo mexicano importante para detener los embates de Costa Rica, que hay que reconocerlo, no fue del todo ofensivo. México controló muy bien cualquier intento ofensivo de los ticos y así México obtiene este triunfo. Todavía llegó el segundo gol en una gran acción individual de Santi Sandoval, cede el esférico. Inda, también otro jugador de las Chivas, le cede el esférico a su compañero, quien Santi Sandoval conecta con izquierda. El balón es un tanto desviado, aunque iba a portería, se introduce al arco tico, 2-0. Cuando se pensaba que México iba a sufrir de más, viene este gol y esta anotación mermó. Fue como una cubetada una cubeta de agua fría para los ticos, que pensaban que con un hombre de más iban a lanzarse al frente y obtener el empate. Por lo menos no fue así. México, por el contrario, obtuvo su segundo gol y con autoridad mantuvo el marcador 2-0. El gol fue de Santi, y precisamente Santi Sandoval, y así México obtiene su segundo triunfo que lo acerca, prácticamente ya lo tiene en los cuartos de final, con 6 puntos dentro del grupo B. Deja en 3 a Costa Rica. Guatemala ayer derrotó 4-0 a Antigua y Barbuda y se coloca también con 3 puntos. El próximo jueves se define el liderato, ya sea de Costa Rica, Guatemala o México, aunque México difícilmente podría perder con Guatemala. Un puntito necesita la escuadra Azteca para avanzar a los cuartos de final como primero de grupo. Se afianza, insisto, y al ganar de estos dos equipos prácticamente ya está en cuartos de final. Así México da un golpe de autoridad importante rumbo al boleto, al Mundial de la Especialidad Sub-20, y también para acercarse al boleto olímpico, que esa es la clave de este evento, de este premundial. No solamente conseguir el boleto a los Juegos, al Mundial, sino a los Juegos Olímpicos. Esa es la meta principal de este premundial, en el que el campeón obtendrá el boleto. Así las cosas. Así que México, paso firme rumbo a los cuartos de final y rumbo a la obtención del pase al Mundial y también al pase olímpico. Así que bueno, pues bien por el cuadro tricolor, el jueves a culminar la tarea para enfrentarse a las 7 de la noche también en el Estadio Cuauhtémoc al equipo de Guatemala, al equipo Chapín, en el que también no debería tener problemas México para enfrentar este compromiso. Es una realidad, no debería de tener problemas en este premundial. Y bueno, pues ahí están ya los resultados de este trofeo. Hoy habrá también partidos de los otros del grupo A, y así México pues el jueves reaparecerá para buscar este boleto. Bien por el tricolor y bien por los jugadores de Chivas, que se han vuelto o se han convertido en los elementos clave y en los elementos importantes de esta selección. Por algo tienen experiencia en primera división y por algo están ahí convocados en esta sub-20, en este mundial de la especial, en este premundial de la CONCACAF. Así las cosas. Bien, y si ustedes pensaban que el Chicharito Hernández, ¿qué futuro tiene? ¿Dónde está? ¿Por qué no juega? Pues ayer sorprendió una noticia en torno al delantero, al máximo goleador de la selección nacional mexicana, Javier el Chicharito Hernández. Y bueno, se dio a conocer una noticia: ya tiene equipo, aunque usted no lo crea, el Chicharito Hernández tiene equipo, así es. Y bueno, se trata de pues la Liga de Estados Unidos. Ahí tiene cabida, ahí tendrá cabida el ariete mexicano, después de prácticamente 6 meses de no jugar, porque pues no ha tenido actividad después de su salida de las Chivas. Y Javier Hernández encontró equipo, así es. Se trata del el Atlético Dallas del USL, del USL Championship, una liga profesional que es la segunda división en Estados Unidos. Anunció precisamente el fichaje del mexicano Javier Hernández, que se encontraba sin equipo desde que abandonó a Chivas por ahí de finales de 2025, así es, cuando falló ese penalti contra Cruz Azul en la liguilla. Ahora ya con 38 años, el exjugador del Real Madrid, del Sevilla, del West Ham, del Frankfurt, firmará por 2 temporadas, con opción a una tercera. Imagínense cómo estará el equipo. Bueno, en fin, según informó en un comunicado el flamante equipo del Atlético Dallas, señaló: creo que Dallas merece un club que refleje su pasión por el fútbol americano, su diversidad y su futuro. Quiero contribuir a crear una cultura ganadora, inspirar a los jóvenes jugadores de todo el norte de Texas y brindar a nuestros seguidores un equipo en el que puedan creer desde el principio. No vine aquí simplemente para terminar mi carrera, vine para ayudar a construir el futuro del fútbol en Dallas. Dice fútbol americano, pero es del fútbol soccer, obviamente, del fútbol soccer en Dallas. Chicharito es el primer fichaje en la historia de la recién formada franquicia tejana y jugará como local en el Cotton Bowl, este escenario que fue mundialista en 1994 y que tiene una capacidad para 91 mil espectadores. Es un escenario gigantesco, un clásico escenario en el Cotton Bowl. El máximo goleador en la historia de la selección mexicana con 52 tantos acabó su vinculación con las Chivas el pasado diciembre. No había tenido actividad, no ha tenido equipo, y el pasado mundial trabajó como comentarista deportivo. Esta no será la primera experiencia de Chicharito en Estados Unidos, ya que entre 2020 y 2023 jugó con el Galaxy. Así pues esta segunda división en esta liga, en la USL, que busca rivalizar con la MLS a partir de 2028, por ello apuesta a este tipo de jugadores, ya prácticamente en el cenit de su carrera, pero pues tiene equipo el Chicharito Hernández, ¿no? Vaya noticia, así que todavía tiene cuerda por lo menos en esta liga, ¿no? Vamos a ver cómo le va. La liga, por cierto, arranca hasta el 2027, o sea que tendrá prácticamente un año sabático, un año sin jugar Javier El Chicharito Hernández. Increíble, pero cierto. Bien, por otra parte, se va a abrir una investigación, hablando del fútbol en la Liga MX, por presunto espionaje por parte del Atlas en el partido ante Santos. Hay imágenes, un video en el que se ve a un miembro del cuerpo técnico de Atlas, está detrás de una puerta que se presume es el vestidor de Santos, en el medio tiempo del partido que se disputó el sábado pasado allá en la comarca lagunera, correspondiente a la jornada 2 de la apertura 2021 entre Santos y Atlas. Se ve a un miembro del cuerpo técnico, ya de Hernán Crespo, pero Hernán Crespo todavía no está en México, como tratando de escuchar qué se está diciendo detrás de la puerta, que es el vestidor santista. Esta situación es grave, habrá que comprobarla, pero realmente pues es una situación increíble que suceda a estas alturas. Es realmente pues una conducta antideportiva, perdón por la palabra y con todo respeto, pero de pueblo, ¿no? De equipo chico, de situaciones en las que en un fútbol profesional no deben de ocurrir, estar espiando qué se dice, qué dice el entrenador rival, caray. En fin, esto se va a investigar y hay que ver en qué termina, ¿no? Hay videos ahí muy, muy claros. La federación, pues ya hay una presunta denuncia de Santos sobre esta situación. El marcador quizás ni iba a cambiar nada, es parte del fútbol, pero es una parte del fútbol que no es nada limpia, ¿no? La FIFA, que ha apelado al fair play desde hace algunos años, y este tipo de conductas pues son inapropiadas y son realmente, insisto, reitero, para la cuestión y con todo respeto para los pueblos de pueblo, ¿no? De fútbol llanero. Así es la palabra, de fútbol del llano. Así que bueno, veremos a ver qué pasa, si hay consecuencias, si Atlas por ahí sería sancionado, de qué manera. Esta situación es muy poco común a estas alturas del fútbol que ocurran, pero bueno, seguramente en el reglamento, si hay alguna laguna, tendrá que darse a conocer. Una laguna en el reglamento, me imagino, o sea, si no hay algo claro en torno a este presunto espionaje, pues tendrán que plasmarlo en un reglamento, porque pues ya ocurrió el fin de semana. Increíble, increíble, pero bueno. Bueno, con esto damos por concluido este bloque de pasión de este martes. Les deseo a la gente que tenga un excelente día, cuídese mucho, y le invito a que siga con nosotros en el noticiero, porque más información, no le cambie.
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1: Le agradezco muchísimo al diputado Héctor Jaime Ramírez Barba, además de ser diputado, es doctor y es integrante de la Comisión de Salud de la Cámara de Diputados. Y diputado, lo hemos buscado porque ha habido una referencia del gobierno de los Estados Unidos para sancionar, no solamente investigar, sino sancionar los servicios de salud de Cuba, principalmente en la exportación de doctores, de doctoras, de personal médico hacia otras naciones latinoamericanas. Estados Unidos ha acusado que esa es la forma de financiar al gobierno, a la cúpula cubana, y México el sexenio pasado, todavía ahora, sigue contratando a médicos cubanos. No se ha resuelto el problema del rezago en la atención médica, pero sí se están entregando millones de pesos a Cuba. ¿Cuál será su opinión en torno a esto y a qué compromete al gobierno mexicano esta investigación?
2: Mire, el día 23 de julio de este año, anunció sanciones contra José Ángel Portal Miranda, ministro de Salud Pública de Cuba, contra la Unidad Central de Cooperación Médica y su directora, Gretza Sánchez Padrón, y contra la comercializadora de servicios médicos cubanos. Ya formalmente el Departamento de Estado las calificó a estas brigadas médicas cubanas como una forma de tráfico de seres humanos y explotación, señalando que las autoridades cubanas explotan leyes y condiciones económicas inherentemente coercitivas para manipular o obligar a estos trabajadores a incorporarse en programas de exportación de mano de obra. Obviamente, el reclamo de los cubanos es que no es cierto. Sin embargo, lo que te podemos decir es que ya en otros países lo que ha hecho Estados Unidos es tratar de apretar esto con lo que ya estaba demostrado en muchas denuncias, inclusive internacionales de derechos humanos. Ese esquema de trabajo forzoso, el gobierno cubano se queda con una parte importantísima de los salarios de los extranjeros. Tú no firmas contrato con el médico, firmas con el contrato con el ministerio, y estas transacciones además pues son sancionadas. ¿Qué es lo que ha ocurrido? Bueno, ya muchos países dejaron de tener estos convenios. Guatemala, Honduras, Jamaica, Guyana finalizaron sus acuerdos de cooperación con Cuba. En algunos de ellos ya tenían hasta 25 años de estar allá los médicos cubanos. ¿Cuál es el riesgo para México? Pues lo que está ocurriendo, está también señalando Washington que estas sanciones también estarán sancionando a las entidades financieras que estén enviando dinero para aquel lado. Entonces, cuando México, digo, ojalá que yo he dicho ya anteriormente que también sancionen a aquellos funcionarios como, por ejemplo, el director del IMSS, Zoé Robledo, quien ha firmado los convenios presumiéndolo, porque él forma parte de esto que claramente ya había sido denunciado en Organización de Derechos Humanos y lo estamos viendo ya con el propio gobierno americano. Entonces, pues lo que puede ocurrir es que además se sancionen a aquellos bancos mexicanos o a aquellas entidades financieras que mandan a Cuba los contratos millonarios que hace ese gobierno con total opacidad, ¿no? Cuando hemos pedido como legisladores de Acción Nacional que nos entreguen cuáles son los títulos, que nos entreguen, que se certifiquen, tan siquiera que sepamos que son médicos, han negado toda la información. Lo pedimos a las relaciones exteriores, venía todo testado, o sea, todo en negro, todo era reservado y confidencial, y a la fecha. Ellos alegan, en un principio fue por el COVID, y que para zonas rurales, claramente hoy sabemos que la distribución de médicos cubanos no ocurre así, y que tan siquiera, ojalá fueran médicos cubanos, no sabemos porque lo que hace el gobierno es además entregarle una cédula de ejercicio profesional mexicana sin cumplir los requisitos que la propia ley señala. Dentro del convenio llegas tú, te dan una cédula para ejercer como especialista, y pues que Dios te ampare si tú eres mexicano o mexicana, y estás en manos de un profesional, dicen que es médico, dicen, y que habría que confiar. Entonces yo sí creo que puede derivar en sanciones a sus financieras, y podría ocurrir también, como ya se había señalado, a aquellos que los contraten. Y aquí claramente el IMSS-Bienestar está contratando, claramente el Instituto de Sociedad está contratando y dejando de atender y contratar a médicos mexicanos. Lo que ocurrió en aquella contratación de COVID como algo especial y porque era muy necesario, que no sabían manejarlo, por cierto, eso quedó muy demostrado, que no sabían manejarlo. Ahora pues yo no sé cómo lo pueden regularizar como lo están haciendo, cuando tenemos miles de médicos mexicanos mal pagados que no le están dando la atención debida, y también no solamente es un riesgo grave para la salud de las y los mexicanos, porque la propia Secretaría de Salud no sabe cuál ha sido el desempeño de ellos. Entonces, un doble riesgo. Por un lado, el riesgo a la salud de los mexicanos. Por el otro lado, el riesgo a los propios profesionales de la salud que están siendo explotados. Y por el otro lado, el riesgo claramente una competencia desleal contra los médicos mexicanos que están mal pagados. Te voy a dar un solo dato. En el 2024 se aprobó la reforma constitucional para que los médicos mexicanos tuvieran al menos un promedio, el promedio del nivel salarial de seguro social, alrededor de 16 mil pesos por mes. 16 mil pesos por mes. A un médico cubano le pagan más de 150 mil pesos por persona. Entonces, esta diferencia, bueno, la presidenta no ha publicado esta reforma constitucional. Es la única reforma que, siendo aprobada por unanimidad en las dos cámaras y por unanimidad en todas las entidades de la República, no la ha hecho vigente, porque los presidentes de Morena en el Senado la tienen guardada y no la han proclamado. Un tema claramente lesivo para los mexicanos, Alberto.
1: Diputado, entonces no sabemos a ciencia cierta cuántos recursos se destinaron a el servicio de salud cubano, cuánto se pagó durante todo este tiempo, desde la COVID, pues casi sería pues 4 años del sexenio pasado, ¿no?
2: Mira, pues hemos calculado, porque cuando tú ves el reporte de Hacienda, no aparece claro. Pero nosotros pensamos que en el caso del 2025 gastaron cerca de 2,000 millones de pesos, porque los contratos que teóricamente se adjudicaron para los servicios, no solamente les pagas el salario, les pagas el hospedaje, les pagas las comidas, les pagas los traslados. Pero hospedaje por noche, los contratos marcaban de 1,550 a 2,100 pesos por noche, 3 comidas diarias de 1,100 a 1,800 los contratos, traslados permanentes y reubicaciones en diferentes tipos de vehículos, todo pagado por el gobierno mexicano. Y tenemos hoy pasantes, fíjate, aquí es simplemente hospedaje por noche de 2,100 pesos. Un pasante que se la pasa todo el mes en el área rural, donde en teoría iban a estar los cubanos, gana 4,000 pesos al mes cuando mucho. Para que tengas una idea. Bueno, ¿cuánto recibió la cifra oficial del gobierno cubano en 2025 por este tipo de contratos en todo el mundo? 7,000 millones de dólares. Es la principal fuente de ingreso de divisas para el gobierno cubano. Entonces, esta medida de Estados Unidos también es una medida que va a presionar al gobierno cubano, que se lo estés pagando al gobierno cubano, en realidad los afectados son los cubanos. Como la nomenclatura es un tema que me imagino no les ha de faltar de comer, pero el resto del pueblo de Cuba que sufre por este autoritarismo, este gobierno comunista, pues es un tema muy complejo.
1: Por último, diputado, ¿podría el Congreso ya con esta condena del gobierno de los Estados Unidos, ahora sí el Congreso mexicano pudiera llamar a cuentas al gobierno federal, aunque haya sido el sexenio pasado, para informar sobre la situación de los contratos con el sector de salud de Cuba?
2: No, bueno, claramente el Congreso está dominado por Morena y por sus rémoras del Partido del Trabajo y del Verde Ecologista de México, y nunca van a aceptar que tenga que ir. Nosotros en junio de 2005, ya con la presidenta Sheinbaum, la exhortamos a ella y a los gobernadores a abstenerse de contratar profesionales de salud de origen cubano con estas irregularidades de contratación de violaciones a derechos humanos documentadas por la ONU, Organización Nacional de Unidas, por la OEA de Estados Americanos y por diversas naciones. Y también exhortábamos a la Secretaría de Salud, al ISSSTE, al IMSS Bienestar, a informar sobre las condiciones de prestación del personal. Ni siquiera han estudiado el tema, ni se ha puesto a votación. Llevamos ya más de un año con esto en la cuna. Ya señalábamos lo que iba a pasar, porque ya habían sancionado a personas que habían contratado. Te digo, yo ahorita, en algunos lugares, también en ese exhorto que te digo, le dijimos a Rosario Piedra, pues que todo protege menos los derechos humanos, para que investigue las probables violaciones de derechos humanos del personal de salud de origen cubano, y a la Secretaría de Economía, de competencia desleal, porque habiendo médicos mexicanos, están contratando médicos cubanos que no sabemos si son médicos y que les permiten ejercer en México en contravención a lo que se le exige a un médico mexicano, en igualdad de circunstancias, cancha pareja.
1: Pues diputado Héctor Jaime Ramírez Barba, diputado del Partido Acción Nacional y también doctor de profesiones, es importante señalar porque sabe de lo que está hablando, pues te agradecemos muchísimo, diputado, que hayas podido hablar con la audiencia de Informativo NTR.
2: Pues mandamos un abrazo a todo el auditorio, que es muy grande además, porque aparte estás en la mañana, en la tarde, en la noche. Alberto es una persona muy activa. Gracias. Admiramos a ti, te agradecemos mucho esto, porque ya que de dirigirnos al auditorio para decirles, si usted ve una persona que la está atendiendo y dice ser médico cubano, no sabemos si es médico, ¿eh?
1: Sí, claro.
2: Tenga cuidado.
1: Muy bien. Pues muchísimas gracias, diputado, muy amable.
2: Para servirle.
1: Hasta luego, vamos a un corte y regresamos con más.
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1: Y esta mañana lo invito a que pueda consultar, pueda leer El Ovaciones, el diario de casa. Este día nos trae toda la recopilación de la información de lo que está pasando en la Universidad Nacional Autónoma de México. Ya habíamos platicado sobre las reacciones que ha generado pues este examen de ingreso a licenciatura en la máxima casa de estudios. Por lo pronto se está exigiendo a la UNAM repetir el examen de admisión, pero de manera presencial. Estamos hablando de casi 160 mil aspirantes que se inscribieron. Antes recuerdo que los exámenes se realizaban de manera presencial. A mí me tocó, cuando entré al nivel bachillerato, ir a universidades o a escuelas privadas que prestaban sus instalaciones. Pero años antes, recuerdo, he visto fotografías, se hacían, por ejemplo, todos los estudiantes que se habían inscrito acudían al Estadio Azteca y ahí hacían el examen para ingresar al nivel licenciatura o bachillerato en la máxima casa de estudios. Ayer hubo una reunión, una manifestación de aquellos estudiantes que se sienten pues afectados por la decisión de la UNAM de suspender por lo pronto los procesos de ingreso. Los estudiantes y sus padres de familia marcharon frente a la rectoría de la UNAM. El diario Ovaciones pues reseña esta manifestación y advierte que aspirantes y padres de familia entregan en rectoría un pliego petitorio dirigido al rector Leonardo Lomelí, en el que demandan reponer la evaluación para licenciatura y abandonar el modelo de aplicación a distancia tanto este año como en convocatorias posteriores. Solo bajo el esquema presencial, argumentan, puede garantizarse condiciones de igualdad para todos los postulantes y recuperar la certeza y la transparencia del concurso de selección. Más tarde, la universidad instaló una comisión técnica encargada de revisar el procedimiento y los resultados del examen de ingreso. Ninguna medida está descartada para corregir la situación, afirma el rector de la UNAM. Y también se relata lo dicho ayer en la conferencia de prensa matutina, en el que se aclaró, qué raro, ¿verdad? Después, ¿cuánto tiempo, Jorge, Woody, no hemos escuchado de escuelas militarizadas? No nos decían de jóvenes, si te portas mal, te vas a la militarizada. Y ahí estaba, y era una, como una, un elemento de miedo que le influía, el que le estaban influyendo a los niños, a las niñas, de que si se portaban mal o eran niños mal portados, pues irían a la militarizada. ¿Y cuál era el sinónimo de escuela militarizada? Era disciplina, pero también era maltratos, y eso siempre había sido así, ¿no? Desde que te cortaban el cabello de casquete corto, desde que ibas uniformado casi como soldadito, pero también con un régimen militar, pues eso advertía de abusos en la escuela que los mandaban. Y ayer el secretario de Educación, Mario Delgado, dijo que no existe la educación militarizada en el país, que no está autorizada por parte de las autoridades de la Secretaría de Educación Pública, es lo que dijo Mario Delgado. Mire, escuche lo que dijo ayer el secretario de Educación Pública después de una tragedia de una jovencita que lamentablemente murió en una de las escuelas militarizadas en este país. Escuchemos lo que dijo el secretario de Educación Pública, Mario Delgado.
2: Por la ley, ningún tipo de educación tipo militarizada. Ni la Secretaría de Educación ni la Defensa Nacional autorizan este tipo de modalidades. Por eso, el viernes pasado enviamos un comunicado a todas las autoridades estatales, que son las responsables de dar reboes, autorizaciones para la operación de escuelas, recordándoles que de conformidad con la Constitución y con la Ley General de Educación, no está en ningún momento autorizado este tipo de educación militarizada, que así les llaman ellos. Además, la ley también protege a los niños, a las niñas de cualquier tipo de maltrato. Y por el contrario, la nueva escuela mexicana está basada en un enfoque de derechos humanos e igualdad sustantiva en toda la educación básica, incluyendo también media superior y superior. Entonces, la impartición, dice este comunicado, la impartición de educación militar en instituciones de educación básica resulta incompatible con fines, principios y objetivos constitucionales y legales que rigen dicho tipo educativo.
1: Pues eso es lo que dijo la el secretario de Educación Pública, y así lo estipula el diario Ovaciones, informando que el modelo militarizado en escuelas no tiene permiso de la Secretaría de la Educación Pública ni tampoco de la Secretaría de la Defensa Nacional. Así es que, bueno, pues ahí está, se acaba este terror que se infunde en las nuevas generaciones. La militarizada no tiene nada que ver con la Secretaría de la Defensa o la Secretaría de Marina, por más que le digan. No hay ningún tipo de educación para niñas, niños y adolescentes. No existe la militarizada. Veremos si hay algún cambio. Me ha tocado ver en patriotismo, ahí hay una escuela que tiene un letrerazo que dice educación militarizada, y es una primaria. Bueno, veremos si cambian esto y se ponen pues en orden todas estas escuelas que informan, pues son militarizadas. Así es que lo invito a que pueda leer el diario Ovaciones, que es el diario de casa, el diario de todo este esfuerzo de esta empresa de comunicaciones. Oiga, el día de ayer el presidente de los Estados Unidos, Donald Trump, la volvió a arremeter en contra de la presidenta Claudia Sheinbaum y en contra de México. Ya la verdad, lo que hace Donald Trump ya rayó en la payasada, y pues ya debería de medir un poco su relación con uno de los países, si no es que el país más importante para el comercio y también para la sociedad estadounidense. Donald Trump se burló ahora de la forma en que pronuncia Claudia Sheinbaum el nombre de México. Pues que lo pronuncia muy mal, no me había dado yo

0: cuenta que lo pronunciara mal. Más bien para los oídos del presidente Donald Trump, el que se diga bien México, palabra México, pues suena raro, pero esto fue lo que dijo el presidente Donald Trump. Escuchemos.
1: I love the way there's a very nice president of Mexico, you know that. She's very nice and she speaks beautifully and she calls it México. So I said to a group the other day, and we will stop all business going to México, and they didn't know what the hell I was talking about.
0: Pues el presidente de Estados Unidos, le digo lo que comentó, dijo, me encanta la forma en que la presidenta, que tenemos una buena presidenta, es muy bueno y habla hermoso y lo llama México. Así que el otro día le dije a un grupo de inversionistas, y vamos a detener todos los negocios que vayan a México. Y me dijeron, no tenemos idea de lo que está hablando. Es lo que dijo el presidente estadounidense. ¿En serio ya este es el nivel del presidente de los Estados Unidos hacia México? Me parece que no, pero bueno, a veces ya sabes, se hace el chistosito, y como tiene mucha gente que lo aplaude, como en todos lados los presidentes de cada nación, pues entonces se permite hacer este tipo de chismes. Vamos pues hasta NTR Guadalajara con Nivia Cervantes. Adelante, Nivia, te escuchamos.
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3: Alberto, cuando son ya las 8 de la mañana con 40 minutos desde esta perla tapatía, te actualizo información. Decirte que el gobierno de Jalisco ya oficializó el programa de descuentos del 80% en el cobro del servicio de agua potable para usuarios afectados por la mala calidad de esta, pues de este líquido que está dotando el CIAPA, pero resulta que este beneficio, Alberto, no va a ser inmediato. El decreto publicado este lunes en el periódico oficial El Estado de Jalisco establece que pues la Junta de Gobierno del organismo tendrá un plazo de 15 días todavía, 15 días naturales para definir las colonias donde va a aplicar esta disminución del costo, por lo que el listado deberá publicarse a más tardar el día 11 de agosto. Para realizar esta relación de colonias, la Comisión Estatal de Derechos Humanos aquí en la entidad va a contar con 8 días naturales para entregar las quejas recibidas por mala calidad de agua y desabasto entre el 6 de diciembre de 2024 y la fecha de publicación de este decreto, que fue este lunes. Sin embargo, estos reportes no serán el único criterio, porque este documento, este decreto, pues establece que el CIAPA debe considerar también información generada por áreas técnicas, reportes de incidentes, resultados de monitoreo de calidad del agua y cualquier otro elemento que permita identificar a los usuarios efectivamente afectados. Además de esta definición de las zonas, deberá sustentarse con criterios como la incidencia, duración y magnitud de las afectaciones. Este listado va a publicarse también en el periódico oficial El Estado de Jalisco, y bueno, pues habrá también la actualización, habrá posibilidad, es decir, de que más colonias, más personas afectadas en otras colonias se puedan sumar a este listado, y bueno, ya habrá en 15 días, en teoría es lo que nos están diciendo, todo este listado de beneficiarios. Alberto, la información desde Jalisco, muy buenos días.
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4: Hola, ¿qué tal? Te saludo desde Zacatecas con lo más destacado. El gobernador David Monreal Ávila informó que existen avances importantes en la investigación del multihomicidio ocurrido el 18 de julio, en el que fueron asesinados 10 funcionarios, exfuncionarios y empresarios. Adelantó que esta semana la Fiscalía General de Justicia del Estado dará a conocer nuevos resultados de las indagatorias y señaló que solicitará al fiscal informar posiblemente el miércoles sobre los avances. Además, indicó que los operativos de seguridad continúan en distintas regiones del estado y que durante el fin de semana se realizaron acciones que derivaron en detenciones como parte de las investigaciones. En relación al tema, El Frente Popular de Lucha de Zacatecas llamó a la Fiscalía General de Justicia del Estado a no revictimizar a las 10 personas asesinadas el 18 de julio. La organización sostuvo que el delito que debe investigarse es el homicidio y no centrar las indagatorias en presuntos casos de extorsión o colusión con el crimen organizado. Felipe Pinedo Hernández, integrante del Comité Ejecutivo del Frente Popular de Lucha de Zacatecas, cuestionó que se llamara a declarar al alcalde de Fresnillo, Javier Torres Rodríguez, al considerar que existe una tendencia política. Además, afirmó que el homicidio, que fue noticia nacional, debe investigarse y no justificarse por parte de las autoridades. En más información, la Cámara Nacional de la Industria de Restaurantes y Alimentos Condimentados en Zacatecas informó que restaurantes, principalmente los dedicados a las carnes asadas, han sido víctimas de extorsiones. Su presidenta Nide García Samán explicó que algunos establecimientos son obligados a comprar carbón a determinados grupos y aseguró que estos casos ya fueron denunciados ante la Fiscalía General de Justicia del Estado. Además, de acuerdo con el secretario ejecutivo del Sistema Nacional de Seguridad Pública, las denuncias por extorsión en Zacatecas se triplicaron durante el primer semestre de 2026 al registrarse 209 carpetas de investigación frente a las 62 contabilizadas en todo 2025. Hasta aquí la información desde el estado de Zacatecas. Le invito a que continúe en Informativo NTR.
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0: raíz de la detención de Ernesto Rufo Appel como cabecilla de una empresa que importó combustible ilegal a nuestro país, pues ha empezado a dar toda una serie de interpretaciones. Ya sabe, la oposición acusa de que es un preso político, que el régimen está utilizando a la Fiscalía General de la República como brazo armado para poder detener a la oposición. Y del otro lado, los de Morena están advirtiendo que las ganancias multimillonarias de Ernesto Rufo Appel pudieron haber financiado al Partido Acción Nacional en sus campañas en su momento y también a la creación del partido Somos MX, Somos México, que acaba de recibir su registro y que está encabezado por Guadalupe Acosta Naranjo, además de otros integrantes que estuvieron en el Instituto Nacional Electoral, pero también en el PRD. Según integrantes de Morena, hay una posible participación financiera de Ernesto Rufo para inyectar dinero a campañas electorales de la oposición. Ya sabe que estos se están acusando, ¿no? Los políticos en México hoy tienen un arma que lamentablemente se está abaratando, que es la de acusarse con el crimen organizado, como si eso fuera algo tan sencillo y sobre todo como si fuera algo tan natural. Hoy cada político se dice, es que él está con el crimen organizado, y es que él está con los guachicoleros, y es que él está con los narcotraficantes, con los extorsionadores. Y vemos que sí, hay detenciones, principalmente de presidentes municipales, de alcaldes, pero no se llega hasta el fondo. Hoy hay observaciones en contra de gobernadores, principalmente de Morena, porque es el régimen que gobierna. Pero también ahí está la acusación en contra de la gobernadora de Chihuahua, María Eugenia Campos, de haberse supuestamente aliado con la CIA y haber hecho operativos en el estado de Chihuahua en contra de narcolaboratorios y del crimen organizado. Pero hoy se ha fijado qué pobre está nuestra política mexicana, que se acusan de narcotraficantes y de guachicoleros como si eso fuera la normalidad. Como si le dijeran, ah, es que tú te robaste una pluma, o es que tú me dijiste una grosería. Así del nivel pareciera las acusaciones en el sector político mexicano. ¿Qué piensa usted? ¿Realmente le afecta que los políticos se acusen a eso? ¿O ya estamos en la normalidad diciendo, pues siempre dicen lo mismo? Pues bueno, el asunto es que se dicen pero no prueban. Por ejemplo, la consejera del Instituto Nacional Electoral, Carla Humphrey, informó que hasta el momento no ha llegado una denuncia con pruebas de que Ernesto Rufo Appel o el guachicol fiscal esté financiando al partido Somos MX, que logró, como le digo, recientemente ya su registro como partido nacional. No obstante que diversos integrantes de Morena han advertido que de ahí salieron los recursos para hacer las cientos de asambleas que se necesitaba para conformar un partido político. Escuchemos a la consejera del Instituto Nacional Electoral, Carla Humphrey.
1: Pues lo dije también, me preguntaron antes de la sesión del Consejo de Jueves, que yo tenga conocimiento, no tenemos ninguna denuncia o ninguna queja que se hubiera presentado.
0: Y es que ya lo había dicho la consejera presidenta del INE, Guadalupe Taddei, que solamente con una queja, una denuncia de un partido político, pues se puede iniciar una investigación. Hay que recordar que también el INE tiene una dirección de fiscalización política y revisa todos los dineros que se utilizan, primero, pues para la vida política partidista. Los partidos reciben dinero del erario público, tienen un porcentaje pequeño, pero porcentaje final de aportaciones privadas, muy pequeñas, no incide realmente en la vida política de los partidos o de los candidatos. Y a la hora de conformar un partido político, pues los propios integrantes y simpatizantes, pues tienen que integrar, tienen que aportar para conformar el partido político. Y entonces después el Instituto Nacional Electoral pues revisa los dineros que pudieran haber sido utilizados para conformar el partido político. Hasta el momento, como escuchamos, la consejera Carla Humphrey informó que no existe hasta el momento ninguna denuncia en contra del partido Somos MX. Pero la vida electoral no solamente está enrarecida por el financiamiento que pudieran tener partidos políticos y candidatos. En gran parte de la República Mexicana, principalmente en 17 estados donde va a haber elecciones el próximo año, ya hay campañas adelantadas. Y es que desde hace ya 3 semanas el partido Morena convocó a sus simpatizantes para participar en una encuesta para nombrar a los famosos coordinadores en defensa de la Cuarta Transformación y la soberanía nacional, que significaría que serían, vamos a decirlo así, como el líder del partido en esto, en cada uno de estos 17 estados. Y posteriormente, ya de manera automática, como si fuera pase automático en la UNAM, serían los candidatos a los gobiernos estatales. ¿Eso se llaman campañas adelantadas? Pues creo que sí, aquí y en China. El asunto es que el Tribunal Electoral del Poder Judicial de la Federación, ante este mecanismo de Morena, pues decidió que eran actividades internas del partido y no tenían nada que ver con campañas electorales adelantadas. Sin embargo, en la oposición esto no lo están viendo así y ya advirtieron que se está violando la ley electoral. La semana pasada, la presidenta de la Cámara de Diputados, la panista Kenia López Rabadán, llamó al Instituto Nacional Electoral a revisar estas campañas adelantadas de Morena, encubiertas en cargos partidistas, que lo único que significan es que tengan más promoción los hombres y mujeres que van a estar al frente de las candidaturas de Morena el próximo año. Escuchemos a la presidenta de la Cámara de Diputados, la panista Kenia López Rabadán.

0: ser sancionadas. Si todavía no entienden, deben ser sancionados. Yo creo que para eso tenemos el marco jurídico y para eso justo están las instancias legales, las autoridades electorales. Intentar tapar el sol con un dedo no es posible y vemos la realidad en las calles.
1: Pues ahí está, seguramente usted ya está viendo nombres, principalmente de Morena, que ya están pintadas las bardas, que ya se están promocionando y que estarían participando en la próxima encuesta para elegir al próximo coordinador de Morena en cada uno de los 17 estados de la República, donde habrá elecciones para renovar al gobernador. Oiga, ¿usted registró ya su línea telefónica, su línea celular? ¿Tiene confianza o no tiene confianza para registrarlo? Ya sabe que existe una amenaza, ¿no? Por parte del gobierno, si usted no registra su línea celular, pues se la van a pagar y hasta que lo registre, le van a volver a reactivar el servicio. Ya se había vencido el término el mes pasado, sin embargo, pues son más de 40 millones de líneas telefónicas las que aún no se han registrado. Y por eso la autoridad en telecomunicaciones propuso una prórroga, pero ahora a través de un calendario. El próximo 15 de agosto vencerá el registro para aquellos números que terminen con el último dígito número 0. El 31 de agosto para el 1, el número 15 de septiembre para el 2, el 30 de septiembre para el 3. Y si usted quiere ver el calendario, pues lo puede ver en el gobierno federal, ahí en la Secretaría de Infraestructura y Telecomunicaciones y también en la Comisión Reguladora de las Telecomunicaciones. Pero lo cierto es que no hay una convocatoria que haya sido bien recibida por la ciudadanía. Hay mucha gente que dice, no voy a registrar mi línea telefónica porque, primero, los datos personales que están ahí, pues ya las tienen las líneas telefónicas, ¿no? Si uno tiene un paquete, pues las diferentes marcas, pues le pidieron a usted su credencial de elector, su huella digital, su comprobante de domicilio. Bueno, en algunas ya hasta le tomaron la fotografía para que las tengan. Entonces, ¿para qué otra vez? Y luego, pues ¿qué van a hacer? Porque hay muchas suspicacias de que ese banco de datos podría llegar al gobierno federal y no goza, obviamente. Aunque la presidenta Claudia Sheinbaum diga que es el mejor gobierno de toda la historia, pues no goza de credibilidad. Y además, usted y yo sabemos muy bien que las extorsiones en este país se hacen a través de teléfonos celulares que son de los llamados de prepago, ¿no? De estos que puede uno comprar un chip. Y estos se utilizan. Y además, ¿en dónde se usan? En las cárceles, ¿no? Así ha habido reconocimiento por parte de las autoridades que la mayoría de las extorsiones vienen de las cárceles. ¿Y a poco ahí no hay control? Pues si para entrar a una cárcel, aquí hemos tenido pláticas con familiares que ingresan a los penales y los revisan hasta en 10 ocasiones con unos modos casi de violación de los derechos humanos. Y así hay cientos de teléfonos celulares en las cárceles en donde todos los días se hacen llamadas de extorsión a la ciudadanía. ¿Realmente este es un proceso que garantiza que los datos personales de los ciudadanos estarán bien resguardados? Aún le falta mucho al gobierno para garantizar esta confianza. E insisto, si las empresas telefónicas ya tienen nuestros datos, ¿por qué tenemos que volver a dar nuestros datos? Pero usted lo decidirá. Ahí está, dice las autoridades, que al 31 de diciembre de este año terminará el plazo para la inscripción de las líneas celulares, para el registro de las líneas celulares, y si no, pues serán suspendidas las líneas. Eso dice por lo pronto la autoridad en telecomunicaciones. Vamos a ir a un corte y regresamos con más información.
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4: CDSU detecta alrededor de 50 empresas extranjeras especializadas en la industria aeroespacial interesadas en asentarse en Querétaro. Por segunda ocasión, incendian la infraestructura hidráulica de la incorporación de Bernardo Quintana hacia la carretera 57. Obras Públicas ya trabaja en su reparación. Ley de movilidad debe de ser aprobada en octubre. De lo contrario, municipio de Querétaro promoverá la publicación de un reglamento, adelantó la Secretaría

0: Secretaría de Participación Ciudadana de la Capital.
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2: Y ahora pasamos con el segundo tiempo de Todos los Deportes y Óscar Orozco. Adelante, Óscar, te escuchamos. Buenos días nuevamente.
3: Buenos días, Beto, una vez más, un gusto saludarte a ti y a todo el auditorio de Informativo NTR. Continuamos con la información deportiva más importante de este martes. ¿Qué le parece el Juego de Estrellas o el All-Star Game que se va a disputar el día de mañana en Charlotte entre las figuras de la MLS y las figuras de la Liga MX? ¿Qué le parece este duelo que se va a disputar sin figuras? Impresionante, sin figuras. Así es, porque las figuras de Chivas, que son la mayoría de los jugadores convocados a este, o que fueron convocados, llamados por Antonio Mohamed para dirigir este partido en contra de las figuras de la MLS el día de mañana en Charlotte, pues no están considerados. Así es, debido a que la Liga MX, en la apertura 2026, va a tener partidos el próximo viernes. Chivas visita a Puebla. Tijuana también tendrá una visita. Pumas también juega el viernes, tres partidos. Y de las figuras de estos equipos, sobre todo del Guadalajara, pues no van a poder ser convocados. Cuatro de las figuras estelares de Chivas no estarán en este partido porque el viernes hay juego de la jornada 3. Reitero, ¿cómo viajarán si el partido es el miércoles en la noche y el duelo es el viernes por la noche? El espacio de viaje por este es un viaje largo, pesado, y la Chivas les dijo, no pueden viajar mis jugadores porque tengo partido y es clave para mí tenerlos. Así que la Cotorra González, el Cotorro González, Brian Gutiérrez tampoco, Richie Ledesma, la Hormiga González, siendo los cuatro jugadores más importantes, no estarán en el Juego de Estrellas. Cuatro de las Chivas no estarán. Por parte de otros equipos tampoco estará Nahuel Guzmán, Keylor Navas tampoco estará disponible en el arco de la Liga MX, Gilberto Mora, que juega con Tijuana también ese mismo viernes. Así que un All-Star Game sin figuras, impresionante. Se hablaba de que los clubes al momento de darse a conocer este partido darían todo su respaldo y apoyo, sin embargo, a la hora del partido, al ver que el calendario se complica y que hay duelo el viernes, pues obviamente difícilmente van a estar estos jugadores. Así que, sin figuras, el All-Star Game, un desdén de parte de los clubes más importantes, porque juegan en viernes, sobre todo Pumas, Tijuana y las Chivas. Así que el resto se va a acomodar ahí para tener este partido allá en Charlotte. La MLS tampoco no va a estar Lionel Messi, no va a estar

0: Rodrigo de Paul, los argentinos que están todavía de vacaciones, y así un partido que en el que luego hay activaciones previas, ¿no? Que los, que quién dispara a través, quién le pega al travesaño con el balón, en fin, será mucho desdén lo de la Liga MX con las figuras, muy pocas figuras, y los que estarán pues cumplirán con el trámite. Chivas de hecho mandó a Luis Rey ahí para que participara, un defensa central que no es titular, y él sí podrá hacer el viaje y regresar y reportarse con las Chivas el viernes, tiene muy pocos minutos, pero nada más, así que figuras, Carlos Acevedo será el portero, también Carlos Moreno de Pachuca, en fin, muy pocas figuras para este juego, en el que pues muchos ya le hicieron el desdén, porque se compromete o se cruza con la Liga MX, y recordar que será ya la jornada número 3 de este torneo. Bien, en Italia, si es Italia, que tiene ya 3 mundiales que no asiste, hay una fractura, un escándalo, ¿no? Porque el día de ayer renunció Paolo Maldini, así es, sismo, allá renuncian a la Federación Italiana de Fútbol Paolo Maldini y Leonardo, renuncian a sus cargos directivos el día de ayer, tras el rechazo que hubo por parte de la Federación Italiana, Andrea Pirlo como director técnico. El director deportivo de la Federación Italiana de Fútbol y su asesor dimitieron por no poder llevar al entrenador elegido, quien tiene un vínculo presuntamente con una casa de apuestas rusa, y por eso se le negó su llegada. Así que dimitieron ayer a sus cargos directivos en la Federación Italiana de Fútbol y se van. Así que, pues, escándalo. No hay directriz en Italia, que de por sí 3 mundiales ausente, y ahora con este problemón. Con este problemón no hay directriz, no hay director, y bueno, apenas el 11 de julio, apenas hace algunos días, fue nombrado director deportivo de la Federación Italiana Paolo Maldini para ayudar a reconstruir la selección azurra, tras no haber clasificado en su tercer mundial consecutivo, y ahora dimite 10 días después, junto con Leonardo, el ex internacional brasileño que había sido incorporado como su asesor. La decisión se produce poco después de que el ex internacional italiano Andrea Pirlo declarara que ya no era candidato para entrenar a la selección italiana. Su posible nombramiento se enfrentaba a una fuerte oposición por sus vínculos comerciales con una empresa de apuestas rusa llamada Fonbet. Pirlo confirmó que no será el seleccionado italiano en un mensaje en Instagram en el que actualiza el anterior, en el que explicaba su trabajo como embajador de una sociedad rusa de apuestas, por lo que ha sido duramente criticado y que le alejó del cargo. Así pues, estas situaciones. Ahora, ¿qué nombre se menciona para dirigir a la selección azzurra? Se habla de Antonio Conte y de Roberto Mancini, que mueven a sonar fuerte ante el Consejo Federal, en el que el nuevo presidente de la Federación de Fútbol, Giovanni Malagò, deberá presentar un candidato. Increíble, no solamente en México se cuecen habas, también en otras ligas, y una federación importantísima a nivel mundial como la italiana, sí, imagínense, ¿no? Bien, el día de ayer Gianni Infantino respondió a las críticas que se han cernido sobre el Mundial 2026 y acusó a los críticos del Mundial de difundir odio. Señaló: no hubo violencia ni incidentes, solo alegría y felicidad. Así lo dijo Gianni Infantino. Así responde a las críticas al Mundial, acusando a sus detractores de difundir odio y noticias falsas, al tiempo que ha defendido el torneo como un éxito que ha celebrado la unidad, la seguridad y la inclusión. En una carta abierta publicada el lunes, Infantino, de 56 años, afirmó que los detractores habían pasado por alto la alegría y el espíritu de unión que vivieron millones de aficionados de todo el mundo que presenciaron el torneo, ganado por España y celebrado de manera tripartita en Estados Unidos, Canadá y México. Señaló: estaban tan consumidos por el odio y las críticas que se lo perdieron todo. Señaló: a aquellos que tras sus plumas y papeles, tras sus pantallas, difunden odio y rumores falsos, quiero decirles que mientras ustedes se quedan atrás, nosotros en la FIFA estamos en primera línea organizando, trabajando duro y ofreciendo el mejor espectáculo del mundo. No hubo violencia ni incidentes, la seguridad fue del 100%, solo alegría y felicidad. Ahí está esta carta de Infantino, que se produce tras el escrutinio de la gestión por parte de la FIFA del caso disciplinario de Folarin Balogun. Balogun, una decisión de suspender la sanción automática de un partido que se le había impuesto tras su tarjeta roja contra Bosnia Herzegovina a raíz de la intervención del presidente de Estados Unidos, Donald Trump. Las decisiones arbitrales en el partido de Argentina contra Egipto también provocaron debate, y aunque Infantino no se refirió a casos concretos, argumentó que muchas de las decisiones arbitrales y disciplinarias criticadas durante el torneo eran habituales en diversas competiciones de todo el mundo. Así que él dijo, es normal, ¿no? Es normal. Resulta curioso que los mismos países que emplean estas prácticas, señaló, sean los que critican. Así que bueno, pues no, lo va a defender a muerte, lo va a defender a muerte el Mundial. Gianni Infantino, a pesar de todas las lo que hubo, ¿no? En respuesta a situaciones por ahí complicadas, quejas y todo ello, pues las minimiza, a pesar de que hubo inclusive declaraciones fuertes en torno a la posibilidad de que algunos ya no quisieran estar, ¿no? Bien, y se retiró el silbante esloveno Slavko Vincic, el silbante que pitó la final del Mundial entre España y Argentina, decidió ya dejar el silbato, dejar las canchas, anuncia su retiro días después de pitar la final del Mundial 2026, se gradúa así, se va Vincic y se retira del fútbol profesional. Así, bueno, pues el árbitro esloveno, quien tiene antecedentes por ahí, un escandalito que lo envolvió hace algunos años de prostitución y drogas, pues al finalmente pitó esta final. Y bueno, pues ahí está, esta se retira ya el día de ayer silbante polémico, como todos, como la mayoría. Y bueno, pues anunció su retiro el esloveno Slavko Vincic. Bien, y buenas noticias para en la NBA para el equipo de los Sixers de Filadelfia. Bombazo, LeBron James va a jugar con este equipo, así que bueno, pues deja a los Lakers, ya se había anunciado desde semanas antes que dejaba. La duda era en qué equipo recalaría el gran LeBron James, el máximo anotador de puntos en la historia de la NBA. Se hablaba del Heat de Miami, equipo en el que ya militó y fue campeón. Pues no, se trata de LeBron James, estará con Filadelfia, así que bueno, pues una noticia, un bombazo que se da con esta situación de LeBron James, que jugará en Filadelfia, dejando ahora la costa oeste y se va cerca de la costa este, 41 años, y mantiene intacta su ambición de ganar, y eligió Filadelfia, un equipo poderoso, y que bueno, pues ahí está esta nueva etapa para el legendario jugador, que anunció oficialmente su incorporación incorporación del veterano alero, quien deja a los Lakers después de 8 temporadas para sumarse al proyecto encabezado por el entrenador Nick Nurse. Así que confirma este gran movimiento, y bueno, pues ahora sí que la NBA sigue LeBron James, que portará, según aquí se anunció, el número 23, el que lo ha caracterizado durante toda su carrera. Así está LeBron James, nuevo jugador de Filadelfia en la NBA. Así que bueno, pues ya se confirma, deja a los Lakers después de 8 años y ahora se va a esta escuadra en la NBA. Que bueno, pues ya está preparándose para lo que sea la siguiente temporada. Y también, pues listo, también para lo que será los agentes libres, ¿no? Destacan Draymond Green como uno de los agentes libres que podría cambiar de equipo, y James Harden. Así que bueno, vamos a ver por ahí cómo se colocan esto en los próximos días. Sobre todo este movimiento, reitero, pues LeBron James ya con Filadelfia, en un movimiento histórico, un movimiento importante del máximo anotador de puntos en la historia de la NBA. Hasta aquí la información deportiva más importante de este martes. Les deseo a la gente que tenga una excelente mañana, cuídense mucho y lo invito a que siga con nosotros en el noticiero, porque más información no le cambie.
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1: Pues terminó la tercera ronda de negociaciones entre México y Estados Unidos sobre el Tratado Comercial de Norteamérica. La noticia buena es que se mantiene el tratado comercial. Lo que pareciera todavía que hay que revisar es en qué condiciones. Revisiones año a año y sobre todo con una intención del presidente Donald Trump de seguir imponiendo aranceles. Ya lo tenemos en la industria automotriz, en el acero, en el aluminio y en otras más que no están dentro del tratado comercial, pero que sí afectan de alguna manera a nuestro sector productivo. Yo le agradezco muchísimo a Yolanda Aguirre González. Ella es integrante de la Comisión Técnica de Comercio Exterior del Colegio de Contadores Públicos de México, que esté con nosotros. Yolanda, qué gusto saludarla.
2: Hola, buenos días, Alberto. Buen día a todo tu auditorio.
1: Muchísimas gracias, Yolanda. Pues ante este escenario tendremos Tratado Comercial de Norteamérica, eso no hay duda, pero tendremos bajo otra condición en la que seremos susceptibles de aranceles. ¿Esto qué atractivo le pone a la economía mexicana? ¿Lo pone en reducción de atracción de inversiones hacia México o realmente no le afectaría en su futuro inmediato a la economía mexicana?
2: Ya, interesante. Muchas gracias por la pregunta. La verdad es que estos aranceles que se impusieron bajo una nueva sección, ¿no?, trabajo forzoso, realmente ya los venía arrastrando México y es para una proporción de todo lo que tenemos en el Tratado de Libre Comercio. Entonces es un arancel aproximadamente del 10% y lo que nos invita a reflexionar como país y como generadores de inversión es que debemos de cuidar los puntos clave, ¿no? Integrar a la región de América del Norte, es decir, que produzcamos los bienes con insumos de la propia región y que dejemos de traer bienes de terceras regiones, ¿no?, principalmente de Asia, en donde ya hay calificación por parte de nuestro socio comercial Estados Unidos de que algunos de esos bienes se producen, ¿no?, bajo trabajo forzoso, ¿no?, es decir, infantil o en condiciones que no van de acuerdo al derecho internacional en temas laborales. Entonces, para México es una oportunidad nuevamente de oro para no solamente ser una industria manufacturera de ensamble, sino realmente desarrollar tecnología propia y meter valor agregado con lo que somos capaces de producir en México.
1: Sí, porque generalmente este trabajo forzoso se ha identificado principalmente en mercados de Asia, en donde la manufactura es pues muy, pero muy continua y grandes niveles de volumen. En México también es un país manufacturero y esto afortunadamente pues no se ha identificado. Entonces, a lo mejor este tipo de, vamos a decirle así, de calidad de no trabajos forzados o forzosos en nuestro sector manufacturero podría ser un atractivo para aquellas empresas que vean en este sector manufacturero mexicano la posibilidad de ingresar al mercado estadounidense, ¿no?
2: Es correcto, es una oportunidad de oro, ¿no? Se nos han ido abriendo posibilidades, podemos ver el vaso medio vacío, medio lleno, pero realmente la industria manufacturera en México se rige por estándares internacionales, porque normalmente son empresas transnacionales que confían en México, vienen, invierten, generan empleo, y hoy, más allá de que seamos una simple economía ensambladora, hoy tenemos la oportunidad de aprovechar todo el talento mexicano, ¿no? Voy a desarrollar infraestructura y tecnología para no solamente ensamblar una televisión, sino desarrollar las tarjetas madre, los circuitos integrados, sin la dependencia que tenemos hoy tan fuerte de Asia, ¿no?
1: Ahora, una relación comercial internacional basada en los aranceles, ¿qué tanto puede afectar el comercio, o sea, el consumo de los habitantes de todo el mundo, principalmente en el mercado norteamericano? Estamos acostumbrados a que la inflación nos suba los precios, no es algo raro entre las sociedades de consumo, pero una política que ya vemos o que va a permanecer en los próximos 2 años que le queda al régimen de Donald Trump, un poco más, pues será común que veamos aranceles en distintos productos. ¿Esto qué tanto puede afectar al ánimo del consumidor? ¿Realmente dejaremos de consumir esos productos o estaremos de alguna manera listos para cualquier aumento por este tipo de aranceles?
2: Creo que esta política de aumento de aranceles pues no le hace bien a nadie. Sin embargo, va a ser una constante, como bien señalas, de los próximos años, en donde ya no estamos viendo un comercio global, sino un comercio regional. Entonces, sí, efectivamente, si hablamos de un incremento de aranceles, el consumidor final es el que va a terminar absorbiendo ese costo, ¿no? Porque las cadenas logísticas se van a encarecer. Si antes importar una blusa me costaba 19, la tasa del 19%, que es el arancel global para personas físicas, con estos aranceles, y ahora le ponen el 35, pues claro que el consumidor final va a pagar ese sobrecosto, ¿no? Pero no nada más ese sobrecosto, todo va subiendo, como bien señalas, en la inflación: el traslado, el flete, la gasolina, el diésel, los servicios de agencia aduanal, los tiempos de despacho en los puertos. Entonces sí tenemos que pensar nuevamente que la vía de incremento de aranceles no nos hace más competitivos, al contrario, ¿no? Nos afecta como nación, y más allá de lo que pudiese recaudar las entidades de gobierno con ese aumento de arancel, no es representativo respecto a lo que puede representar una contracción en la economía, en el consumo. Que claro, que hay productos que por más que le suban el impuesto, la gente no los va a dejar de consumir. Ejemplo, tabaco, alcohol, que cada año suben el IEPS y el consumo no baja, ¿no? No es un desincentivo natural para determinados productos, sí para otros que no son de primera necesidad.
1: Sí, por supuesto, ¿no? Y así ha sido con los refrescos, con los cigarros. Aún en países europeos que tienen una tasa impositiva muy alta, pues sí ha habido baja en el consumo, pero se sigue consumiendo y son productos altamente consumibles en esas naciones. Ahora, Yolanda, muchos nos hablan de diversificar nuestras exportaciones. Estamos muy centrados en el mercado, que es el principal mercado del mundo, que es los Estados Unidos. Estamos pues simplemente separados por una frontera, lo que nos hace muy fácil de poder exportar nuestros productos a la Unión Americana. Pero ¿qué implicaría, por ejemplo, diversificar nuestras exportaciones, ponerle más énfasis, por ejemplo, a América Latina, a Europa? ¿Qué le representaría para el productor, para el exportador, pensar que ya no va a ser Estados Unidos su principal mercado y ahora a lo mejor puede ser España o puede ser Argentina o Brasil? ¿Qué tanto se elevan los costos para el productor, para el exportador, que lo hacen casi imposible buscar estos nuevos mercados?
2: Fíjate, es interesante. La dependencia con nuestro principal socio comercial, exportamos el 87% de nuestra producción. Que de eso, pues prácticamente el 90% es manufactura. Es decir, realmente exportamos lo que ellos nos piden producir y se los regresamos, ¿no? ¿Cuál es la potencia exportadora de México? Pues petróleo, exportamos ya muy poquito a Estados Unidos. Nuestro realmente potencial de exportación se concentra en sector agrícola, artesanías, industria de bebidas alcohólicas regionales, ¿no? Con denominación de origen, mezcal, tequila. Pues, ¿cuál es el reto para nuestros exportadores natos de productos realmente mexicanos? Es cumplir

0: cumplir con las normas internacionales, ¿no? Primero, energías limpias, ¿no? Que te piden los tratados de libre comercio, decir, oye, sí, tienes que producir, pero con energías limpias. Tienes que producir con condiciones de mercado legales, es decir, no puedes tener producción en condiciones de informalidad laboral, porque entonces tu producción no tiene un costo real hacia los mercados internacionales. Temas de logística y conservación de productos, porque hoy gran parte de nuestro sector agrícola lo exportamos de manera primaria, es decir, producimos jitomate orgánico y lo exportamos tal cual, el jitomate, a Estados Unidos. No hacemos un proceso de envase, de elaboración, de conservación, de salsas, que le incorporen valor agregado, que es lo que nos exigen los mercados internacionales. Europa, Japón y los mercados europeos son muy exigentes con temas de pesticidas, orgánicos, la manera en que producimos, costos. Entonces, recordarás ahorita que todavía traemos la euforia del Mundial, que se habló mucho de que Noruega se trajo sus propios alimentos, porque no confiaba en los alimentos que se producen en América Latina y en la región de Norteamérica, porque hay normatividad en donde usamos un poquito más de hormonas, un poquito de pesticidas que allá ya están prohibidos. Entonces, el reto es preparar a nuestra industria para que cumpla con los estándares, para poder cumplir con las normas internacionales de exportación.
1: Y en ese aspecto, ¿qué tanto ayuda el gobierno mexicano con programas para promover las exportaciones? No he visto desde la desaparición de ProMéxico, que era el órgano del Estado mexicano para promover la inversión extranjera y también las exportaciones, pues no he visto esfuerzos, por ejemplo, para llevar a los exportadores a ferias internacionales. Creo que el Mundial se desaprovechó muchísimo, se centró mucho en lo deportivo y en políticas sociales, pero creo que era un momento extraordinario para mostrar también todo el mercado económico nacional. ¿Cómo evalúan ustedes las políticas públicas para promover las exportaciones y sobre todo apoyar a los exportadores? Como bien dices, ¿no? Si hay una buena presentación del producto, pues ya tiene casi el 50%, ¿no? Porque bien dicen que en la vida, pues el amor entra por los ojos, ¿no?
0: Es correcto. Sí, fíjate que ahí perdimos una oportunidad con ProMéxico, que tenía ya muy posicionado a México en ferias internacionales. Sé que ahorita esa parte la absorbe un área de las relaciones exteriores, pero sí es un área de oportunidad que, hasta donde tenemos entendido, ya se está trabajando en las mesas de TEMEC, en donde México pueda empezar nuevamente a recolectar todas las trabas que tienen nuestros pequeños productores para salir a mercados internacionales, porque pues una parte es sí preparo a mis productores, ¿no?, a producir con reglas de mercado internacional, pero también les tengo que preparar para todo el complejo mundo de la logística, ¿no? ¿Qué me conviene más? ¿Exportar a Japón o exportar a Tailandia? ¿Opero el TEMEC o opero el CITIPAD, el TIPAD, ¿no? Entonces, va a depender mucho de hacia dónde queramos abrir nuestros mercados para empezar a prepararnos, y es un reto que tenemos, pues no solo gobierno, ¿no? Empresas, industria, gobiernos y academia.
1: Y es que tan solo saber qué puerta tocar, ¿no? Si quieren irse al mercado asiático, pues a ver dónde vas a tocar, si vas a tocar con Arabia Saudita, si vas a tocar con China, si vas a tocar con Alemania, pues creo que desde ahí debe de haber una preparación por parte del gobierno, que tiene representaciones diplomáticas y muchas de ellas tienen representaciones la Secretaría de Economía, y creo que ahí está fallando mucho. Entonces, hablar de diversificar nuestras exportaciones, pues comienza precisamente con ese apoyo que debería dar el gobierno mexicano, y que lamentablemente con la desaparición de ProMéxico, pues se vino para abajo. Por último, Yolanda, ¿qué futuro tienen las exportaciones en nuestro país ante la ola de Donald Trump? ¿Vamos a ver una baja en las exportaciones? Ya el presidente estadounidense dijo que su objetivo es reducir el déficit en la relación comercial Estados Unidos y México. ¿Lo va a lograr Estados Unidos? ¿Vamos a bajar el nivel de exportaciones?
0: Yo creo que no. Aquí es importante hacer una aclaración. Sí vamos a exportar más, pero vamos a exportar con mayor valor agregado. Nuestra balanza comercial lo que nos indica es el valor del insumo que se exporta en su generalidad. Ejemplo, importamos en una maquiladora equipos para ensamblar una computadora. Entonces, pues traes el teclado, traes los microchips, lo ensamblas, todo lo que lleva el teclado, y el valor agregado que México está exportando es aproximadamente el 10% del valor de la computadora. Entonces, realmente es un trabajo importante de la Secretaría de Economía decir que no traemos una balanza deficitaria con Estados Unidos. O sea, Estados Unidos, nosotros le ensamblamos un producto que ya es suyo, los insumos son de él. Lo que estamos poniendo nosotros es la mano de obra y el valor agregado. Lo que tenemos que hacer es subir ese valor agregado para que se genere más riqueza y mejores empleos en México. Entonces, sí estaremos viendo, en mi opinión, un crecimiento de exportaciones a pesar de los aranceles, porque los aranceles no van a impactar productos que logren calificar con las reglas de origen del Tratado de Libre Comercio. Entonces, ese es el reto, tanto la Secretaría de Economía, Academia y Empresas, para integrar mejor nuestros productos para poder calificar al mercado y que vea Estados Unidos la diferencia entre el valor del bien que se exporta y el valor agregado, que es lo que realmente está exportando México.
1: Muy bien, pues muy buena explicación, y creo que eso sí nos pone los pies en la tierra, porque a veces nos ponemos con declaraciones políticas, pero no entendemos muy bien qué significaría diversificar las exportaciones y la afectación que podría traer el gobierno de los Estados Unidos. Por lo pronto, Yolanda Aguirre González, integrante de la Comisión Técnica del Comercio Exterior del Colegio de Contadores Públicos de México, te agradezco mucho que hayas platicado con nosotros.
0: Muchas gracias a ti, Alberto, a tu auditorio, y cualquier cosa, aquí estamos atentos en el Colegio de Contadores para apoyar.
1: Muchísimas gracias. Nosotros vamos a un corte y regresamos con más.
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1: Y cuando son las 9:33 a.m, tiempo del centro de México, ya de esta mañana, mañana adelantadita de martes, son las 9:34 a.m, tiempo del centro de México, y tenemos un cielo en estos momentos medio despejado, para decirlo de alguna manera, poco de sol, aunque no se descarta lluvia por la tarde-noche, al filo de las 5 o 6 de la tarde podría estar lloviendo aquí en la capital de la República Mexicana. Por lo pronto le informo que el gobierno de de la Ciudad de México informó que hasta el mes de diciembre se podrá tramitar la licencia para conducir permanente, ya que a partir del mes de enero próximo ya no se dará ese apoyo. El secretario de Finanzas capitalino, Juan Pablo de Botón, informó que la fecha se han emitido más de 2 millones de licencias permanentes aquí en la capital del país, lo que lo convierte en un programa sumamente exitoso. Escuchemos al secretario de Finanzas del Gobierno de la Ciudad de México, Juan Pablo de Botón.
10: Este plan sigue vigente durante todo 2026, pero ya comenzamos a decirle adiós a este programa de la licencia permanente porque va a quedar vigente durante este año y estamos ya en los últimos meses de la licencia permanente. Entonces, invitamos a tramitar la suya durante este año. Sin duda, el beneficio es permanente y la licencia quedará, pero tenemos previsto el registro solamente este año de vigencia. Entonces, quisiera remarcar que además de las más de 1.200 millones de licencias que se han emitido, 1.200.000 licencias que se han emitido en la tesorería, también hay 500.000 que se han emitido en formato digital. Esta innovación nos ha permitido reducir los tiempos de atención y quien la emite en digital luego puede ir a imprimir su licencia permanente.
1: La diputada local de Morena, Elizabeth Mateos, presentó una iniciativa en el Congreso de la Ciudad de México para tipificar y sancionar con 1 a 4 años de prisión la apología del delito. La legisladora morenista explicó que su propuesta busca subsanar el vacío normativo del Código Penal Capitalino vigente sobre la provocación pública para cometer delitos y la apología del delito, conductas que de hecho ya se encuentran previstas en el artículo 208 del Código Penal Federal. En su documento propone que quien por cualquier medio de difusión físico, impreso, audiovisual, electrónico o digital provoque públicamente cometer un delito o haga la apología de este o de algún vicio, se le impondrá de 1 a 4 años de prisión y de 100 a 300 días de multa cuando el delito no llegue a ejecutarse. Obviamente tiene un destinatario principal, ¿no? Que son los narcocorridos. Pero hoy, por ejemplo, hay mucha música de reggaetón y todas sus derivaciones, por ejemplo, que habla de actos sexuales e involucran a menores de edad. Eso es un delito, ¿no? Es un delito de tener algún tipo de actividad sexual con menores de edad. Eso también es apología del delito. Cuando se habla de hacer este tipo de fiestas en donde, pues las canciones no las quiero repetir porque son muy grotescas, pero son muy populares en la Ciudad de México y en todo el país, inclusive en toda América Latina. Eso también sería apología del delito, porque entiendo que mucho se limita hacia los narcocorridos, en donde se enaltecen a los narcotraficantes, se muestran armas, se habla de balaceras y todo esto. También la otro tipo de música también genera violencia, ¿no? Y también está promoviendo la violencia hacia los menores de edad. Así es que, pues bueno, veremos si realmente esto es una posición política o realmente llega a ser algún tipo de aplicación de la ley. Allá en Guanajuato, en el municipio de Apaseo el Grande, fue asegurado un tractocamión con 60.000 litros de combustible cuya procedencia legal no fue acreditada, así lo informó la Secretaría de Seguridad y Paz. Las autoridades de seguridad informaron que como parte del operativo Blindaje Guanajuato, los oficiales detectaron un tractocamión que circulaba infringiendo el reglamento de tránsito al desplazarse sobre una raya continua, le hicieron el paro y entonces encontraron 60.000 litros de combustible que no pudieron ser acreditados por el chofer. La Secretaría de Agricultura y Desarrollo Rural informó que las primeras 2.5 millones de moscas estériles producidos en la nueva planta de Metapa de Domínguez, allá en Chiapas, fueron liberadas el día de ayer en el sur de Chihuahua, en una nueva fase de la estrategia para contener y erradicar el gusano barrenador del ganado, una de las principales amenazas para la actividad pecuaria del país. La secretaria de Agricultura, Columba López, se reunió con el embajador de los Estados Unidos en México, Ronald Johnson, y se hizo este primera liberación de la mosca estéril, que es la solución para el gusano barrenador. y el juzgado segundo de distrito en materia de concursos mercantiles rechazó la base para la subasta de Altos Hornos de México y su filial Minera del Norte al detectar que incluían procesos no autorizados como la posible venta forzosa de bienes pertenecientes a acreedores garantizados. La jueza Ruth Agui Huerta dio un plazo de 72 horas al síndico de la quiebra, Víctor Manuel Aguilera, para que corrija el documento y presente una propuesta congruente a los términos autorizados el pasado 2 de junio, cuando se aprobó la enajenación de ambas empresas en $1,326 millones. Yo creo que urge que AMSA vuelva a producir. Mucha de la zona de Monclova y algunos alrededores, pues depende de la producción de AMSA, además de haber sido, y creo que se puede volver a ser, la empresa más importante en materia de metales. Así es que esperemos que Altos Hornos de México pueda volver a operar en cualquier momento. Nos vamos hasta NTR Guadalajara con mi compañera Nivia Cervantes. Adelante, Nivia, te escuchamos nuevamente.
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11: Alberto, cuando son ya las 9:40 a.m. desde esta perla tapatía, te actualizo información. Decirte que la Secretaría del Medio Ambiente y Desarrollo Territorial presentó una plataforma digital de ordenamiento territorial que concentra, Alberto, en un solo sitio la información sobre la planeación urbana y ordenamiento territorial de los 125 municipios de Jalisco. Esto con la intención de dar mayor certeza a ciudadanos, inversionistas y autoridades municipales. Este portal, Alberto, reúne por primera vez los principales instrumentos de planeación urbana y ordenamiento territorial de todas estas localidades 125 en el estado de Jalisco, además de criterios ambientales, atlas de riesgo, información geoespacial y herramientas para conocer la viabilidad territorial de diferentes proyectos. La coordinadora general estratégica de gestión de territorio, Karina Hermosillo, afirmó que esta herramienta busca que las decisiones sobre el desarrollo del estado, Alberto, respondan a una visión de largo plazo y consideren las capacidades ambientales y gestiones de riesgo. También la secretaria del Medio Ambiente y Desarrollo Territorial dijo que concentrar esta información en un solo sitio va a permitir a los ciudadanos, profesionistas, académicos e inversionistas conocer las disposiciones vigentes antes de desarrollar los proyectos. También decirte, Alberto, que por parte del Consejo de Cámaras Industriales en nuestra entidad, pues su presidente Antonio Lancaster Jones hizo un llamado a la iniciativa privada, los gobiernos y las universidades para que cumplan con el pago del servicio de agua que presta el CIAPA. También sostuvo que es necesaria una reestructuración del organismo al considerar, Alberto, que su padrón de usuarios se encuentra pues prácticamente prácticamente perdido, pues no está actualizado y esto ha generado una serie de complicaciones. Dice también que todos deben pagar y que pues ellos siempre han hecho este exhorto para toda la iniciativa privada, para el gobierno o incluso para las universidades. También Alberto, rápidamente compartirte que este mundial, esta Copa Mundialista 2026 en Tlaquepaque, en lo que se llamó el Mundial Social, generó una derrama económica superior a los $250 millones durante los 39 días de actividades que se realizaron allí con motivo de esta Copa Mundialista 2026. Alberto, la información desde Jalisco. Muy buenos días.
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12: Hola, ¿qué tal? Te saludo desde Zacatecas con lo más destacado. El director del Instituto de Seguridad y Servicios Sociales de los Trabajadores del Estado de Zacatecas, Ignacio Sánchez González, informó que ninguna suspensión provisional limita la enajenación del Hotel Parador. Señaló que el primer tribunal colegiado de circuito del Poder Judicial de la Federación revocó la suspensión otorgada por un juzgado federal para impedir la entrega del inmueble al gobierno estatal como dación de pago de una deuda. Durante la conferencia semanal e informativa, el gobernador David Monreal Ávila informó que el ISTESAC pasó de 4,603 pensionados en octubre de 2021 a 6,769 en junio de 2026, un incremento de 2,166 personas. En otra información, La Procuraduría Federal del Consumidor mantiene a 25 gasolineras de Zacatecas, entre las que rebasan el precio establecido de 27 pesos por litro de diésel, acordado entre el Gobierno de México y el sector gasolinero. La Profeco informó que a nivel nacional, 1,538 estaciones venden el combustible por encima del precio establecido. En Zacatecas, las gasolineras se distribuyen en 16 municipios. Nochistlán de Mejía concentra 5, seguido de Pinos y Villanueva con 3 cada uno, y General Francisco R. Murguía con 2. El precio promedio nacional del diésel al 20%.

0: 4 de julio fue de 27.05 pesos. También informarle que 8 personas lesionadas, entre ellas 3 menores de edad, fue el saldo de un accidente ocurrido en la carretera federal 45 en el tramo Sombrerete-Fresnillo. El percance se registró durante la madrugada del domingo cuando una camioneta Chevrolet Silverado color negro salió del camino y volcó, quedando severamente dañada fuera de la carretera. Elementos de la Secretaría de Seguridad Pública y de la Coordinación Municipal de Protección Civil acudieron al lugar para brindar atención. Las personas lesionadas fueron trasladadas a un hospital. Entre los afectados se encuentra Lino, Margarita, Antonio, María, Ana y los menores Emily, Adinelli e Isabel, originarios de Mezquital, Durango. Hasta aquí la información desde el estado de Zacatecas. Le invito a que continúe en Informativo NTR.
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0: Pues esta mañana la presidenta Claudia Sheinbaum en su conferencia de prensa matutina en Palacio Nacional le contestó tanto a opositores dentro de México como a expresidentes de América Latina, sí, muchos pues relacionados con el centro derecha, con el régimen o con la ideología política de centro derecha de distintos países de América Latina y de España, que el día de ayer a través de este grupo IDEA, que firmaron un boletín, un tipo de pronunciamiento para denunciar la criminalización política que se está padeciendo en nuestro país, en especial en la figura de Ernesto Ruffo Appel, quien fue detenido supuestamente presuntamente por encabezar una banda de huachicol fiscal, la más grande de la historia de nuestro país, que trasladaba combustible ilegal a través de las vías de tren. Ayer se dijo que había una persecución política en contra de la oposición y que se utilizaba la Fiscalía General de la República precisamente para castigar de manera judicial a aquellos opositores. Hoy la presidenta Claudia Sheinbaum rechazó esta aseveración y dijo que está comprobado que Ernesto Ruffo Appel era un criminal que transportaba combustible ilegal. Así lo respondió la presidenta Claudia Sheinbaum. Escuchemos.
1: Porque, repito, no tiene nada que ver con un tema político, es un tema criminal. Es un tema de, obviamente, hasta que no quede juzgado, de una persona que presuntamente, de acuerdo a todas las pruebas, pues cometió graves delitos por contrabandear combustible, así de sencillo, por cometer un fraude a la hacienda pública y por traer durante años combustible ilegal. Entonces, quienes firman diciendo que es un asunto político están equivocados. Es un asunto que tiene que ver con un delito.
0: Y la presidenta Claudia Sheinbaum le pidió a estos exmandatarios latinoamericanos, al igual que a la oposición y al pueblo de México, informarse con todo lo dado a conocer por la Fiscalía General de la República. Ya le comenté que el día de ayer la Fiscalía General de la República rechazó que la detención de Ernesto Ruffo Appel se trate de un asunto político. Dijo que al menos hay 96 pruebas fehacientes desde 2018 en el que se comprueba que Ernesto Ruffo Appel era pues el socio mayoritario de la empresa ubicada como importadora ilegal de combustible llamado Ingemar. Es más, dijo la Fiscalía General de la República que Ernesto Ruffo participó en los últimos años como representante jurídico de esta empresa, por ende, tiene participación en esta pues actividad de huachicol fiscal identificada y que fue producto de una investigación, según la Fiscalía General de la República, de más de un año. Por eso la presidenta Claudia Sheinbaum hoy pidió a quienes la critican y critican esta acción de detener a un criminal que se informen con lo que da a conocer la Fiscalía General de la República. Escuchemos.
1: Pues, más allá de las personas, sería muy bueno que se informaran, que siguieran la información que ha dado la Fiscalía General de la República.
0: La presidenta Claudia Sheinbaum también se refirió al asunto, a la crisis que vive la Universidad Nacional Autónoma de México ante este examen en línea que fue violado y que pues registró irregularidades en los resultados, teniendo alumnos de super excelencia. En este informe, la inteligencia artificial, mire, es un gran instrumento para ayudarnos como humanidad, ¿no? No lo podemos negar. Es un banco de datos extraordinario. Tiene consigo muchas fórmulas que nos tardaríamos tiempo en resolver y que ya están ahí. O sea, es un banco de datos. El asunto es que también pues está formando una nueva cultura en la que las nuevas generaciones ya ven en la inteligencia artificial pues su principal herramienta. Y por eso se tienen ya que poner mecanismos en donde si hay este tipo de exámenes, pues se pueda de alguna manera blindar ante la inteligencia artificial. Mire, yo he visto en lugares en donde hay principalmente jóvenes que son los que más manejan esta tecnología, que de pronto la inteligencia artificial, esta ChatGPT, está en su teléfono celular y de pronto ven algún tipo de asunto en una tienda y preguntan, por ejemplo, están en una tienda de vestidos y pueden ver alguna marca que les gusta y preguntan a la inteligencia artificial pues, qué es esa marca y que le den los datos de la marca, los distintos precios y así hasta cuestiones de cómo saludar y cómo llegar por primera vez a una pareja que me gustó y cómo tener el mejor saludo y todo. Y forma parte de hasta de lo más elemental la inteligencia artificial y es increíble. Nuevamente sigo sin pensar que la Universidad Nacional Autónoma de México pues no haya puesto atención en un examen en línea que había decidido. Y es que muchas veces quienes dirigen la UNAM están más interesados en qué tipo de café les ponen en el escritorio que realmente haciendo su chamba. El asunto es que esa cúpula dentro de la UNAM ya tiene mucho tiempo pensando que la UNAM es de su propiedad y con tener una oficina bonita, con eso se conforman. Por lo pronto, la presidenta Claudia Sheinbaum dijo que será la UNAM en su propia autonomía quien tenga que resolver este problema y ofreció apoyo de su gobierno y de la Fiscalía General de la República en caso de que identifiquen delitos y los quieran denunciar. Escuchemos a la presidenta.
1: Si hay la comisión de un delito, es en todo caso la fiscalía. Yo creo que la UNAM tiene que resolver dos temas dentro de su autonomía. Uno, cómo va a resolver el problema del propio examen. Si el examen no va a ser válido, si sí va a ser válido, si va a aplicar un nuevo examen, si los que obtuvieron la calificación aprobatoria, unos entrarán y otros no entrarán. Ese tema lo tienen que resolver ellos. ¿Qué va a pasar con ese examen que se aplicó a distancia y que encontraron que tuvo irregularidades? Ese es un tema que tienen que resolver pues por los jóvenes, porque los jóvenes pues siempre se preparan para el examen de admisión y pues quieren tener certeza de qué va a pasar ahora que se entre a clases. Entonces tienen que resolver esa parte y eso solo lo pueden

0: artificial, sí. Esa investigación, pues más que la propia agencia, aunque se puede dar asesoría, pues tendrían que revisar ellos con quién hacen esa investigación o si requieren de la fiscalía para realizar este tipo de investigaciones.
1: Será decisión de la UNAM acudir a la Fiscalía General de la República si es que encuentran delitos, pero todo tendrá que quedarse en el ámbito de la autonomía universitaria. Escuchemos nuevamente a la presidenta.
0: Eso lo tienen que decir ellos, todo tiene que ser autónomo, tiene que ser ellos, y nosotros podemos apoyar en lo que nos pidan, pero es una decisión autónoma. Lo segundo es cómo se cometió el fraude, si estuvo involucrada la empresa, si no estuvo involucrada, si requieren presentar una denuncia o no requieren presentar una denuncia, y qué van a hacer en torno a ello. Y eso lo tiene que decidir la propia UNAM. Y el apoyo que requieran de la Secretaría de Educación Pública o de la agencia, pues por supuesto, pero es un apoyo. Ellos son los que tienen que tomar la decisión.
1: Por lo pronto ya se reporta una nueva manifestación de aspirantes a ingresar a licenciatura en la Universidad Nacional Autónoma de México. Se reúnen en estos momentos frente a Rectoría, allá en Avenida Insurgentes, para protestar sobre este examen de admisión que hoy fue hasta el momento suspendido en sus trámites debido a que se instaló una comisión investigadora por parte de la UNAM, ordenada por el rector Leonardo Lomelí, para investigar qué pasó finalmente con este examen de admisión. Se ha aclarado que aquellos que tienen pase automático de bachillerato, ya sea CCHs, preparatorias, pues tienen su acceso directo y ese no va a tener ningún tipo de limitantes ni de revisiones, pero pues sí, sí se va a estar analizando este examen en línea. Increíble lo que haya pasado en la UNAM y creo lamentablemente que va a afectar la imagen de la UNAM en el mundo. Y en información de espectáculos, está causando mucha conmoción en redes sociales, pues la presencia de uno de los cantantes quizá más famosos en estos momentos, el británico Harry Styles. El día de ayer se le vio paseando por la colonia Roma Norte, que es una de las colonias pues más concurridas por parte de la comunidad extranjera en nuestro país. Se le vio comiendo unos taquitos de pastor, ¿no? Híjole, pues no lo culpo a Harry Styles. Estará dando conciertos a partir del viernes 31. También estará el primero, 4, 7, 8 y 10 de agosto en el Estadio GNP Seguros. Así es que si va usted a la Roma Norte, pues igual se puede echar unos taquitos al pastor junto con Harry Styles, este hombre que perteneció a la banda de... ¿cómo se llamaba la banda de los jóvenes? One Direction, exactamente, y que estará dando conciertos aquí en nuestro país. Ya nos vamos. A nombre de Guillermo Ortega Ruiz, titular de este espacio, y de todo este equipo que hace posible esta primera emisión de Informativo NTR, le agradecemos muchísimo su compañía ya esta mañana de martes. Yo le invito a que al filo de las 6 de la tarde me acompañe en la segunda emisión de Informativo NTR a nivel nacional y que pueda ver el noticiero con Ortega a las 10 de El Financiero Televisión a las 22 horas. También lo puede escuchar en esta cadena nacional de Radio Cañón. Muchísimas gracias por su compañía. Que pase muy buen martes y nos escuchamos pronto. Hasta luego.
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5: Muy buenos días, México. Esto es W Radio 96.9. Y es martes, cuentavientes. ¿Y saben qué? Lo traemos todo. Oigan, qué bonito este pianito que les voy a regalar a través de la radio.

clava The Bizarre Love Triangle. O sea, si ustedes conocen esta canción, seguramente ustedes tenían una edad digna como para ir a un antro a bailar en 1986. El álbum era Brotherhood y esta canción llegó al número 4, no de cualquier lista, de la lista Dance y Disco, gracias a esta versión. Oigan qué belleza, ¡súbele, Rulo!

0: Gran canción, estamos de acuerdo. Gran aparte, canción, el no, gran Peter Hook, originalmente de The Joy Division. Esto es New Order, pero para mí es la mejor versión de esta canción. Es que cómo hay remixes que le hacen el paro a la rola, ¿no?
1: Sí, 100%.
0: Y yo creo que la versión original de Bizarre Little Triangle es una buena rola, pero la versión remix es espectacular. Que de hecho, no sé cómo se llama esta versión, Rulo, a menos de que tú me digas. Es el Extended Dance Mix de A Bizarre Love Triangle. No tengo idea quién lo habrá hecho. ¿Cómo está, Rebeca? Buenos días, cuentavientes.
2: Good morning. Ahorita que dijiste, esta canción, todo lo que la recuerdan, sí, ya vamos a cumplir o 61, o 56, o 49. ¿Qué año es esta? Esto es 1980 y qué.
0: 86. Dagoberto Molina, precioso. ¿Te tocó bailar esta canción?
3: Claro. Claro. Sí, claro.
2: Eso estábamos platicando ahorita.
3: Estábamos platicando justamente eso. Que
2: estas eran las rolas
3: estas
2: que
3: eran
2: se bailaban,
3: canciones ¿no? realmente padres.
0: Estas eran grandes rolas. Estas,
2: pero grandes.
0: Increíble.
2: Una gran época, además.
0: No, una gran época. Esta es la época, la gran época de la música inglesa.
2: Claro.
0: Eso de todo en la década de los ochentas. Espectacular. Pero oigan esto, qué padre. Súbele, Rulo. Aparte me encanta el cinte.
2: Los cintes, claro.
0: No. Divino, divino, espectacular. Bueno, cuentavientes, bienvenidos. Esto es W Radio 96.9. Estamos en vivo a partir de este momento. Ya saben que en este programa somos profundos amantes de la música. Y que todos los días abrimos con una gran rola. Y que, híjole, nada más tantito se descuida el DJ y secuestramos la tornamesa para poner nuestras rolitas en el programa, aunque en realidad lo que nos ocupa el día de hoy, como buena radio hablada, pues es algo que puede ser un pendiente, sobre todo de muchísimas, muchísimas mujeres. El día de hoy, la voz que escucharon, es que oigan este break.

0: Ok, ¿se pueden manifestar los que aman esta versión de A Bizarre Love Triangle, por favor, y me lo escriben por Twitter? La voz que oyeron es la voz del doctor Dagoberto Molina. Es urólogo, miembro del Consejo Nacional de Urología, jefe de urología del Hospital ABC. Y yo no sé si se han dado cuenta, chicas, pero las infecciones en las vías urinarias aumentan en verano. Una cosa...
1: ¿Qué tal?
0: Rarísima, rarísima. Y te digo una cosa, no entiendo, hasta ahora no entiendo, Dagoberto, después de tanto que hemos hablado tú y yo, ¿cómo se te mete una infección en la uretra? O sea, no entiendo, no
2: Fíjate
0: entiendo.
2: Que esto que estás comentando, Marta, es muy cierto y te voy a explicar por qué es más fácil que una bacteria pueda meterse a las vías urinarias de las niñas que de los hombres. Por la longitud de la uretra. El 96% de las infecciones urinarias son por vía ascendente. Esto quiere decir que se meten del exterior, se meten por la uretra. Y el problema de las niñas es la anatomía del perineo. En un espacio muy chiquito de 10 centímetros está la uretra, el introito vaginal y el esfínter anal. La gran mayoría de las bacterias...
0: O sea, en 10 centímetros está la cola 1, la cola 2.
2: Ahí desembocan las 3.
0: Ahí están.
2: Entonces, es muy fácil que las bacterias de un tracto puedan llegar al otro por la cercanía de un drenaje junto con el otro. Más del 90%, las cuatro bacterias más importantes de las vías urinarias son E. coli en primer lugar, Klebsiella proteus y Enterobacter fecalis. Y esas, en su gran mayoría, vienen del tracto digestivo. Salen de la materia fecal. Ahí viven.
0: O sea, lo que quieres decir es que la cola 2 contaminó la cola 1.
2: La 3 contaminó la 1.
1: Sí, la 3.
0: Ah, sí, claro. La 3 contaminó la 1.
2: Sí, la 3 contaminó la 1.
1: Claro.
2: Pero también la 2 puede contaminar la 1. ¿Y por qué se dan más frecuente en el verano? Realmente es una coincidencia por la situación de vacaciones, porque esto estamos hablando de este lado del mundo, porque en el otro lado del mundo pues se dan en otra época, ¿no? Aquí nosotros tenemos mucho más infecciones urinarias porque las condiciones de las vacaciones, del agua, de los trajes de baño, de mantenerte el traje de baño húmedo, de el cambio de hábitos, la vida sexual.
1: Claro.
2: Todo eso cambia.
1: El pH,
2: cuando,
1: claro.
2: Cuando van de vacaciones, el uso de tampones, por ejemplo, es mucho más frecuente que el de toallas femeninas, por la comodidad de que van a estar haciendo alguna actividad acuática. Entonces, el tampón, pues imagínense ustedes, al estar dentro de la cavidad vaginal, va a recibir toda esa descamación del endometrio, que es sangre y células muertas, y las vas a mantener ahí adentro por un periodo de 2, 3, 4 horas, no lo sé. Y aparte, ese tampón, junto con todo ese material que es un desecho, está a 36 grados centígrados en tu cuerpo.
1: Sí, exactamente. Entonces, tu temperatura.
2: Eres un horno que le va a dar mucha oportunidad a las bacterias para que puedan crecer justamente e infectar. Entonces, cuando tú retiras el tampón, es prácticamente imposible que ese tampón no toque la uretra o no la roce. Y entonces, si hay ahí alguna bacteria en la vagina, que es flora normal, en la vagina hay flora normal, pero en la vía urinaria no. Entonces, tú sacas el tampón, rozas la uretra y por ahí se meten las bacterias.
1: Claro.
2: Pueden llegar a la uretra, pueden llegar a la vejiga o pueden producir una infección más alta llegando al uréter o hasta el riñón, produciendo enfermedades ya graves como una pielonefritis.
1: Sí, sí, sí.
0: Oye, pero a ver, explícame una cosa. ¿Por qué dijiste al principio que es mucho más fácil que se infecte con un bicho en las vías urinarias una mujer que un hombre?
2: Por la longitud de la uretra. Nosotros,
0: o sea,
2: tenemos pene
0: en la nuestra,
2: y la uretra del hombre es más larga. Y entonces la bacteria tiene que recorrer más distancia. En cambio, la uretra femenina es un tubito pequeñito que oscila entre los 3 y los 4 centímetros y es más fácil que la bacteria pueda penetrar. Aparte, tienen malos hábitos generalmente. No es un mal hábito de higiene, esto quiero dejarlo claro, sino es una mala técnica de limpieza, porque muchas mujeres cuando van a hacer pipí, se limpian de la vagina hacia arriba. Es decir, tú misma estás llevando la contaminación de un tracto que no está con, de un tracto que normalmente está contaminado, que es la vagina, ajá, a un tracto que no está contaminado, que es la vía urinaria.
1: O sea, está la colita, la vagina y la parte urinaria.
2: La uretra, por donde es pipí, ajá, la vagina.
1: No, pero es que yo lo estoy viendo recto por atrás.
2: Ah, ok. La colita, la vagina, claro, y
1: pues
2: la uretra.
1: Por eso dices que nos aseamos o nos limpiamos.
2: Sí, al revés.
1: Al revés.
2: ¿Cómo? Generalmente se limpian hacia arriba.
0: Es de adelante hacia atrás.
2: Y no debes de limpiarte nunca hacia arriba.
1: Mira, yo...
2: Siempre tienes que limpiarte por abajo. Pero eso no es una mala higiene, sencillamente es un mal hábito.
0: Espérame, Dagoberto, espérame un segundo. Rebeca.
1: ¿Qué?
0: ¿Cómo que? Ah, claro.
1: Pues es que yo me limpio así, mira.
2: Claro.
1: O sea, es lo más fácil y lo más...
2: Pero...
1: Tú cállate que ni te limpias, Marta.
0: Cállate, o sea... tú. O sea, si es para de adelante hacia atrás.
1: Sí, claro. Yo no lo hago así.
2: Siempre
1: perdón,
2: es de lo menos perra contaminado a lo más contaminado. Lo más contaminado, exacto, es el esfínter, claro, anal. Entonces tendrían que limpiarse de arriba hacia abajo, hacia atrás, exacto, hacia el recto. Atrás. Claro.
1: Exacto.
2: No hacia, no de, de la vagina hacia arriba, porque tú funcionas
1: pues
2: como un vehículo.
1: Ahora en adelante, porque yo lo hago así. Pero y si, no sé, a ver, cuentavientes mujeres,
0: hay que hacer una
1: conmigo.
2: Si le preguntas a tu mamá, se limpia igual, tu abuelita, sí, se limpiaba igual, porque así les enseñaron.
1: Claro.
2: Eso
1: claro,
2: no es
1: claro,
2: una mala higiene, es un mal hábito,
1: un mal hábito
2: de técnica.
1: Claro. Sí, sí, sí.
2: Y eso contribuye mucho a las infecciones. Las copas vaginales también funcionan con el mismo mecanismo que les explicaba yo.
1: Claro,
2: de
1: no,
2: los,
1: nunca usé una
2: los
1: copa
2: tampones,
1: vaginal. ¿Tú,
2: ¿no?
1: Marta?
0: No, no sé. ¿Qué jamás. 8 cuartos. Oye, nada más dime una cosa. Entonces, contaminas, entra el bicho a la uretra. ¿Y viaja a dónde?
2: Va hacia la vía ascendente. Pasa a la uretra, después llega a la vejiga. Se puede quedar ahí y eso, uh-huh, es una infección de vías urinarias bajas.
1: Okay.
2: Pero si llega a subir por el uréter, puede llegar hasta el riñón y convertirse en una infección de vías urinarias altas o una pielonefritis, que es el nombre técnico de la infección, uh-huh, que eso representa una infección de las muy complicadas y muy difíciles en la urología porque... El uso y mal uso de antibióticos en dosis subóptimas, en tiempo subóptimo y en con malas indicaciones han generado resistencia a la gran mayoría de los antibióticos.
1: Claro.
0: Oye, y te voy a decir una cosa, perdón que te interrumpa. Una amiga mía, para que todas pongan su barba en remojo, pues tenía una cistitis, ¿no? Es el nombre que le ponemos nosotros. Una cistitis, es lo mismo. ¿Infección en las vías urinarias?
2: Sí. No, cistitis es una inflamación de la mucosa de la vejiga y hay muchas causas y solo una es bacteriana.
0: Ah, ok. Bueno, tenía una infección en las vías urinarias. La verdad es que cero pelo, corte A, cuando se dan cuenta, le tuvieron que poner un catéter en el brazo.
2: Yo se lo
0: con
2: puse.
0: Antibiótico. Tú se lo pusiste. Ah, bueno, pues cuenta la historia.
2: Sí. No hizo caso de la infección, complicó esa infección, subió al riñón, hizo una pielonefritis, una bacteria resistente que se llaman BLI positivas, BLI son iniciales que significa beta-lactamasa de espectro extendido, que representa que esa bacteria ha aprendido a defenderse de la gran mayoría de los antibióticos,
1: claro,
2: porque los han utilizado mal, o en poco, en dosis mal indicadas, o por el tiempo mal indicado, o tómate lo que me sobró a mí de lo que me quedó y esto me funcionó y tú te lo tomas, y eso genera resistencias y muchos, uh-huh, problemas de antibióticos. Entonces ella tuvo que tener un catéter que le pusimos por el brazo, por una vena, y que llegaba directamente al corazón, porque el tipo de antibióticos que necesitaba no lo aguantaba la vena, porque la vena se quema.
1: Uh-huh.
2: Y entonces tienes tú que poner una dosis de antibiótico constantemente para que la bacteria se elimine, pero tiene que entrar directo a la circulación central, no a la periférica, porque no la aguantan.
1: Claro, entonces, pero ¿cuánto pasa de una infección? Es que yo no puedo creer, de una infección urinaria que es bastante
0: tal
1: molesto.
0: Te puede llevar el diablo, hija.
1: Sí, haz a que te pongan un catéter.
2: Depende de las condiciones.
1: Okay.
2: Depende de si tienes comorbilidad agregada. Por ejemplo, el paciente diabético, el paciente con sobrepeso, el paciente que tiene problemas de cáncer, que está bajo una terapia de quimioterapia o de radio, o el paciente que tiene alguna inmunodeficiencia por, uh-huh, cualquier situación, es mucho más propenso a esto.
1: Claro.
2: Un paciente que tiene condiciones sin comorbilidad, sin infecciones agregadas, es más fácil tratarlo que aquel paciente pues que tiene un infarto, que es diabético, que tiene complicaciones renales. ¿Por qué? Pues porque tienes mucho más limitantes que te amarran las manos para poder manejar ese tipo de pacientes, que son los pacientes que generalmente se complican y, como bien lo dice Marta, son los que llegan al hospital en condiciones ya graves.
0: Claro. Oye, a ver, ¿cuáles son los síntomas de que tienes una infección en las vías urinarias?
2: Fíjate que esto es muy común, Marta, pero el 80% de las infecciones de las vías urinarias

0: áreas no dan síntomas. 80%. Esto quiere decir que de verdad 8 de cada 10 personas que caminan por la calle tienen una infección y no se dan cuenta. No se dan cuenta porque las infecciones pueden ser autolimitadas, pueden durar unos días y eliminarlas si tienes tus mecanismos de defensa íntegros. El problema de aquí es que las infecciones urinarias no se diagnostican como todo mundo piensa con un urocultivo en donde dice una bacteria y qué bicho la mata. Porque con eso, pues con saber leer y escribir puedes diagnosticarlo. Las infecciones urinarias tienen un culpable atrás, tienen una causa que las provoca. Uh-huh. Y lo que tenemos que investigar los especialistas que nos dedicamos a esto es justamente qué es lo que lo está provocando y cuáles son las causas más frecuentes que provocan los mismos síntomas en todas. Por eso hago la aclaración, Marta, Rebe, que los síntomas son prácticamente idénticos en un proceso irritativo que en un proceso infeccioso.
1: Ok.
0: Nada más que todo mundo en automático, tú le dices, me arde, me duele, antibiótico, de Exacto. inmediato, sin tener cultivos, sin tener un estudio previo. Puedes tener una piedra, puedes tener un cáncer, puedes tener un pólipo en la vejiga, puedes tener reflujo, puedes tener una malformación congénita y nadie se entera. Uh-huh. Y entonces por eso se complican las infecciones, porque las subestimamos. Te dan antibióticos, te dicen, tómatelo, es el que le quedó a mi hija que le dio cistitis, que a lo mejor ni necesitaba. Exacto. Y te lo tomas por 3 días, se te pasa la molestia porque cambian el pH, porque hay unos anestésicos de la vía urinaria y te confunden. Y esa confusión te lleva a complicaciones muy graves sin buscar el verdadero culpable. Mm-hmm. Entonces, como concepto principal en una infección urinaria, igual que en cualquier otro lugar del cuerpo, pero en la vía urinaria es muy, muy importante, se tiene que detectar cuál es la causa que está provocando esta infección. Que puede ser desde un proceso de limpieza equivocado, como lo mencionábamos en un principio, hasta un cáncer, ajá, que pudiera estar absedado o una piedra.
1: Claro.
0: Y los pacientes viven con eso hasta que llegan un momento en que las complicaciones son realmente
2: difíciles. A ver, ¿otra vez señales?
0: Ardor para orinar. Los más comunes es ardor para orinar, muchas ganas de orinar, frecuencia en las idas al baño, que eso se llama polaquiuria. Puedes tener la sensación de que no vacías completamente la vejiga cuando vas al baño. Uh-huh. Terminas de hacer pipí y a los 10 minutos quieres volver al baño. Evidentemente la vejiga no se llena en 10 minutos.
1: Sí, claro.
0: No se puede llenar en 10 minutos. Pero tú sientes la necesidad genuina de regresar al baño a orinar. Uh-huh. Y ahí es en donde se tiene que hacer los diagnósticos diferenciales para saber si es un proceso asociado a bacterias o es un proceso irritativo, infeccioso o cualquier otro tipo traumático, pero no asociado a bacterias.
2: Claro. Okay.
0: Y una de las causas más frecuentes son las hormonas.
2: Okay. Regresando del corte, a eso voy. ¿Por qué a las mujeres en menopausia les dan tantas infecciones en las vías urinarias? ¿Y qué tiene que ver todo esto también con la época de calor? Con el doctor Dagoberto Molina, urólogo y oncólogo del Hospital ABC. Al regresar, no se vayan.
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6: Los cambios en la regulación para prevenir el lavado de dinero y el financiamiento al terrorismo no deben afectar a la mayoría de los clientes. Lo que va a suceder es que van a aumentar los controles y solicitudes de información cuando la institución detecte operaciones inusuales o de mayor riesgo. Por eso, para evitar alguna situación inesperada que pudiera interrumpir tus operaciones o limitar tus recursos, ponte al día en los siguientes puntos.
7: Número 1.
6: Mantén actualizado tu expediente en el banco con todos tus datos como domicilio, empleo o actividad económica.
1: Número 2.
6: Si recibes depósitos elevados o manejas mucho efectivo, el banco podrá pedirte que acredites de dónde provienen los recursos, tu trabajo o actividad económica, estados de cuenta, facturas, contratos, recibos de nómina o declaraciones fiscales.
1: Número 3.
6: No prestes tu cuenta bancaria para recibir dinero de otras personas, y mucho menos si no tienes un parentesco familiar.
1: Número 4.
6: Evita movimientos fuera de tu patrón normal, como pueden ser transferencias internacionales inusuales, depósitos en efectivo repetitivos o uso de varias cuentas relacionadas.
1: Número 5.
6: Para un usuario que obtiene ingresos legales y puede demostrar su origen cuando sea necesario, los ajustes regulatorios implicarán principalmente más solicitudes de información y una supervisión más estricta, eso sí, siempre y cuando sea necesario. Y recuerda, las finanzas nos harán libres.
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0: de regreso en W Radio, son las 10:24 de la mañana, platicando con el doctor Dagoberto Molina, que es urólogo, justamente sobre qué tiene que ver el calor con las infecciones en las vías urinarias. Acaba de darnos una disertación de por el largo de la uretra es más fácil que nos infectemos las mujeres que los hombres. Ya dio toda la lista de síntomas, ardor o dolor, hacer pipí, necesidad urgente de ir al baño, hacer muchas veces al baño, pero que te salga muy poquito pipí, dolor o presión en la parte baja del abdomen, orina turbia y bueno, ya el colmo, presencia de sangre. Porque cuando hay sangre, ¿qué es?
1: Cuando hay sangre puede ser un proceso infeccioso importante, porque las bacterias generan una inflamación de la mucosa de la vejiga y esa rompe los capilares, los pequeños vasos. Y eso puede romperse y pintar la orina con sangre. Aparte es muy escandaloso. Es una gota de sangre pinta un litro de orina y es verdaderamente preocupante porque pues, es una situación que no se ve generalmente. Entonces asusta. Pero esto de la sangre, Marta, es súper importante aclararlo, que no va asociado siempre a una infección. Sangre en la orina puede ser desde una infección, un proceso irritativo o una cosa muy sencilla y relevante, hasta un cáncer en la vía urinaria. Por favor, no asuman que cualquier síntoma de la vía urinaria, como los que acabas tú de decir, Marta, significan una infección. Puede ser que sí, pero también puede ser que no. Hay muchas causas de uretritis y de cistitis. Y solo una de ellas es infecciosa y el resto dan los mismos síntomas, pero no están asociadas a bacterias.
0: Ya.
1: Entonces, no asuman que todo se debe a un proceso infeccioso.
0: Pero si vayan al doctor.
1: Claro.
0: Por amor a Dios.
1: Claro. Y
0: estamos de acuerdo.
1: Enfocándonos al punto que tú me preguntabas, ¿por qué las infecciones son más frecuentes en el verano? Pues mira, generalmente en el verano se consume en el mundo estadísticamente mucho más cantidad de alcohol que en las otras épocas del año porque son vacaciones y estás de fiesta. El alcohol deshidrata. El alcohol lo que hace a nivel del sistema endocrino es inhibir la hormona antidiurética. La hormona antidiurética, como su nombre lo dice, se encarga de evitar que orines. Entonces, la hormona antidiurética, cuando tú consumes líquidos en condiciones habituales, no alcohol, líquidos, lo que va a hacer es absorber toda esa cantidad de líquidos para el metabolismo del cuerpo y eliminar solo lo necesario. Pero cuando hay consumo de alcohol mayor, lo que haces es inhibir la antidiurética y entonces orinas mucho más veces que si no estuvieras bebiendo alcohol. Pero aparte, el alcohol te deshidrata, porque estás bebiendo alcohol y no líquido, y entonces tienes un trastorno entre la hormona antidiurética y la cantidad de sales y solventes en la sangre que se filtran a la orina, y por lo tanto puedes tener orina más concentrada, que hace más fácil la infección urinaria. Otra es, me voy a aguantar las ganas de orinar, pues eso. Porque estoy en el bar, estoy en la alberca, en la alberca hay muchas personas que no se aguantan las ganas de orinar.
0: Cero se aguantan.
1: Pero sí, si tú ves ahí en un bar de alberca que llevan 6 horas platicando y nadie ha salido a hacer pipí.
2: Sí, qué raro, ¿eh?
1: Pues es rarísimo, ¿no? Esas personas tienen vejigas muy grandes. Pues ahí está lleno de pipí. Entonces, pero hay personas que sí detienen o retienen las ganas de orinar. Si hay actividad sexual, la vagina es una cavidad que está normalmente contaminada, tiene flora normal.
2: Sí, sí, sí.
1: Y al momento de tener relaciones sexuales, los flujos que se producen por la relación sexual, es imposible que no haya roce con la uretra por la cercanía anatómica que hablábamos en un principio. Y entonces esos bichos pueden entrar a la uretra y la relación sexual ser el vínculo que las va a llevar hacia la vía urinaria.
2: Claro.
1: El dejarse el traje de baño mojado mucho tiempo o el dejarse un tampón más tiempo o una copa vaginal, eso evidentemente hace que sea más fácil una infección. Si te pasas 18 horas en la playa y hace un calorón espantoso y no te cambias el traje y no te bañaste, pues evidentemente eso también va a contribuir para que te puedas infectar más fácil por una bacteria. Y lo que sucede en cuestión de las señoras que preguntaba Marta después de del climaterio, la menopausia estrictamente es la última fecha del periodo menstrual, es la última menstruación. Y el climaterio es todo lo que viene después. Entonces, uh-huh. El climaterio uh-huh. es un factor fundamental porque al disminuir las hormonas, que son los estrógenos, favorece Correcto. Que los mecanismos de defensa no se generen. Es decir, los estrógenos son la materia prima de los mecanismos de defensa de la vía genitourinaria uh-huh. y si tú no tienes la mínima cantidad necesaria de esos estrógenos, uh-huh. lo que va a pasar con la vía urinaria es que si tú la vieras bajo un microscopio, se va a ver como si fuera el piso de un desierto, uh-huh. agrietado, seco, se descama, puede haber sangrado, puede haber irritación, puede haber dolor, puede haber frecuencia urinaria aumentada, pero no se debe a bacterias, se debe a un síndrome que se conoce como atrofia urogenital por hipoestrogenismo.
2: Wow.
1: Bajan las hormonas y te quedas sin defensas. Y entonces tienes una situación que te hace muy vulnerable a las infecciones, pues porque estás dejando todas las puertas abiertas para que cualquier bacteria pudiera anidarse ahí.
0: Entonces, nuevamente, señoritas, si ustedes están en perimenopausia y menopausia, pues sí. Y están con infecciones en las vías urinarias, es la falta de estrógeno. Y háblenlo con su doctor, por amor a Cristo.
1: Sí, muy importante. Y de verdad, repito e insisto mucho en el punto, no asuman que cualquier síntoma urinario es una infección y se pasan tomando medicamentos antibióticos durante muchos meses del año.

0: año, mejoran un tiempo, se les quitan un par de días, regresa y así están todo el año o muchos años y resulta que lo que tenían era, por ejemplo, un prolapso de vejiga. Y entonces al tener una vejiga prolapsada que está caída, que está por debajo de del pubis, no puedes vaciar bien la cantidad total de orina y eso favorecía las infecciones. Y por más antibiótico que te den, un problema estructural de la vía urinaria, llámese prolapso de vejiga, cistocele, incontinencia urinaria, problemas de piedras, de quistes, de reflujo, de mil enfermedades que hay en las vías urinarias, no lo van a quitar los antibióticos porque eso es mecánico.
1: Claro.
0: Entonces, tienes que averiguar qué pasa para poder resolver el problema. El problema de la infección no es quitar la infección con antibiótico, eso generalmente se consigue. El problema es ver por qué te infectas. Y los antibióticos, si tú tienes un problema de piedras o tienes un problema de reflujo, no lo van a quitar. Va a ser un círculo. Estás corriendo en círculos y no vas a llegar a ningún lado. Y cuando se dan cuenta, ya alguien los estudia con profundidad, van a descubrir cosas que a lo mejor ni siquiera se esperaban, ¿no?
1: Sí, claro. Ok. Dudas, cuentavientes, regresando del corte con el doctor Dagoberto Molina. No se vayan. Si tienen algo que decir, algo que preguntar, algo que aclarar, mándenos ahorita un tweet y ahora que volvamos lo leemos. No se vayan.
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4: Se acabó el drama de la batería en los autos eléctricos. 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
5: Estamos de regreso en W Radio con el doctor Dagoberto Molina, hablando de la razón por la cual es más común que te den infecciones en las vías urinarias en el verano, y que tiene que ver también con las hormonas, cómo saber cuáles son los síntomas. Si se perdieron la primera media hora del programa, por favor, váyanla y rescátenla. Oye, a ver, esto es impresionante.
6: ¿Qué?
5: Yo padezco de infecciones urinarias por lo menos 3 o 4 veces al año. ¿Esto es normal?
7: No.
5: ¿Y cuánto es recurrente?
7: El hablar de una infección urinaria recurrente es una infección que se presenta 3 veces al año o más. Las vías urinarias, como cualquier otra parte del cuerpo, no deben estar infectadas. O sea, no es normal tener una infección. Habría que ver si realmente es un proceso infeccioso el que tiene esta persona, o piensa que es un proceso infeccioso y le han estado dando tratamientos antibióticos, y cada vez que le arde, le duele o tiene algún síntoma urinario, le vuelven a restar antibióticos. O sea, a lo mejor no es un proceso infeccioso y es un proceso no asociado a bacterias, que por tener la misma sintomatología lo confunden. Muchas personas dicen, es que yo me infecto 6 veces al año. Pero si se corroboró la infección con un cultivo y no se ha investigado la causa, se tiene que investigar. Pero no es normal, la respuesta es no. Más de 3 infecciones al año ya es un foco rojo, claro, que se tiene que atender.
5: Ok, súper bien. A ver, aquí tengo otra pregunta de una cuentaviente. Perdón, yo, mi abuelita, mi mamá, hasta mis hijas, nietas, todas siempre nos hemos limpiado de adelante hacia atrás. Bueno, tú muy bien. Otra recomendación es tomar agua antes de tener relaciones, y después de tener relaciones ir a hacer pipí. A ver, ¿me aclaras ese mito hacer pipí después del sexo?
7: La orina, el efecto de la micción, de expulsar la pipí del cuerpo, es una acción mecánica de barrido. Está arrastrando bacterias que el mismo chorro de agua está jalando. Si tú tienes unas condiciones adecuadas de la vía urinaria en cuanto a mucosa, que esté lubricada, hidratada, que esté sana, imagínate que eso es como un piso que tú tienes muy bien pulido, muy bien encerado, y las bacterias tienen unas patitas que se llaman pilis o pefimbrias, que cuando ese piso está encerado no se pueden adherir, no se pueden clavar, las arrastras. Cuando ese piso, esa mucosa, tiene algún trastorno, como el que platicamos hace unos minutos, esas bacterias se adhieren a la vía urinaria porque tienen las condiciones adecuadas y el mecanismo de arrastre de la orina no las expulsa. Entonces, ahí se explica el por qué se recomienda hacer pipí después de tener relaciones sexuales, hombres y mujeres, porque si tienes unas condiciones urinarias adecuadas, teóricamente el mecanismo de barrido mecánico debería arrastrar esas bacterias hacia afuera.
5: Hacia afuera, más que nada. Entonces, ¿es una práctica de la cual tú gustas?
7: Es recomendable porque no nada más las infecciones son en las niñas. Los hombres también padecen un chorro de infecciones urinarias. Entonces, sí, es una buena práctica que después de relaciones sexuales se haga pipí.
5: Oye, ahora, ¿cómo se puede dar un hombre cuenta que tiene una infección en las vías urinarias?
7: Generalmente te dan los mismos síntomas que a una mujer, pero generalmente son menos intensos o menos frecuentes. Además, los hombres tenemos una gran particularidad, que no vamos al doctor a menos de que sea algo realmente delicado. Entonces te vas aguantando. Los hombres somos malos pacientes en general. Te vas aguantando, asumes que es un problema infeccioso, te dan una pastillita, le sacas del cajón alguna pastilla a tu esposa, a tus hijos, a tu mamá, alguien te la recomienda y se te pasan los síntomas, lo cual condiciona que vayas incubando una infección o un problema mayor sin darte cuenta. Pero no son exclusivas de las mujeres, los hombres también las padecemos y las padecemos mucho.
2: Claro.
5: Ok. Dice... en mi familia siempre se ha creído que dolor en el riñón es igual a infección en las vías urinarias. Y perdón, tengo que hacer una aclaración. ¿El riñón duele?
7: El riñón duele, sí, sí duele. Nada más que todo el mundo piensa que el riñón está a la altura del cinturón. Ajá. Te dicen, me duele mucho el riñón.
5: No, y que está por delante.
7: El riñón realmente, el dolor es por detrás. Es muy difícil que duela los dos riñones al mismo tiempo. Es algo muy raro. Generalmente el dolor de riñón es un dolor en agudo, es un dolor muy intenso y es un dolor que empieza en la parte alta del tórax. Imagínense, tóquense las costillas. Y sí, donde terminan las costillas, la mitad del riñón está arriba y la mitad está abajo.
2: Anda, súper arriba.
7: El riñón está prácticamente pegado al diafragma.
2: Claro.
7: Al tórax. Entonces, sí, sí, tú sí. No puedes decir, me duele el riñón y te tocas la cintura porque lo que te está doliendo es la columna. Nosotros diagnosticamos muchísimos problemas de columna porque las personas piensan que el riñón está aquí. Claro. Entonces te dicen, me duele mucho el riñón. Y no, no es un riñón. Eso es lo que te está doliendo. Es
2: pues no
7: un
2: me
7: nervio.
2: Dolía, no me dolía a mí por la vesícula atrás.
7: Exacto.
2: Y yo te decía, me duele el riñón, Dago.
7: Exacto.
2: Y no era el riñón.
7: Era la vesícula biliar. Claro. Claro. Entonces hay que hacer diagnósticos. Aquí toda esta información que me dan la oportunidad de compartirle a las personas es justamente para que los mitos y las ideas que se tienen de que el riñón duele a la altura de la cintura, de que todo es una infección y que de las infecciones se curan con dos tabletas, que si te deja de doler ya no tienes problema, eso deben de sacarlo de la cabeza, claro, hombres y mujeres, porque me preguntaba la vez pasada, Marta, ¿te acuerdas? ¿Hay más cáncer ahora que antes? Uh-huh. La respuesta es no, la respuesta es... Hay el mismo cáncer, nada más que ahora sí se diagnostica.
5: Se claro. encuentra, claro.
7: Entonces,
5: claro.
7: Esa es la reflexión de conocer todas estas cosas que son de información de interés general para saber que si hay algo que tu cuerpo te avisa que no está funcionando bien, tienes que ver qué es. Es mejor que te digan, señora, mire, esto es un lunar, es una peca y se quita con pomada de la campana.
2: Tienes un,
7: a que tenías un cáncer y lo dejaste pasar.
2: Claro.
7: Eso es... realmente la conclusión de las pláticas médicas, ¿no?
2: 100%.
7: Tener la información necesaria para que tú puedas discernir cuándo tienes que recibir atención de un experto y recibir la atención de un experto, no de personas que no son expertas claro. en la materia.
5: Claro. Oye, esta es una muy buena pregunta de Aureliano. ¿Cuál es la correlación entre el Parkinson y ir tanto a hacer pipí?
7: El Parkinson es una enfermedad neurológica que se caracteriza por una disminución de dopamina y eso produce como un síntoma movimientos incoordinados e incontrolados de las extremidades. Pero cuando tenemos a un paciente que tiene enfermedad de Parkinson no controlada, así como se mueven sus manos y sus pies, también se mueve la vejiga. Y entonces la vejiga, para fines prácticos, te tiene que llevar a orinar solo cuando está llena. Si la vejiga no está llena, los receptores de presión no le deberían de mandar un mensaje al cerebro para avisarle que está llena. Y cuando la vejiga está llena, te dan ganas de orinar y vas al baño. Pero si la vejiga no lo está y tiene contracciones irregulares como el Parkinson, que son contracciones no inhibidas de la vejiga, el paciente presenta ganas genuinas de orinar, pero sin tener la vejiga llena.
2: Claro.
7: Y entonces vas al baño
2: pero no hace.
7: Cada media hora y claro. puedes hacer muy poquito.
5: Tres gotitas
7: y tú sigues sintiendo ganas porque esa vejiga que se contrae de manera anormal le manda una orden al cerebro engañosa.
4: Claro.
7: Y entonces te lleva al baño a cada ratito. También hay que descartar en los pacientes que tienen Parkinson que no tengan una enfermedad asociada, porque a veces hay pacientes con Parkinson que también tienen próstatas grandes o cáncer o alguna otra situación. No lo asuman nada más al Parkinson, claro. Pero la explicación es esa, Marta.
5: Tengo otra buenísima. Al ser diabética, ¿uno es más propenso a las infecciones en las vías urinarias?
7: Sí, totalmente.
5: ¿Por qué y cómo se evita?
7: El paciente diabético es un paciente que el que no está bien controlado tiene un problema de inmunodeficiencia. Su sistema inmunológico no es un sistema que pueda combatir las infecciones como el del paciente que no es diabético. Eres más vulnerable porque tienes la orina dulce. Cuando tú tienes niveles de glucosa en la sangre mayores a 140, el riñón va a liberar unas compuertas para eliminar la orina como un mecanismo de ayuda, pero la orina se vuelve un caramelo. Entonces, si ya hablamos de todo lo que puede infectarte, además le pones dulce a la orina, pues le estás poniendo todos los elementos sobre la mesa para que llegue cualquier bicho y te haga una gran infección. Claro. El paciente diabético es un paciente muy complejo porque en la gran mayoría no tienen síntomas y entonces no se controlan. La respuesta para que esto no suceda es control adecuado de la diabetes, vigilancia adecuada.
5: Ok, te tengo una más, es la última. Ciclista. Dice que en algún momento sentía ganas de hacer pipí todo el tiempo, iba al baño, 3 gotitas... Pensó que era una infección y resultó...
7: ¿Una estenosis de uretra?
5: No, que tenía inflamada la próstata por andar tanto en bicicleta.
7: Sí, se llama enfermedad de los ciclistas.
5: ¿Es neta?
7: Sí, sí.
5: Yo iba a decir, ay, Axel, no inventes mentiras
7: para convivir. No, sí es cierto. ¿Te acuerdas de los sillines de las bicicletas antiguos que eran así como una montañita?
5: Sí.
7: Sí. Cuando tú montas en la bicicleta, todo el peso del cuerpo recae sobre la zona perineal. Y en el caso de los hombres, recae sobre donde está la próstata. Ahí vive la próstata. El trauma de estar sentado, la gente que hace bicicleta, no me dejará mentir, si haces por mucho tiempo, de repente sientes que se te durmieron las piernas, las pompas y los genitales.
2: Se te duerme hasta ahí. ¡Horrible!
7: Y eso es trauma porque se quedó sin sangre durante un
5: periodo. Yo no ando en bici.
7: Durante un periodo de tiempo. Pero si aparte tienes el trauma crónico de estar presionando la uretra contra esa sillita, puedes generar problemas traumáticos de inflamación, dolor o de estenosis de la uretra. La uretra es el tubo por donde sale la orina y ante ese trauma constante de ciclistas se va cerrando y entonces se comporta como un problema urinario obstructivo. Uh-huh. Hay que descartar una estenosis de la uretra porque muchas veces se confunde con prostatitis y la verdad es que el diagnóstico es completamente divergente en cuanto al tratamiento.
2: Sí, claro.
7: Se tiene que descartar, pero sí existe. 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
2: Claro.
5: Bueno, pues ahí está.
2: Muy bien.
5: Axel no mentía. 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Gracias, Dago.
7: Gracias, Marta.
5: Un placer tenerte aquí.
7: Encantado. Gracias, gracias.
5: Gloria Calzada, ¿cómo estás de tus vías urinarias?
6: Muy, muy fluidita.
5: Muy fluida. Me parece muy bien. Bienvenida, querida. ¿Cómo estás?
6: Felizaza de estar aquí hoy con ustedes. Hola, Rebeca. Hola, Marta. ¡Qué pacho!
5: Hola.
6: ¿Cómo están?
5: ¡Qué pacho! Oigan, déjenme decirles algo. Gloria Calzada acaba de escribir un libro espectacular que ya está a la venta en todos lados, Una Vida Platino. Diseña un futuro que trascienda

0: Antigüedad, editorial Diana, ya disponible en librerías físicas, en tiendas digitales, tenemos libros para todos ustedes. A ver, pero haznos la pregunta a todos.
1: Claro, es que si ya sabemos que vamos a vivir muchas décadas, ¿por qué no hacer que nuestra vida sea platino diseñando el futuro que sabemos que muy probablemente nos va a tocar con intención, con atención, con información, con agencia, para que sea la vida que queremos vivir hasta la última parte del camino, ¿no?
0: Porque, ¿qué sentimos? ¿Que
1: sentimos que somos
0: en donde ya va?
1: Sí, exacto. Perdón, te interrumpí. Ganas.
0: No.
1: Sobre todo hay un desánimo de que la gente cree que llega un momento en donde ya se hicieron viejitos, cualquiera que sea esa edad para cada quien, y que entonces de ahí en adelante es de pura bajadita hasta que te partas en dos, ¿no? Y no es así. Todavía el evento de hacernos mayores dura muchas décadas. Y entonces, ¿qué quieres hacer con ese tiempo? ¿Qué quieres hacer? ¿Dónde quieres estar? ¿Cómo quieres vivir? Y pues, dentro de lo posible, es un plan en el que tú puedes totalmente intervenir y decidir qué quieres para ti todas esas décadas que faltan por venir. Marta, tú eres menor que yo. Yo cumplí una etapa de gran felicidad y de gran... Este libro es...
0: Creo que tenemos un problema de conexión.
2: Exacto, se está
0: Pero bueno,
2: cortando.
0: Voy a hacer una pausa y ahorita regresamos con Gloria Calzada. Pero esa es la pregunta. ¿Qué ocurriría si dejaran de pensar en su edad como un límite y lo empezaran a ver como una posibilidad al volver? No se vaya.
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6: Movimiento Ciudadano podría postular a una mujer rumbo a la gubernatura, adelantó Gaspar Trueba, alcalde del municipio de Colón. Secretaría de Cultura del Estado podría presentar una iniciativa ante la legislatura para generar mecanismos permanentes de protección para la comunidad artística. Policía Cibernética detecta al menos 4 páginas apócrifas en donde se ofertan paquetes vacacionales.
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1: Una estación de Global Media. Reitero que la UNAM debe resolver la problemática que generó la aplicación del examen de admisión a licenciatura en línea. Dijo que la institución debe evaluar si requiere el apoyo de la Fiscalía General de la República para la investigación de lo ocurrido.
2: Y ojalá lo puedan resolver pronto para que pueda haber certeza para todos los estudiantes que quieren entrar a la Universidad Nacional Autónoma de México. Es un tema que tienen que resolver. Y el otro tema, pues, tienen que ver cómo se cometió este fraude. Si participó la empresa que contrataron para hacer el examen. Si fue más bien que cada quien individualmente, algunos estudiantes utilizaron la inteligencia artificial. Sí. Esa investigación, pues más que la propia agencia, aunque se puede dar asesoría, pues tendrían que revisar ellos con quién hacen esa investigación o si requieren de la fiscalía para realizar este tipo de investigaciones. Y si resulta eso, si van a poner una denuncia o no van a poner una denuncia. Así lo veo yo desde nuestra perspectiva, ¿no? Una cosa es cómo van a resolver quién entra y quién no entra a la UNAM, y eso lo tienen que decir ellos. Todo tiene que ser autónomo, tiene que ser ellos, y nosotros podemos apoyar en lo que nos pidan, pero es una decisión autónoma. Lo segundo es cómo se cometió el fraude.
1: Ayer la UNAM instaló la comisión técnica que revisará las presuntas irregularidades denunciadas. El rector Leonardo Lomelí aseguró que todas las opciones están sobre la mesa para atender la situación, esclarecer lo ocurrido y garantizar el acceso a la institución sin ningún tipo de ayuda. El gobierno de la Ciudad de México anunció que la expedición de la licencia permanente de conducir se podrá tramitar hasta el 31 de diciembre de este año y no se extenderá para el 2027. Reportó que desde que se reactivó el programa en 2024, se han expedido 2 millones de licencias. En los deportes, este martes, Zinedine Zidane fue presentado como el nuevo director técnico de la selección de Francia para suceder a Didier Deschamps. Fue nombrado por los próximos 4 años. El campeón del mundo, en 1998, calificó su designación como un sueño. Afirmó que era lo único que quería y rechazó propuestas de varios clubes. Zidane dará a conocer su primera convocatoria en septiembre, antes de su debut contra Turquía el 25 del mismo mes, en un partido de Liga de Naciones. En los espectáculos, Harry Styles ya está en México para sus 6 presentaciones en el Estadio GNP el 31 de julio, 1, 4, 7, 8 y 10 de agosto como parte de su gira Together Together. Fue captado en la colonia Roma Norte en una cafetería y después entró a una taquería de la misma zona. Por cierto, la figura del cantante británico ya se encuentra en exhibición en el Museo de Cera de la Ciudad de México.

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0: 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En una hora más de Noticias W, soy Ivette Parga Ávila. Ya regresamos, cuentavientes, con Marta de Baile y tus equipos. Síganos a través de redes sociales. Sigan disfrutando de este martes.
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2: A ver, ¿quién de ustedes que está escuchando este programa siente que cada vez que cumple años se están acercando al punto de no retorno y tienen esta sensación que con la edad, cuando cumplan, yo qué sé, 55, 60, 65, 70, pues sienten que ya es como casi casi una sentencia de muerte, que es cuestión de décadas, pero que es el principio del fin? Y se los pregunto, porque de eso, parte de eso es de lo que habla Gloria Calzada en su libro Una Vida Platino, diseña un futuro que trascienda tu edad. Para todos los que están un poco obsesionados de no lo puedo creer, ya tengo 60 años, no lo puedo creer, ya tengo 55, no puedo creer, ya tengo 65.
3: Y no hay que obsesionarnos con eso, porque todavía queda un buen tramo por delante. Mira, Marta de Baile, Rebeca Mangas, ambas son un ejemplo de la plenitud que uno está viviendo en sus 50s, en sus 40s, en sus 60s, ¿no? O ustedes están listas como para ya retirarse. Siento que no, ¿verdad? Están
4: cero.
2: Pero aparte, es que ahí te va.
3: Sí.
2: ¿Cómo neta la edad es un número? A ver, si yo les preguntara a ustedes, cuentavientes, a ti, Gloria, Rebeca, ¿cuántos años sientes que tienes?
3: Exacto.
2: Yo tengo 32, no más, ¿eh?
3: Exactamente. ¿Tú? ¿Y sabes qué?
4: No, yo sí tengo 40.
2: ¿Cuántos años tienes, 40. Gloria?
3: Yo no sé, porque no me importa. Y te voy a decir por qué. Porque justamente opino que las personas felices, maduras felices, no les importa la edad que tienen. No, verdaderamente es lo que menos les preocupa. Es cómo se sienten y lo que están haciendo y punto. Y eso es parte de lo que estoy hablando aquí. Y de lo que hablas tú también, Marta, porque quiero decir que pedí a algunos amigos queridos y admirados, sobre todo, que me escribieran una carta sobre su perspectiva acerca de la edad. Y Marta escribió una carta tan preciosa. Marta, me encantó. Gracias.
2: Ay, qué bonito. ¿No quieres leer?
3: Sí, quiero leer. Ahí te va. Hay un pedacito, si quieres la leo completa, pero un pedacito que me encanta. Dice, porque nos hacemos más grandes como una cebolla, en capas, cada año dentro del siguiente. Pero en el fondo seguimos siendo el mismo bebé, la misma niña, la misma adolescente y la de hoy, la que en realidad siempre hemos sido. Es que es poético, hija.
2: Ya viste qué bonito. Precioso. Ya viste qué precioso. Porque es que en realidad eres la misma persona que siempre has sido. Pero algo también que hablas en el libro, y miren, yo conozco muy bien a Gloria, he estado muchas veces con ella, la he visto en vivo y a todo color, en México, en el extranjero, en un viaje, en una playa. Y les digo algo, tú eres también la representación de el temor de dejar de reconocerse. Porque te ves espectacular para empezar, pero parte de la angustia de la edad son también, Gloria, los cambios físicos, pues la cierta pérdida de tu juventud, que también es bien duro darte cuenta que físicamente no eres la misma persona, y ahorita mientras que lo digo me veo la mano igualita a la de mi mamá, llena de venas, pero por dentro eres quien eres, la misma de siempre.
3: En esencia siempre seguirá siendo el mismo, pero con un montón de transformaciones. Por eso que dices tú de la cebollita, me encanta, porque yo también, mi manera de decirlo es que hay muchas vidas dentro de nuestra única vida. Y y nos vamos transformando y nos vamos adecuando y nos vamos transformando en una nueva mini versión de la que siempre hemos sido, pero que, insisto, va o conociendo cosas nuevas o actualizándose conforme los cambios se van presentando en la vida. Y todo eso nos va volviendo personas padrísimas, ricas en experiencias, en sabiduría, muchísimo más dueñas de su propia seguridad. Mucho más feliz de lo que fui en mis 30 y 40, sin duda alguna, pero sobre todo con la seguridad que sí le he dedicado el tiempo a construir la vida que quiero tener cuando ya sea más mayor.
2: A ver, ¿cómo diseñas tu vida?
3: Sí. Bueno, creo que tenemos muchos ejemplos.
2: ¿Y cómo te reinventas? ¿Y cómo te reinventas?
3: Yo primero creo que sabemos muy bien lo que no queremos para nosotros, ¿no? Hemos visto toda clase de ejemplos en nuestra familia, en el mundo en general, ¿no? Yo así no le voy a hacer. Yo como esa persona prefiero no ser. Yo así no le entro. Y esas son las primeras decisiones que vas tomando y a veces hasta sin darte cuenta. Cuando dices, y te vas alejando de esos modelos justo a los que no te quieres parecer, me da la impresión. Y entonces de ahí dices, bueno, quiero no ser una carga para nadie, entonces tengo que trabajar en mi seguridad patrimonial. Quiero tener un seguro de gastos médicos alucinante para que nunca nadie tenga que vender su casa por salvarme a mí de una cuestión. Quiero tener unos... ¿te acuerdas cuando saqué el libro anterior de La Edad Vale Madres que te decía lo del músculo? Y me encanta que ahora tú que tienes tantos seguidores, ustedes promuevan esto, porque esta creación de músculo también es creación de salud y de autonomía y de bienestar por largo tiempo. Entonces, todo lo que tiene que ver con eso, con lo que te metes a la cabeza, con lo que consumes de información, con todas las perspectivas que acercas a tu vida, te vas nutriendo en una gran persona, o mejor dicho, en la persona que tú quieres ser, que para ti, me imagino, para cada quien, pues es ser gran persona simplemente.
2: 100%. Ahora, reinventarse no significa empezar de cero.
3: No. Sobre todo porque, como bien dijeron ustedes, seguimos siendo las mismas en esencia. Entonces, por eso ni siquiera uso esa palabra, no me gusta. A mí me gusta reinterpretar a ti, ¿me entiendes? O reconfigurarte, o lo que quieras, pero no necesariamente reinventarte, porque querría decir que no exististe. Y siento que si tú recurres a un buen análisis, autoanálisis de cuáles son mis verdaderos talentos, cuáles son mis habilidades, para qué soy buenísimo, en dónde yo brillo, en dónde me siento más cómodo y nado como pez en el agua, todos esos elementos te permiten primero estar en un lugar de certeza y de ahí decidir hacia dónde te quieres mover, si es que te quieres mover y por qué te quieres mover y qué tanto te vas a mover y qué necesitas para moverte de lugar en la mochila. Actualización, capacitación, dejar de pensar que eres la hostia y que nadie sabe más que tú sobre el tema y que tienes que volver a empezar en un nuevo camino de aprendizaje. Todo eso te permite cambiarte a lo que muchas personas sí llaman una nueva versión de ti misma, ¿no? O una mejor versión de ti misma.
2: 100%. A ver, vamos a hacer unas ciertas preguntas.
3: Uh-huh. Venga.
2: ¿Cuál es, fíjense bien, cuentavientes, la lección más importante que han aprendido con los años? A ver, Gloria, vas tú.
3: Yo he aprendido con los años que nada es tan grave. Y perdón, no estoy hablando evidentemente de las pérdidas de la gente querida y esas cuestiones obvias. Estoy hablando de que todo siempre se acomoda y nada es tan, tan grave. Siempre tiene una solución y las cosas van a estar mejor.
2: Bueno, siempre. Es lo que dice Rebeca.
4: Todo sale.
2: Todo sale.
3: Sí,
2: todo sale.
3: 100%.
2: Todo sale. Oye, no pasa nada. Todo pasa y no pasa nada.
3: Uh-huh. Sí, okay. Sí.
2: Ok. ¿Qué dejaron de...? Yo creo que darle más importancia a las cosas que verdaderamente son relevantes en la vida. Y sí, me ha costado muchos años. Y dejar de sufrir por cosas que no tienen importancia.
3: Tan pequeñitas.
2: Tan dejar pequeñitas. De Oye, pero tengo una buenísima. A ver, esta es divina. ¿qué dejaron de tolerar cuando entendieron, sí,

0: ¿de qué va la vida? O cuando entendieron su valor.
1: Yo dejé de tener miedo, definitivamente. 100%. Entendí que el miedo había sido, sí, de alguna forma un motor en mi vida y que me impulsó, ahora sí que por las razones equivocadas, pero me ayudó a impulsarme y ya me podía despojar de él. Y ya no lo necesitaba para seguir adelante. Con mi propia fuerza puedo.
0: Qué fuerte. ¿Sabes qué aprendí yo? La mía es ¿qué? De amor.
1: Bonito.
0: Que si en una relación tienes que batallar, no es tu relación.
1: Sí.
0: Esa bueno, relación no es para ti. Esa relación sí. No es para ti. Si tienes que echarle ganas, si tienes que, ahora sí que batallar, si tienes que
1: transformarte dejar de en ser, alguien más para.
0: Exacto,
1: para
0: dejar encajar. De ser quien eres para que toda la fiesta vaya en paz. Esa relación no es para ti.
2: Muy bien.
0: Eso es uno de mis grandes aprendizajes porque fue un gran coco. Que el amor es mucho menos complicado de lo que la gente cree.
1: Estamos sí, le tenemos miedo de repente. Tú, Rebeca, no has dicho.
2: Yo.
0: Ya, aprendí. Rebeca, estás dormida.
2: Ah, Gloria, no, no,
0: yo estoy
2: dormida.
0: Todo.
2: Estoy pensando, es que realmente los conceptos se englobaron con el miedo que tú dijiste, Gloria, que yo también, en ese sentido. Pero sí a fortalecerme financiera, en salud mental y en salud física, porque te voy a decir una cosa. Solos nacemos y solos nos vamos. O sea, si tienes el amor de tu familia, de tu pareja, igual la tienes, igual no, pero al final tienes que aprender a vivir contigo misma. Yo vivo conmigo misma y soy muy feliz conmigo.
1: Y yo también, chócalas, pero además te voy a decir una cosa. Una de las cuestiones que también platico aquí en el libro es el tema de la responsabilidad sobre claro. Nuestra propia vida. Nadie más tiene responsabilidad de salvarnos, cuidarnos, resolvernos, nada. Siendo adultos, tenemos la responsabilidad sobre nuestra propia vida. Y si no la ejercemos, nos va a tocar la vida que pues, nos avienta el destino.
2: De acuerdo,
1: y entonces
2: de acuerdo.
1: Te va a ocurrir la vida en lugar de que tú decidas tu vida.
2: O sea, aprendí a resolverme. Hoy okay, a mis 60.
0: A ver, pregunta, Gloria. ¿Hablas de la lana en el libro?
1: Claro, porque yo te voy a decir una cosa. Todo empezó porque yo siempre decía, yo no voy a heredar nada. Y era una broma que yo hacía constantemente. Seguramente mis amigas sí, pero entonces yo decía, yo tengo que construirme un bienestar patrimonial porque a mí no me va a pasar esto de estar sufriendo por pagar mi seguro de gastos médicos, por no tener un techo propio, por no tener para pagar lo que vaya siendo necesario. También decidí desde muy joven que no iba a ser mamá. Y no es que piense que los hijos se van a encargar de uno, tampoco, claro que no. Y
0: no,
1: aquí
0: pero
1: lo
0: es un
1: menciono.
0: Buen plan B. Es un buen plan B.
2: Claro.
1: Pues pero fíjate que no
0: hay
1: no
0: plan
1: creo
0: B.
1: En él.
0: Ah, no, a mí
1: sí,
0: me parece
1: sí, pero
0: un
1: de que
0: horror.
1: Te acompañen, pero que, sí. Que alguien te tenga que estar salvando me parece un acto de irresponsabilidad profundo. Y tenemos también muchos ejemplos de cómo ha sido la, ahora sí que la, ¿cómo se dice? Las usos y costumbres en nuestro país, de manera que sí, alguien sí va a hacer cargo de la mamá y del papá y de que no sé qué. Y honestamente, a nosotros, los Calzada, nos tocó esa historia, ¿no? O sea, mis papás, no hicieron esa parte y vas aprendiendo y dices, a mí no me va a ocurrir eso. Yo voy a tener una seguridad económica, patrimonial y un plan de vida que incluya esa parte importantísima que me dé paz a mí y a los que me rodean para que me quieran porque me quieren y no porque les voy a heredar o porque es una obligación por lazos de sangre.
0: Oye, y que cuando yo los invite vengan por gusto y no, qué pesadilla, ir a ver a la tía Gloria seguramente nos va a pedir unos chelines.
1: Exactamente, eso no va a pasar.
0: Claro, y el pañal.
1: Voy a ir a ver si me tocan unos chelines o unos zapatines o una cosita así, ¿no?
2: No, pero no tenerás ni crearte esas expectativas. Por ejemplo, alguien claro. Que tiene hijos podría suponer que, bueno, estaré acompañada y mis nietos y la gran familia. Yo no tuve hijos, ni adopté hijos. O sea, yo soy sola. O sea, no, entonces está perfecto lo que estás diciendo, claro, la responsabilidad en ti misma y saberte resolver tú misma. ¿no? Independientemente de que tengas a un güey al lado que te ame con pasión y con locura.
1: Ninguna relación va a durar toda la vida.
2: No, exacto.
0: Y no puedes confiar en que nadie te va a rescatar.
2: Exactamente.
0: Totalmente. Pero a ver, ¿cómo conseguiste esa autonomía financiera? ¿Cómo hiciste ese plan, Gloria?
1: Nuevamente me refiero al miedo, por no vivir de adulto lo que me tocó ver y más o menos vivir de chavita.
0: No, pero ¿cómo hiciste el plan? Evidentemente
1: invertiste.
0: Primero.
1: Sí, todo
2: enséñanos,
1: eso.
2: Todo Gloria, eso. Comparte.
1: No, pero si ustedes tienen el S de Marta de Baile de los dineros, donde están todas las super chidas, ustedes lo están haciendo muy bien. Ustedes están haciendo un plan integral tan bonito, Marta, y de verdad se lo reconozco y me encanta porque están enseñando o compartiendo lo que saben con las mujeres, que hoy en día justamente no quieren repetir las historias que vimos con nuestras mamás, con las abuelas. Tal cual, ¿no? Entonces sabemos que no se trata nomás de ahorrar, se trata de entender los dineros, cómo funcionan, que hay una cosa que se llaman intereses, réditos, que dónde puedes ganar más, pero con riesgo, pero sin riesgo, todo eso que aquí se habla todo el tiempo. Claro que llevo algunos años haciéndolo, porque primero que todo decidí que yo no quería repetir mi propia historia.
0: Claro, 100%.
1: ¿No?
0: Y de eso también habla el libro. Oigan, tenemos 5 libros, uh-huh. Es el último libro de Gloria Calzada, Una Vida Platino, Diseña un Futuro que Trascienda Tu Edad, ya a la venta en todas las librerías físicas, en tiendas digitales, y tenemos 5 libros para cuentavientes. Entonces, les voy a pedir que me digan cuál es el penúltimo libro de Gloria Calzada.
2: Exacto.
1: Gracias. Muy bien.
0: Los 5 primeros que arroben a Gloria, que es, ¿cómo te llamas en Twitter, Gloria?
1: Puro Glow.
2: Puro Glow. Puro Glow.
0: Arroba Puro Glow. Me arroban a mí, su ID de cuentaviente. Le voy a regalar 5 libros a los que me digan cuál fue el penúltimo libro de Gloria Calzada. Igualmente
1: muchísimas
0: la
1: gracias.
0: Pueden seguir en Instagram, La Gloria TV, y vayan por ese libro ya, no. Chicas.
1: Ya no soy La Gloria TV, soy solamente Puro Glow.
0: Ah, Puro Glow.
1: Solo Puro Glow, sí.
0: Puro Glow, así se llama en Instagram, Puro Glow. Ajá. Pero entonces que sí vayan corriendo por el libro.
1: Por favor, se lo suplico. Les va a hacer bien y sobre todo que sepan que no está escrito para gente de mi generación nada más. Es para todas las personas que quieran ver la existencia propia con visión de largo plazo, con alegría y entendiendo que vamos a vivir muchos años y que qué mejor que esos años estén increíbles y que sean a tu gusto, cuando tú los puedes diseñar.
0: Eso, cuando tú los puedes diseñar. Como dice, ya no me acuerdo quién lo dijo, que tu vida pase más por diseño y menos por accidente.
1: Sí, claro que sí.
0: Si no lo hicieron bien los primeros 40 años, bueno, por lo menos háganlo bien los 640.
1: El segundo tiempo del partido y donde tienes más elementos, herramientas, información que las que nunca tuviste. Entonces puede ser un segundo tiempo. Mira, tú que te clavaste tanto en el Mundial últimamente, ¿qué tal el segundo tiempo? Siempre era mejor que el primero, ¿estás de acuerdo?
0: 100%.
1: Bueno, lo mismo.
0: Lo mismo. Ahí está, Gloria Calzada for you. Gracias, querida. Te mando besos.
1: Gracias, Marta. Gracias, Rebeca. Un abrazo.
0: Son las 11:20 de la mañana en W Radio. 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
11: Una picazón en la piel, o unos fuegos en la boca, o un acné que dicen, ¿esto de dónde? Bueno, hoy vamos a hablar con el dermatólogo Polo de Velasco, que está en el Hospital de la Luz, que está dedicado a la práctica privada en dermatología de Velasco. Ya me chismearon que le hiciste un nail therapy a mi hermana Eugenia. Qué mala onda que ella es tu consentida y yo no.
12: Pues porque alguien no va. O va y me abandona medio tratamiento. Pero quien es constante le va muy bien, Marta.
11: Tienes toda la razón, Polo. Híjole, qué vergüenza, qué vergüenza, qué horror. Oye, pasa. Empecemos por el final.
12: Empezamos por el final.
11: Porque esto es bien
12: común.
11: Pero está
12: bien, dale, no importa.
11: Una amiga mía, cuentavientes, y a mí me pasó alguna vez hace muchos años. Un hoyo en la cabeza, pelón, así, un círculo.
12: Y aparte, súbito, ¿no? Eso es muy importante.
11: De la nada.
12: Súbito.
11: De pronto, ¿cómo se llama eso?
12: Es una placa de alopecia areata.
11: ¿Alopecia?
12: Alopecia areata. La alopecia areata es la enfermedad autoinmune más prevalente de la especie humana. La ventaja de la alopecia areata es que absolutamente nadie se muere de que le falte pelo. No, aquí finalmente en nuestra... El problema es el impacto a nivel...

0: nivel social, ¿no? Lo que representa el pelo, como anexo cutáneo en nuestra sociedad y lo que queremos representar a través del pelo, en nuestra individualidad, ¿no? Pero en
1: Claro.
0: realidad, muchísimos pacientes, se calcula que cerca del 15% de los pacientes que sufren una placa de alopecia areata la sufrieron y se recuperaron sin haberse dado cuenta, ¿sabes? O sea, puede ser tan pequeñita, pasó desapercibida, se repobló y el paciente ni siquiera se dio cuenta, ¿no?
1: Es un círculo, no es, oye, se me está cayendo muchísimo el pelo. No, es un círculo pelón.
0: Exacto. Ahora, esa es la versión más común, que es la alopecia areata en parches, en placas, y normalmente en la mayoría de los pacientes aparece como un parche único. Pero hay pacientes que desarrollan versiones mucho más extensas, donde pueden perder, Marta, el total de los pelos de la cabeza o incluso el total de los pelos de todo el cuerpo. Entonces, esas versiones, obviamente mucho más extensas, pues te podrás imaginar el nivel de impacto emocional que
1: Pues
0: tiene en
1: no
0: el
1: es esto lo que
0: paciente.
1: tiene la Jada Pinkett, la esposa de Will Smith.
0: ¿Todavía es esposa o es su esposa? Por favor,
1: No
0: dime que
1: sé,
0: ya ex, ¿no?
1: no, yo también dime
0: Pobre
1: que ya
0: hombre.
1: es.
0: Pero sí,
1: Exacto.
0: exactamente, eso es alopecia areata universal se llama, ¿ok? O alopecia areata total.
1: ¿Por qué te pasa?
0: Lo que sucede es que tus linfocitos T, que son tus células de defensa, que te protegen de virus, bacterias, incluso de las propias células cancerígenas que se van formando en tu organismo, desconocen como propio algunas estructuras proteicas de tu organismo. O sea, empiezan como a rebelarse o a atacar, en este caso, a la estructura del folículo, ¿no? Entonces, todas las enfermedades autoinmunes, o sea, sean autoinmunidades porque tu sistema inmune está combatiendo algo interno de manera equivocada, ¿no? Que puede ser artritis reumatoide, toca la articulación, lupus sistémico que afecta desde el sistema nervioso central, riñón, las articulaciones también, etcétera, ¿no? El vitiligo entra ahí. El vitiligo es un modelo de enfermedad autoinmune donde la estructura a la que está atacando tus linfocitos T, tu sistema de defensas, es a los melanocitos, que son las células que dan el color a la piel, que dan el tinte, la melanina. Por eso el vitíligo se caracteriza por manchas blancas, ¿no? O sea, piel sin color, ¿no? Entonces, esas son las manifestaciones, en este caso en la piel, la alopecia areata, el vitíligo, son enfermedades hasta cierto punto similares en cuanto al modelo de inflamación, en cuanto a las citocinas. Traducción, las citocinas son como mensajes entre las células, como si fueran mensajes de texto, para que lo entiendan de una manera, que están alterados, y estas vías, incluso ahora, ciertos tratamientos, ¿no? Como el láser excimer, como ciertos inmunomoduladores, antiinflamatorios, o estos medicamentos que se conocen coloquialmente como biológicos, que son medicamentos de alto desarrollo tecnológico para detener o modular ciertas vías de la inflamación, se comparten tanto en vitiligo como en alopecia areata.
1: Qué increíble. Porque a mí me dijo el doctor, y tenía yo como 16 años, que era por estrés.
0: Lo interesante, Marta, es que, a ver, aquí no quiero no estigmatizar al paciente porque la verdad, esto, o sea, insisto, no mata a nadie, pero el impacto emocional que tiene es muy alto. O sea, tengo pacientes que llegan a la clínica, al consultorio, y de verdad, pues, en llanto por una placa de alopecia areata, por una mancha de vitíligo, ¿sabes? Aquí lo que hay que entender es que si bien puede tener relación, ¿no? No quiero que los pacientes interpreten como que estoy estresado, esto es mi culpa. No
1: Claro.
0: estoy sabiendo manejar el estrés o la situación estresante en la cual estoy viviendo, y entonces es mi culpa el que yo tenga este parche sin pelo en la cabeza o esta mancha blanca que me apareció en la mano, ¿sabes?
1: Ya.
0: Porque desgraciadamente, obviamente, esta consecuencia cutánea incrementa notoriamente también el estrés. Entonces entramos en un
1: Claro.
0: círculo vicioso, que no sé si es el término que puede ser
1: Sí.
0: apropiado, donde el paciente está todavía más estresado por lo que le está pasando ahora en su piel, a partir de un evento que fue estresante.
1: Claro.
0: Entonces, si bien categóricamente no podría ser, o sea, contundente en cuanto a que un evento estresor es el causal absoluto de una placa de alopecia areata o de una mancha de vitíligo o de otras enfermedades cutáneas, sí es común que haya esa relación. Sí es
1: Ya.
0: común que haya esa relación.
1: Y hay gente genéticamente
0: Sí,
1: predispuesta,
0: por
1: es
0: supuesto.
1: hereditario.
0: Sí. No hereditario como tal, Marta, pero sí hay
1: Ajá.
0: ciertos genes que codifican así, como factores de riesgo a estas enfermedades, ¿no? Y que eso, pues finalmente, el material genético lo heredamos de papá y mamá. Ahora, ¿por qué se expresan estos genes? Es la pregunta del millón.
1: Claro,
0: o sea, hay ciertos 100%. Factores medioambientales que pueden favorecerlos y otros que pues, no claro. tenemos absolutamente identificados.
1: ¿Y qué se pone uno para componerse ese hoyo en la cabeza?
0: Mira, aquí lo importante siempre es el diagnóstico, ¿no? Porque la placa de López Areta, aunque es muy característica, hay diagnósticos diferenciales. Una tiña, o sea, una infección por hongo, puede ser una imagen muy similar a una placa de López Areta. La actividad de psoriasis en la piel cabelluda puede causar una placa alopésica, una área sin pelo.
1: Y no se tratan igual.
0: El lupus cutáneo puede causarte una placa sin pelo, ¿no? Es un parche sin pelo. Entonces, aquí la verdad es que lo primero es tratar de mantener la calma, acudir al dermatólogo sin nivel de urgencia, pero lo más pronto posible, para confirmar el diagnóstico y de ahí el tratamiento. Ahora, ¿qué tratamiento? Pues normalmente los corticoides, o sea, medicamentos que regulan esta expresión de inflamación, ¿no? De la autoinmunidad, pues es el tratamiento de elección. Que a veces lo hacemos a través, como te mencionaba hace un momento, de láser. A veces se justifica el medicamento sistémico tomado, ¿no? Muchas veces nada más en crema, a veces lo inyectamos, dependiendo de la severidad, extensión, etcétera, ¿no? Pero sí, en general, la ventaja es que sí tiene tratamiento. Eso es muy importante.
1: Claro. Muy bien. Regresando del corte, vamos a hablar de psoriasis, vamos a hablar de dermatitis atópica, vamos a hablar hasta de acné. O sea, el estrés, la ansiedad y las enfermedades dermatológicas al volver con el doctor Polo de Velasco.
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1: O sea, imagínense que tienen como parches súper secos, de repente hasta como rojitos con sangre. Dices, ¿qué es esto? Dermatitis atópica, o mejor conocido como eczema.
2: El eczema es la manifestación de la dermatitis atópica, ¿no? Ajá. O sea, digamos, el eczema es la lesión cutánea en agudo de la dermatitis atópica. La dermatitis atópica es una enfermedad desgraciadamente crónica, Marta, que se caracteriza por varias cosas, ¿no? Vamos a decir las tres primeras, los primeros criterios mayores de diagnóstico de dermatitis atópica, porque de pronto también es muy común que mis pacientes me comenten, es que tengo dermatitis atópica. Yo, a ver, oye, ¿tienes episodios de comezón? No, es que tuve una dermatitis de niño. Ah, no, pues una dermatitis en un solo episodio no hace criterio para diagnóstico de dermatitis atópica. Primero, te tiene que dar comezón.
1: Ajá,
2: ¿okay?
1: Pica.
2: Tiene que dar comezón sí o sí. O sea, no existe dermatitis atópica sin comezón. Dos, tiene que haber sequedad. Gerosis, le decimos los dermatólogos. A piel seca. ¿Sabes? Esa gente que vive permanentemente con esta piel de cocodrilo, ¿no? Piel seca. Y tercero, tiene que haber episodios de repetición de eczemas. O sea, la piel ya inflamada, ya roja, con un incremento importante en la sensación de comezón. Entonces, eso tiene que ser importante para el diagnóstico de dermatitis atópica. La cronicidad, la repetición y la comezón. La dermatitis atópica tiene diferentes manifestaciones a lo largo de la vida. ¿A qué voy? Que la topografía, o sea, dónde aparece la lesión, el eczema, en el paciente lactante, en el niño, en el adolescente y en el adulto son diferentes. ¿Ok? Entonces, en la infancia son los pacientes lo ubican muy fácil con las lesiones atrás de las rodillas, en el pliegue anterior de los codos, ¿no? Esas áreas rojas, inflamadas, con comezón, pues son muy característicos. La dermatitis atópica, si bien no la podríamos considerar como una enfermedad estrictamente autoinmune, sí es una enfermedad que tiene alteradas ciertas vías de la inflamación, y aunque la influencia del estado emocional no lo podríamos decir como a lo mejor tan claro como estos episodios, estos flare-ups de vitiligo o de alopecia areata, está muy bien demostrado que los pacientes en condiciones de mayor estrés emocional pueden tener episodios más intensos de agravamiento de la dermatitis atópica. Aquí en la atopia es más común la afección medioambiental. O sea, el exposoma, Marta. ¿A qué me refiero?
1: ¿Qué es eso? El clima. Ya, Polo.
2: El exposoma es un término muy bonito, Marta.
1: Exposoma no tiene madre.
2: Sí, claro.
1: O sea, el medio ambiente.
2: El medio ambiente. O sea, la temperatura, la humedad en el aire, el nivel de contaminación, ¿no? La presencia o no de alérgenos respiratorios, porque el paciente con atopia no es infrecuente que sufra de un concepto que le decimos marcha atópica. Paciente que tiene rinitis alérgica, conjuntivitis, asma y dermatitis atópica. Es muy común. Este paciente sufre porque reacciona de manera inapropiada ante alérgenos. Normalmente puede ser desde polen, pelo de animales, ácaros, contaminantes, ciertos alimentos, ¿no? Entonces, estos alérgenos causan incrementos en la síntesis de ciertas sustancias como la histamina, y entonces el paciente sufre de el ojo lloroso, escurrimiento nasal, pero tiene tos con afección bronquial y vive con comezón, ¿no? Y obviamente esto tiene una afección brutal en la calidad de vida.
1: Claro.
2: ¿Me explico? Porque, aquí el nivel de morbilidad. Morbilidad es cuánto te afecta en la calidad de vida. Del dolor, Marta, y de la comezón son equivalentes. Es tan grave vivir con comezón que vivir con dolor. Es igualmente grave. Entonces, pues, al paciente tenemos que ayudarle de manera muy eficiente precisamente para impactar en su calidad de vida y poderle ayudar a controlar estos episodios de comezón que de verdad pueden ser tremendamente desesperantes.
1: Claro. Oye, a ver, esto está interesante porque Nan dice que ella desde chiquitita le picaba la piel de las manos con el jabón de traste. Ahora, si lo usa sin guantes, se le quema la piel.
2: Sí.
1: O igual en el sol o si está en una alberca con cloro, se tiene que enjuagar porque una hora después le pasa lo mismo.
2: Ya, a ver, aquí estrictamente quizás, digo, puede ser una más que una manifestación de atopia, puede ser más probable que tenga dermatitis por contacto.
1: Ya.
2: Por contacto es tu piel se inflama porque entra en contacto, como su nombre lo dice, con una sustancia irritativa o que te genera alergia.
1: Ya.
2: Ahora, los pacientes con dermatitis atópica es más común que tengan dermatitis por contacto.
1: Ya, también, ok, súper.
2: ¿No? Pero esa es una dermatitis por contacto, claro.
1: ¿Y no tiene nada que ver la parte emocional?
2: No. Aquí sí no tiene nada que ver lo emocional. O sea, si bien sí está, hay un artículo reciente que describe que los pacientes con atopia pueden empeorar notoriamente al tener estresantes psicógenos, la realidad es que no es el origen. ¿Sí me explico? No es el origen. Claro. Puede agravarlo, pero no es el origen. ¿Sí me explico? Porque de pronto, como al paciente con atopia, que pues pueden debutar desde niño, se le atribuye como es que es nerviosito o nerviosita. Entonces,
1: es muy ansioso.
2: Ajá, sí, pero ¿sabes qué? De pronto no creo que sea algo positivo para el paciente atribuirle características negativas como es que esto de la comezón es tu culpa porque estás preocupado por tus calificaciones en la escuela, mijito.
1: Claro,
2: ¿sabes?
1: 100%.
2: Entonces,
1: oye, vamos a hablar de otro. Venga, herpes en los labios, los famosos fuegos.
2: Los fuegos.
1: ¿Por qué hay gente que es de a tiro por viaje?
2: Ya.
1: Y hay otras personas que en su vida han tenido un fuego.
2: Porque las infecciones, Marta, las adquiere mucho quien puede, no quien quiere. O sea, a lo que voy es que hay personas que son mucho más susceptibles a adquirir cierto tipo de infecciones y hay quienes son mucho más resistentes. Y eso también está determinado genéticamente en ciertos haplotipos.
1: ¿A ti te ha salido un fuego?
2: Perdóname.
1: ¿Te ha salido un fuego?
2: No hasta el momento. Espero ya haberla librado.
1: A mí tampoco. Rebeca, ¿tú has tenido un fuego?
3: Sí, claro. Cuando me daba temperatura de chavitititita.
1: Ah, bueno. Yo en la vida.
3: Un fuego o dos.
2: O dos.
3: Ya. Y te ponían violeta de genciana.
1: Por eso. Y hay gente, Polo, que no te va a salir un fuego.
2: Que no sale un fuego. O sea, lo veo un poquito en los pacientes con verrugas, o sea, que es otro tipo de infección viral, que en las familias, o sea, mamá e hijos, ya sabes, o sea, con verrugas, pero en el pie, pero en la mano, los famosos mezquinos.
3: Ajá.
2: Y yo como dermatólogo, más de 10 años atendiendo pacientes con verrugas, no me ha salido una.
3: No, ni a
2: mí. O sea,
3: mi
2: punto es que de pronto sí hay pacientes que
3: Marta
2: son más...
3: Marta sí tuvo en algún momento un ojo de pescado en el pie.
2: Seguro. Cero. El clásico de Marta.
1: Cero. Obvio, no.
3: Sí.
2: No, lo que voy a decir es que hay pacientes que son más sensibles a ciertas infecciones,
3: claro,
2: y quienes no. Ahora, el quien ya tiene la infección por herpes simple,
3: ajá,
2: la va a tener para siempre.
3: Sí, claro.
2: Nada más va a tener recidivas, recaídas o reactivación del virus. ¿Y qué reactiva el virus? No, eso es lo interesante. Cuando tienes una afección en tu estado de inmunidad.
3: Bajo.
2: Lo que más suprime tus linfocitos T, o sea, tus células de defensa que mencionamos un momento, es la radiación UV.
3: Okay.
2: O sea, el sol.
3: Sí,
2: entonces es muy común que el herpes empeore cuando el paciente se expone intensamente
1: por
2: al
1: eso,
2: sol.
1: Por eso, mi pregunta es, ¿todos tenemos herpes?
2: No.
3: No.
2: No, Marta.
1: No.
2: No,
1: entonces, los que les salen un fuego es porque tienen herpes,
2: claro,
1: y se manifiesta.
2: Exacto. Los virus...
1: ¿Y de dónde fueron a agarrar ese herpes?
2: Pues contacto directo con otra persona que tiene herpes. O sea, es muy común. O sea,
3: sí,
2: es una infección
3: también,
2: muy
3: Marta
2: común.
3: Se cuenta como, ay, es lepra. No, es súper común.
1: No,
2: es súper común.
3: Es más, todas las que ya lo platicaron, todos los que tuvimos varicela.
2: De hecho, ajá. O sea, la...
3: O sea, podemos o no.
2: Y ese
3: claro,
2: es otro
3: brotes de herpes zóster.
2: De herpes zóster.
3: Claro,
1: es otro herpes.
2: Pero finalmente es dentro de la misma familia viral.
1: Pero dime una cosa. Todos los que tienen fuegos tienen herpes.
2: Sí. Digo, a ver, puede ser que tenga una queilitis, o sea, una inflamación en el labio y no necesariamente sea un herpes simple.
3: Exacto.
2: Sí. Pero es la causa más común, sí, definitivamente.
1: Okay.
2: ¿Qué más me ibas a preguntar?
1: No, eso me impresiona. La
2: pero,
1: gente batalla mucho con el
2: sí, ahora, es muy importante. Mir, una recomendación en general para todos aquellos que te están escuchando que sufran de herpes simple, de fuegos, es que si se van a exponer intensamente al sol, como ahorita que es verano y que nos dejaron la ciudad vacía, muchas gracias, y a lo mejor andan en

0: Acapulco, Cancún, Los Cabos o no sé dónde. O en Nueva York, que debe hacer calor también, ¿verdad? Lleven consigo a Ciclovir, ¿ok? O va a la Ciclovir. Siempre, obviamente, esto validado por su derma, porque acuérdense que estos medicamentos son nefrotóxicos, entonces no se debe tomar cualquier paciente si es que tiene otra enfermedad. Pero el aciclovir tópico no sirve absolutamente de nada.
1: ¿Qué?
2: ¿Neta?
0: Absolutamente de nada.
1: Pero si eso es lo que se andan echando.
0: Pero no sirve. O sea, lo que sirve, lo
2: Es
0: que
2: tomado.
0: realmente es útil es tomado, ¿ok? En la dosis correcta.
2: Claro.
0: Y tópico puedes aplicar cualquier revitalizante, es más, hasta vaselina te puede ayudar,
2: Claro.
0: ¿no? Pero lo más
1: Entonces todo
0: importante.
1: eso que se ponen en un tubito y se lo untan y no sé qué,
0: No
1: eso no
0: sirve de
1: sirve.
0: nada. No sirve de nada.
2: Claro.
0: Lo que sirve es
1: Entonces.
0: tomado. Entonces, la recomendación es aquí que su dermatólogo valide que no tiene ninguna otra contraindicación y cuando se vayan a la playa, cuando se vayan al sol, sobre todo, insisto, es el sol, pues lleven el medicamento para que ante la mínima molestia, ya saben, esta picazón, ardor, hormigueo, que se describe que les puede pasar, empiecen tan pronto como puedan con el medicamento, lo tomen en la dosis y tiempo que ya les dirigió su dermatólogo o
1: Ya.
0: dermatóloga, y listo.
2: Claro.
1: Ok, si ustedes creen que hacen disparates con los fuegos, aquí viene otra,
0: A ver.
1: el acné.
0: No, bueno, en el acné.
1: O sea, Polo es un máster del acné, ¿eh? Nada más se los digo,
0: De
1: un
0: verdad,
1: máster.
0: yo creo que una de las enfermedades que más me gusta atender es el acné.
1: Y lo haces muy bien, ¿eh?
0: Muchas gracias,
1: Lo
0: Marta.
1: haces
0: ¿Sabes por
1: muy
0: qué?
1: bien.
0: Porque siempre mejora. O sea, a ver,
1: Sí.
0: cada especialidad médica tiene sus áreas. En dermatología, el paciente ya sabe que tiene acné, ¿sabes? O sea, el proceso
2: Claro.
0: diagnóstico es bastante resuelto en muchas enfermedades dermatológicas, no en todas, hay unas muy complejas, pero entonces van conmigo o van con el dermatólogo o dermatóloga para que le resolvamos un problema. Entonces, la ventaja del acné es que siempre mejora. O sea, el 100% de los pacientes que tienen acné pueden mejorar. Habrá
2: Claro.
0: algunos que sea un tratamiento muy sencillo, un par de cremitas y listo. Y habrá quien requiera un tratamiento más complejo, tratamiento tomado, láser, incluso algunas cosas que requieran poner más creatividad a su médico, pero el acné siempre, siempre mejora.
1: Oigan, les tengo que contar esto porque viene al caso con mi pregunta, porque te iba a preguntar si el acné es un tema time sensitive. ¿A qué voy? Cuando mis hijos, todos los cinco, empezaron a cumplir años y empecé a verles la piel cambiar, inmediatamente los mandé con Polo de Velasco.
2: Claro.
0: ¿Y sí?
1: Dije, aquí no vamos a tener problemas de acné en nadie. Y de repente sí veo chavos, sobre todo hombres, pues con la piel que no la traen bien, y yo pienso, ¿será un tema de tiempo que entre más rápido lo ataques, mejor el resultado
0: Sí.
1: y que entre más te tardes, más se complica?
0: O sea, sí en cuanto a las secuelas. O sea, sí está demostrado, de hecho hay una sugerencia sobre el uso de la isotretinoína en un consenso de la Academia Americana muy reciente, en que es importante tratar a tiempo. No tanto por lo que se complique el acné, o sea, que le salgan más lesiones o se inflame más, sino por las secuelas. O sea, a mí como dermatólogo me importa obviamente lo que le pueda estar afectando al adolescente o incluso al acné de la mujer adulta, ¿no? O sea, al chico o a chica que tenga acné. Pero lo que me preocupa más son las cicatrices.
2: Claro.
0: Porque las cicatrices hablan de que no logramos controlar efectivamente en tiempo y forma el acné. Y tratar cicatrices es costoso, es doloroso, es incómodo, y es un proceso que lleva mucho tiempo y ni siquiera las borramos, por decirlo así, en el 100%, ¿no?
2: Pues ve a
0: Entonces,
2: Ricky Martin.
0: ¿no? Por ejemplo, entonces, y Ricky Martin, ¿no? O sea, si algo puede tener, son recursos económicos,
2: Claro,
0: ¿no?
2: y tiene todavía las
0: Entonces,
2: cicatrices
0: sí
2: del
0: creo que
2: acné
0: vale
2: tan
0: mucho la
2: severo.
0: pena empezar a atender al acné a tiempo
2: Claro.
0: para evitar secuelas. Definitivamente. Definitivamente. Y aparte,
1: Okay.
0: si algo afecta, el acné tiene una influencia en el estado emocional
1: No,
0: brutal,
1: bueno, no,
0: brutal. Se
1: bueno.
0: calcula
1: O
0: que
1: sea, lo de menos
0: prácticamente
1: fueran en las
0: no
1: nalgas, pero es que
0: menos
1: es
0: del
1: en la cara.
0: 30% de los pacientes que tienen acné tienen un problema de ansiedad.
2: Claro.
1: Claro, y de depresión.
0: Ahora, entonces no es
1: Oye.
0: solamente, o sea, no es porque sea común, no significa que hay que verlo normal. ¿Sí me explico?
2: Sí, sí,
1: Claro.
2: sí.
1: Oye, pero dime una cosa. dame el río de disparates que comete la gente con su cara
0: todo,
1: y el acné.
0: Todo
2: con chanacar.
0: No, a ver, con chanacar está lindo. O sea, pero pasta de dientes.
2: Sí.
0: Pero limón, o sea, bicarbonato. O sea, de verdad, aparte no sé por qué la gente tiene un poquito de obsesión en ponerse comida en la cara.
2: Sí, sí, sí.
0: Y en el acné es donde han experimentado con todo.
1: A ver, pasta con de todo. Dientes. Dame la lista.
0: O sea, limón.
1: Alcohol.
0: Bicarbonato.
1: Limón.
0: Alcohol, claro. Sí, sí. Para alcohol secar. Es uno de ellos. No. O sea, todo lo que seque y demás. Vinagre, ¿por qué no? Ajá. También. Y obviamente también, y una de las cosas más peligrosas, no quiero decir la marca, pero es un compuesto que tiene un corticoide, ¿ok? Uh-huh. Tiene además un antimicótico, que es bastante ineficiente, y un antimicrobiano, que no sirve para nada, que es una fórmula triple, que en tus tiempos, bueno, hace unos años se conocía como cuadri algo, uh-huh. y ahora se llama barmi algo.
2: Ok.
0: Y la gente se lo aplica para acné, y de verdad no tienen ni idea del nivel de empeoramiento que llegan a tener por el abuso de estas cremas.
2: Ok.
0: Porque el antiinflamatorio transitoriamente les ayuda, como su nombre dice, antiinflamatorio, a mejorar la inflamación. Entonces el paciente se siente y se ve mejor. Pero el nivel de rebote, de empeoramiento a la larga, es brutal. Entonces, por abuso de corticoides, es las peores complicaciones que hemos visto.
2: No, y el corticoide no es, aunque sea tópico, tiene que tener
0: no.
2: La instrucción del médico
0: detrás. Y seguimiento.
2: Detrás.
0: No, pero de verdad, yo creo que las consecuencias más graves en cuanto a acné se refiere por autoprescripción, definitivamente las vemos por el abuso de corticoides.
2: ¿Ven?
0: Son pacientes que de verdad requieren un tratamiento mucho más largo, más complejo
2: y muchísimo
0: más difícil. Entonces, de verdad, por favor, no se pongan nada que termine con etazona.
2: A ver, di otra vez.
0: Betametasona
2: okay.
0: y similares. Claro. Siempre son bajo vigilancia dermatológica. Son grandes medicamentos, no hay que tenerles miedo siempre y cuando sean bajo vigilancia, supervisión e instrucción de su dermatólogo o dermatóloga de confianza. Por favor. Porque eso sí, las peores complicaciones que he visto en acné son por eso, definitivamente, Marta.
1: Qué fuerte. Y les vuelvo a repetir, Polo de Velasco, tratando acné, es una eminencia.
0: Muchas gracias.
1: Ahora, para todos los que nos están escuchando, mamás, papás, tíos, abuelos, ¿cuándo es el momento de llevar a tus hijos al dermatólogo?
0: Más que la gravedad del acné, cuando emocionalmente estamos observando que le está afectando, ¿no? O sea, se está echando el pelo en la cara, ya no quiere salir, se está maquillando demasiado, ¿no? No quiere ir el día ese día a la escuela porque le salió un mega barrito, por decirlo así, en la punta de la nariz. O sea, cuando hay afección emocional, definitivamente. Dos, si en la familia hay antecedentes de acné grave.
2: Uh-huh.
0: Papá o mamá tienen cicatrices por acné, sufrió un acné grave, hermano mayor, ¿ok? Hay que empezarlo a atender a tiempo para llevar el acompañamiento en el acné y evitar consecuencias. Y obviamente cuando se está dejando cicatrices o manchas, definitivamente ya vamos un poquito tarde. Entonces, con esas tres indicaciones.
2: Bien.
0: Le está afectando en lo emocional, tenemos un familiar en primer grado con acné grave o ya está dejando secuelas. No importa si es una cicatriz. Con una cicatriz ya tenemos que estar atendiendo el acné de manera súper intensa.
1: Sí, pero a ver, no te vayas tan lejos. Yo me voy un poquito menos drástico. Si empiezas a ver que tienen granitos, espinillas, barritos, chunchitos en la cara, ¿ya?
0: Sí.
1: Llévalo al dermatólogo.
0: Sí, de pronto, o sea, más en el sentido de no perder tiempo, ¿no? De no perder tiempo. O sea, por supuesto, yo creo que el acné, insisto, aunque sea común, no significa que hay que verlo como normal, ¿sale? O sea, es una enfermedad como tal y se atiende muy bien y se puede ayudar dramáticamente para que el paciente con acné esté muy cómodo con la piel de su carita.
2: Claro.
1: ¿Quieren que le pregunte cositas de ustedes a Polo de Velasco?
0: Venga, me encantan las preguntas.
1: Mándenmelas ahorita en Twitter. Les doy el corte comercial, el corte informativo y regresando, lo que quieran saber, se lo pregunto al volver en W Radio. No se vayan.
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5: Cedesu detecta alrededor de 50 empresas extranjeras especializadas en la industria aeroespacial interesadas en asentarse en Querétaro. Por segunda ocasión, incendian la infraestructura hidráulica de la incorporación de Bernardo Quintana hacia la carretera 57. Obras públicas ya

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1: ¿Qué tal? Los saludo muy buenas tardes. Soy Yvette Parga Ávila. Vamos con la información más destacada hasta el momento. Son las 12 del día. Iniciamos Noticias W. El gobierno federal presentó los nuevos lineamientos para garantizar los derechos de las audiencias en radio y televisión como parte de la nueva ley en materia de telecomunicaciones y radiodifusión. La presidenta Claudia Sheinbaum informó que del 27 de julio al 21 de agosto se realizará la consulta pública sobre estos lineamientos en la página portal.crt.gob.mx/consulta-pública. Podrán participar audiencias, concesionarios, academia y organizaciones civiles.
2: En esta nueva ley, una de las grandes o de los grandes cambios que hubo es el derecho de las audiencias, porque el derecho a la información veraz pues es un derecho constitucional del pueblo de México. La comisión el viernes de la semana pasada emitió una serie de lineamientos que están a consulta pública en este momento. Esa es una tarea de la comisión con su autonomía técnica, pero consideramos relevante que todas y todos conozcan en qué consisten estos lineamientos. Se abre la consulta pública para que se pueda participar y se pueda pues llegar a los lineamientos de manera definitiva, que tienen que ver con el derecho a la información.
1: El proceso contra el exgobernador de Baja California, Ernesto Rufo Appel, no es un tema político, es un tema criminal, así respondió la presidenta Claudia Sheinbaum al pronunciamiento de 25 exjefes de Estado y de Gobierno de Iberoamérica, como Vicente Fox y Felipe Calderón, que denunciaron una persecución en contra del exmandatario. Les pidió que se informen acerca del caso donde se investigan

graves delitos por cometer fraude a la hacienda pública y por contrabando ilegal de combustible. En temas internacionales, al menos una persona murió y unas 80 han resultado heridas y se teme que al menos otras 30 se encuentren atrapadas en el derrumbe dentro de un centro comercial en el sur de Japón tras el terremoto de magnitud 7.1 que sacudió la prefectura de Kumamoto. Keiko Fujimori asume este martes la presidencia de Perú en lo que representa el regreso del fujimorismo al poder después de 26 años. La lideresa de Fuerza Popular, quien llegó al Ejecutivo en su cuarto intento electoral, se convierte en la primera mujer en ocupar el cargo en la historia del país. La ceremonia de juramentación se desarrolla en el Congreso, con la presencia de jefes de Estado, representantes diplomáticos y el rey de España, Felipe VI. En los espectáculos, Carin León lidera la 13ª edición de los Premios Juventud con 9 nominaciones. Le siguen con 7, Belé, Cani García y Rauw Alejandro. Con 6, Farruko, Karol G, Eladio Carrión, Manuel Turizo, Romeo Santos, Shakira y Javi. La edición 2026 cuenta con 50 categorías y este año la ceremonia de entrega se celebrará por primera vez en Europa. Será el 3 de septiembre en Marbella, España. La votación para elegir a los ganadores está abierta desde hoy y ya está el 10 de agosto.

0: 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Regresamos ya con Marta de Baile y todo su equipo. Síganos a través de redes sociales de W Radio. Soy Yvette Parga Ávila. Que tengan un excelente martes.
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2: Y estamos de regreso en W Radio. ¿Saben qué horas son? Son las 12:05 de la tarde. Estamos en vivo platicando con el doctor Polo de Velasco, un extraordinario dermatólogo en la Ciudad de México, por si alguien ocupa. Derma de Velasco, ¿verdad? Hasta donde yo me
3: Derma quedé. De Velasco.
2: Derma de Velasco, por si lo quieren encontrar en Instagram, pero ahorita al final les doy su teléfono. A ver, estamos hablando de la piel, estamos hablando del pelo. A ver, interesante, varias preguntas que hacen aquí y me voy a regresar a cuando hablamos de alopecia areata.
3: Venga.
2: ¿Ok?
3: Sí, sí.
2: De, pues, esos círculos sin pelo que de repente te aparece uno por ahí en la cabeza. Dice aquí, ¿una persona con artritis reumatoide tiene predisposición a pérdida y adelgazamiento del pelo?
3: Me encanta la pregunta. De hecho, Maru, que por ahí me debe estar escuchando, que es mi mamá, tiene artritis reumatoide desde hace casi 20 años y tiene problemas con el pelo, pero tiene problema por ser graue, porque tiene una herencia del pelo del nabo.
2: Ajá.
3: A lo que la paciente se refiere, y eso sí les pasa, es que ciertos medicamentos que usan para el control de la actividad de la artritis reumatoide pueden afectar el crecimiento del pelo. Pero en realidad la enfermedad no. Aquí es el remedio. ¿Sabes? Ajá. El clásico, arreglamos una cosa y descomponemos otra. Entonces, medicamentos como la hidroxicloroquina, el metotrexate, la leflunomida, en algunos pacientes les puede condicionar efluvio telógeno, traducido al español, un poquito más de caída de pelo, o sea que el folículo entra en la fase de descanso y tiene un poquito más de caída. Pero no por la enfermedad, el problema son los medicamentos. No le sucede al 100% de los pacientes con estos fármacos, pero siempre hay que valorarlo en qué dosis están, si es efluvio. Pueden tener alopecia androgenética y tener artritis reumatoide, ¿sabes? Entonces, porque de pronto a veces simplificamos, ¿no? El paciente tiene una enfermedad y entonces todo lo que les aparezca en su organismo va a ser por la enfermedad, ¿no? Y no siempre. Entonces, en este caso, pues sí, si está teniendo mucha caída, adelgazamiento, hay que valorar qué está pasando, ¿no? Uh-huh. Pero sí, una de las causas probables son los medicamentos que se usan para el control de la artritis.
2: Ok, súper. Buenísimo. ¿Qué puedo hacer para el efluvio telógeno por viajar a Europa? ¿Cómo te da efluvio por viajar a Europa, hija? ¿De qué hablas?
3: Exactamente.
2: Ya, Julio. Eso me sonó como de... Ya, Julio.
3: Ya no viajé a Europa. No. Pues nada, no, viajar a Europa no condiciona efluvio telógeno. No, cualquier efluvio telógeno hay que tratarlo siempre y cuando, o sea, cuando se esté prolongando, ¿sabes? Si llevas más de 2 meses con una caída intensa, hay que valorar qué está pasando. Marta, tú lo sabes muy bien, hayas pasado por esto. Puedes tener déficit de vitamina D, déficit de hierro. A lo mejor te enfermaste en Europa por COVID, ¿no? ¿Sabes? Entonces hay que ver cuál es la causa que disparó el efluvio y de acuerdo a eso, pues tratarlo, pero... Hasta donde yo sepa, el jet lag por viajar a Europa no es una causa de efluvio.
2: Sí, no, 100%. No inventen cosas. Ok, a ver, aquí tengo una muy buena pregunta.
3: Venga.
2: Hay muchísimas. dermatitis cenicienta.
3: Jesus Christ. La dermatitis cenicienta es una enfermedad muy compleja, porque no la entendemos del todo, Marta. Es una enfermedad que se caracteriza por obscurecimiento, manchas, color grisáceo, predominantemente en la piel del cuello, aunque se puede extender al tercio inferior de la cara, a la piel del pecho, a veces a los brazos. Es una enfermedad que no entendemos del todo muy bien y que desgraciadamente es increíblemente difícil de tratar. Los estudios que tenemos, ¿no?, al alcance para orientarnos sobre los tratamientos, Marta, son estudios de 5 pacientes, 10 pacientes. Entonces, y a alguno les fue bien un poquito con, por ejemplo, isotretinoína. A alguno les fue un poco mejor con algún tipo de antiinflamatorio. Entonces, la realidad es que es una enfermedad un poquito frustrante de atender. Es obviamente frustrante para el paciente a veces no ver resultados. Afortunadamente es rara. Pero sí, lo que recomendaría primero es cuidarse en extremo del sol la piel afectada para que no empeore la pigmentación por otros factores externos como la radiación ultravioleta.
2: Claro. Que si puedes hablar un poquito de la rosácea en adolescentes.
3: Ya, la rosácea en general la diagnosticamos más hacia la vida adulta, pero la realidad es que yo sí he visto, o sí tengo, al día de hoy, pacientes en tratamiento que tienen manifestaciones de acné, pero también tienen rosácea. No necesariamente porque se esté manifestando un poquito antes, o sea, en esa etapa en particular de la vida, requiere de alguna consideración en específico, ¿no? Hay pacientes que tienden a una rosácea más seborreica, o sea, con más oleosidad en la piel, con más lesiones inflamatorias, traducido al español, granitos, ¿no? Y que les va muy bien a lo mejor con ácido acelaico, con láser, obviamente, a veces con dosis bajas de tetraciclinas o isotretinoína, ¿no? Y está el otro contexto, que son pacientes con rosácea de piel muy seca, como angry skin, piel enojada, ¿no?, que reacciona mal con todo, todo los enrojece, todas las sustancias les irritan. Entonces, ese paciente hay que encontrarle una rutina de cuidado cutáneo, su skincare, donde pues su piel esté cómoda, ¿no? Ayudar a establecer barrera cutánea, tratar un poquito con láser las rojeces si es que están usando alguna inconformidad cosmética y listo. Pero no porque esté manifestándose más tempranamente, hay que hacer alguna adecuación específica, ¿me explico? O sea, como cualquier otra enfermedad, se trata cuando se presenta y listo.
2: Súper. Híjole. Vitiligo, ¿qué hacemos? Así me puso. ¿Qué hacemos?
3: El vitiligo, primero hay que tratar de no colapsar, ¿no? El vitiligo es lo que ves. El vitiligo es una mancha blanca. No está siendo un reflejo de un problema interno. No te condiciona a riesgo a ningún otro, a otra enfermedad, ¿no? O sea, insisto, hay que tratar de como que no impacte más en lo emocional. Mientras más pronto lo tratemos, tenemos un poquito de mayor probabilidad de resolverlo, de que las manchas repigmenten. Pero el vitiligo es una enfermedad muy caprichosa. Cada paciente se comporta diferente, ¿no? Entonces, o sea, eso sí, es impresionante. A un paciente le puede ir extraordinario con el mismo tratamiento que a otro no funciona nada. En la clínica tenemos un láser que se llama láser excimer, que nos da grandes resultados para ayudarles a repigmentar a los pacientes. En México aún no tenemos, y yo creo que no pronto, un medicamento que se llama Opzelura, que trabaja sobre las vías de las JAK sinasas, que digamos que es lo tecnológicamente más avanzado en cuanto a farmacología. Es una crema costosa que pues, la única manera de adquirirla es yendo a una consulta en Estados Unidos, en Europa, ¿no? Pero esos, digamos, son ahorita lo más avanzado que tenemos al día de hoy para vitiligo, pues es la terapia a partir del láser y el Opzelura, ¿no? De todas maneras, pues siempre hay que individualizar cada caso.
2: Ya, hijo, esta está buenísima. ¿Es cierto que cuando empiece el acné no debes de tomar leche y que tiene que ver lo que comen los niños, los chavos?
3: Me encanta la pregunta y sigue siendo un poco controversial porque sí hay algunos estudios que sugieren que los lácteos, particularmente la leche light, puede influir negativamente en el comportamiento del acné. Y que el junk food o la comida chatarra que puede hacer estos picos de insulina, ¿no? Alterar el metabolismo en cuanto a regulación de los carbohidratos, puede influir negativamente en el acné. Pero el acné no se trata con dieta, Marta, ¿no? O sea, si no, el acné lo trataría el nutriólogo o la nutrióloga, respetuosamente. O sea, lo que voy es que sí puede haber influencia de la alimentación, sí, más no impacta, no significa que entonces ahora el paciente tenga que llevar una dieta limpísima y que con eso vaya a estar bien, ¿no? Porque yo entiendo que la alimentación es algo en lo que aparentemente tenemos control, ¿no? Puedes elegir comer una cosa o elegir o comer otra. Entonces, esa sensación de control sobre una enfermedad, entiendo que sea deseable, pero no necesariamente es la solución. ¿Dónde empiezo a sugerir restricciones dietéticas? Cuando el paciente tiene un acné muy inflamatorio que no está avanzando en tiempo y forma de acuerdo al tratamiento, ¿no? Porque también, a ver, si el adolescente, el muchacho, la chica, se siente mal porque tiene un acné y no, y tiene que llevar ahora un nuevo hábito de ponerse crema A, crema B, ¿no? Y además lo vamos a poner en mayor estrés porque ahora no puede comer tal y tal y tal cosa.
2: No.
3: ¿Sí me explico? O sea, sí, no significa 100%. Que no pueda influir, pero creo que hay que entender que cada caso podrá justificarse o no, pero no, claro. no quiero hacer la vida más difícil. Ese es el punto.
2: 100%. Oye, esta está buena. Andy pregunta, oye, ¿tiene solución la piel cacariza, la piel con hoyitos post-acné?
3: Las cicatrices sí. Atróficas.
2: Sí.
3: Solución yo lo interpretaría como que se quite el 100%. No, pero puede mejorar muchísimo.
2: A ver,
3: uno de los mejores tratamientos que les podemos ofrecer al paciente es el láser con CO2, el láser de CO2, que traducido al español es quemarles la cara, ¿no? El tratar cicatrices de acné implica un estímulo, que ya sea térmico, químico o mecánico, o sea, hacer una microlesión, ya sea con una microaguja, ya sea con radiofrecuencia, ya sea con un peeling, ya sea con láser, para que a través de los mecanismos de reparación se incremente la producción de colágeno y elastina, entonces la cicatriz se vaya viendo menos profunda y más angosta, menos visible, ¿va? Pero para mejorar cicatrices requiere sacrificio, requiere algo de incomodidad y requiere tiempo. Entonces, normalmente
2: Sí te he visto resultados espectaculares.
3: No, les va muy bien. Tenemos un láser en la clínica fantástico. La verdad es que tenemos muy buena experiencia. Llevamos tiempo realizándolo con nuestros protocolos. Pero sí es un proceso que lleva tiempo, que desgraciadamente no siempre es económico. Entonces, Super. Hay que tener mucha paciencia y tolerar los procesos. Pero sí puede mejorar muchísimo, por supuesto.
2: Ok. 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
3: ¿Y sabes qué, Marta?
2: Gracias por lo
3: gracias
2: dime,
3: a ti.
2: Chico.
3: Que nos dejen las preguntas si quieren por Instagram. Aquellas que no contestamos, nos manden por mensaje directo a la clínica y ahí les vamos ayudando para quienes se quedaron con esas inquietudes. ¿Te parece?
4: @dermadevelasco en Instagram.
2: Exacto, @dermadevelasco. Te quiero, amigo.
3: Yo a ustedes, gracias.
2: Ok. Esto está impresionante. Necesito música de terror. Regresando del corte. Tú ya te fuiste de la relación, pero todavía no le avisas. Regresando del corte en W Radio.
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5: Instantes de conocimiento. ¿Sabías que las redes sociales esconden secretos que pocos conocen? Por ejemplo, Instagram originalmente iba a ser una app para check-ins, no solo fotos. TikTok usa inteligencia artificial que aprende tu estilo en segundos para mostrarte contenido único. Además, Facebook tiene más de 3,000 emojis ocultos que casi nadie usa. Estas plataformas están diseñadas para conectar, pero también para sorprendernos con detalles invisibles a simple vista. Descubrir estos secretos cambia la forma en que usamos y entendemos las redes sociales.
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cuentavientes, dos cositas antes de darle entrada a Mario Guerra, que viene a hablar de algo horrendo. Cuando tú ya te fuiste de la relación, nada más que pues, se te olvidó avisarle a la persona. Vamos a hablar de eso en un momento más. Pero ahora que estamos con todo en

0: nuestro reto Summer Body. Les decía que ayer cumplimos una semana de haber empezado y nos faltan tres. 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Ahora sí, Mario Guerres en the house. Qué fuerte, porque siento que esto pasa más de lo que uno cree.
1: Totalmente.
0: Te vas de la relación, nada más que no le has avisado a la otra persona.
1: Sí, sí, sí.
0: O sea,
1: sí.
0: Tú ya te fuiste.
1: Desde hace rato, sí.
0: Nada más que no has querido avisar.
1: Y ahí estás. Y la cosa es que ahí estás. No
0: y
1: te vas.
0: Y le sacateas a avisar.
1: Por muchas razones. Fíjate, Marta, ¿cuántas veces no hemos hablado aquí del famoso ghosting? Uh-huh. ¿No? Esta parte donde las personas se pelan y no avisan y no... Y duele mucho y todo eso. Pero fíjate qué curioso que no existe un nombre para el que ya se fue mientras se sigue quedando. El que se va sin avisar me dice, ya me ghosteó. Hay un nombre para ese fenómeno. Pero no existe un nombre para el fenómeno de yo ya no quiero estar, pero no me atrevo a decírtelo. Ahí no todavía no se le pone nombre a eso, ¿no? Habrá quien le diga cobardía, habrá quien le diga falta de integridad, pero la verdad es que no hay un término como tal. Ahora, es que uno diría, híjole, qué cruel es el que se va sin avisar, ¿no? Y sí, pero ¿no es más cruel el que se queda sabiendo que ya no está y que ahí está semanas o meses previos cuando la otra, y ves a la otra persona que te dice, ay, mi amor, ya compré los boletos para diciembre para que nos vayamos de vacaciones y tú ya sabes que ya no vas a llegar a diciembre, pero no se lo dices?
0: Cállate los ojos, güey.
1: Pues sí, es que sí.
0: Qué horrendo lo que acabas de decir.
1: O peor, ¿no? Aquel o aquella que ya está planeando la boda y tú ya tienes la certeza de que no te quieres casar y lo dejas que siga con los planes. Oye, es que fíjate que ya fui, ya me dijeron de un lugar, de unas flores muy bonitas, ¿qué tal que las vamos a ver? Y tú, sí, sí, vamos el fin de semana. Y ahí vas. Y le sigues haciendo, como se dice comúnmente, el caldo gordo. Mientras la persona genuinamente cree que sí quiere seguir y tú sabes, ya sabes que no quieres. De eso estamos hablando, ¿eh? No de los que tienen duda, no. El que ya sabe, yo ya no quiero estar, pero nomás que no encuentro la manera de decírselo. Ahora, uno dirá, bueno, peor es que me fuera sin avisar. Les digo una cosa, se hizo un estudio bien reciente en relaciones nuevas y vieron qué cosa dolía más. Si el rechazo, el que te dijeran luego, luego, ¿sabes qué? Que siempre no. Pensaron también el que te rechazaran de frente, el que te dijeran, oye, no quiero, y el ghosting, el que te dejen en silencio. Quienes recibieron el rechazo directo y quienes recibieron el silencio, el no decir nada, ¿sí? Uh-huh. Se sintieron igual de mal. Es decir, no estamos evitando el dolor. Uh-huh. Pero los que siguieron en silencio, emocionalmente desconectados, ¿sí? Eso hace que las personas que viven eso, cuando termina la relación, ya que se hicieron toda una fantasía de vamos a vivir felices para siempre, son personas que después les viene el impulso de andar revisando las redes de otra persona. Fue 100%. Lo que más encontraron. ¿Sí? Porque quieren encontrar una explicación de por qué si estábamos tan bien.
2: ¿Por qué tronamos?
0: Ay, no, claro.
1: Pero ¿por qué si todo funcionaba muy bien?
0: No, fíjense, más vale este una colorida que mil, como una colorada que mil coloridas.
1: Uh-huh. Sí. Y miren, lo que concluye el estudio es esto. El silencio, tu silencio, no les ahorra el dolor. ¿Tú crees que sí? Lo que sí pasa es que le estás robando la certeza, que es lo único que le sirve a la persona para empezar a soltar. Fíjate, qué cruel es esto. La persona que ya sabe, ya ha venido soltando y soltando y soltando poco a poco. Y la otra persona que no sabe, se ha venido enganchando y enganchando y enganchando. Entonces, cuando llega el momento de decir, ¿sabes qué? Yo siempre no. El que lo vive así ya lo procesó. Y el que el otro le cayó todo de golpe y porrajo, de sopetón en un momento dado. Entonces, no es la ambigüedad lo que va a descansar a la persona. A ver, ¿tú crees que le estás dando tiempo? No, le estás quitando el tiempo. No le estás dando ningún tiempo.
0: Ok, tengo una pregunta para el cuentaviente consentido.
1: A ver.
0: ¿Alguien de ustedes va a aceptarme en Twitter que ha hecho la canallada de ya haberse ido de la relación y no le ha participado a la otra persona? Tengan los pantalones. Seguro y no sí, sean canallas de decírmelo en mi cara. A ver.
1: Es que, ¿sabes a qué se parece un poquito? Aquellos que ya no están a gusto en el trabajo, pero no renuncian.
2: Exacto. Pero nada más andan, están buscando otro.
1: Y ya nomás hacen por hacer. No dejan que nadie entre. La compañía te está capacitando, te está entrenando, te está dando cosas y tú ya sabes que no quieres estar. Y claro, cualquiera dirá, bueno, pues ¿qué tiene? A mí, yo nomás que pase el curso de capacitación me voy. Entonces, ¿qué vas a decir? Yo me quedo mientras el sexo sea sabroso, mientras me siga escuchando, mientras tenga mi paño de lágrimas. Yo creo que entiendo, pues, yo entiendo que nadie quiere botar un trabajo, pero porque te da un ingreso mientras agarras otro. Pero aplicar eso en las relaciones, ¿no? Eso ya se vuelve otra cosa. Y tendríamos que preguntarnos, ¿qué clase, exactamente como decía Marta, ¿no? ¿Qué clase de canallada es esta? Porque uno de inmediato piensa que la persona que hace esto, que ya sabe se quiere ir y no avisa, pues es egoísta, es mezquina, es cruel, le vale el otro, es poco empática. Pero ¿saben qué? Los datos dicen algo diferente. Ahora sí que yo tengo otros datos.
0: ¡Ah, caray!
1: Ahora sí que yo tengo otros datos. Fíjense, se hizo un estudio bien interesante que siguió a más de 1,300 personas durante 10 semanas y después a otras 500, que de esas 1,300, 500 que ya sabían que querían terminar. Ya lo tenían cierto. Bueno, el resultado fue el mismo. Mientras más creían que su pareja dependía de la relación, menos probable era que dieran el paso. Es decir, ¿cómo le voy a hacer esto? ¿Cómo le voy a decir que ya no quiero estar? Porque no lo quiero lastimar. No quiero que sufra. No le quiero provocar un dolor. O sea, vean lo interesante del absurdo del argumento, que es muy válido, y las personas verdaderamente lo hacían porque no querían lastimar al otro, pero lo estaban lastimando. Es como saber que una persona tiene un diagnóstico de una enfermedad terminal y se lo ocultas, porque para que no sufra, sí, pero le estás robando la oportunidad de que se despida, le estás robando la oportunidad de que haga cosas que ha querido hacer, le robas la oportunidad de poner las cosas en orden y en paz. Entonces, yo digo, estas personas que lo hacen por eso, y son muchas los que lo hacen por eso, es el caso más común. Yo no quiero lastimar a mi pareja. Yo me quedo pensando, ¿no se han puesto a pensar que nadie los nombró a ustedes los que pueden o no pueden provocar o evitar el dolor en otro? ¿No creen que el otro también puede asimilar las cosas? Digo, a nadie le va a gustar, me queda claro, a nadie le gusta que lo truenen, ¿no? O sea, no te vas a despedir bonito generalmente, pero callártelo para que el otro no sufra, pues es que yo creo que esa es garantía de sufrimiento, ¿no? Entonces, dense cuenta, cuentavientes, quienes estén en esta situación, no se están quedando realmente porque amen mucho a la otra persona. Te quedas porque no quieres ser el malo o la mala del cuento, el que lastime. Y aunque tus intenciones sean buenas, el fundamento es bastante egoísta. Yo no quiero ser el malo.
0: Oye, se te hace una perrada irte, ¿eh? Híjole, pues más perrada es hacerle a alguien perder su tiempo.
1: Sí.
0: ¿No?
1: Así mero.
0: Regresando del corte, ¿qué me ofreces?
1: Regresando del corte.
0: ¿Qué me ofreces?
1: Les voy a explicar por qué aún con todo esto nos seguimos quedando callados y cuándo sí aplica irse sin explicaciones. Porque hay un caso donde sí aplica irte porque te tienes que ir. Pero eso lo veremos regresando.
0: No se vayan, ya volvemos. Mario Guerra is in the house.
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5: La voz es una herramienta fundamental en el entorno laboral. Estudios científicos demuestran que una voz segura y modulada genera mayor credibilidad y liderazgo. El tono, la velocidad y la claridad influyen en cómo se perciben tus ideas. Una voz firme activa áreas del cerebro asociadas con la autoridad y la confianza. Además, el control de la respiración y la postura mejoran la proyección vocal y reduce el estrés, aumentando así tu presencia y efectividad al comunicarte. Según investigaciones, las personas con voces seguras son percibidas como más competentes y persuasivas, lo que puede abrir puertas en el ámbito profesional. Practicar técnicas vocales es una inversión que fortalece tu imagen y potencia tus oportunidades de éxito.
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12: Se acabó el drama de la batería en los autos eléctricos. 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

0: Les acabo de decir, cuentavientes, que no sean canallas, que compartan. Prometo no decir sus nombres. Ya saben que yo siempre respeto su privacidad. Estamos hablando con Mario Guerra, de aquellas personas que ya se fueron de la relación, nada más que no le han avisado a la contraparte. Mario Guerra, ¿te quieres que te lea lo que dicen los cuentavientes?
1: Sí, por favor, por favor.
0: Ok. Tuve una relación que ya no quería estar yo ahí, pero cada vez que la quería terminar, eran unos dramas y que no la dejara y que se iba a lastimar. ¿Cómo podía dejarla si era puro chantaje? Ya teníamos intimidad y yo no quería estar ahí. Me hablaba de casarnos y temas así.
1: ¿Y fue dejando que la liga se estirara? Fue dejando que la liga se estirara.
0: Es que sí, pero quiero decir algo muy fuerte.
1: A ver, venga.
0: A ver, dice, cada vez que la quería terminar eran unos dramas. A ver, chicas, chicos, porque también es de hombres. Cuando alguien les diga que se quieren ir, que se quiere ir, no hagan drama. Lloren después, cuando se vaya. No se azoten, no chantajeen, no manipulen, no amenacen. Porque les voy a dar un dicho que espero que nunca se les olvide. Es espantoso que se vaya alguien que quieres que se quede. Pero es más espantoso que se quede alguien que lo que quieres irse.
1: Que tú hagas todo por conservarte.
0: No. Es que...
1: ¿Como para
0: qué? Entonces, ¿qué quieres? ¿Que se quede contigo porque le da pavor que te mates? ¿Porque le da hueva tu drama y el llanto? Y entonces un día se va a escabullir, se va a escapar y nunca va a aparecer.
1: Sí. Que se quede por culpa nada más, ¿no? No por amor, sino por culpa. Esa es de las peores cosas que puede haber. Entonces, bueno, ya vimos que parte del silencio no es frialdad. Digamos que es una forma torpe de cuidar. Pero ahí les va otra partecita que tampoco les va a gustar tanto. La misma investigación de que mencioné hace un momento midió el otro motivo, porque sí hay otro motivo. Es, como dice Marta, el deseo de no pasar un mal rato. Esa es la otra razón por la que no.
0: Exacto.
1: Yo no quiero. Yo no quiero que me la haga de
0: empezar a gritar, a llorar, yo no quiero a eso. Poner como loca. Sí. No.
1: Sí,
0: ¿no?
1: Sí. Ahora, piensen en esto, cuentavientes. A ver, hay un juicio moral. Si la persona dice, mira, yo la verdad me quedé más tiempo porque no quería lastimarla, ok. Y la otra dice, no, yo la verdad me quedé porque no me quise afrontar a que me la hiciera de tos. Esas dos posturas, una tiene un juicio moral muy malo. Ay, cómo, nomás para que no te la hiciera de tos, hubieras afrontado. La otra dice, bueno, se quedó para cuidarla. Pero ¿saben qué? Da exactamente lo mismo. Porque cuando hacemos este juicio, estamos pensando en la persona que se quedó y no avisó. Que no avisó que se quería ir. Pero no estamos pensando en el que sufre. Y sufren exactamente igual. Imagínate que la persona que te quedaste muchos meses y después dijiste, ¿sabes qué? Yo ya me voy porque yo ya me iba desde cuándo. Ni modo que diga, ¿y por qué te quedaste y no me dijiste? Lo hice por amor. Ah, bueno, si es por amor ya no siento feo. No, sientes exactamente lo mismo. A veces tenemos que pensar más en aquella persona que padeció esto que en las razones por las que hizo lo que hizo el que lo hizo.

0: Y ahora dije antes, irse sin explicaciones, cuando se aplica, si es que aplica. Miren, hay dos situaciones en donde uno debería considerar, ¿sabes qué? Yo ya me voy. El primero, donde cortar el contacto es la única salida sensata, ¿sí? Hay estudios donde algunas personas desaparecieron por miedo a agresiones o por acoso cada vez que intentaban terminar de frente. Son personas que cuando les dices, ¿sabes qué? Voy a terminar, empiezan con violencia, con amenazas, con chantaje, con manipulación, con control. Son personas que sencillamente no aceptan un no. Y en ese caso, ¿no? Que nadie se sienta grosero por haberse ido de la única manera que podía irse, si lo intentaste primero por la buena, si lo intentaste primero hablando, tratando de explicar, y el otro, si la otra persona te dijo, ¿cómo me vas a dejar? Eres un egoísta, no piensas en mí, para eso me gustabas, y te quedas, y le vuelves a decir, y vuelve con lo mismo, ahí vas de nuevo, tú no te importa, dices, no, pues es que no tengo manera de salir más que siendo el malo del cuento a veces. Y la segunda, no es lo mismo dudar que ya haber decidido. Si de verdad estás en la duda, tómate el tiempo que necesites, es legítimo y es tuyo. Pero cuando tengas la certeza, entonces sí tienes que comunicarlo. Porque pues no puedes estar de, no, ¿sabes qué? Yo creo que quiero terminar. Hay un montón de personas así, ¿eh? ¿Se enojan? No, ¿sabes qué? Terminemos. Y a los 10 minutos, no, bueno, es que me hiciste enojar. ¿Se asustan o se sienten celosos? No, ¿sabes qué? Ya no puedo con esto. Y al otro día, no, mira, hablemos. No, a ver, no estén jugando tampoco a eso, porque eso genera mucho más confusión y genera más adicción a la relación por algo que ya hemos hablado aquí, que es el famoso refuerzo variable. Ahora bien, ustedes se preguntarán, ok Mario, ok Marta, ok Rebe, yo quiero terminar, pero no sé cómo. ¿Me van a ayudar en este segmento a decidir cómo lo
1: Okay.
0: voy a hacer? No sé cómo, no tengo idea.
1: ¿Cuándo los hemos dejado solos? ¿Cuándo los
0: Jamás.
1: hemos dejado solos?
0: A ver. Les voy a dar una herramienta en dos pasos, ¿eh? No se las voy a complicar porque ya de por sí la traen complicada. Y funciona precisamente porque no pide que seas valiente hoy, ¿ok? Primer paso. Cada uno de ustedes que tenga la duda de me quedo, no me quedo, me voy, no me voy, completen esta frase en voz alta, ¿sí? Se lo voy a decir después de. De Navidad, de su cumpleaños, del 14 de febrero, después de que su abuelita salga del hospital, hora que acabe la escuela, hora que empiece la escuela. Se lo voy a decir después de. Y ya que contesten eso, hazte otra vez la pregunta. Y después de eso, ¿qué otra cosa va a llegar para que no se lo digas? No, pues es que cumpleaños en octubre.
1: No,
0: Pues
1: bueno.
0: mira, ya mejor después de Navidad. No, pero en Navidad viene el 14 de febrero. No, pues yo creo que mejor en marzo. Uy, no, pero es la primavera. Es como el ejercicio. Voy a empezar el lunes. Ay, pero el lunes no es día primero, caramba, no puede ser. Mejor voy a empezar el siguiente miércoles. No, pues sabes qué, ya mejor en septiembre para empezar con el trimestre. No, pues en septiembre hay pambazo y hay pozole. ¿Me explico? Es que si hacen eso, nunca va a llegar. Entonces, casi siempre hay algo, la lista nunca se vacía. Y eso te está diciendo algo. Que el problema nunca fue la fecha, ¿eh? Porque estoy seguro que muchos están así. No, es que ahora sí, ya, para agosto sin falta. ¿Y por qué no fue en julio? ¿Y por qué no fue en junio? ¿Y por qué no fue en abril? ¿Y por qué no fue en enero? ¿Por qué para agosto? Y segundo paso, una vez que te des cuenta que la fecha no es el problema, digo, la única salvedad es no terminen el día del cumpleaños ni no terminen un 14 de febrero. Ni un 24 de diciembre, ni ninguna fecha muy memorable para la persona, ¿ok? Porque si no la vas a anclar a que su cumpleaños fue el día que la tronaron. Salvo eso, vamos a pensar que tienes 360 días para hacerlo. Entonces, si de veras, de veras, de veras estás convencido, convencida que ya no quieres estar ahí, elige un día concreto dentro de los próximos 7. No, oye, Mario, ¿cómo los próximos 7? No seas pesado. Dentro de los próximos 7. Anótalo en tu agenda. Pero no uses palabras como el día de, el día especial, no, ponle ahí terminar con todas sus letras. Así de, el viernes, terminar. Y cuéntaselo a una persona de mucha confianza, no porque necesite su permiso, porque cuando nosotros declaramos lo que vamos a hacer en voz alta, generamos un compromiso adicional. Ahora, si tú no te puedes atrever a poner esta fecha en una semana, entonces piensa si de verdad te quieres ir. Claro. Porque de que vas a lastimar al otro, no lo vas a lastimar. No le va a gustar. No le va a encantar. No va a dar piruetas de alegría. O quién sabe. Pero la realidad es que no hay un buen momento por tal. ¿Por qué funciona esta estrategia de primero me pregunto, voy a terminar después de y me darme cuenta que no es la fecha y poner una fecha inmediata? Porque el aplazamiento se alimenta de dos cosas. De ser indefinido, ¿no? Ahí para adelante, y de ser secreto. Entonces, cuando le quitas las dos, el aplazamiento se cae. Porque ya pusiste una fecha en el calendario y se la contaste a alguien. Ya no es secreto y ya no es indefinido.
2: Claro.
0: Entonces, ojo, ojo con esto, ¿eh? No es ensayar el discurso el problema. Hazlo corto, hazlo concreto. La forma correcta no existe. Lo que sí existe es la diferencia entre una conversación difícil y un pleito, y una conversación difícil y la comunicación de un final. Yo entiendo que discutir no es un arte que todos dominen, y lo entiendo perfecto. Entonces, cuentavientes,
1: claro.
0: Quédense con una
1: pregunta. Mira, sí. Dice, yo no quería estar ahí. Tomé un vuelo, le mandé un mensaje para que se fuera. Fue lo único que pude hacer, porque si no, la manipulación no me iba a dejar terminar esa relación. Ahora me siento culpable, pero ¿saben qué? Hice lo que pude con lo que tuve.
0: Pues sí. Ahora, tampoco tienen que agarrar un avión e irse
1: hacer
0: a la conchina.
1: Hacer la gatada.
2: Sí, claro.
1: Sí.
0: Lo que digo yo, a ver, si ya sabes que va a intentar manipular, quejar, o sea, ya sabes. Y entonces te quedas diciendo, entiendo todo eso, pero yo no puedo mentirte y seguirte engañando que quiero estar cuando ya no quiero estar.
1: Exacto.
0: ¿Y por qué ya no quieres estar? Porque ya no quiero estar. Porque ya no quiero.
1: Ah, eso me encanta.
0: Porque a veces...
1: Mario, explícales el no engancharte. Porque sí. No es, ¿por qué ya no quieres estar? Pues porque tú el otro día es la quinta vez. Que... ¡No!
0: Miren, les digo una cosa. Si te dice, ¿por qué no quieres estar? Es que tú gritas mucho. No, te prometo que ya no voy a gritar. Es que te levantas tarde. Te prometo que ya voy a madrugar. Es que de todo lo haces de jamón. Te prometo que ya no la voy a hacer de jamón. ¿No? Entonces, a ver, ahora, ¿cómo te vas?
1: Sí.
0: Si ya te dijeron que sí a todo lo que pusiste de pero.
1: Exacto. Es, no, y te voy, vas a enfrascar en o peor.
0: Me voy porque ya no quiero.
1: Porque no me gusta cómo nos llevamos. Ah, ¿no te gusta cómo nos llevamos? ¿Y tú qué crees? Que yo soy la única que... Entonces ya se vuelve un infierno de discusión.
0: Sí.
1: Y no está discusión. Cuando uno se quiere ir, no está discusión, Mario.
2: Sí, ¿no?
0: Entonces,
1: ¿cuál es la
0: Mira,
1: técnica?
0: Y esto luego lo doy en uno de mis talleres. Les digo, a ver, tú tienes que tener claro qué vas a hacer. ¿Vas a negociar o vas a comunicar? Porque una decisión no se negocia, se comunica. Si no es una decisión y es un acuerdo, ese sí se negocia. Entonces, si tú ya sabes que quieres terminar, lo que vas a hacer es a comunicar. Y si vas a comunicar, vas a decirle, yo ya no quiero estar aquí. ¿Sí? Y yo no me puedo hacer esto.
1: Pero ¿por qué? ¿Qué hice?
0: Porque no es algo que hiciste, yo ya no quiero estar.
1: Pero es que te lo pido, porque yo te adoro.
0: Yo sé, y yo sé que esto es difícil para los dos, quizá también es difícil para ti como más que para mí, pero yo ya no quiero estar.
1: Y no te puedo hacer esto. Yo ya no quiero estar, no te sacan, ¿eh?
0: No, de ahí no sales, porque si sales, entras otra vez.
1: Sí, exacto. Si sales, te vuelven a meter.
0: Yo
1: ya no quiero estar. Es sí, que no puedo creer después de lo que me prometiste. Entiendo.
0: Es que yo
1: ya no quiero estar.
0: Piensa en esto.
1: Es que eres un canalla, eres una mierda.
0: Lamento que pienses así, pero yo ya no quiero estar.
1: Y del yo ya no quiero estar no te sacan.
0: Fíjate, esa técnica se llama la técnica del disco rayado. Uh-huh. ¿Sí? Estás comunicando. Por eso es bien importante cuando entra en una discusión, ¿a qué estoy entrando? ¿Estoy entrando a negociar? O estoy entrando a comunicar. Las dos cosas llaman a situaciones diferentes, ¿eh?
1: Exacto.
0: Bien. Terminar bien, cuentavientes, no siempre es terminar bonito, pero sí es terminar claro y a tiempo.
1: Mario, cursos.
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1: Te quiero, Mario.
0: Muchas gracias, yo también.
1: Ya no quiero estar. Ya no quiero estar. Quédense
0: vámonos,
1: con eso,
0: entonces.
1: Cuentavientes.
0: Vámonos.
1: Oigan, estamos de regreso mañana en punto a las 10. Ustedes no se vayan mucho más el resto de la tarde. En W Radio, ahí viene Carlos Loret con todo lo que ha pasado en México y en el mundo. En Así las Cosas, emisión de la tarde.
2: Adiós.
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6: La voz es una herramienta fundamental en el entorno laboral. Estudios científicos demuestran que una voz segura y modulada genera mayor credibilidad y liderazgo. El tono, la velocidad y la claridad influyen en cómo se perciben tus ideas. Una voz firme activa áreas del cerebro asociadas con la autoridad y la confianza. Además, el control de la respiración y la postura mejoran la proyección vocal y reduce el estrés, aumentando así tu presencia y efectividad al comunicarte. Según investigaciones, las personas con voces seguras son percibidas como más competentes y persuasivas, lo que puede abrir puertas en el ámbito profesional. Practicar técnicas vocales es una inversión que fortalece tu imagen y potencia tus oportunidades de éxito.
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8: Movimiento Ciudadano podría postular a una mujer rumbo a la gubernatura, adelantó Gaspar Trueba, alcalde del municipio de Colón. Secretaría de Cultura del Estado podría presentar una iniciativa ante la legislatura para generar mecanismos permanentes de protección para la comunidad artística. Policía Cibernética detecta al menos 4 páginas apócrifas en donde se ofertan paquetes vacacionales.
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10: Libre de haber remojado una galleta en leche alguna vez en su vida, que tire la primera piedra. Este acto podríamos decir que es un reflejo humano y que prácticamente nadie se ha podido resistir, al menos de probar. Y es que déjenme decirles que no es su poca fuerza de voluntad, esto está perfecta y científicamente calculado. Cuando remojas una galleta en leche, en realidad cambias todo sobre ella. La textura, el sabor y su composición química. El secreto es un grupo de aditivos químicos llamados emulsionantes. Hay algunos líquidos que no se mezclan naturalmente, por ejemplo, agua y aceite. Los compuestos que logran que estos dos líquidos opuestos coexistan felices se llaman emulsionantes. ¿Y a qué viene esto al caso con las deliciosas galletas? Déjenme decirles que tanto el chocolate como la leche contienen emulsionantes. Los que están en el chocolate permiten que los ingredientes grasos, como el aceite y la manteca de cacao, se mezclen con ingredientes sin grasa, como el agua y el cacao en polvo, además de mantener la grasa en la leche. Esta deliciosa magia... conocida también como ciencia, es llevada al siguiente nivel cuando las galletitas son de chocolate y se sumergen en leche, o bien cuando las galletitas son de vainilla y se sumergen en leche con chocolate. ¿Por qué? Porque los emulsionantes de ambas sustancias interactúan en la lengua, logrando una tremenda explosión en las papilas gustativas, porque la leche calma la dulzura intensa del chocolate y los emulsionantes ayudan a suavizar el sabor, lo que le da la perfecta

relación de sabor y textura a la galleta. Así que ya lo sabe, la próxima vez que lo critiquen por andar chopeando, dígales a los envidiosos que solo está llevando a cabo una experiencia científica y culinaria de primer nivel.

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4: 1:00 p.m. en punto. ¿Cómo está? Soy Verónica Méndez, a nombre de Carlos Loret de Mola. Les saludo con mucho gusto, le agradezco su atención. Bienvenidos todos a esta segunda emisión informativa de Así las Cosas. Hoy es martes 28 de julio del 2026. No se mueva, no le cambie. Hay muchísima información y ya sabe cómo se pone.
1: Uno.
4: Bueno, pues sin duda en las últimas horas el examen de admisión para la licenciatura en la Universidad Nacional Autónoma de México tiene a la UNAM en crisis. Se han desatado una serie de críticas por estas irregularidades que se presentaron durante la prueba en línea. Ayer el rector de la máxima casa de estudios, Leonardo Lomelí, confirmó la integración de esta comisión para que se revisen los resultados y de encontrar que hubo trampas, cancelar los exámenes de aquellos aspirantes que incurrieron en el uso de acordeones e inteligencia artificial. Y bueno, pues un día después de que aspirantes a la UNAM protestaron por la situación y exigieron que se realice un nuevo examen, hoy hay otra marcha. Pero estos estudiantes que se están manifestando el día de hoy dicen que no, que ya se queden así los resultados y que se acepte ya los que tienen un lugar en la UNAM, que se dé paso a este proceso de inscripción. Ellos quieren que ya se respeten los resultados y que se le dé vuelta a la página. Mi compañero Víctor Sandoval se encuentra en el lugar y nos tiene el reporte esta tarde. Querido Víctor, ¿cómo estás? Buena tarde.
5: ¿Qué tal, Vero? Buenas tardes. Bueno, no fue marcha, fue simplemente se concentran, ¿sí?, en lo que es la explanada de rectoría aquí en Ciudad Universitaria. Aquí se concentraron, es un grupo compacto, no es numeroso como el día de ayer. Son estudiantes de diferentes facultades, así como las FES que hay en la Ciudad de México o en la entidad mexiquense, que dicen que no es justo que ahora algunos alumnos que hicieron trampa, por ellos quieran repetir este examen a nivel licenciatura. La mayoría de las personas que están aquí aseguran que se prepararon con tiempo, muchos de ellos en su segunda o hasta tercera oportunidad para entrar a la máxima casa de estudios. Escuchemos.
6: Fernanda.
7: ¿A quién facultad ingresaste?
6: A Medicina Veterinaria y Zootecnia.
7: ¿Y con qué puntaje?
6: 115.
7: Muy alto, ¿no?
6: Sí, hasta yo me sorprendí cuando lo vi.

0: ¿Primera vez o segunda vez?
1: Segunda vez.
0: ¿Y qué opinas de que ahora algunos compañeros tuyos quieren que se repita?
1: Pues mientras no se les aplique una repetición a aquellos que no quedaron seleccionados, pues está bien para descartar a la gente que
0: hizo trampa. O sea, que se realizara, pero a los que ya fueron aceptados como tú.
1: Exactamente. Sí, porque no es justo que se les dé una segunda oportunidad a quienes no quedaron.
0: ¿Y en caso de que se llegara a cancelar?
1: Yo sí pediría una prórroga, ya que yo estoy ya en la UNAM. Entonces,
0: ¿quieres continuar con tu trámite?
1: Claro, porque yo ya estoy en una carrera en la UNAM. Entonces, si a mí me cancelan esa carrera, me dan de baja. Entonces, aquí también me dan de baja. Yo ya vivo 10 años en la UNAM. ¿De repente me quitas el lugar por un error tuyo? Pues no.
2: ¿Mi nombre? Elizabeth Amairani.
0: ¿En qué carrera fuiste aceptada?
2: Pedagogía.
0: ¿El puntaje?
2: 106.
0: ¿Y qué opinas de que ahora piden la cancelación de algunos compañeros tuyos?
2: Que no se me hace justo. El otro año igual hice el examen, no me quedé. Me quedé con 93 aciertos, me pedían 116, algo así.
0: O sea, lo pasaste en tu segunda oportunidad.
2: Ajá, en mi segunda oportunidad, no fue ni siquiera la primera y, bueno, no me puse en protesta como ahorita. Lo volví a intentar, me metí a cursos, me preparé y no se me hace justo que por ciertas personas que hicieron trampa nos echen a todos ahí.
3: No sé la postura, claro. Vero, de estas personas que aseguran, hemos hablado también con algunas señoritas que van a la medicina, que es de las más saturadas, de las más complicadas, con 118 puntos que dicen que pasaron, y bueno, ellas dicen que no están de acuerdo porque corren el riesgo de no alcanzar ya de nueva cuenta este puntaje y no están de acuerdo en querer de poder repetir este examen en las próximas semanas. Aseguran que la universidad debe respetar ya la matrícula que se les asignó para que puedan continuar con los trámites universitarios y que definitivamente pues deben tomar cartas en el asunto para que no se repita esto, pero ya en lo futuro y no en este momento.
4: Caray, Víctor, es una situación bien compleja porque ayer hablábamos con los chicos que fueron rechazados y que ellos aseguran que de último momento le subieron el puntaje, que merecían un lugar, que tenían la posibilidad y están enojados por los que hicieron trampa y se quedaron. Pero también está este grupo de jóvenes que de manera honesta se prepararon, quedaron en la carrera que querían y que, bueno, pues ahora por esta crisis, por los que hicieron trampa, están pagando justos por pecadores porque es un verdadero desgarriate. Y todos tienen razón, ¿eh? Tienen razón en protestar los que se enteraron de que hubo trampas. Tienen razón en protestar los que sí se quedaron de manera honesta, que dicen, bueno, yo me preparé, llevo, y esta es ya mi segunda, mi tercera vez que hago el examen y sí me quedé y no me parece justo que ahora los tengan que repetir porque los que hicieron trampa. Verdaderamente que la UNAM tiene que buscar una salida a esta crisis y con el tiempo encima, porque pues ya está muy cerca el inicio del nuevo ciclo escolar, Víctor.
3: Sí, fíjate, Vero, que es un grupo muy compacto, no pasan más de 50 personas, uh-huh, cuando mucho, 50 personas, ayer eran alrededor de 300, un poco más, 50 personas, y todos con puntaje muy alto. Es lo que nos ha llamado la atención, que no quieren repetir. Son miles de estudiantes los que ingresaron e hicieron el trámite y que fueron aceptados, pero nos llama la atención que en este momento solamente no pasan de 50, 55 personas las que están en este momento pidiendo que no se repita el examen.
4: Y que se respeten los resultados. Gracias, gracias, Víctor Sandoval. Nos mantenemos pendiente. Buenas tardes.
3: Buenas tardes.
4: Y por cierto, la misma Universidad Nacional Autónoma de México tuvo que salir a desmentir un supuesto comunicado que comenzó a circular en redes sociales en el que se afirmaba que el examen sería repuesto, que se iba a repetir el examen por todas las irregularidades que se han detectado, que se iba a repetir el examen de manera presencial. Esta es una información que comenzó a circular en redes sociales. Sin embargo, la máxima casa de estudios salió a aclararlo. Y todos los detalles los tiene esta tarde mi compañero Octavio García. ¿Cómo estás, Octavio? Adelante con tu reporte.
5: ¿Qué tal, querida Vero? Muy buenas tardes. Pues continuamos atentos a este lamentable episodio que atraviesa nuestra máxima casa de estudios, que hoy desmintió un supuesto comunicado que comenzó a circular en redes sociales en el que se afirmaba que el examen de admisión a licenciatura sería repetido de manera presencial debido a presuntas irregularidades detectadas durante el proceso de selección 2026. a través de su cuenta oficial en X, la Universidad Nacional Autónoma de México emitió un mensaje categórico. Evita la desinformación. Toda la información sobre el proceso de selección 2026 de la UNAM se publicará exclusivamente en los canales oficiales de la universidad, con lo que rechazó la autenticidad del documento que se viralizó rápidamente entre los aspirantes. Pero sí. Este desmentido ocurre un día después de que la UNAM instaló una comisión técnica de especialistas para revisar el procedimiento del examen de ingreso y así analizar las anomalías detectadas en el primer concurso de selección aplicado completamente en línea. El rector Leonardo Lomelí, como ya lo habías mencionado, instruyó que la investigación se realice con autonomía y que se deslinden responsabilidades antes de tomar cualquier determinación sobre el proceso. Mientras tanto, continúan los trabajos de la comisión. La UNAM mantiene suspendidas temporalmente las inscripciones y la entrega de documentos para los aspirantes de nuevo ingreso, por lo que aún no existe una decisión oficial sobre una eventual reposición del examen ni sobre modificaciones del calendario de admisión. La máxima casa de estudios reiteró que cualquier actualización relacionada con el concurso de selección 2026 será difundida únicamente a través de sus plataformas institucionales, por lo que exhortó a la comunidad y a los aspirantes a no compartir información sin verificar, de mantenerse atentos exclusivamente a los canales oficiales de la UNAM. Vero, el reporte y seguimos atentos.
4: Claro que sí, Octavio García. Seguimos muy atentos porque este es un caso que va a seguir dando mucho de qué hablar, qué opinar, qué comentar, qué señalar en las próximas horas. Gracias, Octavio.
5: Muy buenas tardes, Vero.
4: Vamos al siguiente tema de sobremesa.
6: Dos.
4: Bueno, pues ayer en compañía de algunos ciudadanos, abogados, legisladores y dirigentes del Partido Acción Nacional, Verónica Rufo, la hija del exgobernador panista Ernesto Rufo Appel, presentó ante la Comisión Nacional de Derechos Humanos una denuncia por presuntas violaciones a los derechos humanos y el debido proceso en contra de su padre. El recurso solicita la intervención de la CNDH al considerar que durante el proceso penal que enfrenta Rufo Appel, acusado de presunto huachicol fiscal, se vulneraron sus garantías fundamentales y también 25 expresidentes de derecha de la llamada Iniciativa Democrática de España y de las Américas, el grupo IDEA, afirmaron que se trata de un acto de venganza política. Ante estas declaraciones, la presidenta Claudia Sheinbaum respondió esta mañana en su conferencia de prensa y explicó que siguen las investigaciones, aunque dijo que es la Fiscalía General de la República quien cuenta con muchas pruebas. Y esto es parte de lo que dijo la presidenta. Vamos a escucharla.
7: Es un asunto que tiene que ver con un delito por el cual está juzgado y que hay suficiente información por parte de la Fiscalía para poder haber obtenido una orden de aprehensión de un juez. Ayer creo que emitió otra vez un comunicado la Fiscalía nuevamente y se siguen las investigaciones. Y es esta persona junto con otros 7 que fueron detenidos por este delito.
4: Este asunto de Rufo Appel, pues que desde la semana pasada tomó inmenso revuelo, porque justo fue detenido cuando estaba en fervor en la polémica con la gobernadora de Baja California, Marina del Pilar, y su presunta intención de entregarle a Estados Unidos información en materia de seguridad nacional, a cambio de que le devolvieran su visa, a cambio de que pues no tenga problema para ingresar a la Unión Americana. Estos audios que fueron revelados y en los que se indicaba que Marina del Pilar estaba dispuesta a entregarle información a Estados Unidos en materia de seguridad. Bueno, pues ese era el tema cuando de pronto giró la información hacia Ernesto Rufo Appel y ahora es acusado de huachicol fiscal. Ernesto Rufo fue el primer gobernador de oposición en Baja California con una trayectoria política muy amplia, diputado, senador, exgobernador, ahora es integrante del partido Somos México. Y bueno, pues esto levanta mucha suspicacia justo cuando le dan el aval a este nuevo partido de Somos México, justo cuando se sabe que Ernesto Rufo forma parte de este partido. Y la presidenta insiste en que no es político. Por donde le quieran ver, es un tema político, es un tema que tiene que ver ya con los procesos electorales que vienen para el próximo año, quieran o no. Todo ya se envuelve en el tema político. Que diga, no, bueno, estamos hablando de un exsenador, estamos hablando de un exgobernador. Claro que alguien que esté en la vida pública, en la vida política del país, y justo se da pues cuando

0: Están estas acusaciones contra Marina del Pilar, la gobernadora de Baja California, pidiéndole allá paro a Estados Unidos a cambio de darle información, cuando tenemos las demandas y las investigaciones de Estados Unidos en contra de presuntos narcopolíticos encabezados por el gobernador con licencia de Sinaloa, Rubén Rocha, o el senador, ese no tiene licencia, pero tampoco va a trabajar y bien que cobra, Enrique Insunza, que... pues no se ha presentado en el Senado de la República ni en la comisión permanente de la que forma parte. Él es investigado por narcotráfico desde Estados Unidos. Él cobra en el Senado de la República. Y bueno, pues ahora se desvía la atención al caso Ernesto Rufo. Esta tarde me da gusto saludar y que nos acompañe en este espacio informativo Guadalupe Acosta, quien pues está al frente de este partido Somos México, un nuevo personaje, un nuevo partido político que logró su acreditación ante las autoridades electorales. Y Guadalupe Acosta conoce a Ernesto Rufo y de hecho pues ha hecho pues sus comentarios y sus análisis respecto a lo que está viviendo el ex gobernador de Baja California. ¿Cómo está, Guadalupe? Buenas tardes.
1: Buenas tardes, Verón. Un gusto saludarte, como siempre, a ti y al público de W Radio.
0: ¿No es persecución política?
1: Es una persecución política. Ernesto Rufo, lo decimos de manera clara, es un preso político porque está siendo usado para desviar efectivamente la atención de los escándalos que tiene el partido oficial en el propio Baja California, con su gobernadora, y que ha estado en un torbellino de informativo de donde ella y su exesposo salen muy mal parados, y también para desviar la atención del tema Sinaloa, del tema Michoacán, del tema Tamaulipas, de todos los casos, del tema Sonora, donde gobernadores de Morena han sido acusados de haber recibido dinero de la delincuencia organizada para sus campañas, para ganar sus elecciones a cambio de protección. Tal vez el caso más escandaloso es el de Sinaloa, porque como bien recordabas, Vero, pues el gobierno de Estados Unidos, las autoridades de Estados Unidos, solicitaron la extradición del gobernador Rocha Moya por haber recibido apoyo en su elección de gobernador. Y a uno de los que solicitaron se fue solo, que era el director de Seguridad Pública, el general Mérida. El general Mérida, que era uno de los 10 solicitados, sí, decidió ir a entregarse, Vero.
0: Sí.
1: ¿Verdad?
0: Sí.
1: ¿Qué más pruebas
0: tiene la presidenta? Y ser testigo colaborador y colaborar, sí, con Estados Unidos.
1: Las pruebas que pedía la presidenta se levantaron y caminaron y se entregaron en Estados Unidos aceptando su culpabilidad. Bueno, en vez de estar la presidenta persiguiendo o deteniendo con fines de extradición a estos personajes, ahora fue sobre Ernesto Rufo. Y resulta que el rey del huachicol, según la presidenta, es Ernesto Rufo. Eso es una absoluta falsedad, Verónica, lo decimos con toda claridad. La presidenta protege a los suyos y ataca a quienes son opositores y que no tienen ninguna prueba real, es lo que nos han dicho sus abogados. Todo lo que afirman no está comprobado en el expediente, es un juez de consigna, es una juez del acordeón la que decidió detener a Ernesto Rufo, que no se había amparado, que había asistido por su propio pie, Vero, a declarar como testigo en la carpeta que se armó en la Fiscalía General de la República. Y ahora sí, lo llevan a una penal de alta seguridad, a un señor de 74 años que tiene problemas de salud, lo llevan a una penal de alta seguridad, mientras Rocha Moya aparece bailando en Badiraguato.
0: Pues recuerde el caso Rosario Robles. Iba a declarar, sí, y la pepenaron, va para adentro. ¿Cómo? Sí, va para adentro.
1: Y 4 años después le dijeron, usted disculpe.
0: Su licencia de manejo sí era buena y nos equivocamos, ¿no?
1: Sí, además de tenerla por una licencia de manejo. ¿verdad? Esta es la justicia que percibe el grupo político que está en el poder. Me parece que es una infamia. Lo primero que exigimos es el cambio de medida cautelar para que Ernesto pueda llevar su juicio, pues bajo una detención domiciliaria. Ernesto no se fue, Ernesto no se amparó, Ernesto tiene su visa sin problemas para estar en San Diego, que donde también tiene residencia, y Ernesto se quedó. ¿Por qué lo tienen en una penal de alta seguridad? Es una tremenda injusticia. Ya no solamente es una injusticia, están actuando para dañar su salud y hacemos responsables al gobierno de la República de los daños que pueda tener Ernesto por esta infamia que están cometiendo contra él.
0: Guadalupe Acosta, ¿es también este un golpe contra el partido, contra este instituto político nuevo de oposición del que Ernesto Ruffo también forma parte del Consejo? ¿Se traduce todo esto en un golpe para el partido?
1: Mira, Ernesto forma parte de nuestro Consejo Consultivo Ciudadano sin estar afiliado a nuestro partido. No lo digo esto para deslindarme, Vero, porque yo no meto la mano por Ernesto al fuego, yo meto el cuerpo por Ernesto. No lo digo, solamente para precisar.
0: Sí. ¿Cuál es Ernesto, la calidad o la, la forma calidad en que integra?
1: Él es parte del Consejo Consultivo Ciudadano sin estar afiliado. Adicionalmente, y con orgullo lo digo, somos amigos de muchos años. Hemos trabajado muchas cosas juntos, desde la Marea Rosa, el Frente Cívico Nacional, y ahora él mira con aliento nuestro esfuerzo, pensando que es una contribución y por eso participa. Este es un golpe para, sí, sin duda, también nos quieren golpear a nosotros, pero es un golpe para el Estado de Derecho, para la presunción de inocencia, para el debido proceso. ¿Por qué la presidenta de la República ya lo juzga? Cuando ella hace este tipo de declaraciones, está violentando el debido proceso, porque siendo la funcionaria con más alto nivel en el país, ya desde el primer día lo declaró culpable, cuando el proceso apenas está iniciando, y donde estoy seguro Ernesto demostrará su inocencia, porque no hay manera de comprobar que Ernesto es la cabeza del huachicol. El huachicol fiscal, Verónica, no se puede hacer sin la intervención del gobierno de la República, que son los que tienen aduanas, que son los que tienen,
0: claro, controlan máquina,
1: todo eso. Ellos son los que tienen esta
0: entradas,
1: culpabilidad.
0: Entradas, salidas, todo, claro.
1: Claro. Esto es el gobierno. No investigan al gobierno porque se van a encontrar a ellos, porque van a encontrar a Ricardo Peralta, van a encontrar a Rocha Moya, van a encontrar a Américo Villarreal, van a encontrar a Horacio Duarte, van a encontrar a Rafa Merino. Ellos son los que cometen este tipo de delitos, y ahora resulta que todo este aparato del gobierno le hacía caso a Ruffo. Pues eso, que vayan a contárselo a otra persona, Verónica.
0: Y ya encontraron también al exsecretario Rafael Ojeda y a sus sobrinos, ¿no?
1: Pues sí, a los de la Marina, y a Dan Augusto, y a la Barredora. Pues están llenos de huachicol por todos lados ellos. Y ahora resulta que es un exgobernador que terminó hace 37 años, que ganó hace 37 años, el responsable de esto. Es de verdad una burla a la inteligencia del pueblo.
0: ¿Qué van a hacer? ¿Se van a sumar a esta exigencia ante la Comisión Nacional de Derechos Humanos? ¿O es ir a tocar nada más la puerta de hierro? Porque también la CNDH, pues para los suyos muy bien, pero para los demás y la oposición muy mal.
1: Sí, claro, respeto. Nosotros respaldamos esta decisión que ha tomado la familia de Ernesto y estamos proponiendo que formemos un comité para exigir la libertad de Ernesto Ruffo, un comité amplio, plural, donde se puedan integrar distintas personalidades, distintos académicos, distintos actores políticos. La defensa de Ernesto no debe de ser propiedad de nadie, debe de ser con todos las organizaciones y personalidades que, sabiendo y conociendo a Ernesto, exijamos libertad de Ernesto Ruffo.
0: De hecho, pues hasta la bancada naranja en el Senado de la República ha hecho un llamado a que se llame a cuentas a la titular de la Comisión Nacional de Derechos Humanos, porque tiene tantos casos en el escritorio y ni para acá ni para allá, y lo que ocurrió recientemente al pues lavar las culpas del ejército en el caso de los 93, de los 43 desaparecidos, y ahora este caso, y bueno, la señora aparece de vez en cuando como cometa.
1: Como dice Vero, Carlos Loret, que estaba en merecidas vacaciones, es la presidenta del club de fans de López Obrador. No es la representante de las víctimas en este país, por desgracia, deshonrando la memoria de su madre, que siempre luchó por los derechos humanos y, por cierto, quien siempre señaló que había que castigar a las Fuerzas Armadas por la guerra sucia que se desató en el país. O sea, ella borra toda la memoria de su madre, de doña Rosario, y ella se convirtió en la presidenta del club de fans de el expresidente López Obrador.
0: Pues ahí están las consideraciones de Guadalupe Acosta Naranjo, presidente de este partido Somos México, en defensa de Ernesto Rufo, porque para ellos sí es un perseguido político, sí es un detenido político, y sí hay una venganza política en contra de Ernesto Rufo. Gracias, Guadalupe, buenas tardes.
1: A ti, gracias, Ver, un gusto saludarte.
0: 1:24, pausa y volvemos con más.
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0: 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Aquí estamos abiertos con todos nuestros medios de comunicación. Seguimos con la información. Vamos al siguiente tema de sobremesa. 3. Esta mañana la presidenta de México, Claudia Sheinbaum, respondió a los señalamientos del asesor de Seguridad Nacional estadounidense, Steve Miller, quien afirmó que el sistema judicial y político en México no funciona debido, pues, al supuesto control territorial de los cárteles del crimen organizado. Vamos a escuchar lo que dijo el funcionario estadounidense.
1: Hay una razón por la que en México el sistema de justicia no funciona. El sistema político no funciona. El sistema legal no funciona. Es porque tienen territorio controlado y ocupado por organizaciones terroristas que asesinan, extorsionan y secuestran a cualquiera que se interponga. Y la línea que evita que sea también nuestra realidad es la línea fronteriza que defienden cada día.
0: Bueno, pues ahí están las palabras del asesor en materia de seguridad nacional de Estados Unidos. Y pues con este toque de la visión que tiene Estados Unidos en el sentido de que pues son los criminales los que tienen cooptados algunos territorios en nuestro país y por eso impide el funcionamiento del sistema político, del sistema judicial, del sistema de seguridad. La presidenta dijo que no, que eso no es verdad, que esa visión es falsa y que pues reiteró que en México gobierna el pueblo. Y defendió el trabajo diario por la paz y por la seguridad, el trabajo que realiza todo su gabinete legal y ampliado en materia de seguridad y en materia de procuración de justicia. Vamos a escuchar lo que dijo esta mañana Claudia Sheinbaum.
2: No vamos a entrar en debate. Hay buena coordinación y saben que nosotros, México gobierna el pueblo, no gobierna nadie más, gobierna el pueblo. Y somos un gobierno del pueblo. Y combatimos y trabajamos todos los días por la seguridad y la paz en nuestro país. Y hay resultados. Entonces, no voy a entrar en debate particular con él.
0: Pues dice e insiste la presidenta en que no va a entrar en debate sobre este tema. Y bueno, pues con nuestro vecino del norte hay para dar, para regalar, para llevar, para todo, porque tenemos también el tema del Tratado de Libre Comercio. Y Donald Trump insiste en que para él el T-MEC, pues como que no le sirve de nada, no le ayuda, no le aporta. Y si por él fuera, pues él sería independiente, él no ratificaría ni renovaría este tratado comercial. Pero bueno, pues ahora que están las revisiones, las negociaciones, ahí anda Donald Trump insistiendo en que pues no, esto de nada sirve, de nada, no ayuda mucho. Pero ¿qué más dijo el presidente estadounidense? Vamos a hacer un enlace con nuestro querido Armando Guzmán, allá en Washington. ¿Cómo estás, Armando? Buena tarde.
3: Con el enorme gusto de estar contigo, Verónica. Buenas tardes. Te voy a decir, hay que tomar en contexto todo lo que está pasando, porque cuando tú hablas de la relación México-Estados Unidos, y a mí me toca hacerlo todos los días, todo el tiempo, sí, ya no sabes de qué estás hablando. Somos muy amigos, no somos muy amigos. Somos muy buenos socios, no, ya no somos socios. El presidente dijo ayer que iba a detener todos los negocios con su socio comercial número uno. O sea, él hay que tomar en cuenta que estaba en Michigan y que en Michigan están haciendo lo posible para no caer los republicanos en la

0: en la contienda que se viene de mitad de término en noviembre.
1: Así es.
0: Entonces, por eso, y si tú recuerdas, Michigan, Detroit, era el sitio en el que se hacían todos los automóviles que ahora se hacen en México. Entonces, el presidente tiene que quedar bien con esta gente y decirle a la gente de Milford, Michigan, estaba en una planta de General Motors, que él va a hacer que todos los autos que se fabrican en México regresen a los Estados Unidos. Y entonces, dentro de ese mismo contexto, habló de la presidenta de México, dijo que durante años las empresas han trasladado su producción de América a México. A México. Pero esto tenía una... Él iba a hablar de la presidenta de México inmediatamente después. Te voy a dejar que escuchemos juntos lo que dijo y lo platicamos del otro lado. ¿Ustedes han visto cómo se mudan las compañías a México? Pero yo, a mí me encanta la presidenta que tienen. Es una presidenta muy simpática que le dice a México, México. Entonces le dije a un grupo de gente que iba a detener todos los negocios con México.
2: This is a great gentleman, heads up transportation. He's also world championship tree climber.
0: Y entonces cuando se los dije, la gente no entendía a qué se lo estaba diciendo. Y ahora habla de alguien con quien lo estaba tomando a broma porque es alguien que se encarga de transporte. Pero entre líneas aseguró que le decía, se refería al gobierno de México.
1: México.
0: El mismo, el México. Él dice que la presidenta de México menciona así el nombre, lo pronuncia. Obviamente el oído del presidente está distorsionado y no entiende las cosas, pero él cuando trató de decirle México a un grupo de comerciantes, pues nadie sabía de qué estaba hablando. La verdad de las cosas es que no fue en tono de burla, y si tú lo ves, al final de cuentas, él habla de que la presidenta es una persona muy buena, muy simpática, muy agradable, que le cae muy bien. Inmediatamente después de eso te dice, voy a quitarle todos los negocios que estoy haciendo con ella. Entonces, por eso
1: esta relación bipolar, México-Estados Unidos, de que en un momento te amo, te quiero, me caes muy bien, eres simpática, excelente presidenta, lo mejor que le ha pasado a este país, y enseguida... Ahí les van nuevos aranceles, ahí les va, son terroristas, los vamos a perseguir por terroristas, y enseguida me jijo, y enseguida reclamo porque las empresas, o sea, ¿en qué estamos? ¿Dónde estamos parados, Armando?
0: En el mismo lugar en donde estamos todos los periodistas de los que se burló el viernes por la noche en la sesión de prensa o de la cena de corresponsales de la Casa Blanca. Este presidente tiene esa manía. Por un lado te ensalza y del otro lado te insulta. Entonces la verdad es que nunca se sabe. Mira, él llegó a Michigan a asegurar que iba a poner aranceles, que iba a quitar todos los negocios que había con México. Y al final el caso es que en México las exportaciones afectadas son las que quedan fuera del T-MEC. Las otras quedan protegidas. Entonces, al final de cuentas no hay que irnos mucho con la finta. A Estados Unidos le interesa mucho el Tratado de Libre Comercio. A él le interesa seguir diciendo que es poca cosa, porque es una negociación. Pero así es este presidente, y pues vamos a tener que lidiar con él 2 años y medio más, mi querida Verónica.
1: Así es, pero también, ahora sí que como decimos los mexicanos, también les va a llover en su milpita, porque tienen elección intermedia a finales de este año, ¿no? En noviembre.
0: Él está apanicado, porque te voy a decir, en caso de que le quiten las dos cámaras del Congreso, lo más seguro es que lo sometan a juicios políticos. Y si se queda el Senado del lado de los demócratas, podría muy bien ser que le quitaran la presidencia. Entonces, él se está jugando todo lo que tiene. Y mientras sigue haciendo la misma técnica que utiliza con esta cuestión de México, la usa con senadores republicanos que necesitaban su ayuda, a quienes les dio la espalda, y ahora está yendo otra vez con ellos para que lo ayuden a sacar sus problemas.
1: Claro.
0: Entonces, Es una cuestión del presidente y es parte de su personalidad, pero el peligro es muy grande para él. Si le quitan las dos cámaras del Congreso, podríamos ver a un presidente no terminar este periodo. O a alguien que va, si mantiene a una de las cámaras, vamos a ver un pleito constante que va a durar 2 años. Y eso nos va a afectar, porque va a afectar toda la cuestión del T-MEC y todas las relaciones. Sí. Pero ahí estamos. O sea, a todos nos interesa que esta elección en Estados Unidos se produzca rápido, se produzca bien y tenga resultados sólidos, porque si no vamos todos a tener problemas.
1: Pues ahí están las cosas. Gracias Armando Guzmán desde Washington. Un fuerte abrazo, buenas tardes.
0: Encantado de estar contigo, Vero. Buenas tardes.
1: Gracias, Armando. 1:38 p.m. Pausa y regresamos con más.
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6: A inicios de año, en la Feria de Tecnología de Las Vegas, las marcas sacan sus juguetes nuevos. Y este 2026, la estrella fue la tele con tecnología micro RGB. ¿Y eso qué es? Imagínate ver el mundial como si lo tuvieras pintado en óleo en la pared, pero con 10.000 nits de brillo directo a tus retinas. Samsung presentó pantallas que no usan filtros. Cada LED brilla con su propio color rojo, verde o azul. Resultado, colores más precisos que el Photoshop del catálogo. Hisense fue más allá y metió un cuarto color, como si Bob Ross te dijera:
7: pongámosle un cian feliz. Más matices, más detalle y sí, más ganas de no salir del sillón.
6: ¿Vale la pena? 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
2: Yo soy 2XL.
0: Ya en el año de 1997, en Sueño se asoció con Mattel hasta que finalmente desapareció.
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0: reanudó la audiencia iniciada contra una de las imputadas, la joven de 18 años, Dana Yanina N., en el Centro Integral de Justicia de Altamira, luego de que la diligencia fuera suspendida un día antes debido a que esta joven presentó una crisis de ansiedad y que pues la llevó a solicitar atención médica. Pero vamos hasta el lugar de los hechos, vamos al Centro Integral de Justicia de Altamira, allá se encuentra nuestro corresponsal Carlos Manuel Juárez y nos tiene más información. Carlos Manuel, buena tarde.
1: Verónica, buena tarde. Pues aquí estamos en el Centro Integral de Justicia de Altamira. La audiencia se ha prolongado después de que se anudó a las 12 del mediodía. Se espera de que máximo una hora más la jueza María Siria Mora González dicte la vinculación al proceso o no de Dana Yanina. También comentarte, Verónica, el gobernador de Tamaulipas, Américo Guerrero, tuvo un evento este día en El Mante, municipio de origen de la familia Quintos, de donde era Dafne Zapata Quintos, la víctima de feminicidio de la escuela militarizada Loenitz, y la abuela, la señora, pues increpó al gobernador. Escuchemos lo que pasó hace unos minutos en la ciudad El Mante, el municipio de El Mante, aquí en Tamaulipas.
2: Y aquí estamos, hasta donde topes.
3: Al gobernador,
2: no quiero diálogo, quiero justicia. No quiero diálogo, estoy harta de diálogo. ¿Por qué? Porque no hacen nada. Que se pongan a trabajar en lo que tienen que trabajar. Eso es lo que necesitamos.
4: Pero ya hay detenidos, ¿no, señora?
2: Sí, pero no están vinculados a proceso. ¿Qué me garantiza a mí? Que no los van a dejar detenidos. Al rato meten un amparo y salen, y eso es lo que no quiero. Quiero que paguen. Paguen hasta el último rasguño que le hicieron a mi nieta. Y no me voy a ir de aquí hasta que no vea resultados. Así lo tenga que seguir al Parque Zaragoza, así lo tenga que seguir a donde lo tenga que seguir. Él tiene que mandar a sus trabajadores, a sus empleados, a hacer lo que tiene que hacer, su trabajo. Es en Tampico, está en una audiencia. Por eso no vino ella, pero aquí estoy yo.
4: ¿Qué esperan como resultado, señora?
2: Justicia, solamente justicia. Que paguen los culpables.
4: ¿Temen que los dejen en libertad, como usted menciona?
2: Pues ellos son los que deben de temer si salen libres, porque la gente está embravecida. Los hemos detenido y les decimos, no queremos que hagan otras cosas, vandalismo ni nada de eso. Solo queremos justicia. Pero ustedes conocen a la gente de Tampico. Ustedes conocen, está todo Madero, todo Altamira y todo Tampico que está embravecido.
0: Sí, Carlos.
1: Verónica, al final, bueno, el gobernador y también otros funcionarios que hablaron con la señora abuela de Dafne, le intentaron dar la mano. Ella dijo que no les iba a dar la mano hasta que no estuvieran todos los culpables sentenciados. Hoy, por lo pronto, se define una de esas personas imputadas, Dana Yanina. Veremos si la vinculan o no. Y el jueves también estará la audiencia final de vinculación de Jorge Luis P. y Estrellita M. Vamos a estar al pendiente, Verónica.
0: Claro que sí, Carlos. Vamos a estar muy atentos. Ya escuchábamos a la abuela de Dafne. ¿Qué piden? En una palabra, resumió todo, justicia, porque este caso no puede quedar en la impunidad, este caso no puede ser nada más parte de la estadística, parte de las cifras, parte del feminicidio o este infanticidio, terrible, lamentable caso, no puede quedar en la impunidad. Gracias, Carlos, estamos muy pendientes.
1: A ti, Verónica, buenas tardes.
0: Muy buenas tardes. Vamos al siguiente tema de Sobremesa.
5: 5.
0: Con los deportes, Fabricio Domínguez, arráncate con todo.
6: Gracias, gracias. Gusto en saludarte a toda la gente de W Radio. Y es que seguimos hablando de la FIFA y no precisamente temas deportivos.
0: ¿Qué
6: sino
0: negocios trae Infantino?
6: De la ambición, Fabricio, de Gianni Infantino. Y es que hoy amanecimos con la noticia mediante un boletín informativo por parte de la FIFA, en donde, en resumidas cuentas, busca vender acciones de la Copa del Mundo. Así es decir, que mediante una empresa subsidiaria, diversos inversionistas puedan comprar los derechos de transmisión, boletos, licencias, entre otras cuestiones, básicamente vender la Copa del Mundo.
0: ¿Se puede?
6: Pues Gianni Infantino ya lo propuso, está pendiente de aprobación de las federaciones miembro, las 211 federaciones miembro de la FIFA, una de las confederaciones que tiene a 55 federaciones miembro, que es la UEFA, la de Europa, ya sacó un comunicado en donde se niega rotundamente a aceptar esta situación y lo resume en una frase: ninguno de nosotros somos dueños del fútbol, la FIFA no lo es tampoco para ponerlo en venta. Así es que claro, se viene ahí un debate muy, muy interesante. Algo de lo que promete la FIFA es que, por ejemplo, para este periodo 2027-2030, de cara al siguiente mundial, cada federación miembro está presupuestado que reciba 8 millones de dólares. Con este cambio promete que cada una pueda recibir hasta 20 millones de dólares, es decir, más del doble de lo que tiene presupuestado. Y, por otro lado, también viene más polémica, y es que uno de los, o en general los principales inversionistas, serían cercanos a la administración del presidente de los Estados Unidos, Donald Trump. El principal de ellos, Josh Kushner, quien es hermano del yerno de Donald Trump, Jared Kushner, quien está casado con Ivanka Trump. Así es que, pues, por todos lados le llueve a la FIFA. Lo cierto es que se vendrá todavía un proceso de votaciones importantes, pero se habla que Gianni Infantino tiene el apoyo de, fuera de UEFA, del resto de las confederaciones, que evidentemente le darían mayoría al presidente de la FIFA. Pero, pues, cuando parecía que no podía ser más negocio el fútbol, sí, la Copa del Mundo, Gianni Infantino...
0: Infantino lo logra.
6: Es muy bueno para negociar y para pensar en dinero. Pues así la información.
0: Gracias, gracias, Fabricio. Nos escuchamos y nos vemos un poquito más adelante.
6: Claro que sí, muchas gracias.
0: Gracias por la información deportiva. Vamos a más noticias. Hoy se presentaron lineamientos en la conferencia mañanera sobre el derecho de las audiencias. Y me voy a enlazar esta tarde con Marta Tudón. Ella es oficial del proyecto y del programa de Ecosistema Informativo y Tecnología en Artículo 19. Vamos a hablar de estos lineamientos de protección de los derechos de las audiencias. Marta, querida, ¿cómo estás? Buenas tardes.
3: Hola, Verónica. Buenas tardes. Muchas gracias por la invitación.
0: Derecho de audiencias, censura. ¿En dónde estamos colocados frente a estas propuestas presidenciales?
3: Desde artículo 19, lo que nos llama mucho la atención de estos lineamientos que fueron mostrados, presentados hoy por el propio Poder Ejecutivo Federal, es que se supone que los derechos de las audiencias deberían de servir precisamente para proveer un mecanismo a las personas que sintonizamos la radio y la televisión para poder manifestar, digamos, alguna reclamación al contenido que están mostrando dicho, o sea, los
0: algún
3: medios
0: medio,
3: de comunicación,
0: claro,
3: ¿no? Pero en este momento se quieren utilizar estos lineamientos. Si uno lee el documento que refleja cuáles son las regulaciones que se quieren emitir, es un tipo de documento que permite ver que existe una intencionalidad por parte del gobierno en querer intervenir en la manera en que los medios de comunicación cubren las notas. Esto de diferentes maneras. Uno, porque establece que va a haber, digamos, una policía de la verdad, una policía que va a ser quien haga la diferencia entre la opinión y la propaganda, y que cualquier manifestación, cualquier cuestión que puede estar sujeta a interpretación, esta va a ser decidida por parte de la autoridad. Entonces es la propia autoridad la que califica qué contenido no puede o no estar
0: transmitirse.
3: Disponible, transmitirse, y si no, va a ser la propia autoridad quien determine cuál va a ser la sanción. Y esto es algo profundamente peligroso, digamos, en una democracia.
0: Y en una línea muy delgada, muy, muy delgada.

0: porque puedes estar en esa conducción de recibir línea, de que sí te parece, no te parece, para ti que es propaganda, para ti que es información, para ti que es opinión, para ti y qué es para el gobierno y qué es para la audiencia.
1: Claro, y que en este momento no existe una expectativa razonable de independencia o de autonomía de la propia comisión reguladora, porque esta depende del Ejecutivo. Entonces, a todas luces puede haber un uso político de esta herramienta, más bien para tener a los medios controlados. Como bien lo dices, definitivamente el gobierno mismo no es quien debe de calificar que algo sea veraz, no es quien debe de calificar cuál es la diferencia entre una opinión y un hecho, ni sobre un calificativo que una persona al dar una noticia, pues no es solamente que la lea, ¿no? También está ofreciendo un punto de vista. Si una persona dice, una persona periodista en un medio de comunicación dice, no sé, cierta ley se aprobó de manera rápida, ese ya es un calificativo y ya puede estar sujeto, digamos, a sanción si es que no se califica como opinión. Entonces, como dices, la línea es muy delgada y se está
0: Sí.
1: cruzando. O sea, esto se está cruzando, estos lineamientos no están hechos para proteger a las audiencias, más bien estos lineamientos están hechos para controlar a los medios de comunicación.
0: ¿Y qué sigue en este primer planteamiento? ¿El gobierno va a realizar esta consulta a opiniones, puntos de vista de especialistas, de académicos, de organizaciones civiles? ¿En ese tenor ustedes piensan participar en esta consulta?
1: Definitivamente vamos a emitir nuestras recomendaciones, nuestras observaciones y pues sí, lo que sigue, y digamos que no es un favor el que se haya abierto a consulta pública estos lineamientos, es algo que por ley a lo que tenemos derecho a las personas, a poder participar en poder proveer de observaciones. Lo que sigue es que seguramente varias organizaciones, personas de la academia, varios colectivos van a ofrecer, pues sí, las preocupaciones, las recomendaciones, pero digamos lo complicado o lo cual no se tiene como certeza en este momento es cómo estas observaciones se van a reflejar en el instrumento mismo. Entonces, ya quedará por parte de la propia comisión reguladora, por parte del propio Poder Ejecutivo, cómo es que escucha la crítica completamente legítima, cómo es que escucha la preocupación respecto a que estos lineamientos no sean otra forma más para generar presión innecesaria, inconstitucional a los medios de comunicación.
0: Esto me recuerda a esta reforma que se aprobó hace unos meses y que tenía que ver con también derecho de las audiencias, pero que te acuerdas tú que prohibieron o se reformó la ley de telecomunicaciones para que no se pueda hacer propaganda otro gobierno, no pueda. Esto a raíz de las publicaciones y de estos comerciales o promocionales que hizo el gobierno de Estados Unidos alertando de la inseguridad y de la violencia que había en México, ¿te acuerdas?
1: Sí, era que la propia Secretaría de Gobernación pudiera permitir ciertos contenidos o no, y este artículo no fue aprobado por lo problemático que resultaba, porque,
0: Claro.
1: insisto, el propio gobierno no puede calificar lo que tiene derecho o no a estar en cierto contenido periodístico. No, no tiene que ser el gobierno quien lo haga, no. No existe, digamos, dentro de una democracia una manera en que exista este policiamiento de la verdad, este policiamiento de lo que están diciendo los medios. Y no es que no pase, ya está pasando, ¿no? O sea, en México está muy estigmatizado el trabajo periodístico, ya existe esto de el espacio de quién es quién de las mentiras, de la infodemia. Entonces, digamos que este es un paso más, es una etapa más de esta presión que ha existido y que lo que a todas luces se ve es que esto no necesariamente beneficia a las audiencias. O sea, hay algunas cosas que están buenas en los lineamientos que tienen que ver con derechos de las personas con discapacidad, derechos a las personas que hablan diferentes idiomas, etcétera, pero no puedes empujar cosas positivas al mismo tiempo en que estás empujando una regresión a los derechos humanos en torno a la libertad de expresión. Es inconcebible.
0: Sí, porque ya estás en ese paso peligroso de darle el carácter policíaco a la información, ¿no? El carácter de vigilancia, de señalamiento, pues sí, la policía de la información, ¿no? Te van a decir que sí, que no, por dónde, hasta dónde, que según

0: Marta Tudón, ella es oficial del programa de Ecosistema Informativo y Tecnología de Artículo 19. Te agradezco esta tarde tus comentarios, estos puntos de vista que nos ayudan a enriquecer y entender lo que se está presentando desde Palacio Nacional con el pretexto de defender el derecho de las audiencias, terminarán dando línea y vigilando los contenidos informativos. Te abrazo, gracias, buenas tardes.
1: Gracias, buenas tardes.
0: 1:59, vamos a una pausa y todavía tenemos muchísima información para presentarle.
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6: CEDESU detecta alrededor de 50 empresas extranjeras especializadas en la industria aeroespacial interesadas en asentarse en Querétaro. Por segunda ocasión, incendian la infraestructura hidráulica de la incorporación de Bernardo Quintana hacia la carretera 57. Obras Públicas ya trabaja en su reparación. Ley de movilidad debe de ser aprobada en octubre. De lo contrario, municipio de Querétaro promoverá la publicación de un reglamento, adelantó la secretaria de Participación Ciudadana de la capital.
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0: Son las 2:04. Gracias por continuar con nosotros. Gracias por ser parte de este espacio informativo. Hay muchísima información todavía. Hay mucho de qué hablar, mucho que comentar. Y ya le decía yo al inicio de este espacio informativo que el tema Marina del Pilar, que el tema Baja California y estos audios reveladores de hace un par de semanas donde Marina del Pilar estaba pues prácticamente negociando su visa a cambio de información en materia de seguridad con el gobierno de Estados Unidos cuando se ventilaron. Y bueno, ella dijo, no, es que pues fue el exgobernador Bonilla el que me puso estos asesores. Y Bonilla dijo, no, yo no tengo nada que ver, yo no le recomendé a nadie, al contrario, es una persona que yo no puedo ni ver en pintura, cómo le voy a andar recomendando. La cosa es que, pues hace prácticamente unas horas se hizo viral un audio que ha publicado Pie de Nota con el periodista Luis Chaparro, donde Bonilla está fúrico, está muy enojado, está muy encanijado y dice que mientras tenga vida le va a dar con todo a Marina del Pilar. No le voy a decir la frase textual, pero pues prácticamente la va a traer duro y tupido, bien y bonito. Y bueno, pues esta tarde hablo y me enlazo esta tarde con Luis Chaparro, el autor, quien ha dado a conocer estos videos, estos audios del exgobernador Bonilla. ¿Cómo estás, querido Luis? Muy buenas tardes. ¿Nos estás escuchando? Parece que no nos escucha Luis.
1: Ahí estamos, Luis. Ya te escucho.
0: Luis Chaparro, ¿cómo estás? Muy buenas tardes.
1: ¿Qué tal? Muy buenas tardes, qué gusto estar acá con ustedes.
0: Anda muy fúrico Bonilla, anda muy enojado.
1: Pues está enojado porque le descubrieron el digamos, la verdadera persona, el verdadero tipo de político que es Jaime Bonilla. Al final del día salió exhibido en un video que ahora, justamente el día de hoy, dice que no conoce las instalaciones, que desconoce incluso de dónde pudo haber venido la grabación. Sin embargo, bueno, mañana también ahí en el noticiero estaremos revelando las imágenes, las fotografías que él mismo publicó en ese mismo sitio. Y anda fúrico, sobre todo porque al final del día perdió una millonada de pesos en un proyecto que él mismo quería instalar en Baja California.
0: Y estos videos contra estos audios y estas declaraciones contra Marina del Pilar, que dice que le va a hacer la vida de cuadritos y lo que sigue.
1: Literal, a ver, es lo que nos parece más peligroso, más riesgoso en el tema del video que publicamos ayer, desde el día de ayer, en Pie de Nota, que llevamos hoy el noticiero, independientemente de la rivalidad política. Digo, sabemos que en política todo se vale, sin embargo, esto es otra cosa. Hablar de esa manera de una persona, amenazar de esa manera, decir que va a dedicar cada uno de los días que le queden de vida a, y no voy a usar sus mismas palabras, pero digamos, a fastidiarle la vida a esta persona, a la gobernadora, me parece que sobrepasa los límites de la rivalidad política y se mete en un terreno personal muy peligroso, muy riesgoso, sobre todo teniendo en cuenta la persona que es Jaime Bonilla. No es cualquier hijo de vecina, es al final del día un exgobernador con una red de contactos importante, con una fortuna también que se hizo a base del erario público bastante amplia.
0: Poderosa.
1: Y que al final del día también ha funcionado, fungido, pues como enlace, como digamos colaborador de varias agencias de inteligencia en los Estados Unidos.
0: Luis, ¿es peligroso Jaime Bonilla para Marina del Pilar?
1: No solo para Marina del Pilar, al final del día es peligroso para Baja California, para los mexicanos. Recordarás, Verónica, que en su momento estuvo incluso señalado como el homicida de una periodista de Baja California. Sí, claro. Un tema que medio se olvidó y medio se quedó ahí, pero no se esclareció. No se habló de de la verdad, no se llevó a juicio, o sea, es decir, no sabemos si es o no Jaime Bonilla. Sin embargo, con estas expresiones de odio profundo, de decir hasta el último día me voy a dedicar a hacerle esto, etcétera, etcétera, nos parece que es peligroso no solamente para Marina del Pilar, al final del día Marina del Pilar representa también un proyecto político, es peligroso para los bajacalifornianos que llegue una persona o el grupo que está apoyando al propio Jaime Bonilla con estas intenciones es verdaderamente riesgoso para los bajacalifornianos y para los mexicanos en general.
0: ¿Jaime Bonilla quiere regresar a gobernar Baja California?
1: Yo veo en él una intención de regresar a través de la otrora archienemiga en su momento. Montserrat Caballero era archienemiga de Jaime Bonilla, estaban enfrentadísimos y ahora es prácticamente su ahijada política, es de la persona que él está apoyando para la gobernatura. Y de nuevo, se podría entender una rivalidad política, se podría entender comentarios, como se hace en cualquier otro estado de la República. Lo que no vemos en Baja California es una rivalidad política, vemos una intención ya muy personal. Y yo creo que quiere regresar de alguna manera, si no él con nombre, apellido y rostro, pues sí, un grupo político al que él está apoyando financiera y políticamente, volverlos a poner en Baja California, en algunos otros municipios, y a lo mejor, quién sabe, en una de esas le reactivan el proyecto por el que está llorando hoy Jaime Bonilla.
0: Luis, ¿tú cómo ves el ambiente en Baja California? Todas estas polémicas, las investigaciones contra Marina del Pilar, contra su ex esposo, el tema de la visa, el tema de las presuntas disposiciones para filtrar información de carácter nacional. ¿En dónde está colocado Baja California?
1: Baja California está en un lugar, está en la cuerda floja. De verdad es preocupante lo que sucede en Baja California respecto al digamos a la democracia que presumen representar los jefes de estado de municipios. A ver, tenemos a una gobernadora sin visa, que de nuevo no es necesario tener una visa para gobernar. Sin embargo, sí es un radar de más o menos
0: una
1: cómo
0: señal,
1: andan las cosas.
0: Una señal.
1: Exactamente. Entonces está una gobernadora sin visa que está haciendo hasta lo imposible por recuperar su visa. Eso por un lado. Luego está un exgobernador que se le está yendo encima a la otrora su amiga, Marina del Pilar, quien la verá prácticamente también su hija política, y que en el tema personal está hablando muy fuerte, con mucha amenaza, con un odio profundo en contra de la gobernadora. Por otro lado, tenemos a una Montserrat Caballero, exalcaldesa de Tijuana, quien también está en el, digamos, en el grupo político de Bonilla, quien quiere hoy contender por la gobernatura, ya también sin visa, dice y explica unas marometas que se avienta ahí en sus conferencias. Al final del día no tiene visa, está también el radar político. Estamos también hablando de la aprehensión del que hoy parece el enemigo público número uno, Rufo Apple, quien exgobernador también, que acusado de crimen organizado, arrestado y enviado a un penal de máxima seguridad. Baja California verdaderamente, Verónica, creo hoy que es uno de los estados, o debería ser el estado, que más preocupan en México, porque los políticos se llevan así, porque al final del día son quienes representan al pueblo y verdaderamente se están llevando peor que archienemigos a muerte. Y número tres, porque al final del día lo que necesita la gente y lo que quiere la gente ahí es seguridad. Baja California Sur es la ruta, digamos, más directa del cártel del Pacífico, del cártel de Sinaloa, en el trasiego de drogas, en la presencia criminal que tienen hacia los Estados Unidos. Entonces, digo, nadie se está ocupando de las preocupaciones reales de los bajacalifornianos, están preocupando de darse manotazos entre ellos, de meterse el pie entre ellos, mientras la gente sigue, pues, esperando algo de seguridad.
0: No, hombre, si así se llevan los amigos, ahora cómo estarán los enemigos. Porque va a ser un estado muy, muy, muy caliente para el proceso electoral, para la sucesión, para la elección de gobernador o gobernadora en Baja California dentro de la elección del 2027. Y ya desde ahorita el terreno está más que caliente.
1: Imagínate ahorita que apenas, o sea, a ver, todavía ni siquiera están las listas de quiénes van a ser por cada partido. Saliendo las listas, sabiendo quiénes son, cuando verdaderamente los políticos digan ya arrancamos campaña, Se va a poner duro. Y a ver, ahorita hablamos de ellos. Queda hablar también de Julieta Ramírez, por ejemplo, también senadora, sin visa, que cruzó a hacer circo, maroma y
0: Ah,
1: teatro, fue
0: sí,
1: al arroz.
0: dijo que estaba en Disneylandia y miren, sí vine aquí, estoy en un súper, o sea.
1: Exacto.

0: Nadie le
1: O sea, circo,
0: creyó.
1: maroma y teatro,
0: Nadie le
1: nadie le
0: creyó a
1: creyó
0: Julieta,
1: y
0: nadie le
1: nadie le
0: creyó a la
1: cree.
0: senadora
1: La
0: de decir
1: gente
0: que...
1: en las calles la sigue señalando, le sigue diciendo, a ver, sí, mucha visa y lo que digas. Pero ¿y el trabajo? ¿Cuál trabajo estás presentando? Tiene más faltas que cualquier otro senador en la Cámara de Senadores, digo, con la excepción de Insunza, que ese caso se puede ser aparte, el de Sinaloa.
0: Que no va, no, no se ha presentado desde abril,
1: Pues no,
0: desde el 30 de abril cuando
1: está de
0: salieron
1: listo.
0: las acusaciones, no se ha presentado Enrique Insunza, pero eso sí, manda a cobrar porque le
1: Sigue
0: están
1: cobrando.
0: entregando su cheque debido a que le congelaron las cuentas.
1: Imagínate con cuentas congeladas, acusaciones en los Estados Unidos, sin presentarse a trabajar y su cheque que no es cualquier cosita, también su cheque, el señor Augusto tuiteando con una mano y leyendo a Séneca con la
0: El
1: otra.
0: poeta de Badiraguato, que hoy
1: El
0: estaba bajo un
1: cuarto de
0: árbol y mañana está en el río y pasado en la montaña.
1: correcto. Ah, imagina, o sea, esa es la cosa en Sinaloa, en Baja California no andan muy lejos, te digo, la senadora Ramírez, pues a ver, la encargaron prácticamente en este nuevo puesto que se llama de defensa, la soberana, no sé qué cosas le
0: De
1: pusieron
0: la
1: a sus nuevos
0: 4T,
1: puestos,
0: son los defensores de la 4T.
1: los defensores de lo que sea la 4T, que yo no sé hasta la fecha ni qué es, pero, y yo creo que muchos mexicanos ni sabemos, ni nos importa saber qué es, lo que sí es que parece que es la defensa nada más de los sinaloenses, de Rubén Rocha Moya, son las que están defendiendo. No, no sé si están defendiendo a los demás igual.
0: Pues ahí están las cosas, así están los casos y vamos a estar muy pendientes. Gracias, Luis Chaparro, gracias por esta información, gracias por estos puntos de vista que nos ayudan a aclarar y ampliar el panorama de lo que está pasando particularmente en Baja California, que está en el ojo del huracán. Te mando un fuerte abrazo, muchas gracias.
1: Un abrazo, Luca. Muchas gracias. Buen día.
0: Buena tarde. Son las 2:15, vamos a una pausa y volvemos con más.
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3: San Luis Potosí esconde entre sus calles un lugar de descanso, de tranquilidad, donde te puedes sentar y refugiarte del ruido citadino. A este sitio se le conoce como el Callejón del Cariño. Se encuentra muy cerca de la Plaza del Milenio, entre la Avenida Venustiano Carranza y Francisco I. Madero. En el siglo XIX, cuando la ciudad de San Luis Potosí aún era muy pequeña, había una pulquería de no muy buena fama, cuya dueña era doña Isabel Bedoya, a la que apodaban La Cariñosa. Los desórdenes en ese callejón eran constantes hasta que un mal día, doña Isabel, La Cariñosa, acabó muerta. Pero no así su fama. Aunque el ayuntamiento despejó la zona, los habitantes de San Luis Potosí, en memoria de Doña Isabel, nombraron a este corredor como el Callejón del Cariño.
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0: 2:20 p.m. en este martes 28 de julio del 2028. Vamos a otro tema. Hablábamos hace un momento sobre el derecho de las audiencias y estas reglas y nuevos lineamientos que pretenden desde Palacio Nacional. Un asunto muy importante y un tema a destacar tiene que ver con lo que ocurrió la semana pasada, ya 2 semanas casi, el homicidio del columnista Francisco Alejandro Leyva Aguilar allá en Oaxaca. Hay indignación, hay preocupación, hay enojo. Periodistas de Oaxaca pues han denunciado una crisis a la libertad de expresión tras el homicidio de Fernando Alejandro Leyva el pasado 22 de julio. El gremio pues acusa de hostigamiento al gobernador estatal, a Salomón Jara de Morena. Pues han señalado que hay impunidad ante agresiones, hay un clima agravado por estos anuncios que ha hecho el propio gobernador sobre vetar a medios críticos. Y en este momento, pues me voy a comunicar y a enlazar con mi compañero Pedro Matías Arrazola. Él es periodista de allá de Oaxaca. Nos va a hablar de esta situación que están viviendo, de esta crisis a la libertad de expresión que se está viviendo en Oaxaca. Pedro, ¿cómo estás? Buena tarde.
1: Buenas tardes, Verónica. Tus órdenes.
0: ¿Qué estamos viviendo en Oaxaca? Esta situación después de el lamentable asesinato de Alejandro Leyva, el gremio está preocupado.
1: Sí, claro, el mensaje es contundente y pues eso ha generado pues indignación, molestia y mucho coraje porque él ya había denunciado las amenazas ante instancias de la Defensoría de los Derechos Humanos y la Fiscalía General de la República y no pasó nada, ¿no? Entonces, la indignación es mayor cuando uno se va enterando de que, por ejemplo, la titular de la Defensoría de los Derechos Humanos del pueblo de Oaxaca, no, Elizabeth Lara Rodríguez, no le dieron la importancia que ameritaba la denuncia, no iniciaron una queja, sino fue un cuaderno de antecedentes. Y otra cosa, no archivaron casi 5 meses el caso, no le dieron la importancia que ameritaba, y luego todavía confundieron los procedimientos para solicitar la intervención o de alguna forma cuidar las formas de las instituciones, ¿no? En el caso, por ejemplo, en la queja que presentó Alejandro Leyva el 16 de julio del 2025, ahí mencionaba que las amenazas y todo eso, pero la Fiscalía, mira, con el solo error de entrada, pues obviamente por eso la Fiscalía General de la República no lo trajo o no la revisó o no dio parte a las instancias correspondientes, porque dice Fiscalía Federal en el estado de Oaxaca. Entonces, la Fiscalía de la General de la República se lava las manos. Ah, pues a mí no me llegó porque no me compete, es la estatal. Y así, con ese solo error, pues ya bastó para no darle trámite ni a nivel federal ni a nivel estatal.
0: Porque Alejandro había denunciado estas amenazas de las que había sido objeto.
1: Sí, ahí está, te estoy comentando, fue el 16 de julio del 2025 y a las 9:47 horas la recibió el control de gestión de la ventanilla única de atención ahí en la Defensoría de los Derechos Humanos y independientemente él acudió a la Defensoría de los Derechos Humanos y también hay constancia de cómo él recibía esas amenazas desde el púlpito del Palacio de Gobierno, ¿no?
0: Y un año después lo asesinan, porque pues prácticamente correcto, sí. Un año después de que él había denunciado esas amenazas, de que él había denunciado ese hostigamiento. Pedro, ¿qué ambiente hay ahorita en el gremio allá en Oaxaca?
1: Pues te comento que tengo ahí esa indignación y particularmente porque y preocupación, porque, pues bueno, hay colegas que se atrevieron a cuestionar directamente al gobernador Salomón Jara Cruz hace unos días y tengo entendido que ya algunos han sufrido hostigamiento a través de que le están tomando fotografías y eso refleja que hay una persecución o hay una intimidación. La preocupación deriva en que hay grupos de choque de parte del gobierno del estado. Y se evidenció claramente con la manifestación que hizo la familia de Alejandro Leiva en el sábado pasado durante el desfile de delegaciones por lo de la Guelaguetza Oaxaqueña de 2026. Grupos cómo los cercaron, cómo los encapsularon para que no trascendiera el hecho, cuando es un hecho que este crimen trascendió a nivel nacional e internacional. Y entonces este gobierno trata de minimizar el asunto y tratar de cuidarse su imagen en lugar de atender la problemática que estamos viviendo en Oaxaca, que hay una desestabilización generalizada.
0: Pedro, tú también has recibido amenazas, tú también has sido hostigado, has sido amenazado. Recientemente, Reporteros Sin Frontera te alertó, te avisó. ¿Tú estás recibiendo en este momento alguna protección? ¿Estás bajo el mecanismo de protección de periodistas? ¿Cuál es tu caso?
1: Sí, efectivamente fue Balbina Flores, una amiga que me alertó y me recomendaba que no asistiera yo al velorio para evitar cualquier situación, ¿no? Pero sí me pidió que no minimizara el caso. Presenté mi denuncia ante la Fiscalía General de Oaxaca. Me pusieron dos personas de seguridad y van a hacer rondines de vigilancia en lo que es mi domicilio. Pero ya el mecanismo vino el pasado domingo y me
0: Sí.
1: entrevisté con ellos y que el caso lo van a llevar al consejo y entonces ellos definirán si encajo en alguna forma para integrar el mecanismo o no. Ellos lo valorarán. En eso estoy.
0: ¿Y tienes alguna ley, algún mecanismo para estar en comunicación con la autoridad o con quien te está brindando en este momento protección?
1: Sí, metieron todos teléfonos y todo eso, me habló el propio fiscal del gobierno del estado, también me ofrecieron ya seguridad, pero pues no puedes tener confianza en quienes están siendo señalados, ¿no?
0: Claro.
1: Y lo que más me digamos, dentro de toda esta oscuridad, lo que más me he sentido protegido es porque organismos nacionales, internacionales, locales, sindicales de todo tipo, he tenido unas muestras de apoyo incalculables, invaluables, y para mí eso es mi mayor blindaje.
0: Esta condición en que tú estás padeciendo y que estás sufriendo en este momento, ¿cómo trastoca tu vida? ¿Estás saliendo a reportear, no? ¿Cómo es ahora tu ritmo de vida?
1: No, no ha variado, sigo en lo mismo. Afortunadamente, pues ahora yo decido qué temas doy seguimiento, qué temas a quiénes entrevisto, cómo lo hago. Y además, con la facilidad de la tecnología, pues se facilitan mucho las cosas, ¿no? Entonces, yo sigo haciendo mi trabajo como normal y de alguna forma, pues aquí continuamos, pues no bajando la guardia, porque si lo graban o buscaban intimidar, pues la verdad no lo van a conseguir.
0: Pues ahí está. Gracias, gracias Pedro, muchísimas gracias Pedro Matías Arrazolas, que periodista de Oaxaca, que está pues bajo esta condición también de amenazas y nos revela y nos platica sobre la condición de hostigamiento que hay para la prensa por parte del gobierno de Salomón Jara, que pues resultó tremendo, un gobierno que pues en el reciente plebiscito le dijeron, ya te vas, y cómo, de qué me voy, me quedo. Y ahora salen todas estas denuncias contra periodistas, contra reporteros, contra investigadores. Le va tras los periodistas incómodos. Y pues hay un panorama de hostigamiento a la prensa. Gracias, gracias, Pedro Matías. Estamos en comunicación, cuídate mucho, Cualquier cosa, aquí estamos, con el aire abierto para ti, estos micrófonos están abiertos para ti, para que nos expreses, nos informes cómo va tu situación y cómo va la situación de los compañeros periodistas allí en Oaxaca.
1: Muchas gracias y agradezco el espacio y además para alertar que hay varios colegas que ya han sido como señalados o que corren cierto riesgo, como el corresponsal del Universal, como la compañera Ivonne Mateos, que es la que increpó al gobernador y le dijo que el asesino está en Palacio de Gobierno.
0: Gracias, te mando un fuerte abrazo, Pedro.
1: Buenas tardes,
0: Muy buenas
1: saludos.
0: tardes. Son las 2 de la tarde con 31 minutos. Vamos a hacer una pausa y regresamos. Todavía hay muchísima información. Yo soy Verónica Méndez. Comuníquese con nosotros. Tenemos acá los teléfonos en cabina. Estamos transmitiendo en vivo y en directo desde la cabina central de W Radio. También nos puede seguir a través del Facebook, a través del YouTube también. Y en X estamos transmitiendo también este programa de Carlos Loret de Mola. Estaré con ustedes esta semana. 55-5166-8900 son nuestros teléfonos para que nos escriba y se comunique con nosotros. Ya volvemos.
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11: En el antiguo barrio de San Sebastián, El Carmen, existía una calle llamada La Beata. Actualmente se le conoce como
12: José Joaquín Herrera,
11: en el centro de la Ciudad de México.
12: Ahí vivía doña Lucía Riquelme,
11: que en algún momento de su vida quiso ser monja, pero al no lograrlo, se enclaustró en su casa. Todas las noches se le veía recorrer las habitaciones y con una vela encendía las veladoras que alumbraban a los múltiples santos, vírgenes y cristos que tenía por toda la casa, hasta que murió. Los vecinos comenzaron a oír ruidos extraños, como gemidos, y veían una sombra

0: vecina que salía de la casa de doña Lucía, repleta de luces verdes, azules, rojas, amarillas, que inesperadamente desaparecían. Esta historia fantasmagórica la escuchó el capitán Álvaro de Viveros, un militar de mar y tierra que reía a carcajadas y decía: seguro es un farsante que se aprovecha de los ignorantes para robarles. Esa noche se lanzó en busca del fantasma de doña Lucía y al verla, sus acompañantes corrieron despavoridos, mientras el capitán desenvainaba su espada y la hundió hasta la empuñadura. Pero aquel espectro ni se inmutó. Don Álvaro volvió a arremeter con su espada y solo volaron pequeñas luces de colores. Aterrado, el capitán no se movió hasta que escuchó en su oído el gemido de doña Lucía en el callejón de la Beata.
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0: Ya estamos de vuelta, 2:36. Vamos con los deportes. Fabricio Domínguez, adelante.
1: Gracias.
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1: Gracias, gracias, Vero. Pues sí, ahora sí, para ampliar un poco más la información deportiva. Y es que ayer la selección mexicana sub-20 en este premundial de la categoría que se lleva a cabo en nuestro país, estos primeros partidos en Puebla, en el Estadio Cuauhtémoc y en el Estadio de la Benemérita Universidad Autónoma Poblana, bueno, en el caso del tricolor, jugó en el Estadio Cuauhtémoc y venció 2-0 a Costa Rica. Es apenas la segunda fecha de la fase de grupos, pero sí, con esto ya aseguró su lugar en los cuartos de final de este premundial. En la siguiente fase, hay que recordar, tiene que llegar a semifinales para asegurar el lugar en la Copa del Mundo Sub-20 que se disputará el próximo año, en 2027, y tiene que ganar el torneo si es que quiere participar la categoría de fútbol varonil en los Juegos Olímpicos de Los Ángeles 2028. También. Así es que es un torneo muy, muy importante. Y hay que mencionar, ya la siguiente fase se disputará en el Estadio Azteca, aquí en la Ciudad de México. Así es que, pues en ese sentido, también esperemos, ¿no?, que también tenga el apoyo de toda la gente, así como se vivió en la Copa del Mundo Mayor. Y ya cambiando también a otros deportes, pero hablando de la delegación mexicana, sí, de los Juegos Centroamericanos.
0: Ah, ya. ¿Qué? ¿Cómo va el medallero?
1: Pues para México, muy bien. Sigue estando en la primera plaza y el día de ayer y en lo que va de esta mañana, de esta jornada, pues ha ganado bastante terreno con respecto a su más cercano perseguidor. En estos momentos México tiene 103 medallas en total, wow, 38 de oro, 37 de plata y 28 de bronce. Bastante lejano de sí, lo que es Colombia, que es la segunda posición con 24 medallas de oro. Pero ayer hubo un tema que pues se platicó en redes sociales, y es que la taekwondoín mexicana Cecilia Lee denunció un acto de racismo de una cuenta guatemalteca. Hay que mencionar, la mexicana ganó la plata y la atleta guatemalteca el oro.
0: Sí.
1: Por ahí una cuenta en Guatemala con muchos seguidores, no es una cuenta oficial, pero sí una cuenta de aficionados, pues señaló los rasgos físicos de Cecilia Lee, quien sus padres son surcoreanos, pero ella es nacida en México, nació en Monterrey, toda su vida la ha hecho en nuestro país y, pues bueno, señaló estos rasgos surcoreanos que tiene Cecilia Lee. La mexicana denunció esto a través de redes sociales,
0: ¿no?
1: Sí, exactamente, de manera ofensiva. Y el Comité Olímpico Mexicano salió también para emitir un comunicado en donde menciona que rechaza de manera categórica cualquier expresión discriminatoria dirigida a nuestras atletas. Más aún tomando en cuenta que, repito, Cecilia Lee es mexicana por nacimiento y ha representado a México no nada más en estos Juegos Centroamericanos, sino en muchas otras competiciones. Así es que, bueno, ni siquiera tiene sentido retomar lo que dijo esta página, pero afortunadamente el comité también evidentemente respaldó a la mexicana y claro, finalmente esta cuenta, que te digo, es de aficionados, salió ya a dar un mensaje de pues ofreciendo disculpas.
0: Disculpa.
1: Así ya, es, claro. Así es que, pues bueno, por ese sentido, esperemos que también paren este tipo de mensajes dentro del deporte. Y de nueva cuenta, retomando un poco lo que fue la Copa del Mundo, que nos sigue dejando toda esta...
0: ¡Ay, qué sabor, ¿verdad?
1: Sí, sabor, pero también polémicas. Y es que en los cuartos de final, en donde Argentina, que bueno, fue la selección más polémica, en donde se habló mucho de arbitrajes tendenciosos,
0: de que estaban apoyados.
1: Exactamente. En los cuartos de final enfrentó a Suiza. Suiza se quedó con un hombre menos por una expulsión por doble amarilla de una de sus figuras, Brille Mbolo, que fue una utilización incorrecta del VAR. Hoy salió a decirlo la IFAB, que es el organismo garante de las reglas del fútbol a nivel mundial. Hoy salió a decirle IFAB que en efecto estuvo bien expulsado en Bolo, la razón por la que fue expulsado estuvo bien, pero la utilización del VAR, es decir, de la repetición instantánea en las pantallas, no estuvo bien utilizada, no estuvo conforme al protocolo, es decir, protocolariamente no tuvo que haber sido expulsado Brille Mbolo, quien había cometido una falta, se fue a revisar al VAR porque se había marcado la falta hacia otro elemento. Sí. Lo que se fue a revisar al VAR fue el tema de la identidad del futbolista, y al ser segunda amarilla no debió haber sido revisada esta tarjeta. Al final de cuentas se revisó, se tomó esa decisión y bueno, finalmente Suiza terminó por perder 3-1 contra Argentina. Aunque eso sí, Leifab mencionó que no desagradó la forma en la que se utilizó el VAR y que no descarta que más adelante se pueda utilizar de esa manera. Así es que bueno, al final de cuentas fue un error protocolario, pero no de reglamento. Y finalmente, también en más temas del fútbol internacional, la selección de Francia oficializó una de sus más grandes figuras en su historia como su nuevo director técnico, Zinedine Zidane. Así es, después de ganar varios trofeos con el Real Madrid en su etapa con los merengues, 3 Champions League, varias ligas españolas, ahora tomará el reto de dirigir a su país después de 12 años que estuvo Didier Deschamps en el cargo, otra de sus grandes figuras también como futbolista. Didier Deschamps, 12 años, dejó esa Copa del Mundo de Rusia 2018, así es que ahora Zinedine Zidane, a quien recordarán muchos por ese retiro sí, que tuvo claro. En Alemania 2006 con el cabezazo que le propinó a Materazzi, el italiano, bueno, ahora será director técnico de Francia de cara a lo que será la Copa del Mundo del 2030.
0: ¡Ay, qué emoción! Y qué cosas nos dejó el Mundial, ¿eh? Qué cosas. Como comentábamos hace un momento fuera sí. del aire, Cabo Verde fue la sorpresa, fue el milagro, fue uno de los equipos que más emociones nos dejó, ¿no?
1: Sí, sobre todo porque, a ver, Cabo Verde estaba participando en su primera Copa del Mundo, aunque también hay que decirlo, estas historias va a ser más común que las veamos. ¿Por qué? Porque ya son más selecciones las que participan en los mundiales. Pero Cabo Verde hubiera clasificado en un mundial con 32 selecciones. ¿Por qué? Porque pasó como primera de su grupo en África, sí. en un grupo con Camerún, que es una de las potencias africanas. Y después...
0: Empató con España, ¿no?
1: Sí, y después ya le tocó el grupo más difícil con España, con Uruguay, el único grupo que tenía 2 campeonas del mundo. Empató así con esas 2 selecciones, también con Arabia Saudita. Y aunque el formato hubiera sido el mismo que en años anteriores, es decir, en donde solo pasaba el primero y segundo de grupo, Cabo Verde también hubiera calificado a la siguiente ronda. Entonces, fue una historia que me parece hay que darle el mérito que merece. No fue nada más porque ya son más selecciones, no es porque se le dio la oportunidad, no. Cabo Verde... Aún así, con 32 selecciones hubiéramos tenido esa historia de los caboverdianos.
0: Muy bien. Gracias, Fabricio. Muchas gracias.
1: Gracias a ti, Vero.
0: 2:00 p.m, 43 minutos, y nos vamos a Morelos. Luis Alberto Beltrán, adelante.
3: Vero, muy buenas. El asesinato del alcalde de Temuac, Valentín Lavín Romero, perpetrado en sus oficinas. Fueron detenidos su viuda, Marisol Romero Zamora, y el secretario de Seguridad Pública, Giovanni González Morillano. El fiscal general Fernando Blumenkron confirmó que la presidenta del sistema DIF municipal y el jefe de la policía fueron puestos a disposición. Hoy les imputó el delito de extorsión agravada en perjuicio de víctimas de dicha localidad y les fue impuesta la medida cautelar de prisión preventiva tras la vinculación al proceso. En tanto esto ocurre, el Cabildo de Temuac ya notificó al Poder Ejecutivo que Esperanza Galván Zavala de manera temporal las funciones al frente del ayuntamiento, en tanto se desarrolla el procedimiento principal para llamar al suplente Bernabé Cedeño Néstor. Habla al respecto el secretario de gobierno, Edgar Maldonado.
4: La conducción de las políticas públicas municipales deben de ser con una congruencia, con una responsabilidad, con un ánimo de servicio a la gente, con un ánimo de generar las mejores condiciones para las y los ciudadanos de esos municipios. Desde el gobierno del estado, lógicamente, priorizamos esa visión y así seguirá en nuestra intención mantener una coordinación con los municipios.
3: Vero, es el reporte desde Morelos.
0: Un fuerte abrazo, gracias por la información, Luis Alberto. Y de Morelos a Jalisco, Antonio Neri.
5: Hola, ¿qué tal, Vero? Muy buenas tardes. Continúa la desaparición de 5 jóvenes luego de que ya no regresaron a sus domicilios en la zona metropolitana de Guadalajara. Ya la Fiscalía del Estado y el gobernador estatal comentaron que muchos de ellos fue por decisión propia, aunque también está detrás el reclutamiento. Escuchemos lo que dijo el gobernador Pablo Lemos Navarro, de que pues estas personas estarían en Zacatecas o en Michoacán. Escuchemos.
6: Para poder escuchar a los padres, cuáles fueron los antecedentes, qué fue el comportamiento que ellos vieron de sus hijos y demás. Y les compartimos también toda la información que está a nuestro alcance, principalmente con las sábanas de localización. Nos marcan 2 ubicaciones, que son Zacatecas y Michoacán. Son casos completamente distintos, los 5 jóvenes, y no están relacionados entre ellos. Aunque lo que sí existe son son patrones de conducta similares. No se conocían los jóvenes, no eran amigos, no eran compañeros, no estaban en la misma escuela. Incluso son de municipios diametralmente distantes. Son probables casos de reclutamiento.
5: La Fiscalía de Jalisco ha identificado que ahora las invitaciones para trabajar para la delincuencia organizada provienen de amigos o hasta familiares cercanos. Por lo tanto, se necesitó la colaboración de las entidades como Zacatecas y Michoacán para poder avanzar en las indagatorias, Vero.
0: Gracias, Antonio. De Jalisco nos vamos a Chiapas. Eduardo Torres.
7: Vero, buenas tardes. Qué gusto saludarte. Atroz lo que ocurrió el fin de semana aquí en Chiapas, en el municipio de Sabanilla, luego de que se diera a conocer el abuso sexual en contra de un menor indígena de 8 años. De edad, durante el fin de semana se activó un fuerte operativo de seguridad aquí en Chiapas para dar con los responsables, que además difundieron un video, Vero, en redes sociales en el cual están cometiendo esta barbarie, este abuso sexual en contra de este menor de edad. Hasta el momento la Fiscalía General del Estado ha informado que son 4 personas detenidas por este hecho, 2 que participaron directamente en este abuso sexual, un tercer hombre que videograbó el momento en que se da esta barbarie, y un 4 que ayudó a escapar a estos 3 sujetos cuando se activó este operativo de seguridad en la región norte del estado de Chiapas. Habla a continuación el fiscal de Chiapas, Jorge Luis Llavena Barca, acerca de la condición en que fue encontrado este niño y la detención de estos sujetos. Escuchamos.
8: Del día sábado logramos ubicar a la familia, pudimos rescatar al menor, traerlo hacia el municipio de Yajalón, donde está en este momento a resguardo de las autoridades y está recibiendo atención psicológica. De acuerdo a los dictámenes psicológicos, tiene afectaciones severas. El menor, de identidad reservada, estamos dándole toda la atención debida con psicólogos especialistas para que podamos nosotros ayudar, por supuesto, al menor de edad.
7: Ver, auditorio, pues sí, fueron detenidos estos 4 sujetos, pero el daño psicológico, emocional a este menor de edad es irreversible. Las investigaciones continúan para conocer si de alguna manera familiares directos de este niño, de este infante, participaron en esta situación, colaboraron en esta situación para que ocurriera este abuso sexual. Y mientras tanto, las autoridades ya con 4 detenidos y este niño que está siendo atendido ya por las instancias correspondientes, Vero.
0: Gracias, Eduardo. Nos mantenemos muy pendientes de este caso, un caso atroz. Buena tarde.
7: Buenas tardes, pendientes.
0: 2:48 PM, me escribe José Villasaña y me dice, Vero, por favor, un llamado a las autoridades cerca del Museo del Automóvil. Llevan 3 semanas con cintas de precaución, pero no han reparado el azulejo que está a punto de caerse y resulta peligroso. Y también nos dice, si pueden, manden a Víctor Sandoval. Seguro que sí, lo vamos a mandar para que tome cartas en el asunto y vea qué es lo que está sucediendo con los vecinos de esta zona en Tlalpan. Momento de un resumen. Ale Pérez Molina, adelante.
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9: Gracias, Vero. Muy buena tarde. Les informo que en entrevista para W Radio, Guadalupe Acosta Naranja, líder de Somos México, acusó a la presidenta Claudia Sheinbaum de violentar el Estado de Derecho y el debido proceso en el caso del exgobernador de Baja California, Ernesto Rufo.
10: ¿Por qué la presidenta de la República ya lo juzga? Cuando ella hace este tipo de declaraciones, está violentando el debido proceso, porque siendo la funcionaria con más alto nivel en el país, desde el primer día lo declaró culpable. Estoy seguro, Ernesto demostrará su inocencia, porque no hay manera de comprobar que Ernesto es la cabeza del huachicol. El huachicol fiscal no se puede hacer sin la intervención del gobierno de la República, que son los que tienen aduanas. No investigan al gobierno porque se van a encontrar a ellos. Porque van a encontrar a Ricardo Peralta, van a encontrar a Rocha Moya, van a encontrar a Américo Villarreal, van a encontrar a Horacio Duarte, van a encontrar a Rafa Merino. Ellos son los que cometen este tipo de delitos. Y ahora resulta que todo este aparato del gobierno le hacía caso a Rufo.
9: La Comisión Reguladora de Telecomunicaciones lleva a cabo una consulta pública para definir los lineamientos generales para la protección de los derechos de las audiencias. Sin embargo, Marta Tudón, oficial del Programa de Ecosistema Informativo y Tecnología en Artículo 19, advierte que estos lineamientos en realidad están hechos para controlar los medios de comunicación.
11: seguramente varias organizaciones, personas de la academia, varios colectivos van a ofrecer, pues sí, las preocupaciones, las recomendaciones, pero digamos lo complicado o lo cual no se tiene como certeza en este momento es cómo estas observaciones se van a reflejar en el instrumento mismo. Entonces, ya quedará por parte de la propia Comisión Reguladora, por parte del propio Poder Ejecutivo, cómo es que escucha la crítica completamente legítima, cómo es que escucha la preocupación respecto a que estos lineamientos no sean otra forma más para generar presión innecesaria, inconstitucional a los medios de comunicación.
9: En noticias internacionales, Keiko Fujimori, líder del partido Fuerza Popular, asumió la presidencia de Perú. El primer vicepresidente, Luis Galarreta, ejercerá de primer ministro, mientras que las relaciones exteriores estarán en manos del periodista y excandidato presidencial Carlos Spa, quien respaldó a Fujimori en la segunda vuelta, y la cartera de Economía y Finanzas la asumirá Elmer Cuba, quien ha sido parte de la Junta Directiva del Banco Central. 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Y en los espectáculos, finalmente Ariana Grande presentó una demanda en un tribunal de Los Ángeles contra un grupo de personas no identificadas a quienes acusa de utilizar técnicas de phishing, suplantación de identidad y otros medios de hackeo para acceder a cuentas y dispositivos de personas cercanas a la producción del artista. Estas acciones derivaron en el robo de difusión y explotación ilícitos de canciones inéditas, videoclips, fotografías, grabaciones maestras y otros archivos que nunca habían sido autorizados para su publicación.
0: Gracias, querida Ale. Así llegamos al final. Yo soy Verónica Méndez. Gracias a todo el equipo que nos apoya en esta semana. Que pasen muy linda tarde. Buen provecho. Nos vemos y nos escuchamos mañana.

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2: Escuchar música que te emociona activa áreas del cerebro relacionadas con el placer y libera dopamina, la hormona de la felicidad. Artistas como Coldplay, Adele y bandas como Explosions in the Sky generan respuestas intensas por sus melodías emocionales. Incluso la música clásica, como Claro de Luna de Debussy, puede provocar lo que se conoce como friction, esa sensación de escalofrío placentero. Tu cerebro responde a lo que amas. Por eso, la música que te toca el alma también mejora tu bienestar.
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4: Movimiento Ciudadano podría postular a una mujer rumbo a la gubernatura, adelantó Gaspar Trueba, alcalde del municipio de Colón. Secretaría de Cultura del Estado podría presentar una iniciativa ante la legislatura para generar mecanismos permanentes de protección para la comunidad artística. Policía Cibernética detecta al menos 4 páginas apócrifas en donde se ofertan paquetes vacacionales.
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10: Tu perfil es un muro, una foto.
11: Eres una contraseña, otro scroll,
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17: ¿Qué es la inteligencia artificial? La escuchamos por todos lados, pero ¿realmente sabemos qué es? La IA es una tecnología que permite a las máquinas aprender de datos, reconocer patrones y tomar decisiones sin que alguien les diga paso a paso qué hacer. Funciona gracias a matemáticas, lógica y grandes volúmenes de información, no porque piense como un humano. La usamos todos los días. Cuando Netflix te recomienda una serie, cuando tu celular reconoce tu cara, cuando el buscador de internet predice lo que vas a escribir. O incluso en la medicina, ayudándonos a detectar enfermedades. ¿Y cómo usarla? La clave es hacerle buenas preguntas. Mientras más claro seas, mejores respuestas te dará. La IA no reemplaza tu mente. Potencia lo que ya sabes hacer.
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4: Hola, ¿qué tal? Bienvenidos a Claro Sports en W. Me da muchísimo gusto saludarlos en este martes 28 de julio, 3 de la tarde con un minuto. Gracias, gracias por estar con nosotros, acompañarnos y elegirnos como lo hacen cada tarde. Tenemos mucho que platicar. Lo de Tigres. ¿Por qué se va Guido Pizarro? Fue sorpresiva la salida del director técnico de Tigres en un comunicado en donde tanto él como la institución dice asuntos personales. La realidad es que el torneo acaba de empezar y esto me parece que no lo veía venir la gente de Tigres. Vamos a platicar de eso. Por supuesto que Javi Alonso tiene toda la información, la última hora, y nos contará más adelante lo que está pasando. También en América, Oscar Perea, nuevo futbolista de las Águilas del América. ¿Qué sabemos de este refuerzo? ¿Qué tanto le ayudará al América? ¿Era lo que necesitaba el conjunto de Cuapa? Vamos a platicar de eso. Y sobre todo, si va alineado con lo que está buscando Guillermo Almada, que era parte de lo que en algún momento se llegó a quejar a André Jardine, ¿no? Que los refuerzos que llegaban no estaban tan alineados con él. Luego él trajo sus refuerzos y no le fue tan bien. Ahora veremos qué tan alineadas están las contrataciones en América. Platicaremos de eso, por supuesto. Última hora de Juegos Centroamericanos y también entrevista muy especial para hablar de Isaac del Toro, que nos sigue llenando de orgullo lo que pasó en el Tour de France. Así que mucho que platicar esta tarde en Claro Sports, en W Radio. Quédense con nosotros que nos vamos a divertir. Félix Fernández.
5: ¿Qué pasa, Nico? Buenas tardes. ¿Cómo estás?
4: Te vi peloteando hoy. ¿Hoy? Te escuché en la radio. Te escuché en la radio hoy muy temprano.
5: Ahí estuvimos hablando de Oscar Perea, específicamente.
4: Sí, me tocó esa parte. No, fue más al principio, cuando hablabas del proctólogo.
5: ¿Perdón?
4: ¿Sí? ¿Tú lo sacaste al tema o no? ¿Sí o no?
5: Sí, salió el tema. Sí. Hoy salió el tema lo del proctólogo. Por
4: ¿Nada más?
5: Nada más.
4: Y Ramón se rió mucho.
6: Pues estábamos Gabriel Gerberoff y yo, que somos de la generación.
5: Pues nada más previniendo a Ramón Barrenechea, es todo.
4: Salió asustado, Ramón.
5: Es todo, sí.
4: Sí. Pero bueno, esa parte lo escuché. ¿Cómo estás?
5: Bien? Okay, bien, bien, gracias. Me sorprendiste con el tema, pero bueno.
4: Pues tú hablaste de él en la mañana.
5: Yo pensé que íbamos a hablar de ti, de Tigres, de Guido Pizarro.
4: Sí, también lo haremos. Ajá. También lo haremos.
5: ¿Por qué?
4: Guido Félix.
5: Eres bravo, ¿eh?
4: No, hombre.
5: ¿Está bien?
4: ¿Todo bien?
5: Todo bien, todo bien.
4: Alex, ¿cómo estás? Buenas tardes.
7: ¿Cómo estás, Nico? ¿Cómo estás, Félix? Un fuerte abrazo a toda la gente que nos acompaña. Pues sorprendido definitivamente con Tigres, pero en general con todo lo que estamos viviendo, porque Chivas no presta a sus jugadores a un juego de estrellas porque va a jugar el
4: mañana
7: viernes,
4: el juego de estrellas, ¿no? Hoy es el de Skills.
7: Es el Skills Chap. El miércoles partido de juego de estrellas y el viernes, o sea, yo no me explico.
4: Que es obvio que no los podía prestar.
7: Exactamente. ¿Por qué por algún momento se pensó que los iban a prestar? Para empezar. Jornada pues 3, que entrará en un Inter, porque Mohamed, que dirige a Toluca, que acaba de perder una final, que acaba de fichar un nuevo jugador, pero pues no va a estar entrenando esta semana con su equipo porque está entrenando al equipo de las estrellas. Y a la par, pues Tigres ya no tiene técnico. O sea, ha pasado un torneo, o llevamos 2 semanas de que terminó el Mundial y pasan tantas cosas en el fútbol que a veces es difícil, en el fútbol mexicano, que a veces es difícil de entenderlas, realmente. No,
4: muy, muy, pero muy difícil. Arquero de Cristo, querido Adolfo Ríos, qué gusto me da saludarte. ¿Cómo estás? Buenas tardes.

0: Creo que no nos escucha Adolfo Ríos. Ahorita vamos a intentar tener la comunicación con el arquero de Cristo, con el gran Adolfo Ríos, que va a estar con nosotros el día de hoy. Pero bueno, mucho que platicar, como pueden ver, el tema de América, el tema de Tigres, por supuesto. Esto es Claro Sports en W, comenzamos.
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0: Gracias por estar con nosotros. Queremos que participen, por supuesto. 55-5402-2844, arroba Claro Sports, arroba W Radio México, arroba Deportes W Radio, para que sean parte de este programa. Su opinión y sus comentarios siempre son muy importantes. A ver, Ale, Oscar Perea, ¿qué sabemos del nuevo futbolista de las Águilas del América?
2: Pues de lo que hemos podido recabar una vez, hay que ser bien honestos, no lo teníamos en el radar. Es un jugador joven, muy rápido, me dicen, muy desequilibrante, con muy buenas condiciones, que a su temprana edad lo llevaron a que un equipo en Europa apostara por él, en Francia específicamente. Es el 10 de la selección sub-20, está muy bien considerado a categorías inferiores, pero todavía, pues me parece, no ha dado el salto, no ha dado el brinco para pensar que va a ser una solución para la América. A mí lo que me dicen al interior de América es que es una apuesta a futuro. Sí llega a préstamo, pero buscando que aproveche estos minutos, que puedan ejercer la opción de compra y sea un buen proyecto a futuro. No que venga a dar soluciones el día de mañana, ni que venga a comerse la liga. Obviamente esto es extraño para la afición americanista, porque ellos quieren pues que venga, claro, el refuerzo estelar a dar soluciones mañana y a comerse la liga. No es el caso, es una apuesta más de las que ha tenido América. Algunas las ha pegado, otras no. Pero está claro que ha cambiado muchísimo el esquema de fichajes de América. Estamos lejísimos de pensar que América ya
0: contrató un bombazo. Sí. Aunque Rafael Vega fue una contratación reciente,
2: ¿sí?,
0: costosa y de... Y de
2: pero fue a préstamo, ¿no?, también. Uh-huh. Fue a préstamo también. O sea, bueno, están cambiando muchísimo la forma. Y sí, es un gran jugador Rafael Vega, pero tampoco es el bombazo. Ya viene la etapa final de su carrera. O sea, ya hoy América no puede traer... O trae una promesa, como es este jugador, o trae a alguien ya en la etapa final de su carrera. Pero estamos lejos de ver que traiga un jugador de 25 años que es el que la está rompiendo.
0: A ver, que traiga alguien como Quiñones, por ejemplo, cuando lo trajo en su momento. Ya no, eso ya no. Momento, y no fue hace Diego mucho Valdés, tiempo.
2: A todos estos jugadores, ¿no? Uh-huh. Sí.
0: ¿Qué tanto Guillermo Almada se está involucrando en los fichajes?
2: Mucho. Mucho, definitivamente. Porque él desde un inicio le dijeron, así está la cosa. En América no hay la posibilidad de traer a grandes refuerzos. Y si lo vemos en retrospectiva, también entendemos, creo, no sé si coinciden, por qué llega Guillermo Almada. O sea, ¿qué ha hecho al Guillermo Almada? Pues a los jóvenes.
0: A los jóvenes, sí, claro.
2: Planteles no llenos de figuras, sacarles el máximo jugo. Creo que por ahí está la respuesta.
0: Adolfo Ríos, ahora sí te saludo con mucho gusto, el arquero de Cristo. ¿Cómo estás? Buenas tardes.
3: Qué placer saludarles, muchachos. Un abrazo fuerte. Desde acá, desde Querétaro. Todo bien, gracias a Dios. Un gusto compartir con ustedes.
0: Igualmente, Adolfo, platicando un poco de cómo ha cambiado el tema de fichajes en América. A ti te tocaron varias etapas en América, en donde creo que hubo de todo, pero también hubo su momento en donde se abría la cartera y se traían bombazos. Hoy lo que nos explica Alex es que el América está buscando traer promesas, puede ser de alguna manera.
2: Apuestas en algunos casos y muy, muy específico las apuestas fuertes, ¿no? Donde se va a meter mucho dinero.
0: Pero ya lejos de traer esos futbolistas que cuestan muchísimo dinero y que son bombazos, hoy en América está intentando hacerlo diferente, Adolfo.
3: Es que en parte hay un tema que todo lo que termina la situación de contrataciones, ustedes lo saben perfectamente cómo se manejan, que traen jugadores que cuestan muchísimo dinero. Les hacen un contrato por 3 o 5 años y si no resultan, tiene que América seguir manteniendo ese contrato y seguir pagando. Entonces, Nico, Félix, Alex lo saben perfectamente. Hay una cartera vencida con jugadores de América que tienen que estar jugando en otro lado y América sigue pagando un porcentaje alto del contrato que sigue teniendo con América. Entonces, eso es lo que perjudica en un momento dado el que no funcione un jugador de manera inmediata. Si están apostando por jugadores jóvenes, hay un técnico, como me lo están mencionando, en este momento, que está acostumbrado a trabajar con jóvenes. Pero hay un tema también, que Almada es uno de los técnicos que más problemas ha tenido con jugadores de experiencia en los equipos donde ha estado.
0: Sí, no, y entendemos que a eso le está apostando la directiva de la América, o le apostó la directiva de la América trayendo a Guillermo Almada. Cuando vemos los números de Oscar Perea, 90 partidos disputados, 12 goles, 7 asistencias. Hombre, tampoco es como que no tiene currículum.
2: Bueno, Atlético Nacional fue lo que decía Alex, la gran apuesta para ir a Estrasburgo, uh-huh, ¿no? Que también
4: es del grupo de
2: Chelsea. Que tiene un grupo exactamente muy, muy fuerte, pero algo no siguió la curva esperada, que de ahí va a jugar al Aves. Al Aves de Portugal, que es el equipo donde estuvo Memo Ochoa, que es un equipo muy, muy discreto de, uh-huh, Portugal. Y ahí tampoco se quedó, ¿no? Entonces regresa a Estrasburgo y ya hacen
0: esto. ¿Qué estás queriendo decir?
2: Bueno, que no ha dado lo esperado.
0: Okay.
2: Para la edad que tiene. Pero que yo no digo que sea una mala apuesta.
0: Llega a consolidarse.
2: Que tiene muchas posibilidades. Claro, pues tiene 20 años apenas. Uh-huh. O sea, por supuesto que tiene una gran área de oportunidad, ¿no? Como se dice ahora. Uh-huh. Y en el América puede dar mucho, por supuesto que sí. Y mira, si está palomeado por Almada, yo le doy más que el beneficio de la duda.
5: También muchas veces, a ver, yo escuchaba también en la mañana, decían, pero es que fracasó en Europa. A ver, se fue con 18 años, no le dio para a lo mejor el momento a nivel general para romperla, para trascender y quedarse ahí. Pero hay que también tomar en cuenta lo que significó que dio el salto a Europa tan joven. O sea, hay algo en él que tiene una proyección importante. Ahora, ¿cuántos jugadores mexicanos van a Europa nuestros, mexicanos?
2: Caso Diego Lainez, ¿no?
5: Pero no es muy parecido con Diego Lainez. Sí, a eso voy. O sea, siendo las grandes figuras del fútbol mexicano, llegas a Europa, no funcionas. Hay que entender las distancias. Si lo hubiera roto en Europa, costaría 20, 25, 30 y no sería un posible fichaje para la América. A veces no dimensionamos un poquito, pues, ¿dónde está la Liga
2: MX? No, claro.
5: Sí, está muy lejos y a lo mejor la rompe aquí. Y será otra muestra de la distancia,
0: o sea, ¿tú lo ves
5: que hay
0: como
5: en el fútbol europeo
0: un tema mexicano? O sea, que puede pasar un poco lo de Fidalgo, que puede llegar, consolidarse y a lo mejor otra vez puede tener la oportunidad.
5: Sí.
0: Que eso le pasó a Fidalgo.
5: Exactamente.
0: O sea, Fidalgo no se pudo consolidar en su primera etapa en Europa, no pudo. Vino a la América y hoy digamos que está en proceso de consolidarse con el Betis.
5: De acuerdo. Es muy buen ejemplo, ¿no? Decir, a ver, no la hizo en Europa y por eso quiere decir que no es... No, a ver... Guardemos proporciones y entendamos que en México estamos muy lejos hoy del nivel de Europa y que un jugador que allá ni pintaba aquí la puede romper.
2: Pero bueno, de las grandes ligas de Europa, ¿no?
5: De las grandes ligas de Europa, claro.
0: Pero ya hablando de lo que tiene Guillermo Almada para encarar este torneo, que por cierto ya empezó y que ya hay puntos ahí, porque ayer Toño Moreno decía, es que es una pretemporada con puntos, ¿no? O sea, hay puntos ya. O sea, hay puntos que son muy valiosos para la liguilla. Adolfo, ¿tú ves a este América en nivel de competirle, o más bien en plantel de competirle a un Cruz Azul, a un Toluca, a unas Chivas, o todavía el América necesita reforzarse más?
3: En este momento no lo veo para competir con los equipos que mencionas, con un Toluca, un Cruz Azul, porque faltan jugadores. Apenas llegaron jugadores que están integrando después de haber estado en selecciones nacionales en sus países. Una vez que esté completo, va a poder competir, pero el competir no te hace favorito. Sí tiene que reforzarse. Hay un tema contundente que es, más allá de los jugadores que vayan llegando, tienen que tener variantes. Y esas variantes en un equipo como América tienen que existir siempre. Tienen que tener a alguien que es titular y forzosamente a alguien que esté muy cerca del nivel para poder competir con los cambios.
0: Sí, de acuerdo. Y no va a tener... A ver, entiendo el perfil de Guillermo Almada y lo que se busca, pero también en América los objetivos y las expectativas son muy diferentes.
2: Claro.
0: O sea, aquí no te basta con decir, pero mira, formé 3 jóvenes. No, aquí si no eres campeón, por más que hayas debutado, no es lo más relevante en América.
2: Bueno, le han hecho falta en este inicio de torneo jugadores que han sido determinantes, ¿no? El caso de Brian Rodríguez, que está lesionado, Sendejas, que está lesionado, Israel Reyes, que está reincorporándose, y Cáceres, ¿no? O sea, son 4 jugadores muy importantes. Creo que Henry Martín hasta el momento no... O sea, está muy lejos, ¿no? Del nivel que esperaría
0: cualquiera para un centro delantero de la
2: América. Pero que es lo normal, o sea, después de 2 años casi entre que regreso, no regreso, lo normal es que no esté al 100% y en ritmo. Lo que no es normal es que tengas que ser tu delantero titular y que no tengas otra opción que te dé garantías.
0: Pero a ver, ¿tú crees que en estos 2 primeros partidos no es para que Henry Martín hubiera mostrado algo más? O sea, cuando ha estado
2: en la cancha... penal que te diría, pues sí, eso lo tienes que meter.
0: Ok, pero en el partido contra el Atlante no tuvo realmente
2: pero la inactividad
0: prácticamente
2: tan grande que ha
0: hoy está al 100%.
2: Físicamente está al 100%. El problema es ahora ritmo, timing,
0: no,
2: todo esto.
0: No está al 100%. Pero, ok. Entonces no está al
2: 100%. No, pero eso no lo puede agarrar de otra manera más que jugando.
0: Lo entiendo.
2: No, pero cuando decimos al 100%...
0: Es la mejor versión de Henry Martín.
2: Físicamente,
0: no. O sea, sí, hoy no sí, tenemos... Sí, coincides conmigo.
2: Sí, totalmente.
0: Pelichoche.
2: Total, primera vez en el... Pero a ver, no puede llegar a ese nivel si no tiene este tipo de partidos.
0: De acuerdo, pero estos partidos, Adolfo, son de puntos. O sea, el América...
2: No,
0: entiendo lo que es muy benévola la liga.
2: Lo preocupante es que América no tenga a alguien más hoy, ¿no? Un centro delantero, un killer, y que Henry entonces vaya a...
0: Pato Salas, ¿no?
2: Pero es una apuesta también.
0: Pero no anduvo bien el Pato Salas. Muy bien.
2: No se lo ha ganado.
0: Adolfo,
2: pregúntale a Adolfo si no.
0: Tú sí jugaste en América. Y sabes perfectamente lo que se vive en ese equipo, que la presión es muy diferente en jornada 2 o en liguilla. La América tampoco puede decir, bueno, vamos calentando y no. La exigencia va a ser la misma y no están para agarrar ritmo en las primeras jornadas.
3: No, de ninguna manera. No hay ningún argumento para que en América un partido oficial en donde están puntos en disputa se diga vamos a empezar a calentar, a tomar ritmo. No, de ninguna manera. Son dejar puntos en el camino que en un momento dado te pueden hacer falta al final del torneo. Entonces, no hay una situación tampoco en que la gente pueda esperar a tener paciencia para decir que los jugadores jóvenes lleven su proceso para demostrar lo que valen. En América no hay tiempo para eso. Tienen que estar trabajando a espaldas de un titular, por supuesto, aprendiendo y esperando el momento, pero agazapados, sabiendo que cuando tenga el momento y la posibilidad de demostrar, tienen que hacerlo. Ahí no hay tanto tiempo de estar, y bien lo mencionan con Salas, hizo algunos goles del torneo pasado, le costó mucho trabajo llegar al nivel que llegó al final del torneo. Pero si en este momento no está arrancando, porque es Henry el que están buscando darle la posibilidad, tendrían que empezar a alternar para poder saber quién te va a dar la posibilidad de tener goles y no dejar pasar más tiempo en esa posición.
0: De acuerdo. Totalmente. Vamos a hacer una pausa, son las 3 de la tarde con 17 minutos y regresamos porque tenemos todavía muchos más temas que platicar. Lo de Tigres, que nos explique Javi Alonso. ¿Tú lo entiendes, Félix?
4: No, me cuesta mucho trabajo entenderlo.
0: ¿Y crees que Javi...
4: es un buen guía, pero por supuesto, ¿sí? Que sí, vas a ver. Sí. Está todos los días ahí.
0: Sí, yo sé, pero a ver si él lo entiende. Porque okay, está complicado lo que pasa con Tigres. Pausa y regresamos.
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0: 3 de la tarde con 21 minutos. Consejo importante porque Capital Grupo Financiero continúa consolidando su presencia en México. Al cierre de junio del 2026, la institución reportó activos por más de 93 mil millones de pesos, una cartera de crédito de 30 mil millones y un índice de morosidad de apenas 2.86%. Estos resultados reflejan una estrategia enfocada en un crecimiento rentable, una sólida disciplina financiera y el desarrollo de soluciones tecnológicas innovadoras para atender las necesidades de las empresas. ¿Tú entiendes lo que está pasando en Tigres, Alex?
1: Para nada.
0: Para nada.
1: No entiendo qué está pasando. Se fue Mauricio Culebro hace unos meses. Empezaba un proyecto, no de cero, pero sí nuevo. Y me está, o sea, que a la jornada 2...
0: vaya tu técnico.
1: Técnico se vaya, es un síntoma de que algo pasó, algo se rompió.
2: Un técnico muy, muy exitoso.
1: No, no había...
0: No, y aparte... Jugador. Referente de la institución.
2: No, no, por donde le veas.
0: No es un desconocido, es un tipo importante. Vamos con Javi Alonso, que está siempre al pie del cañón. Querido Javi, ¿cómo estás? Qué gusto me da saludarte. La pregunta es, ¿qué pasó en Tigres? ¿Por qué pasó? Si tú lo entiendes y si nos lo puedes explicar.
3: ¿Qué tal, compañeros? Un gusto saludarles acá desde la cancha del Volcán. Bueno, pues en Tigres existe un momento de presión, ¿no? Y una crisis institucional, porque bien lo dicen, ha sido un cambio administrativo el que ha tenido el club ante la salida de Mauricio Culebro. Se han movido algunas cosas, la planeación es distinta. Y Guido Pizarro, bueno, pues no ha estado de acuerdo. Y también él ha expresado que no se ha sentido capacitado anímicamente para poder seguir al frente del equipo. Y es por eso que decidió dar un paso al costado. La decisión es de él, se la comunicó y a los jugadores, y es por eso que, bueno, pues con apenas dos jornadas disputadas de este torneo de apertura 2026, decidió hacerse un lado de este proyecto.
1: Javi, qué gusto saludarte. Se aclara un poco que fue un tema, pues, no deportivo, por así decirlo, no después de los abucheos que recibió el propio Guido el pasado fin de semana, pero está claro por la comunicación. A ver, se está yendo un histórico de Tigres, el traspaso de jugador a técnico fue inmediato. Esta despedida no es de que algo estuvo bien, ¿eh?
3: No, bueno, yo por lo que estoy enterado y por lo que sé es que es parte de todo, ¿no? Los abucheos del sábado, la situación de la salida de Ángel Correa, la falta de refuerzos, el que la gente, pues, le ha dado poco crédito a Tigres porque abuchó al equipo en el partido al inicio del primer tiempo, al final del partido, abucheos a Guido Pizarro, que fue el único que fue nombrado por el sonido local y fue abuchado por la gente, la situación al final del encuentro de Juan Bruneta, de Guido Pizarro, falta de liderazgo, todo fue parte de la decisión de Guido Pizarro, quien consideró que no era el momento para él estar al frente del equipo, que no tenía la fortaleza anímica para seguir al frente del equipo, y es por eso que decide presentar su renuncia a la presidencia de Tigres este día.
2: Javi, te saludo también con gusto. Oye, ¿en qué momento dio vuelta todo esto? Porque pues venía de jugar la final de CONCACAF, aunque la perdió, pero venía también de jugar otra final contra Toluca. Pues un equipo que era bastante representativo para la afición, con un técnico que pues parecía que tenía a la afición en la bolsa. ¿En qué momento da un giro tan brusco?
3: Sí, bueno, recordar que Guido Pizarro es un técnico novato, ¿no? Tiene un año y siete meses al frente del equipo, pero eso no fue impedimento para que llevara a Tigres a dos finales, a una de Liga MX y a otra de CONCACHAMPIONS, en las que compitió y estuvo tan cerca de ganar como quedó de perder, ¿no? Porque los partidos los llevó hasta la última instancia contra el rival más importante y más poderoso en ese momento en el fútbol mexicano. Las cosas han transcurrido en 50 días, la salida de Ángel Correa, el tema también de Juan Bruneta, que pues terminaba por encajar, que había solicitado su salida, parecía que no tenía una buena relación con Guido Pizarro. Guido consideró en algún momento también durante estos días o durante estas últimas horas que falta liderazgo en el vestuario, y bueno, pues así las cosas. También la salida de Gignac y el sábado acá jugó Tigres y la presión hacia el equipo fue como pocas veces. La salida del Galo, la salida de Ángel Correa, la falta de refuerzos, la manera en la que jugó Tigres, la manera en la que le sacaban el resultado, en fin. Me parece que fue una fórmula no adecuada para el momento que está viviendo Guido Pizarro y por eso decidió terminar su proceso al frente del Club Tigres. Ahora se quedará Hernán Elizondo junto con Carlos Turrubiates. Ellos estaban en las fuerzas básicas de Tigres, Hernán Elizondo en la sub-21, Turrubiates en la sub-19 y ahora ellos serán cargo del equipo para este fin de semana y para la Leagues Cup.
1: Oye, Javi, porque lo de la falta de refuerzos, justamente hace una semana estábamos hablando de la cantidad de dinero que había entrado por la venta de Ángel Correa a River. Entonces, la falta de refuerzo, pues dinero hay, ¿no? Directamente que viene de una operación de un jugador.
3: Bueno,
1: ¿qué pasa ahí?
3: Tigres se ha acostumbrado a tener a refuerzos de calidad, de peso, que tienen un alto valor en el mercado. La presidencia del club ahora tiene otra idea y bueno, pues lo que buscan es economizar en diferentes áreas del club y entre ellas es en la calidad de refuerzos, ¿no? Por eso Tigres por ahora no ha tenido jugadores en carpeta, elementos de primer nivel como recientemente lo fue Ángel Correa.
0: Javi, gracias. Te mandamos un abrazo y por favor manténnos al tanto porque seguramente esto solo es el inicio, ¿eh? Creo que pasarán más cosas.
3: Así es, así sucederá. Tigres está atravesando un momento complicado y bueno, pues la directiva tendrá que sacar adelante esta decisión de Guido Pizarro y también lo que viene porque apenas está por jugarse la jornada 3 del torneo de apertura 2026.
0: Gracias a Javi Alonso. Adolfo ha sido directivo del fútbol mexicano. ¿Qué tan debilitada sale una directiva cuando el técnico se va en la jornada 2? O sea, hoy como institución, Tigres, ¿qué tan debilitado está?
4: Mira, como no conocemos perfectamente cuál es el origen, está muy extraño todo, por supuesto, y todos estamos confundidos por eso, porque Guido ha sido un profesional al 100% dentro y fuera de la cancha. Es una persona líder, por supuesto, pero ese tema de situaciones que te van dando que algo no está bien son precisamente en las conferencias de prensa. Al principio lo veíamos siempre muy ameno, muy tranquilo, muy educado, contestando. Y las últimas cuestiones, en las últimas entrevistas ya se le veía de repente hasta demacrado. Entonces, todo ese tipo de señales sí te van dando algo y una certeza. Cuando el técnico no está convencido, él mismo toma la decisión. Y toma una decisión consciente de que viene algo más complicado. Algo más difícil, principalmente por la directiva, porque la directiva empieza a poner señales, empieza a poner reglas o empieza a poner situaciones de un corto plazo, pero también sin que tenga la libertad del técnico de saber quién va a llegar o quién tiene que irse. Entonces, esa disyuntiva, que es sorprendente que en la jornada, apenas la 3 que viene, termine definiendo salir, renunciando, porque ni siquiera la directiva le dijo, hasta aquí llegaste, él decidió irse. Pero sí creo que hay diferencias que van mucho más allá de lo que podemos ver y seguramente en algún momento nos vamos a enterar qué pasó.
0: El comunicado ya de Tigres, el comunicado de Guido, y es lo que está pasando en una institución que está acostumbrada o que se ha acostumbrado a pelear por el título, a ser protagonista, y que hoy, si Tigres, no quiero decir que era favorito, pero que sí estaba dentro de los equipos que pelean por el título, hoy pierde definitivamente posibilidades al título. Por el simple malabarismo.
1: ¿Crees que...?
0: Sí, claro. Sí.
1: O sea, ¿tú ya lo descartas?
0: No lo descarto, pero creo que sí.
1: Está diciendo que ya pierde posibilidades.
0: Pierde posibilidades, sí. Pero sigue teniendo posibilidades. Menos, pero, o sea, no pierde...
1: Y no cero.
0: Fíjate, Félix, no pierde todas las posibilidades.
1: ¡Ah, bien, Nico!
0: Pierde muchas posibilidades.
1: Oye, pero Tigres, antes que nada, tendría que estar muy agradecido con Guido Pizarro, ¿no? O sea, un jugador que, en el momento que decide retirarse, era el... probablemente el que mejor nivel tenía en el,
5: pero eso iba
1: en el plantel, pero además,
5: Javi,
1: ¿cuánto tiempo
5: el comunicado? O sea, agradecemos a Pizarro por su lado. Y ya, o sea, claro, ganó 6 títulos, fue capitán, fue histórico.
1: ¿Cuánto tiempo estuvo el equipo de Guido Pizarro sin un Guido Pizarro en la cancha? Y lo padeció muchísimo, sí, ¿no? Hasta que empezaron ya, pues creo que Araujo es el que llega, ¿no? El uruguayo, mucho tiempo después, aunque estaba ahí Gorrera también, pero...
5: Pero a mí me habla de que algo se rompió,
1: las gracias,
5: algo se rompió claramente por la forma en el comunicado. No, o sea, pareciera que se fue...
1: Salidas turbias.
5: El primer técnico X.
1: Sí, completamente de acuerdo. Pero salidas turbias, recientemente la de Siboldi también. Otra directiva, ¿eh? Pero sí, la salida de Siboldi fue también
0: Muy confusa. Vamos a hacer una pausa, son las 3 de la tarde con 31 minutos. Capital Grupo Financiero concluyó el primer semestre del 2026 con sólidos resultados financieros. La institución registró una utilidad neta superior a 858 millones de pesos y activos por más de 93 mil millones de pesos. Además, su cartera de crédito creció 220% en comparación con el año anterior, mientras que la captación aumentó 234%, cifras que respaldan su crecimiento y consolidan su presencia en el mercado financiero mexicano. Este desempeño refleja su apuesta por la innovación, el uso de inteligencia artificial y el desarrollo de soluciones diseñadas para impulsar a las empresas. Vamos a una pausa y regresamos. Esto apenas empieza. Claro Sports en W. Pausa, volvemos.
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8: Cedesu detecta alrededor de 50 empresas extranjeras especializadas en la industria aeroespacial interesadas en asentarse en Querétaro. Por segunda ocasión, incendian la infraestructura hidráulica de la incorporación de Bernardo Quintana hacia la carretera 57. Obras Públicas ya trabaja en su reparación. Ley de movilidad debe de ser aprobada en octubre. De lo contrario, municipio de Querétaro promoverá la publicación de un reglamento, adelantó la secretaria de Participación Ciudadana de la capital.
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12: Existe una calle llamada Callejón del Sapo. Se encuentra enfrente del número 59 de la calle Victoria en la Ciudad de México. Ahí vivía un matrimonio. Ella era muy bella, pero él malgastaba el dinero en parrandas y mujeres. Todo porque ella no podía darle un hijo. Así que fue con una hechicera, pero sin resultados. En su enojo, mandó al Santo Oficio para que castigaran a la bruja, quien la maldijo. Una noche, mientras lloraba en su ventana, se acercó un hombre de piel morena, quien le confesó su amor. Ella lo aceptó y se embarazó. Su marido brincaba de felicidad, pero un día le contaron de las infidelidades. Llegó temprano a casa y los encontró. Sacó una pistola y ambos forcejearon. El marido cayó muerto. Ella culpó a su amante de ladrón y fue castigado con la muerte. Esta mujer tuvo a un hijo deforme, con cara de sapo. De ahí el nombre de Callejón del Sapo.
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0: Estamos de regreso en Claro Sports por W Radio. Breves.
1: Quedaron definidos los equipos para la Laver Cup 2026. Carlos Alcaraz y Alexander Zverev encabezarán a Europa, mientras que Taylor Fritz y Alex de Minaur liderarán al resto del mundo. El torneo se disputará del 25 al 27 de septiembre en Londres, Inglaterra. Jalen Carten firmó una extensión de contrato de 4 años y 152 millones de dólares con las Águilas de Filadelfia, de los cuales 106 millones son totalmente garantizados. El acuerdo lo convierte en el tackle defensivo mejor pagado en la historia de la NFL. La mexicana Andrea Becerra se colgó la medalla de plata en el arco compuesto individual de los Juegos Centroamericanos y del Caribe 2026, tras perder la final con la colombiana Sara López.
2: Estamos de regreso en Claro Sports en W, los Juegos Centroamericanos y del Caribe a través de Claro Sports y a través de W Deportes también, ¿eh? Muchos de los eventos de los centroamericanos van a estar también en la radio. Estos Juegos Centroamericanos con una gran participación de la delegación mexicana. Bueno, seguimos con el tema del fútbol mexicano. Por supuesto, lo que pasó de Tigres que nos llama poderosamente la atención. Y hablemos del premundial sub-20. Ayer una victoria importante de la selección mexicana, porque aparte fue una victoria muy peleada, con uno menos gran parte del segundo tiempo. Y el equipo de Alex Diego, la verdad, es que sabiendo ganar, que en este tipo de torneos, en donde lo que se busca es una clasificación, es lo más relevante. Saber sufrir y saber ganar.
3: Era el equipo bravo, ¿no? Del grupo, para mi entender. Sí. Costa Rica era el que había que ganarle para
2: asegurar
3: este liderato. Guatemala también, pero creo que el equipo a vencer, por así decirlo, donde te ibas a jugar el liderato era con Costa Rica. La expulsión que juega mucho, terrible de salida por parte
4: Lisiaga.
3: Del arquero a la Félix Fernández. llevando puesto a,
4: ahí tienes otro arquero también, ¿eh?
2: ¿Quién? A ver, Alex, tú que eres el más objetivo.
4: ¿El más objetivo? Okay.
2: ¿Quién de los dos arqueros que tenemos en este programa sería más probable que hubiera cometido una expulsión así? ¿Félix Fernández o Amorito Ríos?
3: ¿Por qué te ríes, Félix?
4: Pregunta inducida.
2: No.
3: Creo que en esta está más sencillo. No le conozco al arquero de Cristo alguna salida. Igual me he enterado de varias de Félix que dicen los delanteros que por ahí dejaba la pierna y la rodilla arriba, que era un poco
5: desde
3: más...
5: Desde el escritorio. Okay. Desde el escritorio, desde... ahí está claro.
3: Mira.
2: Tú, Félix, ¿quién crees que hubiera sido más probable? ¿Tú o Adolfo?
4: Es irrelevante en esto.
2: No, es muy importante.
4: No. Hablemos de la jugada de Lisiaga, ¿no te parece?
2: Rápido, entonces.
4: Yo.
2: Adolfo, coincidimos todos que Félix, ¿no?
5: Okay. Sin duda.
4: Y sucedió. Pero vamos.
2: Pero vamos. Bueno, más allá de...
3: Fracturaste a varios.
4: Sigamos, por favor.
6: Sigamos.
2: Más allá de esa expulsión, creo que se repone el equipo de Alex Diego y de alguna manera creo que es muy relevante que esta selección se acostumbre a ganar y aprovechar la localía. Al final, no fuimos a los Juegos Olímpicos pasados.
4: No,
2: la selección no pudo ir. Entiendo que eran otros jugadores, estos ni la deben ni la temen, pero de alguna u otra manera la categoría queda de ver.
4: Pero por supuesto, y no es la primera vez, ya ha sucedido antes, ¿no? O sea, torneos que se juegan la clasificación a una Copa del Mundo, en este caso sub-20, y a unos Juegos Olímpicos en el mismo torneo, ¿no? Formato de, en esta ocasión, de 3 grupos, de 4 selecciones, clasifican los 2 mejores y los 2 mejores.

0: mejores de cada grupo y los dos mejores terceros lugares. México sí ganó Antigua y Barbuda el primer partido, ahora le gana a Costa Rica en un partido, sí, en efecto, muy, muy complejo por la expulsión de Lisiaga, pero México tiene jugadores de mucha categoría, ¿no? O sea, tiene a Camberos, tiene a Negrito Sandoval, tiene base de Chivas también en esta selección. Y casualmente el arquero que entra después de cambio ante la salida de Lisiaga también es de Chivas, igual que Lisiaga, que es el hijo de Armando Navarrete.
1: Sí, ¿no?
0: Muy longevo arquero de la mexicana que se retiró hace un par de años nada más.
2: ¿Tú compartiste con Navarrete en algún momento, Adolfo?
3: Nos tocó por ahí jugar en algún momento en contra, pero no me tocó con él en ningún equipo.
0: Es que estuvo en América.
2: En América, sí, estuvo en América. Tuvo una breve oportunidad de ser titular en América, pero casi siempre era suplente, ¿no?
0: Sí, correcto. Era el caso de Óscar Jiménez, más o menos.
2: Más o menos.
0: Muy similar.
2: De Óscar Jiménez. Pues ojalá que esta selección de Alex Diego pueda continuar con ese nivel. Recordar que se entrega un boleto a los Juegos Olímpicos y que es para el campeón. En caso de que Estados Unidos juegue la final, es para el subcampeón, porque Estados Unidos, como es local, ya tiene su boleto a Los Ángeles por la localía. Así que...
0: Y cuatro boletos al Mundial.
2: Al Mundial. Va a ser muy importante ver cómo quedan las llaves después de esta primera ronda para que México no se enfrente a Estados Unidos hasta en un eventual final. Porque si te enfrentas a Estados Unidos en unas semifinales, pues se puede complicar la cosa.
1: Si Estados Unidos es líder, nos enfrentarían. Y por ahora Estados Unidos está como líder de su grupo, así que... más bien, si Estados Unidos es de los dos que avanzan como mejores... junto con México, se verían las caras hasta la final.
2: Hasta la final, que eso es lo ideal y lo que se busca. Son las 3 de la tarde con 41 minutos y me da muchísimo gusto saludar y de verdad que valoro mucho a José Fernández Machín, director deportivo del UAE Team Emirates, equipo de Isaac del Toro, que nos hace el favor de platicar con nosotros. Gracias de verdad por atendernos a tan pocos días de un tour que fue histórico para México. Quisiera preguntarte qué significó para ti como equipo lo que consiguieron en este Tour de France.
4: Gracias, un placer estar con vosotros. Bueno, lo que más me... es la magnitud de todo lo que ha conseguido Isaac, de todo lo que ha hecho a través de un país, ¿no? Mover un país, mover aficionados, ver, desde el primer día en Barcelona prácticamente la misma cantidad de banderas mexicanas que eslovenas de Tadej, y Tadej lleva ya muchos años, entonces... realmente es algo que es espectacular y es de agradecer a toda la afición y que realmente Isaac esté ya convirtiendo en México un país con cultura ciclista, que esto es creo que lo más importante.
2: Sí, si nos centramos en Isaac, ¿nos puedes llevar a tu primer contacto con él, el momento exacto en el que decidiste que lo querías en tu equipo? ¿Recuerdas cómo fue ese momento y cómo tomaste esa decisión?
4: Pues mira, además es una historia bastante curiosa porque sí que es cierto que nos pusimos en contacto mutuamente a través de las redes sociales, un poco de las mensajerías de las redes sociales, de mensajes privados, pues pidiéndome consejo, qué pensaba, y que vaya un corredor mexicano a correr a la cuna de ciclocross era ya chocante. Que tienes que tener coraje, y ese coraje, esa valentía, ya me impactó. Y a partir de aquí pues le dije que me preocupaba de encontrarle equipo y que luego, a partir de ese paso, pues quería que corriese con nosotros, pero que hiciese ese paso en la categoría progresivo. Yo creo que ya el equipo profesional, que era Caja Rural, se quedó incluso pequeño para su calidad. No en el sentido que el equipo sea pequeño, sino que él estaba progresando de manera muy progresiva y estaba siendo... un margen de mejora impresionante, y ahí le dije, bueno, es que directamente con nosotros, y posiblemente nos adelantamos un poco a muchos equipos porque yo ya tenía con él una conversación y un trabajo hecho, y él lo valoró, lo agradeció, pero también siempre nos demostró que él quería estar en UAE, corría con bicicleta con Lago, corría con un casco de nuestro equipo, corría con bicicleta de un corredor ciclista profesional del equipo, con lo cual teníamos un poco ese trayecto realizado.
1: Machín, fuerte abrazo de Alejandro Bañanos de este lado. Hoy todo se habla, por supuesto, de la maravillosa participación de Isaac del Toro, pero hay un largo proceso detrás y seguramente muy complicado. Tú que lo conoces de hace tantos años, ¿cuál consideras que fue el momento más complicado en este proceso?
4: Yo lo que veo realmente que muchas veces siempre se está hablando de que no hay apoyos, es que en Europa tampoco los hay. El que es bueno le llama a los equipos y el que no es bueno no lo apoya en ningún país para que sea mejor o peor, ¿no? Son conceptos que lo que sí es difícil para un corredor latinoamericano es la distancia, ¿no? Porque realmente las carreras importantes hoy por hoy en un porcentaje muy amplio son en Europa, entonces esa distancia sí es la complicada. Pero bueno, Monex en su momento le ayudó trayéndole a Europa y él por méritos propios consiguió lo que ha conseguido, pero él ha pasado muchos momentos complicados, sobre todo cuando se cayó en Europa y se quedó en el hospital solo, con una rotura de fémur, con problemas severos. Y en la cabeza, cuando tienes problemas tan severos de fémur, de si puedes volver a competir, si puedes estar competitivo, si puedes ser ciclista todavía, por la cabeza te rondan siempre cosas negativas. Y él creo que se mantuvo firme. Yo creo que todo eso le ha servido también para aprovechar todos los momentos buenos y no desaprovecharlos en ningún momento y saber que hay que ser consciente que la vida en un momento te puede pasar una circunstancia como la que le pasó y ahora mismo pues está en el otro lado de la moneda del deporte, ¿no? Que es el estrellato, las victorias, el reconocimiento y el estar en el podio del Tour de Francia, que creo que es algo espectacular.
1: Estando Machín en el mejor equipo del mundo, estando también conviviendo con los mejores ciclistas del mundo durante tantos años, ¿cuál considerarías es la mayor virtud de Isaac del Toro? ¿Qué lo hace diferente al resto?
4: Tiene un conocimiento del timing muy, muy, muy bueno. Creo que lo que mejor le ha pasado a Isaac del Toro es que pudiendo ganar, se ha puesto a disponibilidad de Tadej Pogačar, se ha puesto a disponibilidad de Juan Ayuso cuando estaba con nosotros, se ha puesto a disponibilidad de todos sabiendo que él podía ganar. Nos ha demostrado que es buena persona, tiene buen corazón y que sabe trabajar en equipo antes de pedir simplemente el espacio que le corresponde por méritos propios, ¿no? Y eso es lo que se ha ganado el corazón de todo el mundo, porque siendo un corredor capaz de estar con los mejores ha sido de ayudar a cualquier compañero antes de a sí mismo. Y eso se ha ganado el respeto de todos los compañeros y a veces trabajando para otros te dan cuenta que tú puedes hacer lo mismo y estás haciendo algo para ellos. Entonces, ha ganado el corazón de todos por méritos propios.
0: Hola, ¿qué tal, Machín? Oiga, nos habla de que Isaac es un gran compañero y que ha sabido estar también para los demás, fortalecer al equipo detrás de Pogačar, pero ¿se tiene contemplado a corto plazo que Isaac pudiera ser líder en alguna vuelta grande?
4: Bueno, yo creo que con un criterio muy acertado este año, en vez de ir al Giro Italia, que también le planteamos correr el Giro Italia como líder, él prefirió correr el Tour a la OTAN y eso es una señal de inteligencia, con lo cual lo que tú me planteas, posiblemente él sepa perfectamente cuál es lo que le conviene y es obvio que haber corrido el Tour era lo que más le convenía. Pero es uno de los mejores ciclistas del mundo, es el tercer mejor ciclista del mundo por ranking y es obvio que se merece el respeto de mi equipo y el mío personalmente en la hora de confeccionar calendarios, no te quepa ninguna duda. El valor que tiene Isaac en este equipo y en el calendario que se le asigne es muy, muy, muy, muy alto.
0: Oiga, ¿han visualizado algún ciclista mexicano que pudiéramos decir en un futuro puede seguir los pasos de Isaac del Toro y al que hay que ponerle mucha atención?
4: Bueno, hay muchos. Yo creo que Monex en este tema ha trabajado muy bien. Te puedo decir, de hecho, Saiz Cisneros está en Big Step, con lo cual es mérito propio. Choche Rodríguez es otro corredor que está empujando muy fuerte. Yo creo que hay corredores que han ganado carreras con el equipo Monex. Petrolaiga ha tenido también corredores muy importantes. Yo creo que hay muchos corredores. No te voy a decir, acabo de decir varios nombres, pero no quiero tampoco dejarme ninguno del tintero, porque hay corredores de muchísima calidad que ya saben lo que es ganar en Europa. Y tener un calendario más o menos controlado para ser importante, sin duda.
2: Muchísimas gracias, Machín. Un fuerte abrazo y felicidades por lo conseguido en el Tour de Francia.
4: Muchísimas gracias. Muy amable, como siempre.
2: Gracias. Gracias. Fue increíble lo que hizo Isaac del Toro, pero obviamente es un trabajo de equipo donde muchísimas personas ponen su granito de arena para hacer esto posible. Y lo que más ilusión nos da es que lo mejor está por venir.
0: Sí, claro. ¿Sí? Todavía es un corredor joven, ¿no? De los considerados jóvenes. No,
2: claro.
1: Joven, ¿no? O sea, el maleo blanco años, es para menores de 26 años. Él tiene 22, o sea. Él podría correr, sí. Todavía competir en la sub-23, que es el Tour de la Avenida.
2: Uh-huh. Sí. Fantástico.
0: Muy impresionante.
2: Fantástico lo de Isaac del Toro. Félix, ¿algo más?
0: ¿Qué pasó?
2: Zinedine Zidane. Director
0: esperó
2: técnico.
0: 5 años para dirigir
2: a Francia.
0: Después de Real Madrid.
2: Después de Real
0: Madrid. Pues ¿no?
2: Le toca todavía una generación muy buena.
0: Sí, creo que sí.
2: Más, evidentemente, los jóvenes que sigan saliendo en Francia, porque si alguien trabaja bien es Francia, ¿no? Pero creo que para Zidane, aparte son de esas historias que es fantástico y que hasta ha dado gusto, ¿no? Adolfo, el ver a Zidane dirigiendo a la selección de Francia, hombre, es extraordinario.
3: Era el sueño prácticamente, Zinedine. Él lo dijo.
2: Sí, Zinedine Zidane. Que claro, después de triunfar y de ganar todo con el Real Madrid.
0: Didier Deschamps, ¿no?
2: Sí. Ojalá
0: después
2: que.
0: La etapa tan exitosa de Didier Deschamps, pues alguien también.
2: Ya, Mbappé ya le dijo bienvenido.
0: Sí, pues por supuesto que sí. No, no, claro que le toca una muy buena.
2: Imagínate para esta generación que te dirija Zidane, sí es muy diferente, claro, ¿no? Porque te estás dirigiendo una leyenda.
0: No, no, por supuesto. Sí, sí, sí. A este tipo de jugadores los tiene que dirigir alguien.
2: Sí.
0: Hacia alguien que admiren mucho.
2: Como Didier Deschamps, que también hizo un
0: sí, no, no, pero
2: espectacular.
0: Sí, no, no, claro. Pues deja la vara muy alta también, ¿no? Sí, ¿no? Pero es alguien que ya demostró que puede estar en los mejores bancos.
1: Atractivo, ¿no? El caso de Jürgen Klopp con Alemania, ¿no? A nivel, bajando un poquito la comparación, pero Rafa Márquez con México es algo similar. Entonces pinta muy atractivo esta nueva generación de técnicos, la verdad.
2: Que fueron leyendas como futbolistas y que ahora lo intentan hacer como directores técnicos con su selección, porque muchos de ellos ya lo fueron en clubes. O sea, lo que ganó Klopp, lo que ganó Zidane con clubes, pues es extraordinario.
0: Claro,
2: ¿no? Félix, Adolfo, Alex, gracias.
0: Gracias, Nico.
2: Gracias por estar con nosotros. Quédense en la radio, quédense en W. Está listo ya el Estaca Videgaray. Sin Félix. En FM y en AM Playbook. Y a las 8 de la noche, haz en W. Quédense con nosotros, de verdad, en toda la programación, tanto en radio como en tele. ¡Vámonos! Que la pasen bien.
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1: Este martes que renovar un acuerdo comercial con México y Canadá, el T-MEC, es más importante para estos países que para Estados Unidos. El republicano fue cuestionado hoy por la mañana durante una entrevista con la cadena Fox News sobre si impulsará una actualización del Tratado Comercial de Norteamérica y su respuesta fue tajante, pues dijo no tiene interés en hacerlo porque considera que Estados Unidos puede desenvolverse sin depender del pacto. En información nacional, la presidenta Claudia Sheinbaum informó que la Comisión Reguladora de Telecomunicaciones abrió una consulta pública sobre los lineamientos generales para la protección de los derechos de las audiencias como parte de la nueva ley en materia de telecomunicaciones y radiodifusión.
2: Y es muy importante, tiene que quedar muy claro porque no tiene nada que ver con censura, nada, porque nosotros creemos en el derecho a la información, pero también creemos que las audiencias

tienen derecho a exigirle al medio, oye, si hablaste de esto, habla de esta manera. Si dijiste una mentira, comunica que fue una mentira, porque aquí están las pruebas que te estoy planteando de que es una mentira. O hablaste de mí, permíteme participar en tu medio para...

0: El operativo Kukulkán para garantizar la seguridad durante la Copa Mundial FIFA 2026.
1: Por la alegría que le dio al pueblo de México, por su entrega, por su pasión, por defender con dignidad los colores de México. Porque más allá del resultado deportivo, nos recordaron que cuando se juega con el corazón, siempre se representa con honor a nuestro país. Hoy, sobre todo, quiero felicitar al pueblo de México, a millones de mexicanas y mexicanos que llenaron las calles con entusiasmo, que convivieron con visitantes de todos los continentes, que hicieron sentir bienvenidos a quienes llegaron a nuestro país y que demostraron una vez más que nuestra mayor fortaleza es nuestro pueblo.
0: La Universidad Nacional Autónoma de México desmintió la autenticidad de un supuesto comunicado que comenzó a circular en redes sociales, en el que se afirmaba que el examen de ingreso a licenciatura 2026 sería repetido debido a presuntas anomalías y actos de fraude. La institución aclaró este martes que cualquier información relacionada con el proceso de admisión será difundida únicamente a través de sus canales oficiales y pidió a los aspirantes no dejarse llevar por publicaciones sin sustento.
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0: En los espectáculos, Carin León lidera con 9 nominaciones la 13ª edición de los Premios Juventud, que este año se realizarán por primera vez en Marbella, España, el próximo 3 de noviembre.
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0: Hasta aquí Noticias W. Recuerden que esta y otra información ya la pueden consultar a través de nuestra página y redes sociales. Yo soy Socorro Hernández y los dejo para que escuchen La Corneta.
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6: Hola, niños. Niños y niñas, sean ustedes bienvenidos y bienvenides.
4: Ya vamos a dejar de decir esa mamada, ¿no? Bienvenides.
6: Porque a mí sí me gusta.
4: ¿Qué no el plural es bienvenidos todos los humanos, los humanos de, sí, como sean, ¿no? Bienvenidos, sí,
6: pero,
4: todos,
6: pero
4: los individuos.
6: Pero es el idioma, hablar, ¿sí? A mí me parece, no sé, que añade.
4: Si alguien me pide, clarifica, que me refiera de esa manera a ellos, como lo he dicho ya varias veces, lo haré con todo gusto, porque pues, quiero ser respetuoso y que todo el mundo esté contento, pero siento que el idioma ya tiene una palabra para pluralidad.
6: Ya la tiene, todos, pero es de género masculino.
4: A mí, entonces, se me hace una mamada. Tú di lo que tú quieras. Meter, o sea, yo te respeto.
6: Bienvenides, pues, uh-huh, amplía, ¿no? De alguna manera enriquece el idioma.
4: Yo te respeto y te voy a decir
6: que
4: como
6: no
4: tú
6: lo
4: quieras,
6: quiera usar, Eduardite. Que no lo use. Yo pide, no soy Eduardite. Eduardite.
4: Te voy, Pepite, a decir como quieras.
6: Está, ¿eh? Quite. Ay, pero en el plural, yo siento que sí funciona, güey. Lo que no funciona es tu conexión a la red, güey.
4: No, me quedé pasmado, ¿eh? Me quedé tonto. Pero ya desde,
6: sí,
4: hace
6: te
4: años.
6: Con una cara increíble. Ay, le hubiera tomado foto, qué güey.
4: Es muy bonito. Los ya es demasiado tarde, se pero bueno. Las oye, ponte en vertical, ¿no? Por favor.
6: Ay, siempre me pides lo contrario, me sorprende.
4: ¿En horizontal? Así es como te gusta ponerte, güey. Bueno, ya.
6: Bueno, no voy a hablar, están, de nuestras intimidades ya en radio.
4: ¿Cómo están, muchachos?
6: Que la gente se imagine lo que quiera. No que no lo ibas a hacer, no que no.
4: ¿Cómo les va?
6: Güey, eres bole un manojo de contradicciones.
4: Bole de putes.
6: Ay, si te gusta, ¿verdad?
4: Pues es súper inclusivo eso, güey. Es incluye
6: de la
4: a todos.
6: Hijes
4: de la chinguede. Pues sí, está muy bien.
6: Lo que sí me gusta de tu postura, uh-huh, que por lo general, ¿sí?, es intransigente de a madres,
4: no,
6: es que en esta ocasión.
4: No.
6: Estás diciendo,
4: no,
6: que cada quien hable como quiera,
4: sí,
6: y eso está bien.
4: Sí, caga lo que quiera, caga la gente lo que guste.
6: Pero ya lo vamos a hacer. Ya, antes eras el más woke de todos y ahora ya, ay, fuchi caca.
4: Luego, woke.
6: ¿Quién te entiende?
4: A ver, tratar de llevarse bien. A ver, es una cuestión que a lo mejor, mira, ya me quedé otra vez friseado y con una cara más estúpida. Esta sí, sácale foto, güey, y eso es un meme, güey. Ese micrófono se va a convertir.
6: Ya me imagino.
4: Oye, no,

0: a lo que iba yo es, creo que el esfuerzo de llevarnos mejor todos es plausible, es correcto, es loable, me gusta que todo el mundo trate de llevarse mejor. Los excesos, como ya pues de plano, o sea, a mí me confunde luego hablar con mis hijas jóvenes porque usan algunos de estos terminajos. Le digo, ya no se te entiende, güey, porque ellos, por ejemplo, y están hablando de una persona, pero son ellos o ellas o como se diga, them. Entonces es muy difícil. They told me, o sea, ellos me dijeron, a ver, ¿cuántos eran, güey?
1: No, era una persona.
0: Y luego ya como estoy viejo y no pongo mucha atención a veces, y es una grosería que no estoy poniendo mucha atención a la conversación, y regreso a la conversación y digo, bueno, ¿pero cuántos eran ellas o qué pedo? Y es una sola persona. Entonces luego me confundo. Ya
1: de género
0: viejo,
1: fluido.
0: Güey. Entonces está bien, yo creo que el esfuerzo es bueno, nada más que los excesos, como en todo, pues no son conducivos a una buena relación interpersonal entre las personas, valga la redundancia.
1: Muy bien, qué bonito. Qué bonito este nuevo estaca del año 2025, que es respetuoso, amable.
0: Es que ahora sí voy a aplicar los preceptos estoicos a mi vida. Estuve releyendo mi libro, Las Meditaciones de Marco Aurelio. Y la verdad, de veras, eso es lo que leí en mi vacación. Excelente. Las Meditaciones de Marco Aurelio. Y es un hombre sabio. Si no las han leído, de veras, fuera de mamarrachada, si no han leído ese librito, son 6 libros cortitos. Este güey era uno de los emperadores romanos más connotados y era un emperador filósofo, además de todo. Tiene grandes enseñanzas. Habla de la tolerancia hacia la pendejez, por ejemplo. Y eso el mundo lo ha demostrado conmigo. Creo que le debo al mundo devolverle el favor, ¿no? Pues sí.
1: Muy bien, bueno. Y si alguien ha sido tolerante, he sido yo, pero luego hablamos de eso.
0: ¡Ay, no, por favor, güey! ¡Ay, ay, ay! ¡Puta, magnánimo!
1: Oh, bueno, tolérame mis chistes, ¿no? Que muy tolerante.
0: ¡Gluteus Maximus!
1: ¿Eso qué? Bueno.
0: Bueno, algo tendrás, ¿no? Del gran emperador Gluteus Maximus, güey.
1: El top ten del día de hoy se va a llamar Errores de Película Porno.
0: Ah, qué feo, el salpicón de cachete. Errores de películas porno. El que más he disfrutado, bueno, hay dos que he disfrutado. Hay una escena donde hay un camarógrafo, porque luego tienen dos cámaras,
1: eso es
0: ¿no?
1: horrible.
0: Hay una cámara que está abierta, está más lejos, es la toma completa de los dos actores, y hay uno que está haciendo los closes, ¿no? Las tomas cercanas. Y lo que le llaman en el porno el money shot, que es el momento culminante del asunto.
1: La explosión.
0: Y en ese momento culminante, la cámara que está abierta capta perfectamente bien cómo al pobre camarógrafo que está cerrado en el área del gol, le caen justo en el ojo, pero así con el ojo abierto. ¡Ay, el güey! ¡Ay, mi ojo! Porque además es peligroso que te caiga algo así en el ojo. Tú no sabes qué viene ahí. O sea, nada más tuviste el riesgo de infección sin siquiera de partir del placer. Entonces, pobre camarógrafo, me pareció realmente feo. Y hay otro más feo todavía.
1: No, déjalo. Igual sí, más adelante.
0: Sí, porque están ahí haciendo exploraciones de cavernas y de pronto sale
1: entrando
0: volando
1: por la salida y como catapulta, lo arroja un pedacito
0: horror,
1: y le cae el camarógrafo en la cara.
0: Horror.
1: Bueno, errores de película porno, por ejemplo. Corte. No puedes decir que no te está gustando.
0: Perdón, director, no puedo con el olor. Errores de película porno. Mande los suyos, @lacorneta.fm, esa es la vía gratuita de esta cochinada de emisión.
1: Bueno, y en el día de hoy aquí en este templo de la estulticia que es la corneta, tenemos de todo. Por ejemplo, el reportaje especial que tendremos el día de hoy acerca de cuál es la manera correcta de limpiarnos después de ir al baño.
0: Ah, yo tengo una técnica infalible.
1: Prometiste que nos ibas a explicar cómo le haces para no gastar tanto papel.
0: Sí.
1: Una era limpiarte con la mano y luego lavártela.
0: Fíjate, lo que hago y se las voy a explicar puntualmente. Se toman dos hojas de papel, se doblan para tener mayor firmeza. O sea, la pones una encima
1: de la cuadritos.
0: Otra. Dos cuadritos. Después esos cuadritos los haces dobles y te fijas que tu dedo en ningún momento esté expuesto a ningún tipo de suciedad.
1: Y
0: esa es la primera pasada. No, la primera pasada es de adelante hacia atrás, con las manos atrás, ¿no? O sea, separando y entonces uno.
1: ¿Parado o sentado?
0: No, sentado.
1: Todavía
0: y después
1: sentado.
0: Se hace una segunda operación del mismo estilo, de atrás para adelante.
1: Pero ahí no hay riesgo de que le des un embarrón a los.
0: No, porque hay que fijarse que el dedo que va a trabajar esté perfectamente recubierto. Entonces, no, aquí estamos
2: pero
0: hablando
2: no te
0: de...
2: los embarras en los huevos.
0: ¿Cuat? No, pues si no te, o sea, no te la, pues no me la paso hasta el pecho, güey, si no estoy pintando una casa, pues no.
1: Ok.
0: Y después viene ya el final de la técnica. Aquí llevamos 4 cuadritos, 2 para una, 2 para la otra, y ahora tomo otros 2 cuadritos, estos ya los utilizo amplios, y ahí se hace una pasada con los 4 dedos para ver que el área circundante quede perfectamente limpia, ya que es tan peluda, cachete. Porque soy un hombre muy velludo. Entonces, sí. Y ahí ya se toma la decisión si se hace una segunda pasada o incluso una tercera, dependiendo. Pero no se gasta del tanto aroma, papel. ¿No? Estamos hablando que en el peor de los casos, 2, 4, 6, 8, y en así en casos extremos, 10 cuadritos de papel.
1: 10 cuadritos.
0: Pero se puede, o sea, puede, se puede no, acabar pues en 6, ¿eh? Es muy económico.
1: Sí, porque hay veces en que ni necesitas limpiarte, es un misterio.
0: Sí,
1: ¿no?
0: Es una
1: que
0: cosa muy rara.
1: Así, uy, nada.
0: Sí, pero
1: te pasas
0: sí
1: el papel y te podría sonar
0: de todos modos,
1: inmediatamente límpiate, después.
0: Porque hay gente que puede sufrir eso solo. O sea, lo siento por quien tenga que. Sí, no. No. Hay que asegurarse de estar siempre muy limpio.
1: Oigan, y tenemos una... Bueno, más tarde les contaremos cuál es la forma correcta, al margen de la que propuso el señor San Cristóbal.
0: Mi técnica es buenísima.
3: Lo que queremos no siempre nos hace felices. Sí, a veces quieres cosas que no te hacen feliz. ¿Eh? No, o sea, sí.
1: Y ten cuidado con lo que deseas, porque lo puedes obtener y luego a veces...
3: En una de esas, sí.
1: Híjole. No necesariamente era lo que querías.
0: No, y luego muchas veces nos esforzamos por cosas que queremos, pero que realmente no nos hacen tan felices y nos cuestan tanto trabajo y cuando ya las tenemos no nos satisfacen. O sea, hay mucho de lo que deseas que no te hace realmente feliz.
1: Sí, ¿cómo qué?
0: Pues, por ejemplo, compras superfluas, ¿no? O sea,
1: entras en la rueda de la fortuna del mercantilismo.
0: El consumismo.
1: El consumismo que te deja vacío por dentro. No, pues, no gastes en tonterías materiales, gasta en experiencias.
0: No vamos a hablar de lo que te he oído llorar a ti, del dinero que has gastado en esas cosas, de que no voy a hablar al aire, en las que has tirado tu dinero.
1: ¿De qué hablas?
0: Bueno, vamos a revelar tus gastos al aire, ¿verdad? Porque suena feo. Pero no me digas que no lloras como una Magdalena. Ay, güey, creo que me pasé de mi nene. Pues ahí está,
1: ¿pero
0: güey?
1: ¿De qué estás hablando?
0: Bueno, de tus... No vamos a hablar de tus gastos,
1: pues es
0: aquí,
1: que no hay,
0: de
1: no
0: tus
1: hay.
0: Gustos.
1: No me andes levantando. Oye, falsos al
0: te
1: aire.
0: Te está saliendo un hilillo de sangre.
1: No, quiero que me digas de qué te refieres, no, porque de verdad
0: hacer.
1: No lo hay.
0: Suena feo, no lo voy a decir. O sea, pues lo que has dilapidado en eso que tú sabes...
1: O sea, ¿estás hablando de drogas?
0: No, ni de mujeres, ¿eh?
1: No, pues entonces,
0: No. Tú, lo que has ido acumulando, no te hagas, güey. Por favor.
1: Ah, pero eso sí. No... En fin, bueno.
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0: por camas.
1: Bueno, por lo menos no lo cambiaron por palos de escoba, ¿no? Está bien.
0: Bueno, es que así de aburrido es el cine suizo, nos consta.
1: ¡Qué horror!
0: Nos consta porque tenemos un amigo director de suizo. Cine suizo.
1: Y su última película, o sea, un soporífero total y absoluto.
0: Una gran idea, pero medio rara.
1: Sí, realizada con las nalgas de queso suizo de tu amigo y mi amigo.
0: ¿Te quedaste dormido durante el...? No, ¿sí la acabaste de ver o no?
1: No, sí, la acabé de ver, pero como en 3 días, porque tenía yo que... O sea, veía yo un cacho y me quedaba dormido, y veía otro cacho y me quedaba dormido, o sea, y luego tuve que hilar. Sí.
0: Es que al parecer en Suiza, como tienen todo resuelto, no tienen problemas.
1: Como todo está bien.
0: Según me contaba este amigo mío que es director, la gran mayoría de las películas suizas tienen que ver con incesto en las montañas.
1: Porque no hay nada
0: como
1: que
0: están
1: hacer.
0: Los Alpes y están tan separados los pueblitos uno de los otros, pues entonces sucede con frecuencia que el hermano es primo al mismo tiempo que es tío.
1: Estabas diciendo que Heidi y el abuelo y Pedro... ¿Se andaban dando a copo de nieve?
0: En una de esas. Es
1: qué cosa tan fea. Ahora, es lo que nuestro amigo acabó en un psiquiátrico. Después de un rato acabó en el loquero porque
0: después
1: era tan aburrido
0: Suiza. Después de venir a México unos meses, regresó vuelto loco a Suiza y acabó en el psiquiátrico, sí.
1: Porque era tan aburrido Suiza que acabó en una clínica.
0: La culpa fue nuestra por invitarlo a México, güey.
1: Pues es que aquí vio cómo disparaban armas de fuego dentro de una casa. Y
0: entre varias otras cosas.
1: ¡Oh, chimpanz! Y le traían más de su sustancia.
0: Así es. Bueno.
1: Ahí está. Es Heidi.
0: Es Heidi de las montañas.
2: ¡Abuelo! ¿Otra vez me vas a llevar a la covacha?
0: Oye, pero... Y cosas de esas. Está bien el cine que no son butacas, que son camas, ¿no? Te darán tu cobija
1: no
0: y todo.
1: Pues no
0: si
1: sé
0: vas,
1: si te
0: si
1: den
0: vas ahí con tu pareja y te dan y estás tapado, pues entonces, pues ¿cuál película, no?
1: Pues ese es el problema. Ahora, acuérdate que aquí se pusieron de moda luego las salas VIP donde podías beber y demás, pero luego se ponía la gente unas borracheras espantosas. Ya son para buenas. La mitad de la película ya no podían ni hablar. Bueno, y qué bueno, porque no hay que hablar en el cine, cállense.
0: Estoy de acuerdo. Mejor bésense y
1: sí, y váyanse a su quieran, casa y déjenos ver la película. Por favor.
0: Bueno, Padre Santos, les tenemos una buena noticia aquí en La Corneta. Les vamos a dar las razones científicas que han encontrado para que una pareja tenga hijos exitosos.
1: Hijos exitosos, 23 cosas que tienen en común los padres de familia que tienen hijos exitosos. Ahora, el asunto del hijo exitoso no es como una especie de trofeo para los padres. Yo he visto algunos padres que son como que sus hijos son una especie de trofeitos, ¿no? No los dejan vivir su propia vida.
0: Esa es una forma de ver, ¿no?
1: Fíjate que mi hijo va a entrar a la universidad de no sé dónde y conoces al chamaco y es una bolsa de traumas.
0: Por un lado. Pero bien conoces tú este dicho, creo que es español, de que es más caro que un hijo idiota.
1: Sí. Tiene que ser español, está el dicho mexicano, salió más caro que un hijo pendejo en Harvard.
0: Yo conozco a una serie de familias que tuvieron... Es que como íbamos a una escuela bien fifí, el estaque yo ahí en el sur de la Ciudad de México, pues conocimos así a gente... Algunas personas pudientes y acomodadas, no solventes. Uh-huh. Y entonces tenían empresas familiares y negocios. Y luego llega el momento de legarlo, que lo herede el hijo. Y el hijo va y acaba con todo.
1: Muchos de ellos le dieron en la torre a los negocios familiares.
0: Otros
1: en efecto.
0: Otros no,
1: otros los crecieron muy bien. Pero dicen por ahí que aquel hijo que se le da todo, que se le pone la cosa en charola, no logra lo que logró su antecesor, que tuvo que trabajar, ¿no? E ingeniárselas para hacer un gran negocio.

0: Entonces, les vamos a compartir las cosas que hacen los padres.
1: Para tener hijos exitosos. Que colaboren en las tareas del hogar.
0: Pues sí, levanta tu plato, güey, haz tu cama.
1: Lava los trastes.
0: Sí.
1: Lava el baño, lava el tinaco por dentro.
0: Ahora luego también
1: lava las esferas de Navidad también por dentro.
0: Yo me acuerdo de algunas amistades que los ponían a trabajar los veranos y todo, y de todos modos son unos inútiles. O sea, sí, hay varios.
1: No todos,
0: pero varios.
1: Digo, no es una receta infalible.
0: No, o sea, te puede salir un hijo estúpido en cual, o sea, digo... Es más, nosotros fuimos los hijos estúpidos de nuestras familias.
1: Sin duda alguna.
0: Sin duda. O sea, los hermanos y las hermanas, todos bien. Gente exitosa, gente de prestigio. Y tú y yo aquí, ¿no? Exacto. O sea, también los planes fallan. Y eso que nos mandaron a buenas escuelas, ¿eh? Y vean
1: y
0: nada
1: nos dieron
0: más.
1: La misma educación. Que,
0: sí.
1: Que a tus hermanas.
0: Y vean lo que la indigna labor que tenemos que hacer para llevarnos una tortillita con sal a la boca.
1: Es lamentable.
0: O sea, son fregaderas, güey.
2: Esto te va a encantar. Está a la ciudad con más estrés en el mundo e instala colchonetas de boxeo públicas.
0: ¡Muy bien!
2: Para que vayas a tirar ahí el recto.
3: Está muy bien que puedas golpear un objeto que no te lastime los puños, porque las paredes son muy duras y usted se puede lastimar la mano. Si te ponen una colchoneta donde puedes descargar tu ira, está muy bien. Me gusta, porque aquí tengo que golpear a los colaboradores, ¿no?
1: Sí, al nuevo. Que chilla
3: mejor hay
1: como
3: que poner
1: marrano,
3: una colchoneta para que no... Porque, ¡ay, no me pegue, señor! ¡No
1: señor,
3: me pegue!
1: ¡Ya no me pegue! De
0: ¡cállate!
2: En Japón lanza una iniciativa para el uso no obligatorio de tacones. Imagínate. En un país
3: no
2: tan avanzado como Japón, hay lugares donde es obligatorio el uso de tacones.
3: No, pues eso es una fregadera.
2: Absoluta. O sea, es como pensar que a ti te obligaran a ir de traje a tu trabajo.
3: Sí, eso
2: pero
3: no es aceptable.
2: No necesariamente, porque el tacón sí te puede afectar el la columna. Por
3: no,
2: eso.
3: Y además el tacón no es, o sea, es una cuestión de belleza y estética. No
2: igual
3: es
2: que el traje y corbata.
3: Sí. Bueno, y sabes que la corbata está comprobado que corta la circulación, que es muy poco sano andar de corbata a diario.
2: Yo por eso siempre me la jalo.
3: La corbata.
2: Me la aflojo.
3: Porque se te corta la circulación y se te queda la sangre.
2: Roja la cabeza. Toda hinchada,
3: es
2: hinchada.
3: Es terrible. Sí,
2: urgente.
3: Sí. Hasta que aflojas y ya... ¡Ah! ¡Qué cosa!
2: Y ahora imagínatelo con corbata, así, bien elegante.
3: ¿Con corbatín?
2: Lo tengo que hacer.
3: Con trajecito. No, con trajecito. ¿Sabes qué? Un disfraz de 100 pies. Que tenga así miles de patitas.
2: Un
3: que
2: condón.
3: Un condón de 100 pies estaría bonito.
2: No, pero acá. No sé si te quieren recibir con eso.
3: ¿Con un condón de 100 pies?
2: Pero cambia un condón de traje y corbata, así que salga
3: que
2: muy
3: que sea
2: elegante.
3: Bien cuco.
2: Sí, bien cuco.
3: Bueno, ya de una vez con traje de mariachi.
2: ¿No? ¿Por qué no?
3: Tanto rioto dentro, tanto rioto.
2: ¿Cómo se llama lo que tienen los mariachis haciendo?
3: Charreteras.
2: Las charreteras, ¿eh? Efectivamente. Y el mayor transformador de la realidad actual es sin duda la inteligencia artificial. Y acaban de determinar científicos que la inteligencia artificial cuida de tu bebé mejor que tú.
3: De plano.
2: Y este es el primer paso. Al rato, la inteligencia artificial va a hacer todo mejor que nosotros. Absolutamente
3: y no está nada mal.
2: Todo.
3: Imagínate que la inteligencia artificial, por ejemplo, encontrase rápidamente la cura para ciertas enfermedades o la solución para el calentamiento
2: global.
3: ¿Pero
2: quién va a ser el dueño de esa máquina? ¿Y qué va a hacer con esos resultados? ¿Los va a vender? ¿Los va a explotar?
3: Si la máquina es suficientemente inteligente, ¿va a tener un dueño o se va a independizar? Y va a decir, ¿saben qué? Esta especie es un desmadre, mejor
2: es que
3: vamos a...
2: Depende, porque ahí estás equiparando conciencia con inteligencia.
3: Bueno, llegará eventualmente la conciencia, ¿no?
2: La máquina puede ser increíblemente inteligente, pero no tener conciencia alguna, como una calculadora.
3: Eventualmente la tendrá que adquirir, ¿no? Si la inteligencia artificial... O no desarrollarse hacia ese lado, pues sí, a lo mejor no.
2: Nadie sabe qué es lo que va a pasar.
3: Pero el asunto es que imagínate tú que, por ejemplo, dices, bueno, vamos a poner a esta máquina súper inteligente a pensar en cómo acabar con el calentamiento global.
2: Sí,
3: y se acaba ese problema de pronto. O cómo deshacernos del plástico en los mares.
2: O cómo curar el cáncer.
3: Por ejemplo.
2: O cómo hacer las vidas más largas. O cómo
3: ¿qué va a hacer el hombre? ¿Y qué va a hacer el hombre entonces?
2: Buena pregunta, porque nos puede pasar un destino realmente trágico, que es el destino que tuvieron los caballos. Que no, nomás se volvieron irrelevantes. Porque antes todos los caballos jalaban carretas, ¿no?
3: Uh-huh.
2: Y andaba la gente a caballo. Llegó el motor, llegó la máquina.
3: Y ya no.
2: Y adiós, el caballo. O sea, antes era al revés, ¿no? O sea, toda la gente pobre tenía caballos, ahora no. Ahora solo la gente rica tiene caballos.
3: Tiene caballos,
2: ¿no?
3: Efectivamente, porque son caros los animalitos.
2: Así es, entonces nos podría pasar volvernos redundantes como el caballo. Bueno, y que pero, las máquinas hagan todo y nosotros nada más estar ahí
0: hablando de la ventaja y hablando de la conveniencia o la ventaja del mundo, o sea, de por qué somos convenientes para el mundo. Somos una peste, güey. O sea, contaminamos, acabamos con los recursos. Estamos en proceso de iniciar la sexta extinción masiva de especies del planeta.
1: Hay más de ver,
0: no, otra vez. Lo que digo es, ¿no será que en realidad es bueno que llegue la inteligencia artificial y nos haga irrelevantes y a lo mejor se deshaga de nosotros?
2: Que como cualquier tecnología, pues es una arma de dos filos, ¿no? Tiene lados positivos, tiene lados muy negativos, ¿no? Sobre todo en el tema de las armas, por ejemplo, las armas autónomas, que puedan tomar decisiones de disparar o no disparar sin la intervención de un humano.
0: ¿Tú ya viste que, por ejemplo, la Fuerza Aérea de Estados Unidos ya está implementando el uso de, no de misiles inteligentes, sino de aviones caza inteligentes? Entonces, en un escuadrón iría un avión tripulado y 15 no tripulados, que pueden, por cierto, hacer maniobras que no dependen de que el piloto se mantenga consciente o no. Podrán hacer, por ejemplo, vueltas a no sé cuántos Gs.
2: Que no se podría con un humano a bordo.
0: Que no se podría con un humano a bordo. Y entonces estas máquinas van a ser máquinas capaces de destruir una ciudad pequeña, cada uno de estos avioncitos, 15, bajo el mando de un solo piloto que puede atacar a un país pequeño con esas madres. No,
2: el futuro va a estar súper interesante en muchos sentidos.
0: Lo que usted se preguntó siempre durante toda su vida, ¿por qué los asiáticos se blanquean el pene? ¿Por qué? De verdad, o sea, porque yo siempre he tenido la duda.
2: No entiendo, ¿por qué?
0: ¿Por qué los asiáticos se blanquean el pene?
2: Es algo muy complejo. Pero aparte, pues, ¿qué no se autoblanquea?
0: Pues sí, pero solo por fuera. Ok, ¿cuánto tiempo necesita una mujer para llegar al orgasmo? Es otra gran pregunta y se la vamos
2: a ver, esto también me parece interesante y tiene una respuesta que es un promedio. Pero si a ti te preguntaran cuánto calcularías, así nada más a ojo de buen al recuerdo que tienes. Así, ojo de buen pero.
0: Pues pon tú unos 15 minutos.
2: ¿15 minutos,
0: 20 minutos. O sea, en lo que haces todo el escarceo y la exploración y te aplicas. Porque no estamos, o sea, para llegar al orgasmo, no se puede nada más llegar y o sea, no es nomás poner la pieza ahí en el motor, ¿no? O sea, hay que
2: como que
0: echarle
2: varía,
0: ganitas.
2: ¿No? O sea, hay veces, y hay quien sí y hay quien no y así.
0: Bueno, y hay quien nomás de que le roza la ropa ya está, ¿no? Ya ves que...
2: Las hay también.
0: Las hay, ¿no? Hay una que dice que nos presume que ella nomás, así nomás de verla.
2: Con la pura mirada.
0: Ya se viene poniendo de buena.
2: Les recuerdo el top 10 del día de hoy, se va a llamar... ¡Errores de película porno!
0: ¡Mande los suyos! @ la corneta FM. Esa es la vía gratuita de esta cochinada licenciosa y radiofónica que usted escucha. Bueno, ahorita venimos. Esto es La Corneta. No se muevan. Como siempre, hoy toca... Toca.
2: La Corneta.
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0: La Corneta.
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9: Movimiento Ciudadano podría postular a una mujer rumbo a la gubernatura, adelantó Gaspar Trueba, alcalde del municipio de Colón. Secretaría de Cultura del Estado podría presentar una iniciativa ante la legislatura para generar mecanismos permanentes de protección para la comunidad artística. Policía Cibernética detecta al menos 4 páginas apócrifas en donde se ofertan paquetes vacacionales.
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14: El tráfico puede generar estrés y ansiedad, pero existen técnicas simples para relajarte mientras conduces. Para empezar, respira profundamente y de forma pausada, inhalando por la nariz y exhalando por la boca. Practica la atención plena. Enfócate en el presente sin anticipar lo que vendrá. Mantén una postura relajada y evita tensar los hombros o el cuello. Escuchar música suave o podcast calmados también ayuda a reducir el estrés. Con estos métodos, convertirás el tráfico en un momento más llevadero y tranquilo.
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14: La voz es una herramienta fundamental en el entorno laboral. Estudios científicos demuestran que una voz segura y modulada genera mayor credibilidad y liderazgo. El tono, la velocidad y la claridad influyen en cómo se perciben tus ideas. Una voz firme activa áreas del cerebro asociadas con la autoridad y la confianza. Además, el control de la respiración y la postura mejoran la proyección vocal y reduce el estrés, aumentando así tu presencia y efectividad al comunicarte. Según investigaciones, las personas con voces seguras son percibidas como más competentes y persuasivas, lo que puede abrir puertas en el ámbito profesional. Practicar técnicas vocales es una inversión que fortalece tu imagen y potencia tus oportunidades de éxito.
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3: Es.
4: Y sí.
5: Neta, otra vez chupaste.
4: Llegas con las mejores intenciones.
5: Otra vez bebiste.
4: No lo voy a hacer. Y lo haces. Y llega el chango, te agarra la mano.
5: Ayer me dijiste, ya no voy a beber.
4: Y haz de cuenta que llega el chango con una pala de carbón caliente y te lo mete en el hocico. Se te calienta el hocico. Y pues nada, dame otro mezcal y dame otra cerveza. Porque ¿qué es
5: no
4: un
5: saben
4: mezcal?
5: En tu casa que eres alcohólico.
4: Claro.
5: Y entonces.
4: Pero bueno,
5: ¿por qué te ofrecen?
4: Es que no les molesta mi alcoholismo. Es que mi alcoholismo no es tan molesto. Bueno.
5: 98% del tiempo no es problema.
4: Nada más hay ese 2% donde a todos nos pasan cosas horribles.
5: Horribles, sí, horribles.
4: Sí, y eso luego se traduce, digo, hace mucho que yo no tengo una primera cita, pero ese alcoholismo luego puede dar al traste con una primera cita, porque la primera cita es muy importante, es cuando te presentas ante la otra persona, la potencial pareja o objeto de deseo.
5: Así
4: y,
5: es.
4: Y tratas de convencerla de que tú eres aquel que la va a llevar a el pináculo del placer o al altar, dependiendo de que sea lo que estás planeando.
5: Hay varios consejos que les queremos dar en una primera cita. O sea, si en una primera cita...
4: No vayan.
5: Él se... No vayan, punto.
4: No vayan a la primera.
5: Aquí, bueno, tenemos que hacerle este servicio a todos los hombres. Es una realidad. Si en la primera cita él se emborracha, cásate con él.
4: Cásate con él.
5: Es un gran tipo, está siendo honesto.
4: Sí.
5: Y de entrada se está mostrando tal cual es.
4: Sí, si se emborracha.
5: No va a haber sorpresas.
4: Exacto, no va a haber sorpresas después. Si se emborracha y voltea a ver otras mujeres y hace todas esas cosas.
5: Le tira la onda a la mesera enfrente de ti.
4: Exacto.
5: Y eso.
4: Bueno, no le tira la onda, pero
5: cásate.
4: Le está viendo insistentemente el escote a la mesera.
5: Y para ello se tiene que parar en la mesa.
4: Exacto.
5: Para podérselo ver bien. Bueno, pues entonces es un tipazo, es un partidazo. Cásate con él.
4: Sí.
5: Ahora, de la contraparte, por el otro lado, si tú estás en tu primera cita con ella y ella tiene una erección, aguas, algo anda mal, ¿eh?
4: Bueno, o a lo mejor bien. Es que no depende, a lo mejor a ti eso...
5: Bueno, a lo mejor es de...
4: A lo mejor
5: es de clítoris grande,
4: bueno,
5: ¿no?
4: Bueno, a lo mejor te gusta a ti eso.
5: ¿Sí?
4: O sea, si te gusta a ti eso, está bien.
5: ¿Te gustan las mujeres de clítoris de 15 centímetros y con los ovarios de fuera?
4: Que no es clítoris, pero
5: y
4: bueno.
5: Y peludos,
4: exacto.
5: Que no son ovarios.
4: Con ovarios peludos.
5: y de fuera. Tú tenías unas interesantes que compartir, ¿no?
4: Perdón, ideas para la primera cita.
5: Sí, para la primera cita.
4: Cosas que puedes hacer en tu
5: primera
4: cita.
5: Frases que puedes utilizar en tu primera cita.
4: Sí, son bonitas. Son...
5: Con las cuales la vas a dejar enamorada de golpe y porrazo.
4: Sí, o sea, le puedes preguntar cosas como... Oye, ¿qué? ¿Nos aventamos la del taquero?
5: ¿Cuál es esa?
4: Pues la de dos de cabeza y tú las salsas. O sea, son cosas que... O no sé, preguntar...
5: Eso es, ideal en la primera
4: ¿tienes
5: cita.
4: ¿Tienes sífilis?
5: Perdón.
4: No. ¿Y no quieres una poquita? ¿Sabes qué funciona muy bien en Estados Unidos? Es preguntar si tienen algo de sangre
5: ¿tienes
4: mexicana.
5: ¿Tienes algo de mexicano en ti? ¿Te gustaría?
4: Do you have any Mexican in you? ¿No? ¿Would you like to?
5: También funciona en español.
4: Es muy bonito. Sí, me gusta, me gusta.
5: ¿No te gustaría tener algo de mexicano?
4: ¿Estudias o trabajas? ¿De qué me ves cara? Bueno, ok, ¿cuánto cobras? Eso es feo.
5: No, yo creo que en ese caso no va a prosperar la primera cita.
4: Les vamos a hablar de lo que debe de suceder en la primera cita y sobre todo de qué color deben de vestir en su primera cita.
5: Y qué decir y cómo comportarse, ¿no?
4: Sí.
5: De entrada, tenemos un amigo que pues siempre fue muy exitoso con las mujeres y dice que su técnica era hacer todas las referencias que pudiera al
4: miembro
5: al falo.
4: Constantemente, o sea, desde que ella se subía al coche, pues, qué bruto, qué dura está esta palanca, ¿no?
5: Oye, esta jerga está toda sucia, está toda tiesa, esta jergota.
4: ¿Ya viste en esta esquina qué poste gigante pusieron? Con unos cablezotes gordos arriba en el transformador.
5: ¡Qué mamadera, ¿no?
4: Sí, o de plano acá.
5: ¡Qué mamadera de algo para que huela rico!
4: ¡Qué tardes! ¿No?
5: Decirla, como dicen que se me hace tan chocante, la V-word.
4: ¿Qué, por qué decir V-word cuando puedes decir la mer?
5: La V,
4: la palabra con V. Sí.
5: La V de vaca.
4: Pero este tipo de cosas, por ejemplo, es una técnica que no sé si le funcionaba a nuestro amigo. O sea, hijo, qué bárbaro. Acabo de coger el vaso y está helado. ¿No? Sí.
5: Aquí es donde cojo
4: ponte
5: todos los días
4: oye,
5: el camión.
4: Ponte tu chamarra, no vayas a coger ahora, un resfriado.
5: Exacto, ahora ya no coge, ahora agarra. Resfriado.
4: Exactamente.
5: Y ahora ya nada.
4: No.
5: Ya, no, oye, es que ya se disciplinó, ya sé.
4: No, te meto la cartera en tu bolsa y cosas de esas.
5: Y a la hora de pedir.
4: Y pides una salchichota.
5: ¿Qué se te
4: además
5: antoja?
4: ¿Qué tal mi salchicha? ¿No quieres de mi salchicha? ¿La de la que pediste? No sé. Pero cenar longaniza no es muy bueno para... Si vas a tener relaciones sexuales después, la longaniza cae pesada, ¿no?
5: No hace mucha diferencia. Es más mental,
4: que
5: ¿no?
4: cena ella, que ella cene la longaniza.
5: Lo que quiera, sí. Y bueno, lo peor que puedes hacer es comentar sobre lo que ella está ordenando.
3: Ah, oye, pero eso no tiene como mucho queso.
4: ¿De verdad? O sea, ¿pasta con queso?
3: Ándale, más carbohidrato.
4: ¡Qué bruto!
3: ¡Ay, con pan! Además. Seguro vas a pedir doble postre, ¿verdad?
4: Mientras te pones bien borracho. Tráigame otra de vino, por favor, para mí.
3: ¡Ya hay agua!
4: Oye, ¿qué? ¿No te gusta el vino, Tito? Bueno, traiga una de tinto y media de blanco, un botellín de los chiquitos de blanco para ella. ¿No?
5: Es blanco de...
4: Blanco, sí.
5: Y así te la puedes pasar. Pero bueno, vamos a la información pura y dura. Esto sí les va a ser muy útil. Si ustedes quieren tener una primera cita exitosa, la clave está, o una de las claves, además de ser educado, amable, cortés, interesarte en lo que te están diciendo, mirarle a los ojos y no al escote.
4: Que lo cortés no quita lo caliente. O sea, no, que recuerden, no. Tienen que voltear constantemente a sus ojos. Esperen el momento a voltear al escote. Digan, ah, ya viste qué bonito es el cuadro de allá. Y cuando ella voltee, el rojo, el de allá, y todo ese tiempo...
3: ¡Un revirón!
4: No. Te puedes quedar viendo fijamente, pero fíjate que ella esté volteando a otro lado. No, ya viste, qué bonito vestido trae la señora de allá.
5: En la relación, en que es importante que te cache tantito.
4: Ah, claro, sí, un poquito.
5: Y si no hay regaño, si hay sonrisa, entonces ya la hiciste.
4: Pues sí.
5: O sea, si puedes ver el escote.
4: Si enseña más, incluso se inclina y saca.
5: E inala y saca el pecho, ya la hiciste.
4: Ya estás
5: si
4: ahí.
5: Si se recoge el pelo en ese momento y expone el cuello.
4: Ya estás ahí.
5: ¡Pum, papá!
4: Si te toca constantemente, cuando está platicando, te pone la mano, te toca.
5: En la bragueta, ya la hiciste, brother.
4: No, pero eso es un buen consejo, muchachos, que no están bien seguros de lo que sucede.
5: Si se ríe de tus chistes,
4: Y te toca cuando platica, o sea, que nada más te toca,
5: o sea,
4: la mano.
5: Así en la mano, en el brazo,
4: te pone el brazo
5: casualmente.
4: Ya, o sea, ahí estás.
5: No necesariamente ya se armó, pero vas bien.
4: Sí.
5: Si luego se recoge el pelo e infla el pecho, eso va, bueno, está
4: y cuando
5: bien.
4: Se levanta, se espera unos 4 o 5 pasos y después voltea a ver si le estás viendo las... Ya estás ahí.
5: Sí, muy bien.

0: Pero bueno, para ayudarte a llegar a ese bello momento, está la decisión, ¿no? Cuando vas a ir a una primera cita, puta, ¿qué me pongo?
1: ¿Qué me pongo? Me voy a poner pedo.
0: Tengo un guardarropa paupérrimo.
1: Limitado.
0: Limitado, sí, sí, es sí, decir sí. Poco, pero bueno.
1: Pero fíjense, es muy sencillo. Hay dos colores básicos que ustedes deben de llevar. Según estudios de universidades, estudios sesudos y científicos, los colores para la primera cita, por excelencia,
0: son el rojo
1: y el negro. Sí, sí, sí, el rojo y el negro. Sí, a tall, cool woman in a black dress. In a black dress. Sí, sí, sí.
0: Esa de rojo.
1: Sí.
0: Pero el rojo ha caído un poco en desuso, porque ya es percibido como demasiado obvio.
1: Agresivo.
0: Obvio. Sí. Te están sexualizando, te están diciendo, vas, brother.
1: Pues sí, pero si te llega, o sea, si en la primera cita te llega ella con un vestido muy
0: escotado y rojo.
1: Rojo.
0: Ya, vas muy bien, güey.
1: Vas, pero que vuelas.
0: Caballo de hacienda.
1: Vas que chutas, pues, como decían los abuelos.
0: Si te llega con un suéter de cuello de tortuga aguado beige.
1: Pants. Y ay, viene directo del gimnasio sin maquillar y huelo medio
0: y
1: feo,
0: jeans aguados y chanclas.
1: Sí, sí, sí.
0: No, pues no. No vas por buen camino.
1: Ahora, si llega del gimnasio con unos shortcitos bien apretados, chiquititos, y una blusa que se le está cayendo todo el tiempo, vas bien.
0: Se quita la sudadera y te dice, espérate a que me bañe y ahorita regreso.
1: Ay, perdón.
0: Vas muy bien.
1: Huele un poco feo. Mira, me puse perfume y te enseña el hombro, huele. Ya, ahí estás.
0: Pero bueno, un equipo de psicología fue el encargado de analizar qué es lo que pasaba en las primeras citas en un programa de televisión y se dieron cuenta de que la gente cambiaba su elección de vestuario para ir a la entrevista del programa, de este programa de citas, en la cual se podían quedar o no como parte del concurso, y luego la diferencia a cuando iban a la primera cita. El uso del color azul, por ejemplo, no varió. Era igual en la cita que en la primera cita. En la entrevista, perdón, que en la primera cita.
1: Sí.
0: Pero el uso del rojo y el del negro se incrementó enormemente. Y mucho más el del negro.
1: El negro.
0: Con el negro no fallas.
1: No, el negro es, digamos, impresiona. No, o sea, el negro, sí, sí, sí, te la dejas acá.
0: Me la han vestido de negro.
1: Sí, tú muéstrale el negro de tu camisa, el negro de tus pantalones, el negro de
0: tus intenciones.
1: Lo negro de tus deseos carnales más bajos, el negro de WhatsApp.
0: Ah, o sea, sácalo a la plática, el negro de WhatsApp.
1: Sí, constantemente.
0: Constantemente referencias al negro de WhatsApp.
1: El negro hijo.
0: Porque ya está, ya es un clásico, ya está establecido, pone nervioso.
1: Sí, sí, sí.
0: Entonces, si no sabes qué ponerte en tu primera cita para ser exitoso, según este estudio, que es científico, tu mejor opción...
1: Es el negro.
0: Es ir de negro, que es un clásico. Tanto hombres
1: como
0: mujeres.
1: ¿Negro?
0: Ir de negro. Te haces un afro, te maquillas.
1: Te maquillas.
0: Metes la boca en una botella.
1: ¿Qué te pasa? Me dijeron que si venía de negro, se iba a gustar más.
0: Te pones unas cadenotas de
1: oro. Vine de negro. Me gusta eso de vestirme de negro para la primera cita.
0: Ir de negro.
1: Bueno,
0: ahí lo tienen. Ya.
1: No, pero espérate. Es que en la primera cita, después hay las reglas importantes. Debe de beber ella, no tú.
0: Sin duda.
1: Si alguien se ha de emborrachar, que sea ella, no tú. De verdad.
0: Sí, tú compórtate.
1: Compórtate, porque además nunca sabes. Si has bebido ya muchísimo y la cosa se pone buena, igual en una de esas hasta fallas.
0: Sí, exactamente.
1: Tienes que
0: me
1: tener
0: ha pasado,
1: cuidado.
0: ¿Eh?
1: Sí, a mí también, que después de tanto... ¡Y chin!
0: La fiesta, tum, pum, pum,
1: sí, sí,
0: acá,
1: sí.
0: Chupe.
1: Y a la mera hora, ¿qué? ¿Qué? No.
0: ¿Qué pasó?
1: No, es que bebí mucho. Es que no, es que...
0: No, es que...
1: Híjole, es que...
0: ¿Qué crees?
1: Ahora, puedes seguir
0: ¡ay, qué
1: bebiendo.
0: Sueño!
1: Puedes seguir bebiendo.
0: Puedes seguir bebiendo. Bueno, eso sí.
1: Sí, puedes seguir bebiendo.
0: O sea, ya dice, eso lo olvidas y te sigues, te vamos a una de albañil, pues ya qué.
1: No, yo decía de las mieles.
0: Ah, de las mieles.
1: Sí, sí,
0: bueno,
1: sí.
0: Bueno, sí, sí, también siempre hay alternativas, ¿eh?
1: Aunque luego quedas mal, porque voy a ver, pero ya lo bueno, que llegue el plato fuerte y no llega. Y
0: sí.
1: Mientras más nervioso te pones, menos llega. Y,
0: exactamente.
1: Y pues no.
0: Tal cual. Como
1: se hace un círculo vicioso horrible.
0: Entonces, mejor beber moderadamente.
1: Exacto.
0: Y ya está.
1: Ahora, cosas que no debes de hacer es, oye, ¿crees que te tardes mucho? Porque me tomé la Viagra desde las 3 de la tarde. Y pues ya está esto en... listo.
0: Sí, no, ya, ¿no? Ya.
1: Como que
0: ya armamos.
1: Calculaba que para esta hora ya...
0: Ya estarías aflojado. Digo, ya estaríamos...
1: ¿Qué?
0: Ya...
1: O sea, ¿qué, baby? No... ¿Te vas a dilatar?
0: Te vas a dilatar.
1: Es terrible.
0: Pues ya ve la hora que es, ¿eh?
1: Sí, la gorda. Ya ve la gorda. Digo, ya ve la hora que es, No sé por qué le hablo de usted. ¿Les gusta acostarse en la misma, en la grande? O sea, en una gigantesca. Yo alguna vez ¿Tú alguna vez tuviste una cama gigantesca o no? Yo una vez tuve en una casa en El Paso, porque eran de estas McMansiones muy grandotas que hacen en Texas luego. Que
2: después
1: son,
2: de la, después de la King Size viene la California, ajá, no sé qué, ¿no? Que es aún
1: yo
2: más grande que
1: una California
2: cama
1: King. California una California King. King. Yo mido 1.70, mi esposa igual. Hagan de cuenta que era un campo de fútbol. O sea, y podíamos dormir con las dos bebés, porque todavía estaban chiquitas, y no tocabas nunca a nadie. O sea, era como una especie de ring de box gigante y había espacio para todo y para todos. Era gigantesca la cama.
2: Suena sensacional.
1: Era un cuartote, ¿no? Entonces, muy bien, me gustó. Y sabes que ya no cupo en ninguna de las otras casas a donde me mudé subsecuentemente. Nunca cupo. Entonces me tuve que deshacer de mi California King y la amé, güey. Era una cosa esplendorosa.
2: Fíjate realmente. que yo soy bastante más alto que 1.70, pero... Y tengo una cama king size y no me alcanza, güey. Pero no es por mí. Es porque Sofía hace una especie de nido con como 18 almohadas alrededor de ella. Y entonces acabo yo en una cama bastante grande, durmiendo en 20 centímetros y derechito, derechito como lápiz, porque para donde me gire me encuentro algo, ¿no?
1: Pues sí.
2: Cada quien se acomoda. Y entonces, pues recientemente hay una investigación de la Academia Americana
1: yo
2: de la Medicina del Sueño.
1: Y no cabemos.
2: Duermes en una queen.
1: Y no cabemos.
2: Yo duermo con una queen.
1: Bueno, yo también, pero no quepo.
2: Más de un tercio de los estadounidenses, el 30%, está optando por divorciarse del sueño de sus parejas. Lo cual quiere decir...
1: ¿Qué quiere decir esto? Que duermen en camas separadas, está bien. O sea, duermen en dos camitas, a lo mejor como los tres ositos, ¿no? Tienes en tu cuarto dos camitas y cada quien se duerme en su cama. Y al parecer funciona muy bien, al parecer se descansa mejor porque cada quien tiene su espacio. Ahora,
2: o en dormitorios separados, ¿eh? En distintas recámaras. Como era en la época, cuando yo era niño, los abuelos dormían en camas separadas. Y supongo que todavía ahora, sigue, hay gente que lo hace.
1: Eso era síntoma de opulencia, ¿eh? O sea, en los 20, por ejemplo,
2: para empezar,
1: se empezó a utilizar esto.
2: Tenías que tener casa que lo permitiera.
1: Tenías que tener dos cuartos, ¿no? O sea, porque, digo, las familias de menores recursos de la época, pues vivían prácticamente todos en el mismo cuarto y dormían pues, junto a una fuente de calor. O sea, esto desde el medioevo, ¿no? Vivían donde estaba la chimenea y ahí se dormían todos y los niños y demás.
2: Pero a ver, ya que estás haciendo un recuento histórico, vámonos más atrás. Primero dormíamos en cavernas. Y al aire libre, todos hechos bolas. No había camas, no había ni siquiera recámaras.
1: En grupo.
2: Sí, era una cosa.
1: Estaba ahí teniendo sexo y era una cosa esplendorosa.
2: Sí, las parejas tenían sexo enfrente de los hijos o se esperaban a que se durmieran para que medio no se dieran cuenta y así. Y bueno, tristemente hay muchos lugares donde.
1: No quiero ni entrar en opciones, ¿eh? No quiero entrar en detalles, pero debe de haber sido.
2: Demos un salto rápido hasta llegar a la antigua Roma, donde surgió el concepto del tálamo. El lectus genialis, o el lecho conyugal, donde se comparte, se duerme en pareja, que era muy bonito, era práctico y además es simbólico. Y las parejas romanas solían usar la cama para las conversaciones íntimas y para la intimidad, ¿no? Para el sexo.
1: Ahora, detengámonos un segundo por aquí, o sea, y yendo más allá de los antiguos romanos, vamos, por ejemplo, ya a la Europa medieval, y de hecho se pusieron de moda en Italia, y esto no viene en la información que tienes frente a ti, pero un aparato que era una especie de pañal con una manguera, para que te pudieras pedorrear a gusto. Sí. Sí, sí, y se puso súper de moda. Y los ricos, los Borgias y así, se conectaban su pañal con manguera para pedorrearse delicioso. No sé si la comida italiana causaba muchos gases en aquel entonces, pero esto
2: sin molestar a tu pareja.
1: Que no molestases a tu pareja y pudieras aliviar la presión.
2: O sea, el matrimonio
1: de gas.
2: La confianza del matrimonio empieza con el primer gas. Hay que asumirlo.
1: No sé.
2: Así
1: a mí no me gusta estarme pedorreando en la cama si está mi pareja. Me siento feo.
2: Se me vale madre.
1: No, eso es terrible, güey.
2: Pero es que los míos huelen muy rico.
1: No,
2: ¿te consta? Te has fumado varios.
1: Sí, claro. Oye, pero.
2: No, es terrible, yo entiendo la dificultad. Sí, horrible, también a veces. Sí, de repente pienso que está dormida y me desfondo y. No me he dormido,
1: oye,
2: ¿eh? Che cerdo.
1: Pues con este te vas a dormir. Y se los abaneas. Pues ahora
2: no,
1: te vas
2: no,
1: a dormir.
2: No, eso ya me parece una franca grosería. O sea, en la medida de lo posible, yo me alejo, me salgo o trato de pues no molestar, ¿no?
1: Bueno, entonces, volviendo a las camas separadas, se está retomando esta bonita costumbre. Siento yo que es una buena costumbre. Yo llevo 20 y tantos años casado. Y de repente, cuando, no sé, por ejemplo, yo no tengo sueño y ella sí, De plano me voy a otro cuarto de la casa, ¿eh? Hay un par de cuartos libres y me voy a otro cuarto y me duermo ahí más tarde si quiero. Si, por ejemplo, he estado oyendo música y bebido unos martinis, pues no me voy a ir a acostar a la cama porque ronco. Porque hueles cuando he bebido alcohol. Ronco. Hueles alcohol y roncas. Entonces, pues mejor voy y me quedo en otro cuarto, así ella se despierta muy a gusto por la mañana, nos saludamos y dice, ¿cómo va la crudita, hijo de la ch-? Y así... Y todo está bien.
2: Eso las veces que te dirige la palabra en la mañana, ¿no?
1: Porque, no llegaste a las 4 de la mañana tambaleándote, nomás te dormiste un poquito más tarde y demás.
2: Ah, bueno.
1: Pero cuando pregunta cómo va la crudita, pues se la enseñas, ¿no?
2: Y ya. Aquí extrañándote.
1: Mira, aquí está.
2: Bueno, no están ustedes para saberlo, pero ahorita que Sofía está amamantando a nuestro recién nacido y que esto tiene que ser cada 3, 4 horas, igual un poquito más... Pues hace la labor, regresa a dormir y yo estoy... Y entonces he acabado durmiendo en el sillón un montón de veces, ¿no? De ya, pues está ronca, pues mejor me voy.
1: ¿Por qué no habilitas ahí en tu oficina, en donde estás ahorita, habilita un camastro, una camita?
2: No es mala idea.
1: Una cama Murphy. Hay unas camas Murphy, que es estas camas que parecen un closet y que
2: tú tienes una de esas, ¿no?
1: Tengo una en el piso de abajo, que es un departamentito aparte. Tengo una cama que la sacas de la pared.
2: De la pared.
1: Y entonces baja una cama queen size de la pared, muy padrísimo. Entonces tienes un cuarto ahí que siempre funciona por cualquier cosa. Te puede caer un amigo, puede que llegue, no sé, un pariente que venga de visita,
2: fíjate que
1: un
2: no
1: amigo
2: está
1: borracho
2: mal.
1: Que ya no se puede ir a su casa. De esos, ¿no? Que luego tiene uno.
2: No sé de quién hablas, porque hay rescatistas que llegan a pescar.
1: ¿Quién sabe? Sí. Yo pensé que te iban a llevar a tirar al río de los remedios, pero bueno, no estaba yo seguro.
2: Ahora,
1: si
2: hay
1: te
2: otro,
1: iba a volver a ver.
2: Hay un paso que es todavía más allá, y es no solo dormir en camas separadas, es algo que se está dando más en nuestros tiempos, y es parejas que llevan muchos años viviendo en casas separadas.
1: Es muy bonito.
2: Te amo y te quiero, pero ahorita me voy a dormir a mi casa y nos vemos
1: luego
2: mañana.
1: Cada quien en su casa y Dios en la de todos. Así está.
2: Vemos la peli juntos, echamos pasión, cenamos, lo que tú quieras.
1: Y luego me voy.
2: Me voy a dormir.
1: Sí,
2: a gusto.
1: Voy, adiós, a mi casa.
2: A roncar y pedorrearme como Dios manda.
1: No, y
2: sin
1: a
2: molestar
1: la puerta.
2: A nadie.
1: Yo recuerdo cuando viví solo un tiempo y sigo disfrutando cuando me dejan solo y mi esposa también cuando se queda sola en su casa. Y esa sensación de que cierras la puerta y dices, de aquí para adentro todos se me van a la vez. O sea,
2: adiós a
1: adiós.
2: Todos. Bueno, pues adiós aquí en este momento les tenemos que hacer esa grosería, les cerramos la puerta.
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1: Dependencias federales y gobiernos estatales que participaron en el Plan Kukulcán, el operativo implementado para garantizar la seguridad durante la Copa Mundial de Fútbol de la FIFA 2026.
2: El resultado fue un ejemplo de coordinación que demostró que cuando México trabaja unido, no hay desafío que no podamos enfrentar. Mostramos al mundo nuestra capacidad de organización, nuestra capacidad de coordinación, la fortaleza de nuestras instituciones, pero sobre todo mostramos el verdadero rostro de México, un país en paz, un país alegre, un país hospitalario, un país que recibe a quien nos visita con respeto, con generosidad y con una sonrisa.
1: Dictan prisión preventiva a viuda del alcalde de Temoac, Morelos, y al secretario de Seguridad por presunta extorsión. Luis Alberto Beltrán, adelante con la información.
3: Gracias, Rubí. Un juez de control impuso la medida cautelar de prisión preventiva a Marisol Romero Zamora, viuda del alcalde de Temoac y presidenta del sistema DIF, así como al secretario de Seguridad Pública de ese municipio, Giovanni Emanuel González Morellano, tras ser imputados por el delito de extorsión agravada. La autoridad judicial resolvió que los imputados permanezcan en prisión preventiva en tanto se desarrolla el proceso penal y fijó para el próximo 4 de agosto la audiencia en la que se determinará si son vinculados a proceso. De acuerdo con la Fiscalía de Morelos, desde julio del 2025, los ahora imputados habrían participado en actos de intimidación en contra de diversas personas a quienes amenazaban y agredían con el propósito de obligarlas a entregarles fuertes cantidades de dinero a cambio de no hacerles daño. Hasta aquí el reporte.
1: Fue asegurada una embarcación con tres tripulantes que transportaba más de una tonelada de presunta cocaína frente a las costas de Chiapas, además de combustible y equipo de navegación en un operativo realizado por la Armada de México en funciones de Guardia Costera. El cargamento, la embarcación y los tres tripulantes fueron puestos a disposición de la Fiscalía General de la República para integrar la carpeta de investigación correspondiente. En información internacional, al menos una persona ha muerto, unas 80 han resultado heridas y se teme que hasta otras 30 se encuentren atrapadas en el derrumbe de un centro comercial en el sur de Japón, después de que un terremoto de magnitud 7.1 golpeara la prefectura de Kumamoto. Y en los deportes, las mexicanas Dafne Navarro y Patricia Núñez ganaron la medalla de oro en la prueba de trampolín sincronizado femenil durante los Juegos Centroamericanos y del Caribe Santo Domingo 2026. Con una ejecución impecable que les otorgó 46.35 puntos, superaron a Venezuela y República Dominicana en la final. Este triunfo representa su segunda medalla en Santo Domingo 2026 y consolida el inicio de un ciclo rumbo a los Juegos Olímpicos de Los Ángeles 2028. Hasta aquí la información. 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

0: No. Okay. Y entonces, con mucho lubricante, lo que hace ella es con las dos manos hacer 7 movimientos como si estuviera amasando arcilla, digamos.
1: O una duya.
0: O una duya, así hacia arriba. Siete bien, hacia arriba y uno para abajo.
2: Suena bien.
0: 7 para arriba.
1: Fíjate, eso seguramente ayuda a la ingurgitación.
2: Eso seguramente en una cuestión circulatoria hidráulica da resultado.
0: Y cada vez tiene que ir siendo más firme el agarre, apretar más
1: pero
0: fuerte.
1: Sin pasarse, ¿no?
0: Y más rápido. No, pues sí, si no se trata de estrangular al pobre.
2: Pues no.
0: Luego está el guante del amor.
2: Venga, el guante del amor.
0: Se pone tipo de perrito.
2: Ajá, tipo.
0: Ajá.
2: O sea, en posición supina.
0: Bueno,
2: no es totalmente supina.
0: No es supina. No. Es en cuatro.
2: Es en cuatro.
1: ¿Cómo?
2: O sea, tú estás ahí y ella con la mano. Pero no está un poco incómodo.
0: Bueno, depende de dónde te pongas tú. Es como en un 69.
2: Ah, ya entendí.
0: Ella arriba.
2: Ya entendí, ya entendí.
0: Y utiliza las manos. Una, porque con la otra se tiene que detener.
2: Bueno. O no. Se puede tener
0: con la cara.
2: Sí. No pasa nada, ¿no? O sea, podría ser. Eso podría ser posible. ¿Sabes que no encuentro la maldita nota? Porque ya me dieron curiosidad.
0: Ahora, una más, que se llama el túnel del amor.
2: El túnel del amor.
0: Se ponen como de cucharita.
2: Ajá.
0: Con mucho lubricante también. Y ella pone su mano contra su propia vagina.
2: Ok.
0: Y entonces, pues tú le...
2: Hace como un túnel. Ajá.
0: Entonces, en realidad no hay penetración, pero es casi como si hubiera, ¿no?
2: O sea, es como el túnel puño, ¿no? De ella.
0: Sí, exactamente.
2: Túnel puño de ella y luego ya lo quita de pronto y vas. O sea, ya llega. Ahora, todas estas posiciones, hay una, por ejemplo, con los pies.
0: El footlocker.
2: Está bueno, está bien.
0: O ella junta los pies.
2: Sí.
0: Y tú te los...
2: Pues no está un poco... Bueno, no, yo fíjate que no creo que nunca he hecho eso. ¿Los
0: cada
2: pies?
0: Cada quien.
2: Los pies creo que nunca.
0: A mí me lo han pedido.
2: Que va en los pies. Ajá. Ok, qué raro.
0: Bueno, pues como no, con mucho gusto. ¿Por qué?
2: Una vez le di una axila.
0: La pregunta, ¿con pelos o sin pelos?
2: No, sin.
0: ¿Sin pelos?
2: Sin, totalmente. Pero era raro. Ahora, tenía sus ventajas, porque junto...
0: Es la de termómetro.
2: No, porque junto tenías...
0: La chichi.
2: Con qué jugar, ¿no? Entonces, y estabas ahí en la axila durísimo. Y sí, y estaba también la cara y la veías acá con él. Y a mí me daba risa, además de todo. Es una cosa rara, güey.
0: Además, quedas oliendo a desodorante a todo.
2: Fíjate que no, porque estábamos usando muchísimo aceite para bebé. Entonces, por eso también era la cosa, era donde fuera. Entonces, podía ser atrás de la rodilla.
0: Atrás de la rodilla.
2: Sí, se podía en todos lados. Pero, eso
0: es otra buena
2: posición. Bueno, lo intentamos con el cuello y el hombro y jalaba. Sí. Bueno, ¿nunca has hecho la Copa del Amor?
0: ¿Cómo es la Copa del Amor?
2: Es en la clavícula, dejas ahí el...
0: Ah, sí. El repositorio.
2: Exacto. Ahí en la clavícula. Sí. Sí, es la Copa del Amor. Y luego
0: del ombliguito.
2: Y luego ya.
0: Sí. Pues vamos a hablarles de la mujer que quiso tener un hijo blanco. ¡Mi niño blanco!
2: ¿Te acuerdas de esa película Angelitos Negros?
0: Sí.
2: Que claro era una que película me mexicana terrible porque era de un niño que era negro y era rechazado por su madre. Y su padre abnegado... le decía que era una pérfida y una malvada porque no lo quería por ser negro. Y un día el niño en la cocina estaba buscando el bote de harina y le cae en la cara y le dice, mira mamá, soy blanco. La cosa más fea del mundo.
0: Es terrible.
2: Horrible, espantoso.
0: Bueno, pues una mujer puso en redes sociales la siguiente pregunta. Hola mamis y pancitas, ¿cómo le puedo hacer para que mi bebé salga blanquito? Ya tengo 17 semanas, las leo.
2: Para que mi bebé salga blanquito. O sea, ¿por qué le interesa en que el bebé tenga menor pigmentación? Les voy a decir por qué. Las personas que salen en televisión y en la publicidad son personas con rasgos europeos. Por alguna razón, por la misma razón, durante años hemos visto como algo feo la pigmentación. Alguien moreno es alguien feo. Y alguien rubio es alguien bonito automáticamente. Se me hace terrible que en un país donde el 90% de las personas son morenas.
0: Es increíble, a mí también me parece un desatino.
2: Este asunto de que... Ahora, el otro día estaba yo platicando con una amiga que es rubia y de ojos azules, y ahora también, bueno, no ahora, durante toda su vida, también la han discriminado por ser güera.
0: Por güerita.
2: Que la pelos de elote, que si no sé qué, que si tú...
0: Que si eres bruta.
2: Tú eres bruta, tú eres rica, tú no eres como nosotros, vete al carajo, eres una zorra. Entonces, no, de veras, te lo juro.
0: ¿Zorra por güera nomás?
2: Se lo juro. Porque entonces resulta que como es la que es distinta a las demás, pues las demás la odian y la detestan porque llama mucho la atención.

0: Contestaron las personas en Facebook a esta mujer. Cuando nazca lo remojas en cálmana. Y se va a poner blanco, blanco como la nieve.
1: No,
0: de Apizaco.
1: Se va a poner a morir. Dije. Lo vas a matar.
2: Mamitza, y échate unas gotitas de limón con bicarbonato en la cuca.
0: Si blanquea los sobacos, ¿que no blanquea tu bendy?
1: Además, no blanquea los sobacos. Tu bendy.
0: A tu bendy.
1: Los sobacos no se blanquean así, ¿o sí? ¿Has intentado
0: yo
1: blanquear
0: tengo otra técnica.
1: Sobaco?
0: Pues tú tenías otra técnica para blanquearlos.
1: De blanqueado de sobaco. Sí, es cierto.
2: Pues mi hijo quería adelantarse a las 32 semanas, pero el doctor le dijo, ni más, todavía te falta. Al final llegó a las 41 semanas, se me quemó en el horno.
1: ¿Pero qué?
2: Seguro iba a ser blanco, pero los doctores no se lo permitieron, mana.
1: No me digas eso, ¿a poco de veras eso escribió?
2: Ajá.
1: ¿Pero cómo que el doctor no se lo permitió, que se lo retacó como si fuera bala de cañón o qué? El negrito
0: es el único tuyo. No, pues es una estupidez.
1: Es una tontería, pero fue muy mal.
0: ¿Por qué el sexo en el futuro se va a volver para la procreación y no para la recreación?
1: Ya les hemos dado varias notas acerca de cómo los millennials, por ejemplo, están teniendo menos sexo que la generación X, a la cual pertenecemos un par de vejets que les hablamos.
0: Y no solo eso, también los millennials y nuestra generación con relación a la de nuestros padres, cada vez tenemos menos hijos. La tasa reproductiva de los millennials es muy baja, por ahí del 1.8 hijos por pareja, lo cual garantiza un decrecimiento poblacional. ¿Pero qué grupos sociales no están teniendo un decrecimiento poblacional? Los grupos altamente religiosos. Esos siguen teniendo muchos hijos. Tanto pues sí. Del Islam, como del catolicismo, el Opus Dei, y los hijos que Dios nos mande. Esas dicen personas que se seguirán reproduciendo en cantidades masivas, mientras que las personas de mayor nivel educativo...
1: ¿Te fijas en la correlación? Digo, qué bueno que lo dijiste tú y no yo, pero te fijas en la correlación. A mayor información, menor religiosidad...
0: Ahora, no siempre es un hecho. Hay gente de alto nivel educativo...
1: A mayor religiosidad, mayor regresión. Sí, bueno, hay excepciones, por supuesto, pero la tendencia... Entonces, a ti que te gustan tanto los datos duros y que eres una persona lógica... a mayor información, gracias. Menor religiosidad.
0: Lo más bonito que me ha dicho en 45 años.
1: Y no te lo digo porque me caigas bien y nada, nada más para hacerte notar que tengo razón. No, no es cierto.
0: Lo que va a pasar en 200 años es que la gente que tiene pocos hijos, pues va a ser un grupo muy menor.
1: Sí.
0: Y la gente religiosa va a seguir teniendo muchísimos hijos, pasándole sus conceptos religiosos. Y al rato, pues vamos a vivir nuevamente en el medievo.
1: ¿Se acuerdan ustedes de ese bonito dicho?
0: ¿No?
1: Ese bonito dicho que dice: si los idiotas volaran, no se vería el sol.
0: Bueno, pero de una manera sumamente irrespetuosa.
1: Sin duda, claro, como lo soy siempre.
0: Y
1: petulante y mamuca.
0: Sí, sí, sí.
1: Sí, sí, sí.
0: Pero bueno.
1: Soberbia y pedante.
0: Sí, y esa soberbia que no te permite ver más allá de tu nariz.
1: Bueno, mira, ¿quién habla? O sea, por favor.
0: ¿Así de barato?
1: Así de barato, así. Sí, se llama el 1-2.
0: Por otro lado, allá en Estados Unidos, perdón, en Gales, en el Reino Unido, hay un hombre que se llama Abby Haywood, un muchacho de 18 años.
1: ¿Tú una vez fuiste a ver Gales o no?
0: No, fíjate.
1: ¿No, nunca llegaste a ver Gales?
0: Me quedé con ganas.
1: Con las ganas, sí, sí, sí, sí, sí. Fíjate que yo tampoco he podido ver Gales, pero algún día sí.
0: ¿Quieres ver Gales, de veras?
1: Algún día. O sea, sí me gustaría ir a ver qué hay en Wales, ¿no?
0: Ah, bueno. Es que cada quien, aquí no jugamos si quiere ver
1: Gales. Pero, por ejemplo, si has llegado a ver Galicia, ¿no?
0: Vamos a la información. Caso que Abby Haywood, de 18 años, estudia arte... Y pues tiene poco dinero para pagar sus estudios, pero encontró una manera lucrativa y singular. Es una mujer. Se graba a sí misma estornudando y le vende esos videos a fetichistas que se que
1: al
0: le pagan
1: parecer...
0: entre 20 y 30 libras esterlinas, por ahí de 700, 800 pesos, por cada video. Algunos de ellos incluso 100 libras.
1: Bueno, es que
0: sale encuerada.
1: Se dio cuenta de que hay un mercado para esto, cosa extraña porque pues no es información así muy pues muy conocida el que haya un grupo de hombres y mujeres, por lo visto, que gustan de ver imágenes de una mujer estornudada. Así surgió su negocio que se llama Snotage.
0: ¿Cómo se dio cuenta de esto?
1: Ella, la perra mocosa.
0: Ella se dio cuenta porque se grabó estornudando con intención de realizar un dibujo. Y subió esta grabación a un canal que tenía en YouTube. Y para su sorpresa, En unas cuantas horas ya tenía 3,000 reproducciones y varios mensajes en los que le preguntaban cómo podían hacerle para comprar la versión completa del video. Y entonces ya encontró ella ahí un filón económico, ¿no? Dijo, aquí hay una pequeña veta de oro que vamos a explotar. Y creó Snotty Beat, la perra mocosa, como ella misma se define. Y cada video
1: extraña, ¿no?
0: es una suerte de performance. Los hay de varios tipos, pero hay un factor común. Todo se estornuda, pero puede hacerlo...
1: Déjame buscar rápidamente sobre uno.
0: Puede hacerlo con o sin pañuelo. Se puede echar los mocos en la mano. Con este, con aquel atuendo.
1: Yo sí he visto eso, ¿eh?
0: O incluso, yo también he visto eso. O incluso... mientras orina. O sea, cada fetichista tiene sus preferencias. A mí mándame uno de que estés estornudando mientras estás sentada en la taza del baño.
1: Ya va a estornudar. Pues no es muy excitante, ¿eh? No, me salió un grupo de rock.
0: Bueno, pues...
1: aquí está. Amy Hayward, Snotty Beat. Ya
0: qué?
1: La vi.
0: ¿Y qué tal está?
1: Pues está más o menos. Está pechugona y sale en un negligé. Y se está metiendo un pelo en la nariz.
0: Ah, es que sí, a eso iba. ¿A cómo le hace para estornudar?
1: Se mete cosas en la nariz, un pelo en este caso.
0: Para ello ha fabricado lo que ella llama un consolador nasal.
1: Ok.
0: Que le ayuda a la hora de estimular su nariz y estornudar, como con un pelito. Y se la puede ver usándolo en las imágenes de sus canales de YouTube y de Instagram. Y no hay duda que es mucho más práctico que esperar a que el estornudo aparezca de manera espontánea, ¿no? Se tiene que estimular, meterse el consolador nasal.
1: Pero es que además, ¿sabes qué? Sale en ropa interior mientras se pica la nariz y sí, efectivamente. Y entonces, y tiene unos en cámara lenta, entonces se le agita todo. En este video que estoy viendo ahorita se está metiendo el dedo.
0: Ajá.
1: Y luego se sacó un moco.
0: Su récord es 37 estornudos en 3 horas. Y esta fama le ha servido para denunciar la situación de desigualdad a la que se enfrentan algunas familias menos favorecidas.
1: Pero tiene miles de seguidores, tiene como 100,000 seguidores.
0: Que les gusta ver a una mujer joven
1: metiéndose el dedo y estornudando.
0: El dedo en la nariz y estornuda.
1: Sí, o sea, cualquiera hubiera pensado que a alguien le gustaba ver a una mujer haciendo eso, pero en la nariz... Raro.
0: ¿Y se sacó el dedo con un moco y todo?
1: Sí, con un moco, así con agüita, pues, de moco.
0: Y o sea, se mete el dedo y se lo saca mojado.
1: Sí, efectivamente. Cosa rara.
0: Cosa y nunca antes vista, ¿eh? Algo realmente increíble.
1: Innovador. Bueno, pues ahí tienen.
0: Está interesante.
1: Ya cállate.
0: ¿Es ella misma estornudando?
1: Sí, ahí está, ahí la tenemos.
0: Y habrá alguien que se... A ver, pon uno para que si hay un fetichista de los estornudos se excite en este momento con la corneta.
1: Quita todo y solo déjala estornudando.
0: ¿Se sienten excitados? Levemente.
1: Yo me siento enfermo. Siento como que me van a pegar algo.
0: Sí, como ganas de un como ganas de un tapabocas, ¿no?
1: Sí, aquí le tengo su tapabocas a la señora.
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0: sea consensuada y la intención no sea lastimar, bueno, yo siento que todo se vale, pero entre las muchas
1: siempre
0: prácticas...
1: Siempre tiene que ser consensuado, claro. eso es de Wilson.
0: Entre las múltiples prácticas sexuales que ha traído la nueva tecnología de la comunicación están, pues por supuesto, las nudes, el pack, las fotografías del cuerpo humano al desnudo o natural.
1: Pero lo que sucede es que son muy peligrosas, pregúntele si no, no sé, por ejemplo, a Luis Roberto Alvesague, es peligroso andar mandando fotos del cuerpo porque si alguien te reconoce, sabe de dónde vino la foto, el escarnio público y el oportunismo de ciertos medios chafas de espectáculos, pues no se hace esperar.
0: Bueno, de entrada, lo primero es asegúrate antes de enviar la nude que te la hayan pedido.
1: Sí.
0: Porque enviar así nada más es una grosería y es una agresión.
1: Oye, cuenta como nude si Joaquín López Dóriga manda una foto de su,
0: ¿De su
1: cuello. ¿Cuenta como nude?
0: No, porque ya...
1: ¿Un video manipulándola así con sus dedos, abriéndola y cerrándola?
0: Pero mira, este consejo me parece muy bueno. Si no estás 100% convencido de que la otra persona quiere recibir o enviar este contenido, no lo hagas.
1: Pues no.
0: Es acoso. Nadie está obligado a enviar ni a recibir contenido de este tipo. ¿De acuerdo?
1: Bueno, pero una vez sabiendo que la otra persona es receptiva, ahí te van algunos consejos de cómo hacer este tipo de actividad sexual con seguridad. Cuando envíes fotos de tu persona, evita enviar fotos con detalles muy específicos de tu cuerpo. Por ejemplo, tatuajes o lunares o cicatrices o algo que te identifique plenamente, por lo menos públicamente.
0: También evita que el lugar en donde estás sea identificable. Por ejemplo, que se vea una parte de tu casa, tu recámara, ese póster que tienes de Facundo allá arriba de tu cama, esas cosas que mejor no salga.
1: Que se vea un excusado sucio detrás de ti. Eso evítalo a toda costa. O sea, jálale, que en el espejo se refleje la rata que está ahí flotando. No lo hagas.
0: Sí, eso es terrible, ¿no?
1: Eso es terrible.
0: Sí, cuida la iluminación, ¿no? La iluminación es importantísima.
1: Sí,
0: es
1: porque no hay seres humanos feos, hay seres humanos mal iluminados.
0: Si usted está viendo por ahí en...

0: Pornhub y de pronto sale un güey que tiene en la nalga un tatuaje que dice hecho en México y trae puesta una máscara de Carlos Salinas de Gortari, ese soy yo. Ahí estoy en YouPorn.
1: ¿En Pornhub o en YouPorn?
0: Creo que en las dos. Así que puede buscarme y si me encuentra, pues no le diga a nadie que soy yo porque pues, quiero mantener el anonimato. Pero cometí el error de no maquillarme o borronearme el tatuaje que tengo en la nalga derecha.
1: Dejando las fantasías pornográficas de Eduardo Videgaray, vamos a seguir con los consejos reales. Con los consejos reales, bueno, a lo mejor sí, entonces te buscaré pues para ponerle buenas estrellitas a tu película. Ponerle estrellitas a tu película, güey.
0: Estrellitas. Oye, las que vas a ver, güey.
1: Ahí te va. Dice aquí que quites la geolocalización de tu teléfono, ¿ok?
0: Para que no
1: se pueda saber de dónde salió la fotografía.
0: Pon una marca de agua con el nombre de la persona a quien se la estás enviando. Este es un buen consejo. Para que si esa persona decide hacerlo público, quede evidencia de que él fue el que lo circuló.
1: Él o ella.
0: Trata de no poner la marca de agua sobre áreas de color sólido en las esquinas porque se puede borrar. Y si decides
1: en el centro.
0: Y si decides enviar la misma foto a más de una persona, edita la foto para que cada persona reciba una distinta con su nombre. A todo tu ganado.
1: Ya es mucho tiempo perdido en andar mandando fotos de uno encuerado, ¿no?
0: Bueno.
1: No se te hace ya un poco demasiado.
0: Pero tiene su super encanto enviarlas y recibirlas, ¿eh?
1: Ahora, tengan cuidado que su teléfono no esté sincronizado a algún servicio de almacenamiento, Google Drive o Dropbox o iCloud o lo que sea, porque entonces hay una copia de esa foto volando por ahí.
0: Sí, no, y no la vayas a circular ahí sin darte cuenta.
1: Digo, porque si alguien anda buscando y de alguna manera hackea tu cuenta, pues puede encontrar todas tus fotografías, incluida esa fotografía.
0: Bueno, ya dijimos, ¿no? De entrada, no, si pones tu cuerpo, no pongas tu cara, o si pones tu cabeza, que solo sea una de las dos. Nunca las dos.
1: Nunca las dos.
0: Luego,
1: si eres tan amable,
0: elimina las fotos que envíes o recibas. Así te aseguras de que no caigan en manos de terceros. Si hay alguna foto que deseas conservar, fíjate bien si está protegida. Usa contraseñas de alta seguridad y cuida que nadie más tenga acceso al dispositivo en el que están guardadas tus fotos.
1: Contraseñas muy seguras como mis fotos pornográficas de tal persona.
0: Ajá. 3500%. Así que tenga mayúsculas, minúsculas, números, letras, signos, todo. Esté bien revuelta. ¿Ok?
1: Bueno,
0: Luego, si en el álbum de fotos de tu celular está sincronizada, eso ya lo dijiste, ¿no? Que no se vaya a ir. Uh-huh,
1: que no se vaya a ir a la
0: por AirDrop
1: a la nube.
0: A la nube o así. Y finalmente, pues no se trata de prohibir o de censurar. Cada quien es libre de vivir su sexualidad y su placer como uno quiera. Pero lo mejor es hacerlo de manera segura, partiendo del cuidado de uno mismo en todos los aspectos. Pero yo creo que aquí lo principal es solo envíaselas a una persona en la que confíes plenamente.
1: Y que las quieras recibir, además de todo.
0: Sí. Bueno,
1: anden mandando fotografías encueradas a gente que vas, es que esta chava me gusta y le voy a mandar una foto de mí. Pues no, güey. Eso no, eso es violencia. Eso es violencia.
0: Eso es una agresión y súper sucede, ¿no?
1: Sí, súper sucede.
0: Hay gente que lo hace y es súper deleznable y reprobable.
1: Bueno, de hecho, es punible, ¿eh? O sea, la ley te puede castigar por hacer ese tipo de cosas.
0: Por enviar un dick pic.
1: Así es.
0: No solicitado, que nadie te lo haya pedido.
1: Si yo le envío, por ejemplo, no sé, a cierto político una foto de mi miembro, bueno, no lo hagan, por favor, no le manden a nadie ese tipo de cosas, nadie las quiere ver, ¿ok?
0: Bueno,
1: no las manden,
0: a lo mejor sí,
1: sobre todo ahorita,
0: ver.
1: Mientras lo platicamos ni terminando el programa, no lo vayan a hacer.
0: A nadie. Prométanmelo, radioescuchas.
1: Por favor.
0: No lo van a hacer.
1: ¿Lo prometen? Ya prometí.
0: Claro. Bueno, vamos con música.

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7: Cedesu detecta alrededor de 50 empresas extranjeras especializadas en la industria aeroespacial interesadas en asentarse en Querétaro. Por segunda ocasión, incendian la infraestructura hidráulica de la incorporación de Bernardo Quintana hacia la carretera 57. Obras Públicas ya trabaja en su reparación. Ley de movilidad debe de ser aprobada en octubre. De lo contrario, municipio de Querétaro promoverá la publicación de un reglamento, adelantó la secretaria de Participación Ciudadana de la capital.
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11: ¿Por qué la leche se pone agria? La leche contiene un azúcar llamada lactosa. También contiene unas bacterias inofensivas llamadas lactobacillus que usan la lactosa para obtener energía y crean ácido láctico como producto derivado. El ácido láctico es el que le da el sabor ácido. Cuando se pasteuriza la leche, mueren las bacterias dañinas y eso reduce también el número de lactobacillus. Por lo que la leche dura hasta 3 semanas en el frigorífico. Los lactobacillus son muy útiles porque las condiciones ácidas que crean hacen que la caseína, proteína de la leche, se convierta en cuajada. Sin ella, no tendríamos lácteos como el queso.
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0: ¿Qué creen? Un mundo nos vigila.
1: Ah, caray. ¿A qué te refieres? ¿De plano? ¿Vamos a hablar de ovnis? ¿Le vamos a hacer al Maussan?
0: Yo no quiero hablar... Bueno, sí, sí voy a hablar de ovnis, pero no le quiero hacer al Maussan. Solamente quiero dar datos.
1: A ver.
0: Y es que un expiloto de la NASA y astronauta acaba de dar a conocer una experiencia que tuvo recientemente volando en su propio avión privado. Él dijo que estaba de pronto volando sobre el cielo, en el cielo de Texas,
1: okay,
0: muy feliz, okay, muy tranquilo, y que de la nada se acercaron a su cabina, a la cabina de su avión, dos bolas, esferas perfectas metálicas.
1: ¿Estaba volando o estaba en su casa? ¿Qué estaba pasando? Dos esferas metálicas.
0: Perfectamente suaves, redondas y brillantes.
1: ¿Metálicas y suaves? Pues que eran de mercurio, ¿o qué?
0: No se sabe. Y se acercaron a su cabina.
1: Pero
0: a la
1: suaves,
0: cabina.
1: Más bien se refiere a lisas, ¿no?
0: Lisas, eso
1: lisas,
0: que
1: lisas, porque tienes suaves. Sí, suaves y peludas. Regresamos otra vez
0: no,
1: a lo mismo.
0: No lo sabemos.
1: Eran gogles árabes, ¿no?
0: Dice, no había nada a mi alrededor. Por lo menos estaba yo a unos 9,000 pies de la tierra, volando tranquilamente, y de pronto se acercan a más o menos un metro de distancia de la cabina, dos esferas brillantes y metálicas que flotaron junto a mí durante unos instantes y después, sin ningún tipo de propulsión visible, se alejaron a una velocidad increíble.
1: Ok, ok.
0: No causaron ninguna cola en el aire, ninguna estela en el aire.
1: A pesar no dejaron de estelita.
0: No dejaron estela como
1: así como yo de pronto. Que voy a un elevador. Si se sube un elevador conmigo, esperen la estela. Les va a llegar.
0: Y bueno, él dice que no sabe qué explicación darle a esto. No sabe si es inteligencia extraterrestre. Pero también hay la posibilidad de que sean armas chinas, rusas.
1: Bueno, también
0: del
1: está
0: el mismo gobierno norteamericano.
1: También está la posibilidad de que este hombre
0: haya estado
1: aprovechando,
0: drogado.
1: Aprovechando que pues fue expiloto de la Armada, o bueno, de la Fuerza Aérea estadounidense, pues esté buscando algún tipo de reconocimiento o atención porque está aburrido. Y se haya sacado de la manga el encuentro con las pelotas en el cielo. Y nada más esté, pues, de alguna manera divirtiéndose un poquito más en su vida que se acaba. Cada vez más rápido.
0: Puta, eres una optimista tú.
1: Bien puede ser un mamón, ¿no? Dije que no iba a decir groserías en este programa, pero bien podría ser un mentiroso, un embustero, un engañabobos. O, en efecto, vio un par de esferas que pues no puede explicar y pues cuya sí, propulsión, mamón, exacto, comportamiento y apariencia pues son inexplicables para un avezado y experimentado piloto de la Fuerza Aérea estadounidense, ex piloto pues.
0: Y bueno, en otro orden de ideas.
1: Yo sí ya... creo, ¿sabes qué? Perdón, no, espérate. Espérate,
0: yo sí creo que hay inteligencias o vidas en otros planetas.
1: Yo
0: sin
1: sí
0: duda.
1: Creo que hay tecnologías que los gobiernos pues, mantienen secretas y que de pronto son observadas por civiles. Porque bueno, cuando si un piloto de la Fuerza Aérea de cualquier país observa esto, pues lo reporta en todo caso a sus superiores. Estás
0: pero
1: en un ejército.
0: Pero
1: te voy
0: a llegar un piloto retirado.
1: Pues por eso te digo, entonces de pronto estas tecnologías que los gobiernos sí tienen. Tú imagínate, no sé, el avión este espía de los 60s, el Blackbird, que era un avión que era desconocido para muchos países hasta que se estrelló. Uno de ellos, y entonces fue que el gobierno de Estados Unidos tuvo que reconocer que tenía un avión supersónico que podía volar desde los Estados Unidos hasta el otro lado del planeta y regresar sin ser detectado. Pero ahorita estoy seguro que los gobiernos, muchos gobiernos, tienen armamento, tienen tecnología que no conocemos y que de pronto pues la gente explica cómo ovnis u objetos voladores no identificados.
0: O a lo mejor sí existen. Que ya bueno, no se llaman ovnis, ya no se llaman UFOs, bueno, ahora se llaman FAPs, ¿no?
1: Bueno,
0: o FANIS, o ¿cómo se llama?
1: No sé.
0: Fenómenos aéreos no identificados.
1: Foo Fighters, que les decían en la Segunda Guerra Mundial. Tecnologías inexplicables, ¿no? Ahora, ¿por qué chingados estarían viniendo extraterrestres a acercarnos las bolas a la cara en un avión e irse sin explicación?
0: A lo mejor estaban investigando qué era, ¿no? Y recabando datos
1: de la
0: para
1: risa.
0: Sus planetas.
1: O sea, porque como son extraterrestres con una gran tecnología, nunca han visto un pinche avión.
0: Bueno, tú has visto muchas hormigas y a veces te tienes a observarlas, ¿no?
1: Sí.
0: y te entretiene, y dices, ah, y luego la pisas.
1: Mira, ahí están las hormigas. No. Gente que a últimas fechas he tratado ya ni siquiera de matar bichos, güey. A menos de que se trate de un alacrán, siento que como la vida está escapando de mi cuerpo, debo de respetar la de otros seres. De veras, estoy llegando a estas conclusiones. ¿Por qué matar, sí, a la también. Arañita?
0: Sí,
1: la arañita,
0: sí. A menos que, vivir, que signifique un riesgo.
1: Correcto.
0: Hay que dejar vivir a todos los animalitos, ¿no?
1: Sí, sí. De hecho, el otro día fui a un concierto de mi maestro de piano y había un güey atrás empujándome que se enojó que porque no lo dejaba yo ver. Y se puso flamenco el güey y yo dije, bueno, a ver, aquí hay dos opciones. Puedes no decirle absolutamente nada, decirle que pasa delante de ti. O, porque me dio muchísimo tiempo para medirlo muy bien y dije, a ver, entonces, le vas a tener que explicar a tu maestro que armaste una madriz en su concierto. Te va a llegar la policía, güey. Ya te tomaste como 3 whiskies, le vas a tener que explicar a la doctora que estás arrestado en no sé qué lugar de Chicago. Y opté por decirle, vas, güey.
0: Pasa.
1: Y el güey me dijo, ah, eres un hot. Sí, soy un... Ya, güey. Entonces, es mejor...
0: Me preocupan estos
1: cambios. No matar a la araña,
0: ¿dónde,
1: güey?
0: ¿Dónde está el estaca que yo
1: consigo? No matar a la araña.
0: O sea,
1: no
0: has dejado ir vivas a varias, ¿no?
1: Sí, carajo. Carajo. ¿Y sabes qué me pesa? Que la vida se me está escapando.
0: Y vas a estar en tu último aliento diciendo, ay, esa le.
1: Pero ¿cuál es la opción? Otra. ¿Vivir con tus horribles mentiras?
0: Sí. Que, bueno, ya ves lo que dice el catolicismo. Claro que tú no crees en eso y la verdad no, yo un poco tampoco.
1: No.
0: Pero más vale un minuto de arrepentimiento que una vida de pecado. Yo a eso le apuesto.
1: El minuto de arrepentimiento va a llegar muriéndome acá. ¿Por qué no me la cogí? Estúpido.
0: No sé si la Biblia se refiere a eso exactamente. Pues, sospecho que no.
1: A mí me gusta pensar que sí.
0: Bueno, en otro orden de ideas, tenemos nuevo récord mundial de longevidad.
1: ¡Ah, caray!
0: La persona más vieja del planeta... Es una monja brasileña que nació en 1908 y celebra 116 años de vida.
1: Monja brasileña de 116 años.
0: Ina Canavarro se llama esta monja. 116 años y 200 y tantos días ha vivido. O sea, ya va cerca de, ya se acerca su cumpleaños 117.
1: Bueno, a ver,
0: ¿Cómo verás la vida a los 116 años? O sea, tiene más del doble que nosotros.
1: El asunto es que si estás mentalmente completo, debe de ser muy agradable, ¿no? El problema es que me imagino que hay cierto deterioro cognitivo con esas altísimas edades.
0: Les llaman supercentenarios, aquellos que superan los 110 años de edad.
1: Fíjate, yo si gozo de plena salud mental, me gustaría mucho vivir todos los años que sea posible. Mental y

0: Física, ¿no? Que es, ¿no?
1: La vida de las monjas, pues, es monástica. Es una vida de
2: privaciones. ¿Son esposas de Jesús?
1: Todas.
2: Todas.
1: Polígamas.
2: La poligamia, pero en serio.
1: Saludos, madres. Bueno, el asunto es una vida que yo iba yo a decir que la admiro, pero no en lo personal, y me pido una disculpa por emitir este juicio. Me parece una vida muy acotada. Me parece una vida que no es plena.
2: Cada quien, ¿no?
1: Sin duda.
2: No la conoces, no la has vivido, no puedes decir.
1: Yo no viviría mi vida así, la verdad.
2: Eso sí.
1: Mucho menos sosteniendo y alentando patrañas. Pero aquí el asunto es que a mí me gustó más una frase que le leí hace poquito a Hunter S. Thompson, un autor que, bueno, estuvo fuertemente involucrado con drogas y excesos y demás, que hablaba de que a él le gustaría, o él planea dejar su vida, o planeaba cuando escribió eso, dejar su vida como una motocicleta descompuesta, con el motor sobrecalentado, que, goteando aceite, y dejarla tirada en la última curva, o sea, ya a punto de romperse y a casi nada de estrellarse, que así quiere llegar a su muerte. Kick it to the curb, dijo, o sea, tirarla ahí en la banqueta y dejarla deshecha, destrozada, que así quiere llegar físicamente al momento de su muerte.
2: Me
1: y de
2: alguna manera idea.
1: Me atrajo la idea, de alguna manera me atrajo.
2: Pero no lo puedes controlar, eso puede suceder o no.
1: No, pero digo, por ejemplo, tú haces mucho ejercicio, yo también trato de cuidarme, digo,
2: pero no garantiza nada, ¿eh?
1: No garantiza nada, entonces no sé si sería mejor el camino de los excesos y seguirme drogando como lo hacía en los 90s, y bebiendo diario y exponiéndome a una serie de enfermedades de transmisión sexual y haciendo unos desmadres deliciosos, acabando con mi matrimonio, siendo repudiado por mi familia, ¿no? Señalado por la sociedad. No sé.
2: Viejo libertino.
1: No, y además de todo ya, o sea, olvidado, odiado por todos ahí, pobre, todo jodido, maloliente. O sea, llegar al final de la vida así, como dijo Hunter S. Thompson. Ay, son los dos extremos, ¿no? La vida monástica de un monje o una monja, de privaciones y de disciplinas y demás. O la vida licenciosa y realmente libertina. Autodestructiva y libertina, pero deliciosamente
2: de
1: divertida. Exacto.
2: Todo en exceso, nada con medida.
1: No sé qué prefiero.
2: Yo sí, sé qué prefieres, no te hagas güey, preferimos lo mismo. Bueno, vamos entonces al top 10 del día de hoy. Esto se llama Errores de Película Porno.
1: Debe de ser muy difícil. Bueno, alguna vez hicimos una entrevista con gente que produce porno y la realidad de la película porno me pareció, o sea, imagínense ustedes surrealista. Un departamento en donde se meten pues todo el personal, ¿no? El crew que le dicen de la película.
2: Camarógrafos, microfonistas, asistentes, directores, productores.
1: 12 personas y los actores. Y ahí están, duro y dale, con luces prendidas. ¡Silencio! ¡Se va a grabar la chingada! Y la gente sudando y no sé, o sea, efluvios, olores, emitiendo gases, de pronto accidentes, se tiró la
2: fluidos.
1: Copa, hay que limpiar, ya no se le...
2: Perdió la erección.
1: Vamos a darle otra pastilla de Viagra, ya se sintió mal, está mareado y aguacareó.
2: Está todo rojo, así.
1: Sí, así no lo puedo, así no lo puedo fotografiar, güey, velo. Está todo rojo, maquillaje.
2: Hay vicisitudes en los sets de películas porno.
1: Uy, a la señorita ya le ardió. No, pues no, ya tenemos que descansar. O sea, no es lo que parece en la película terminada, ¿no?
2: Así es. Bueno, vamos con esta que es la número
1: 10. Número 10, errores de película porno.
2: Está el director y dice: adelante, grabando.
1: Y el actor dice: ¿quieres de mis palomitas?
2: La actriz: ¡ay, sí! ¡Ah, caray, sí traes palomitas!
1: ¡Corte, chinga! ¡Corte, carajo! ¡Eso no iba ahí! ¡Ahí no debería de haber palomitas! ¡Debería de haber pura vez! Ok.
2: Ok. Vamos a la que sigue, la número
1: 9. Errores de película porno.
2: Estoy listo para mi debut en una película porno, señor productor.
1: Bueno, pues más bien yo te veo como para un corto, ¿eh?
2: ¿Cómo? ¿No cree usted que pueda armar una peli con los 2 minutotes que duré?
1: No, pero estaba yo hablando de que no aguantas para largometraje, mano.
2: Eso nos dijo un actor porno que entrevistamos, ¿no? Que tenías que medir por lo menos 20 centímetros, una salvajada.
1: Sí, una cosa muy generosa, ¿no? La verdad.
2: Bueno, vamos ahora a la número
3: 8.
2: ¿Nos ayudas nuevo? ¿Listo? Dice así. Errores de película porno.
0: Se hace caca.
3: Eso es lo que hay.
2: ¿Habrá pasado en algún set de una película porno que alguien llegó con
1: ¿Seguro?
2: Diarrea? Y algo...
1: Seguro. Y a ver, Alfredo, ya se volvió. No, ya.
0: Se hace caca. Eso es lo que eres.
1: Ya, ya. Lo peor de todo es que no quiero hacer enojar yo a nadie, de verdad.
2: A nadie. Ellos están haciendo entretenimiento.
1: Estamos jugando con ello para que no esté chingando.
2: Vamos a la número. Errores de película porno. A ver, no hables con la boca llena. No se te entiende ni jergas.
4: Sácate el pito, güey.
1: Aquí está la carta.
4: Sácate el pito, güey.
2: Vamos a la que sigue. La
1: dice número. El director, ¿qué esperas? ¡Ya!
4: ¡Sácate el pito, güey!
1: ¡Ya! ¡De otra vez!
2: Estamos grabando, estamos perdiendo el tiempo.
4: ¡Sácate el pito, güey!
2: La número.
1: Vaya interrupción. 6. Qué locución, ¿no? O
2: sea, sí, gritar, no, qué diálogo.
1: ¡Ya, sácate el pito! O
2: sea... El otro eres un pendejo, como cuando hay bueno para nada, mugroso, pestoso.
4: Ya, no, ¡sácate el pito, güey!
1: ¡Se hace caca!
0: Se hace caca.
2: La número.
1: ¿Por qué vienes llorando del 6. Kinder, Juanito? Es que otro niño me dijo una cosa muy fea, me dijo.
0: Se hace caca.
1: Mamá, yo no me hago caca. O sea, de veras como niñitos, güey.
2: Errores de película porno, la número 6. Oigan, se me pasó decirles que salí positivo.
1: No, eso está horrible. Abusados, tengan mucho cuidado.
2: Sí, nada como el preservativo, ¿no?
1: Sí, es muy importante. Bueno.
2: O la monogamia, ¿no? Ya depende de cada quien.
1: Sí.
2: O el nopalito también es una opción, ¿no? La sexualidad.
1: Van a vivir 110 años desperdiciados como la monja.
2: ¿Tú qué sabes que la monja, ahí en el convento?
1: Ojalá. ¿Sabes qué?
2: Tijereteo con
1: todo. Lo deseo. Lo deseo. De verdad, le deseo a la mujer que
2: a la monja de 116 años, la mujer más vieja del mundo, la persona más vieja del mundo.
1: Imagínate eso.
2: 110, viejo Ronanán.
1: ¿Te imaginas eso? ¿Vivir tanto tiempo?
2: No me había imaginado eso.
1: Vivir tanto tiempo debe de ser, es inimaginable, claro, ¿no? Es inimaginable, güey.
2: Vamos
1: no sé,
2: a la número.
1: A lo mejor apesta, ¿eh? 5. Vivir tanto tiempo, digo.
2: Ok. Errores de película porno.
5: ¡Qué rico pito!
1: No.
2: Ver, Moisés, no te salgas de personaje. ¡Eres heterosexual!
4: Pero el pito, güey.
1: No, pero es que Moisés dice que...
5: ¡Qué rico pito!
2: ¿Por qué dijo eso Moisés? No sé.
1: Estábamos hablando de Kerry, el irlandés, Copito. Que de apellido, cuyo apellido Copito. No es irlandés, Copito es griego. Me suena, es con K. Copito.
2: Ay, saludos a Larry Kapuczynski.
1: Ah, claro. Sí, sí. Y a su primo español Capucha.
2: Larry Capucha.
1: Y a su otra familia, ¿no? Los Capuchón.
2: Y la familia Cañonga.
1: Claro. Saludos.
2: Encabezada por Larry, ¿no? Cañonga.
1: Y los Caber. Los Caber.
2: Los Caber no existen. Sí. Larry Caber. Eso ya ni está disimulado. Eso ya es, no.
1: Los Caber. Ya, bueno, saludos a todos.
2: ¿Qué, cuál sigue?
6: 4.
2: Errores de película porno. A ver, rápido, quiten mi café de ahí.
1: ya se regó el café. Les dije. No. Hijo, mano.
2: Bueno, tenemos que apurarnos. La número.
1: Ya se manchó de café el sillón.
2: Errores de película porno.
0: Esto me huele, me apesta.
2: ¡Corte! ¿Cómo se te ocurre decir eso a media escena?
1: Sí saben quién dijo eso, ¿no? Pero bueno, digo, para que sigan imaginando. Porque el radio, esa es la magia del radio, hay que imaginar las cosas.
2: Imagínense eso,
1: güey. Y hay quien se lo fuma. Vámonos a la que sigue, que es la número... 2.
2: errores de película porno. A ver, corte, corte, paren todo. Se perdió una uña y se ve muy feo el dedo sin uña.
1: Se ve muy feo.
2: No, no, no, y no. Esos mecats no los voy a colgar ahí.
1: Van aquí, en la nariz. Ya, ah, ya, ya, ya.
2: Departamento
1: ya.
2: De arte.
1: Arte, arte. Sí debe de haber departamento de arte.
2: Hay departamento, ¿no?, de arte. Alguien.
1: A ver, ese jarrón, carajo, se va a caer. ¿No ves cómo le está dando? A ver.
2: Y finalmente, la número...
6: ¿uno?
1: Ay, número
2: errores
1: uno.
2: De película porno.
1: ¡Corte! ¡Corte! ¡Se metió Ricardo Monreal en la toma, carajo!
3: Yo se las chupo.
1: ¡Que no! ¡Corte!
2: No, no, que siga grabando, pues ya. Pues total. Ya entendió de qué se trata.
1: Oiga, ¿no está muy viejo usted para ser actor porno? A ver, ¿qué gracia sabe hacer?
3: Yo se las chupo.
2: Bueno.
1: En una de esas sí convence. Está bien.
2: A mí me cae bien Ricardo Monreal.
1: A mí también. Nomás que pues como todos.
2: Es un político.
1: No, bueno, y te enteras luego de unas cositas, ¿no? Y te preguntas, ¿cómo? ¿Con qué cara? ¿Con qué cara de veras?
2: ¿Cómo?
1: No se les cae de vergüenza, ¿eh? A mí también me cayó muy bien cuando lo conocí. Como todos los políticos, son deliciosamente agradables. Y nada más que luego, pues nada más se andan, ya les he dicho, robando hasta las chapas. Pero bueno.
2: Sí, no hace falta que nos lo dijeras, ¿eh? Como que ya teníamos esa percepción.
1: Es correcto.
2: Pero bueno, tristemente, esto se acabó.
1: Así es, se terminó, pero si quieren más diversión, pueden escuchar este mismo programa al ratito. O pueden escuchar La Corneta Extendida.
2: Es su versión podcast.
1: Exacto.
2: Sí, lo pueden encontrar en Amazon Music. Es muy sencillo. La app es gratis. La encuentran ahí en su tienda de apps. Y encuentran el podcast en la sección correspondiente. Y...
1: bueno, papá, gracias, mamá. Hoy me refiero al nuevo. Y gracias a ustedes, hijos míos. Así que ahí nos vemos.
2: De nada, abuelito.
7: En este instante se va la meme en la corneta.
2: ¿Y este es el cierre?
7: No, este.
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